0: Tigre en esta victoria sobre Central Córdoba por 2-1. Estamos aguardando a ver si se suman más diálogos, si también habla algún jugador de Central Córdoba para la transmisión televisiva. Tenemos también un resumen informativo de esta jornada de lunes y luego ya tendremos el comentario final de José Tabalizzi para meternos de luego y hasta las 22:30 con nuestra tira diaria El Clásico Radio.
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0: Bien, vamos entonces al resumen informativo. Las noticias, las buenas y las malas. En la voz de Lucas Herrera, las presentamos.
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2: Por la Liga Profesional de Fútbol fue final en Victoria. Tigre le ganó 2-1 a Central Córdoba a las 21:15 en el Sur Lanús enfrentará a Argentinos Juniors. Mismo horario en Córdoba, Talleres será local ante Rosario Central.
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2: Por la Primera Nacional, Güemes igualó con Atlético Rafaela 0-0. Y entre tiempo en Caballito, Ferro iguala con All Boys 0-0.
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2: Recordemos que el día viernes por la Primera Nacional, Deportivo Madryn derrotó 4-0 a Mitre.
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2: Por el torneo Federal A decimos que Sarmiento de La Banda derrotó 3-0 a Sportivo Belgrano.
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3: Hay gente con el plata, ¿no?
0: Bien, continuamos con toda la información en la voz de Lucas Herrera. Ya se viene el análisis de José Tabalizzi.
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2: Recordemos que el próximo partido del Ferro por la fecha número 8 iba a ser transmisión de Radio Panorama.
0: Sí, señor.
2: El día sábado a las 21:30 en Córdoba, Talleres recibirá a Central Córdoba.
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0: Muy bien, ese es el resumen final en cuanto a lo que hay en materia informativa a esta altura del lunes por la noche, cuando estamos en la parte final de esta transmisión. Ahora, el comentario de lo que ha ocurrido justamente en la casa del Matador de Victoria, en esta victoria de Tigre 2-1 sobre Central Córdoba.
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4: Bien, derrota del Ferroviario, una nueva derrota que, por supuesto, marca estas dificultades que tiene el equipo santiagueño o que ha tenido en esta temporada para conformar el plantel y que ha quedado corto y que con estas cosas que suelen pasar durante la temporada, las lesiones, algunos también con sanciones, pero más el caso de Central Córdoba en el aspecto defensivo, con bajas por lesión y bajos rendimientos, ¿no? Que llevaron a Sebastián Domínguez en una, yo creo que difícil decisión, ¿no? Seguramente no estuvo al 100% seguro de esta decisión de jugar.

0: jugar con un típico lateral por derecho como es Santiago Moyano, que también lo puede hacer como volante por ese sector, para que juegue como central. Nos registramos nosotros, seguramente en algún momento de su carrera pudo haber jugado uno que otro partido, pero no es lo habitual. Y no solamente por cómo rinda, por sus características, es bajo de estatura para ser central, pero sino también porque no es algo que me imagino esté aceitado en el juego, en el andamiaje de la defensa de Central Córdoba. Y tuvo grandes problemas realmente en esta primera parte. La sacó barata, casi diríamos, con el 0-2 o el 2-0 que estuvo abajo el Ferroviario. Porque Tigre pudo haber aumentado. Me parece que se confió mucho el matador de Victoria. Y le terminó perdonando un poco al Ferroviario en esa primera parte, que dio muchas ventajas defensivas en el mediocampo también, porque Cravero le quitó protagonismo o Vera no supo cómo encontrar su espacio. Cravero se hizo dueño del traslado de la pelota, pero tal vez en lo defensivo, ahí en el mediocampo, junto con Vera, fallaron y le fue fácil a Tigre llegar al área rival, al área de Central Córdoba, y por eso también tuvo muchas situaciones de gol que terminaron marcando esa diferencia de 2-0. También las tuvo Central Córdoba, sobre todo de la mano de Michael Santos, en dos oportunidades, dos situaciones claras, y una muy clara realmente de Tijanovic, que eligió, en una acción rápida, por supuesto, eligió rematar con fuerza antes que buscar ubicar la pelota en los costados, y la pelota terminó en manos de el arquero Zenobio. Y así se perdió Central de descontar, al menos en esa primera parte. Y decíamos que para el segundo tiempo, Sebastián Domínguez tenía que ajustar por ahí, sacrificar un cambio en defensa, no era tal vez lo mejor, pero tenía que ajustar mucho en la defensa. Y creo que hizo un buen cambio, salió. Cravero arriesgó un poquito más, sacó a este volante de marca, dándole ahí más protagonismo en ese rol a Matías Vera, e ingresó. El primer cambio que hizo fue justamente metiendo a Marco Iacobelli, a quien ingresó y le dio un poco más de juego. Después, con el pasar de los minutos, y Central Córdoba se hizo dueño un poco del trámite. Tigre lo esperó, se paró para el contragolpe. Central Córdoba, en definitiva, más allá de algún sofocón, un tiro en el travesaño que sí hubo en alguna desinteligencia, pero lo manejó bastante bien defensivamente a esta nueva manera, a este nuevo marco, panorama de juego que presentó el segundo tiempo, ¿no? Tigre parado para el contragolpe. Y después el ingreso de Lucas González, de Saltita González, también sumado al trabajo de Iacobelli, me parece que fue fundamental. Un equipo mucho más ofensivo, con más control de la pelota, que bueno, dio algunos pasajes lindos, ¿no? Para que Central Córdoba tenga algunas chances, pero le faltó en los últimos metros, en la puntada final. Naya cerró uno solo porque le quedó para la zurda y no remató bien. Tuvo algunas chances Central Córdoba que finalmente no pudo concretar y se quedó allí, ¿no? Con las manos vacías en un partido que se presentó mal, se presentó feo en el primer tiempo, pero que el segundo tiempo fue totalmente distinto y pudo haber traído un empate el Ferroviario. Una nueva derrota con esa sensación, ¿no? De que deja buenas sensaciones en lo futbolístico. Más allá de lo del primer tiempo, el segundo tiempo fue bastante alentador, lo de Central Córdoba. Algo parecido a las derrotas de las primeras dos fechas para Central Córdoba, no así la fecha anterior frente a Instituto. Bueno, vendrá ahora otro partido de visitante frente a un alicaído Talleres. Será también una chance para Central Córdoba para volver a sumar de tres en condición de visitante, apoyándose en lo bueno, ¿no? Que generó hoy, en lo bueno que mostró el elenco santiagueño. Y a partir de ahí construir, ¿por qué no?, una victoria en condición de visitante en la provincia de Córdoba.
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1: Bien, ha sido el análisis final de nuestro compañero José Taboada Lisi. Gracias, José, por tu tarea en esta transmisión, pero te quedas por acá.
2: Quedamos, quedamos.
1: Sí, sí, porque ya se viene la tira diaria. Cayó Central Córdoba, 2-1 en su visita a Tigre. Cerramos esta transmisión, pero quédese con nosotros, porque una pequeña pausa y estaremos ya acompañándolos hasta las 22:30 con nuestro habitual programa deportivo. Así que quédese con nosotros. Estuvo Lucas Herrera en la central informativa, José Tabalici en los comentarios, que les habla Pablo Pereira en los relatos, el Tano Alejandro Celis en la puesta al aire. Habíamos comenzado muy temprano desde la isla con el empate de Güemes frente a Atlético de Rafaela, con relatos de Guillermo Fernández, comentarios de Ramón Ávila, la tarea también en campo de juego de Amaru Pérez, Lautaro Beltrán aquí en la central informativa. Nos despide Jorge Ávila. En su voz le agradecemos a los anunciantes que nos acompañaron en esta larga jornada y después estaremos ya abriendo nuestra tira diaria. Quédese con nosotros. Un abrazo.
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0: Muy bien, muy buenas noches para aquellos que recién ahora se están prendiendo a la emisión de Radio Panorama. Venimos de muchas horas de transmisión con el empate de Güemes en condición de local frente a Atlético de Rafaela, con la derrota de Central Córdoba en condición de visitante frente a Tigre. Pero además de eso, en esta edición vamos a hablar de los otros clubes santiagueños. ¿Qué está pasando en Mitre, tanto en lo deportivo como en lo institucional? ¿Qué está pasando en Sarmiento, que consiguió su primera victoria en la segunda fase del torneo federal de fútbol? Hablaremos de la consagración de Central Argentino como campeón del torneo anual de la Liga Santiagueña de Fútbol, un título después de 19 años, justamente a nivel local para el Albo. Tenemos un polideportivo muy completo, vamos a hacer un recorrido por distintas disciplinas. Hoy tenemos una edición un poquito más acotada porque recién terminamos con la transmisión del partido de Central Córdoba, pero hasta las 22:30, una hora y 10 aproximadamente, tenemos por delante para entregarles el mayor material que podamos. Así que simplemente cumplimos con la primera tanda y comenzamos el desarrollo. Gracias por acompañarnos.
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1: Bien, comenzamos a desarrollar todo el material. Lo que venimos con una tarde de mucho fútbol, tarde-noche, vamos a hacer una pausa en el fútbol. Vamos a cambiar de disciplina deportiva, vamos a hablar de voleibol. Para eso lo sumo a Guillermo Fernández. ¿Cómo te va, Guillermo? Buenas noches.
2: ¿Qué tal, compañeros? ¿Cómo están? Buenas noches para todos, para nuestra audiencia. Bueno, la verdad que en estas últimas horas, Santiago del Estero viajó con mucha expectativa a lo que va a ser

0: El campeonato argentino de vóley sub-14 que dará comienzo a partir de la jornada de mañana. Una importante cantidad de delegaciones que partieron rumbo a la provincia de Chaco con la ilusión de hacer un buen certamen, con la ilusión de participar y de medirse con los principales equipos del país. En el caso de la provincia de Chaco, ha hecho también un trabajo muy grande en la parte logística para lo que va a ser el reunir a 44 equipos, en total más de 700 deportistas que van a formar parte entre lo que es la rama masculina y femenina. Un total de 22 provincias, entre las que está Santiago del Estero, van a participar con más de 700 deportistas de edades entre 13 y 14 años, tanto en lo que es la rama femenina como la rama masculina, y un evento que va a tener entrada libre y gratuita. Eso lo han informado desde la Federación Chaqueña de Vóley, justamente pensado en la competencia que se va a desarrollar en total en cinco instituciones de la capital chaqueña: el Club Regatas de Resistencia, Sarmiento, el Centro de Educación Física y el Club Hindú serán parte de la organización y de los espacios físicos en donde se va a llevar adelante la competencia. Una competencia que va a comenzar desde la jornada de mañana, que va a tener el acto inaugural cerca de las 13 horas, con la presencia de autoridades del gobierno de la provincia de Chaco y también de la Federación Chaqueña de Vóley, y con la participación, por supuesto, ya de las diferentes delegaciones que han ido llegando en estas últimas horas a esa provincia para formar parte de esta que va a ser la última cita en cuanto a lo que tiene que ver con los campeonatos argentinos de vóley en la temporada 2026. Ustedes recuerden que se realizó ya uno en la provincia de Buenos Aires y que también tuvimos el campeonato que se disputó en la categoría sub-16 allá por el mes de junio en la ciudad de Comodoro Rivadavia. Este es el último importante en el calendario, en este caso correspondiente a lo que es la categoría sub-14, y Santiago del Estero, por supuesto, se ha preparado de la mejor manera para intentar, bueno, presentar un plantel competitivo y poder medirse con los principales equipos del país en cuanto a lo que tiene que ver con una competencia que es sumamente importante y que le permite, en este caso, tanto a los hombres como a las chicas, el poder crecer, el seguir adquiriendo experiencia. Y en el caso de lo que es la rama femenina, para muchas de las chicas que forman parte del plantel y que han viajado con la delegación, también es su primera experiencia fuera de la provincia, y esto también lo vuelve un gran desafío para lo que es el equipo que ha logrado confeccionar nuestra selección desde lo que es la Federación de Vóley y todo el apoyo que le han brindado de principio a fin para completar los planteles y poder participar, ¿no? Un evento que se estima reunirá cerca de 2.500 personas que van a llegar y que han ido llegando ya en las últimas horas a la provincia de Chaco. De hecho, el presidente del Instituto del Deporte, Fabio Vázquez, de esa provincia, precisó en las últimas horas que se espera este número de personas en cuanto a lo que contabiliza entre deportistas, cuerpos técnicos, delegaciones y acompañante de las mismas. Santiago del Estero partió con la ilusión de poder hacer un gran campeonato argentino, de medirse con las principales provincias y sobre todo, más allá de cuál sea el resultado, esto reconocido por los propios entrenadores y asistentes técnicos, la idea es seguir sumando experiencia y que nuestros jóvenes se midan con los principales exponentes y referentes que tiene el país en esta disciplina. Nosotros hemos estado conversando con María Elena Jiménez, entrenadora de la selección sub-14 femenina, que representará a partir de mañana y hasta el próximo 29 de agosto, que se va a disputar este torneo en la provincia de Chaco. Hemos estado conversando con ella y nos cuenta, por supuesto, características del equipo santiagueño que han logrado confeccionar y objetivos y, principalmente, bueno, con qué expectativas han partido rumbo a Chaco luego de estas semanas, días intensos de preparación, pensando en hacer un buen papel y, bueno, como decía recién también, el hecho de sumar experiencia para los equipos de nuestra provincia. Escuchamos y los dejo atentos ahí escuchando el testimonio que nos brindaba antes de partir rumbo a Chaco, María Elena Jiménez, entrenadora del equipo femenino sub-14 de vóley.
1: Buenas noches, soy la entrenadora del Club Ciclista Olímpico María Elena Jiménez. Este año me tocó estar a cargo de la

0: La selección sub-14 femenina, comentarles también que tuvimos una ardua tarea para poder conformar un equipo de 14 jugadoras de distintos clubes de la provincia. No fue fácil la elección para nosotros porque dejamos muchas jugadoras en el camino, pero tratamos de ser lo más objetivo posible para buscar una base, para dejar una base para lo que va a venir el año 2027, con jugadoras de mucha altura y buena técnica. Las siete restantes están al límite de la edad y saber que al año ellas tienen su posibilidad para poder jugar y conformar una selección del sub-16. Sabemos que no va a ser fácil nuestra competencia, pero vamos con toda la ilusión de hacer un buen torneo. Lo importante que tengo para decirle a nuestras jugadoras que disfruten, que vayan a hacer experiencia y no olvidar que esto solo es un juego en donde se gana y se pierde. Ir con una mentalidad positiva y dar lo mejor de cada una. También en otro párrafo decirles a ustedes que queremos agradecer a los padres que están haciendo un gran esfuerzo económico, la Federación por su apoyo. Y a mis compañeros de trabajo, Víctor Hugo Paz, asistente técnico, Erika Van de Velde, acompañante femenino, Walter Santillán, jefe de delegación, y a ustedes sobre todo por el apoyo constante y el compromiso que tienen hacia nuestro deporte. ¿Qué más decirle? Que vamos con toda la ilusión, que necesitamos el apoyo de todos ustedes. Y decirles gracias por la difusión que le dan a nuestro vóley.
1: Bien, toda la información del voleibol junto a Guillermo Fernández. Ahora escuchamos palabras en la conferencia de prensa post partido de Sebastián Domínguez, el entrenador de Central Córdoba.
2: Que podemos competir de igual a igual la mayor cantidad del tiempo contra cualquier rival. Y bueno, otra vez más queda demostrado, no en el marcador, sí en el desarrollo del partido.
3: Buenas noches, Sebastián.
4: De la palabra de Sebastián Domínguez tras el triunfo.
1: Poquito de Sebastián Domínguez tras la derrota de Central Córdoba frente a Tigre por 2-1.
5: Tigre, sí. Tigre no nos superó, dijo como uno de los del mensaje central, ¿no?, en la conferencia de prensa.
1: Bueno, vamos a una pausa y enseguida volvemos con más en esta emisión del Clásico.
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Bien, Central Argentino ayer por la tarde logró consagrarse campeón del torneo anual de Primera División de la Liga Santiagueña de Fútbol. Un torneo que por estas cuestiones de calendario que impone también el torneo regional federal.

0: La Amateur se jugó más temprano de lo habitual, ha terminado temprano la temporada de la máxima categoría del fútbol santiagueño. Central Argentino, que va a ser uno de los representantes que va a tener la provincia justamente desde el próximo fin de semana en el torneo regional federal amateur, había ganado como visitante en la ida en el Coliseo de los Sueños frente a Vélez Sarsfield de San Ramón por 1-0, y ayer en la primera parte logró ampliar esa diferencia en un momento en el cual no lo estaba pasando bien en el partido, porque Vélez había plantado mejor. Después de unos primeros minutos donde dio la sensación de que el equipo de Pablo Ledesma no quería entregarle la iniciativa a Vélez, porque Vélez era el equipo necesitado, pero con una ventaja mínima pareció que Central Argentino no quería conformarse con eso y trató de discutir la tenencia de la pelota, de no cederle el terreno tampoco al equipo que dirige Pablo Ávila. Pero con el correr de los minutos fue Vélez quien sentó supremacía, se hizo del balón, comenzó a ser más peligroso, comenzó a mostrar mayores variantes y quizás le faltó en ese primer tiempo un poco más de profundidad para la terminación de las jugadas. Pero en eso estaba Vélez, jugando mejor que su rival cuando Central Argentino consiguió su única jugada hasta ese momento del partido de buena elaboración colectiva, con varios toques, jugada que se inicia desde el sector derecho hacia el centro, y que termina con una definición de Yael Aranda, el delantero que le gana las espaldas a los marcadores centrales para mandar a la red y establecer ese 1-0 inicial en el partido para Central Argentino, pero que en el global aumentaba la diferencia a 2 goles. Y parecía un golpe difícil de asumir por Vélez, que es más, de allí en los minutos posteriores perdió el dominio que tenía, perdió la línea futbolística, creció Central Argentino, pareció que definitivamente Vélez bajaba las banderas. Un Vélez que había recibido varios golpes. Uno, la decisión institucional que había recibido este plantel, la decisión del club de no jugar el torneo regional federal amateur, a pesar de haber accedido a ese certamen tras consagrarse finalista del anual. Había comunicado esto a la dirigencia de Vélez y este equipo que juega bien, que tiene jugadores realmente importantes, algunos de ellos van a estar integrando otros planteles de equipos de la provincia de Santiago del Estero en el próximo Regional Federal Amateur, finalmente no iban a jugar el regional. Y estar ya 2-0 abajo en el global parecía que era el golpe que podía terminar todo. Sin embargo, en el entretiempo logró Pablo Ávila reordenar algunas cuestiones en el equipo. Y con un par de cambios que también hizo con los ingresos de Jairo Cáceres, de Franco Silva, le dio al equipo nuevamente una actitud ganadora. Vélez fue el dominador absoluto de todo el complemento, lo arrinconó a un central argentino que pretendió jugar de contraataque pero prácticamente nunca pudo realizar una maniobra de ese tenor, aún con la intención que tuvo Pablo Ledesma de colocar jugadores rápidos, como el ingreso de Rubén Junior Nairot o de Nicolás González para poder salir rápido en esas réplicas. No pasó, Vélez siguió siendo el dominador y de alguna manera meritaba no perderlo el partido. Y lo logra empatar con una ley del ex que se cumplió porque Jesús Denet fue el encargado de terminar una acción tras una pelota que baja a Iván Gómez, otro ex central argentino, hacia el centro del área. Denet la mandó a la red y estableció el empate 1-1 cuando todavía quedaba más de un cuarto de hora de partido por delante, y esto le agregó dramatismo al cierre. Más aún cuando el árbitro Francisco Acosta decidió agregar 8 minutos al tiempo reglamentario, y hasta el último de esos 8 minutos Vélez hizo el gasto buscando la victoria, un gol más que le permitiera llevar la definición al punto del penal. Central Argentino defendió con uñas y dientes, fue superado futbolísticamente en muchos momentos del partido, pero logró sostener el resultado con mucho esfuerzo, y ese resultado, ese empate, le permitió consagrarse campeón. Campeón invicto, que no es poca cosa. Central Argentino ganó prácticamente todos los partidos que jugó durante el anual, algunos empates como este frente a Vélez Sarsfield de San Ramón, pero no perdió nunca, con una fuerte localía, y estos fueron sustentos para un plantel que tiene alguna base de las dos temporadas pasadas en las cuales Central Argentino hizo muy buenas campañas en el torneo regional federal amateur, en el torneo pasado quedó a las puertas del ascenso al Federal A, pero también con algunos recambios, porque algunos jugadores se fueron y aparecieron algunas otras figuras justamente en el conjunto albo. Nosotros después hemos vivido toda la fiesta de la gente de Central Argentino, campeón después de 19 años en la Liga Santiagueña de Fútbol. Se entregó la copa correspondiente. El capitán José Luis Pela Gómez, con toda su enorme trayectoria, fue quien recibió el trofeo de parte de los directivos de la Liga Santiagueña. Recordemos que el torneo llevó el nombre de Juan Carlos Paz, reconocido dirigente justamente de Vélez Sarsfield de San Ramón, que allí estuvo presente y que respetuosamente también formó parte de la premiación del rival que acababa de ganar la Vélez justamente la final, y también fue respetado por la gente de Central Argentino. Decía, nosotros allí mismo, dentro del campo de juego, donde se desató la locura, donde hubo vuelta olímpica, estuvimos conversando con unos jugadores de mayor experiencia y que ya hace varias temporadas que defiende la camiseta de Central Argentino y ha formado parte de todo este proceso. Nos referimos al volante José Carrizo. Esto nos decía Carrizo después de la consagración.
1: Finales se juegan así, ellos también tienen muy buen equipo, buenos jugadores, jugadores de jerarquía, de experiencia. Pero nada, creo que hemos sido merecedores de este título por lo que hemos hecho a lo largo del torneo. Siempre hemos tratado de llevar la idea que nos ha volcado el cuerpo técnico. Por ahí las cosas salieron o no, pero siempre yendo al frente. Y bueno, en esta final, nosotros por ahí en el partido de ida lo hemos hecho un poco mejor que hoy. Hoy el primer tiempo medio parejo y el segundo ya ellos con el resultado en desventaja, obviamente, empujando. Han tratado de buscar el resultado, pero también hay que saber sufrir. Las finales también se sufren y gracias a Dios el título ha quedado para Central.
2: Dieron el golpe en un momento bueno del partido, antes del cierre del primer tiempo, y eso quizás también resulta contraproducente en el sentido que uno no sabe qué hacer, si ir a buscar, si esperar, y bueno, era lógico que el rival iba a ser el gasto. Además, ustedes sabían que tenían un rival exigente al frente.
1: Sí, obviamente, por ahí el gol lo encontramos antes del cierre del primer tiempo y nos vamos tranquilos, pero bueno, por ahí se nos mezclan las ideas, las emociones de jugar una final, la gente. Entonces, por eso también nos ha llevado a replegarnos un poco. Y como te digo, ellos también son un buen equipo, lo has dicho vos, por algo estaban en la final. Y nada, yo creo que dentro de los 180 minutos que se han jugado, el Central Argentino es justo ganador.
2: Bueno, claro, si hablamos de méritos, ustedes ganaron prácticamente todos los partidos que han jugado en esta temporada, algunos empates como el de hoy, pero han hecho una gran campaña.
1: Sí, es el equipo ha salido invicto. Por ahí en los partidos mano a mano se han jugado 6, nosotros hemos ganado 5, nos ha tocado empatar hoy. Pero yo creo que ha sido un torneo muy bueno del equipo, muy bueno. La verdad que hay cosas para rescatar en lo futbolístico, pero me quedo con las personas, con el grupo que se ha formado, que es realmente lo que te lleva a pelear cosas importantes. Y a la familia que siempre está en los peores momentos, que por ahí pasa el jugador de fútbol, ellos están, apoyan, nos tiran para adelante y ellos son merecedores de estar en esta fiesta.
2: Siguió Pablo Ledesma trabajando con el grupo, se quedaron algunos jugadores, como en tu caso, de la temporada anterior, pero también hubo como que reconstruir un poco el equipo, ¿no? Porque se habían ido algunos jugadores importantes, llegaron otros y hubo que rearmar y que el equipo siguiera siendo protagonista.
1: Sí, yo creo que el cuerpo técnico ha hecho un laburo muy bueno en el regional, se lo tenían merecido el seguir laburando en el club. Y bueno, después se ha mantenido una base, por ahí algunos chicos han tomado otro camino, es normal, en la carrera de futbolista es así. Pero bueno, felices porque los que han llegado se han acoplado bien, han entendido la idea del cuerpo técnico y sobre todo han entendido que por ahí no solo son los 11 o los 18 que concentran, sino todos somos partícipes de esto, porque las energías buenas llegan y este grupo siempre ha tirado para adelante en todo momento y es por eso también que se logra el título. Déjame mandar un saludo también a los chicos que han comenzado con nosotros este torneo y que por diferentes circunstancias les ha tocado agarrar otro camino. Son partícipes de esto, yo creo que están felices, están contentos por el logro. Y nada, mandarle un saludo enorme y esperamos verlos pronto. Y un saludo muy especial a un amigo del fútbol, a Bruno Padilla. Contento por él porque le está yendo bien, pero es partícipe de este título también.
2: El regional está a la vuelta de la esquina. Central Argentino viene de dos muy buenas participaciones, quedaron a las puertas del ascenso en el torneo pasado. Llegar como campeones también es un aliciente, pero también una responsabilidad.
1: Sí, obviamente sabemos que es un club exigente. Hoy toca festejar y a partir de mañana todo lo que ha pasado hasta hoy queda atrás. Es concentrarnos en lo que viene, tratar de ser competitivo y como el club lo requiere, ser protagonista y tratar de buscar una nueva final.
2: Bueno, justamente hay como un ansia de revancha en ese sentido, porque quedaron tan cerca el torneo pasado.
1: Sí, así es, el torneo pasado y el anterior, que también el grupo que ha estado lo ha hecho muy bien. Lastimosamente, en el fútbol por ahí no hay merecimiento. Pero bueno, nada, queda lucharla de nuevo, como te digo, a festejar hoy a partir de mañana y a pensar en lo que va a ser la primera fecha del regional.
2: Sí, escuchaba eso, mañana entre

0: entrenar de nuevo. Seguramente van a llegar algunos refuerzos para fortalecer este grupo que acaba de consagrarse campeón. Y bueno, hay que ponerse rápido a pensar que Central Argentino necesita, por su gente, por lo que ha dado futbolísticamente en estas últimas temporadas de Liga Santiagueña, ser protagonista.
1: Sí, sin duda, sin duda. De eso se encargará la dirigencia, el cuerpo técnico. Lo importante y lo lindo es que hay un grupo armado, un grupo con confianza, que hoy ha recibido un golpe anímico muy bueno, que es fundamental. Entonces vamos a encararlo de la mejor manera. El grupo al que llegue va a ser bien recibido, se van a encontrar con un hermoso grupo. Como te digo, que siempre tira para adelante y que sabe que la única manera de lograr objetivos es estando unidos y trabajando.
0: Qué linda comunión que hay con la gente, con los hinchas.
1: Sí, sí, la verdad que sí, nos vienen mostrando el apoyo, el cariño desde hace rato. La verdad que es un club muy convocante. Nosotros estamos encantados con el club. Siempre que nos toca jugar, el hincha Central Argentino está, sea de visitante, de local, siempre nos muestra su apoyo y eso es un plus, es importante para un grupo.
2: Bien, allí estaba José Carrizo, uno de los volantes más experimentados, uno de los jugadores más experimentados de este plantel de Central Argentino, que se ha consagrado campeón después de haber ganado 1-0 la final de ida en el estadio de Vélez Sarsfield de San Ramón y después del empate que logró sostener ayer en condición de local, 1-1 en el Osvaldo Juárez. Como decía el propio Carrizo, rápidamente tiene que dar vuelta la página, el albo, y comenzar a pensar en el torneo regional federal amateur, que va a estar comenzando el próximo fin de semana. Finalmente, los equipos de la Liga Santiagueña de Fútbol que van a jugar el certamen van a ser Central Argentino como campeón y Unión Santiago por haber obtenido la licencia deportiva. Vélez Sarsfield San Ramón había logrado deportivamente también la clasificación, pero ha renunciado a la posibilidad de tomar parte justamente entonces de este torneo. Se encuentra Central Argentino a esta hora cerrando la incorporación de varios refuerzos. No serían menos de 7 y podrían llegar hasta ser 10 los refuerzos que sume el elenco albo para el Regional Federal Amateur, de acuerdo a lo que hemos podido averiguar justamente ayer en el estadio. Inclusive figuran en carpeta y están cerca de vincularse dos jugadores que ayer estuvieron del otro lado, estuvieron con la camiseta de Vélez. Nos referimos a Iván Gómez, el lateral derecho ex Central Argentino, justamente, y Rodrigo Ledesma, que fue reemplazado al terminar el primer tiempo. Ayer, estos dos jugadores, Iván Gómez y Rodrigo Ledesma, podrían vincularse ya en las próximas horas a Central Argentino como refuerzos para el próximo torneo regional federal amateur. Seguramente vamos a tener novedades en las próximas horas. Pausa, proponemos ahora y enseguida volvemos con más.
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0: Bueno, la página positiva del fútbol de Santiago del Estero en cuanto a la representación a nivel nacional la escribió Sarmiento, que consiguió ayer volver al camino de la victoria. Lo hizo de manera contundente. Estuvo en el estadio de Ciudad de la Banda José Tabadalisi.
1: Sí, fue la primera victoria en esta segunda rueda para Sarmiento. Recordamos, la primera fecha quedó libre, después había empatado en dos oportunidades, una de local, otra de visitante, y en la fecha pasada cayó en Pergamino frente a Douglas Hay, que estaba último y con dos victorias, porque también ganó en la jornada de ayer de visitante en Posada frente a Bartolomé Mitre, que es el último ahora. Trepó a la segunda ubicación. Había perdido 3-1 en ese partido Sarmiento, perdió el invicto y seguía sin conseguir victorias, pero ayer cortó eso y lo hizo de gran manera porque goleó y fue claramente superior a Sportivo Belgrano de San Francisco Córdoba, que vino también, ¿no?, necesitado de un buen resultado, necesitado de sumar aunque sea en condición de visitante, pero rápidamente Sarmiento, después de los 15 minutos aproximadamente del primer tiempo, tomó el control del juego, puso mucha gente en ofensiva y buscó, ¿no?, ponerse en ventaja al final del primer tiempo. Una gran jugada en la parte final, digo, del primer tiempo, el Coco Roldán por izquierda saca un remate de fuera del área, no puede contener bien el arquero del equipo, del elenco cordobés, que da rebote y allí estaba el goleador, que está derecho, Nahuel González, el jugador oriundo de Concordia, Entre Ríos, que vino como refuerzo, el jugador perteneciente a Mitre, se formó en Gimnasia de Grima de la Plata, ya había convertido en su debut, digamos, frente a Douglas Hay, en el único gol, el gol del honor, del 3-1, y ahora abría el marcador para irse al descanso en ventaja 1-0, que quedó corto, ¿no?, por lo que se había visto en el primer tiempo. Y en el segundo tiempo arrancó con toda la

Intención, la visita que quería emparejar el resultado, pero rápidamente apareció una gran jugada entre Triverio, que jugó con a espaldas y triangulando al ingreso al área de Nahuel González, que remató cruzado para ponerlo junto al palo derecho y de esta manera puso

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0: Y esta noche nos hizo el favor de aceptar una invitación esta gran artista española para interpretar una de las canciones importantes, pues, que me grabara Rocío Dúrcal en aquellos años. Vamos a darle un aplauso fuerte y merecido. Y venga la música, maestro. ¡A Pasión Vega!
1: Alta Noche. 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

0: ¡Bienvenido! ¡Bienvenido a España!
1: ¡Pasión Vega! Aplauso para ella, muchas gracias.

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0: Importante.
1: Hay que sacarse la ropa interior.

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0: Muchas gracias.
1: Hasta la próxima.
2: Muchísimas gracias. Y será hasta la próxima. Aquí o aquí.
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1: Vamos a cantarles un estreno, ya el segundo estreno. Se llama Costumbres Argentinas y dice así.

Exactamente las 6 de la mañana, 11 minutos en toda la República Argentina, 6 grados 9 décimas, casi 7 grados la temperatura en la madre de ciudades, con una sensación térmica de 6 grados, cielo ligeramente nublado. La humedad alcanza el 86%, el viento es del este a 6 kilómetros por hora y la máxima anticipada para este día martes 25 grados con cielo parcialmente nublado. Para mañana día miércoles se anticipa 30 grados de máxima, hacia el día jueves 24 y el fin de semana vamos a tener temperaturas bastante agradables, podrían rondar, dice el Servicio Meteorológico Nacional, los 25 grados.

0: Karina Romano es mi nombre, les doy la bienvenida a este espacio de Informadísimos. Vamos hasta las 8 de la mañana. La idea que salga absolutamente informado de todas las áreas, de todas las situaciones, qué está pasando en Santiago, qué está pasando en Argentina, qué está pasando en el mundo, qué se viene para las próximas horas. Todavía no abrió el portal, todavía no abrió la ventana de su casa, no sabe qué está pasando afuera, está tratando de arrancar, poner lo mejor para este día martes. Bueno, le comento que todavía no tenemos las luces del día. Ya vamos a ir con el transcurso de los minutos seguramente aclarando y vamos a tener una máxima agradable, dice el servicio meteorológico, de 25 grados para esta jornada. Ahora, una mañana que nos invita a salir con un abrigo en la casa, casi 7 grados, con una sensación térmica de 6 grados en la madre de ciudades. Del otro lado, mis compañeros, quienes también forman parte de este equipo, ¿cómo le va, señor Franco, con la Santa? Todo ok, me dice, amaneció bien en este martes. Gastón Santillán, ¿cómo le va? Estamos vía streaming, Radio Panorama en vivo, en YouTube, 100.1 también conectado. Sumamos también para esta mañana todas las vías de comunicación, 3854-06-3432, la línea que tenemos con nuestros oyentes. Hola Cari, el mensajito de todas las mañanas y aquí los estamos saludando. Hoy, ¿qué pasa? ¿Cumpleaños? ¿Quiere mandar un saludo? ¿Quiere contarnos algo? ¿Quiere decirnos algo? Bueno, tenemos la línea WhatsApp de nuestros oyentes, no llamados, obviamente, no podemos atender los llamados, pero recibimos un mensaje y comenzamos a leerlos. ¿Te parece, Franquito? Comenzamos con la rutina de Informadísimos.
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0: Los títulos que tienen tapa hoy, martes 25 de agosto, es la tapa de Diario El Liberal. Causas por defraudación. Villarroya y Sani guardan silencio ante la acusación. Se abstuvieron de declarar a la espera de conocer mayores detalles de las causas que los tiene como acusados en caso de defraudación. La contadora continuará detenida. En tanto, Sani se retiró de tribunales concluido el trámite de la declaración. Detalle de los presuntos delitos que pesan sobre ambos acusados. Fue internado. Policía baleó a motociclista que desoyó la voz del alto. El civil tiene 19 años. Circulaba a contramano cuando un grupo de efectivos le ordenó que se detuviera. El joven aceleró y uno de los uniformados hizo un disparo preventivo con arma de fuego que le dio en el brazo. El chico perdió el dominio de la moto y chocó con otro motovehículo. Más titulares en la tapa de Diario El Liberal. Municipal muere aprisionado en compactadora de residuos. Manuel David Tejeda tenía 32 años. Hacía trabajo de recolección de residuos en la ciudad de Fernández cuando, por razones que se investigan, fue aprisionado por la máquina que compacta la basura en la parte de atrás de los camiones y perdió la vida en segundos. Grave denuncia. Acusan a una pastora de duro castigos a sus nietos. Cinco hermanos aseguran haber recibido golpizas y salvajes maltratos por parte de su abuela durante años. Se presentaron en Canal 7 para revelar la pesadilla que sufrieron. Denunciar abuso fue el plan del padre para quedarse con el niño. Puja familiar por menor abusado en Termas. La abogada de la madre del pequeño reveló chats del progenitor con un supuesto padrino que presuntamente prueba que hubo un plan. Más titulares. Madrugaron a Central, cayó 2-1. Crisis y en Mitre, se fue el presidente Luis Miguel. Eligió... por razones personales y familiares, los motivos de su renuncia, y puntualizó que es de carácter indeclinable. La semana pasada ya habían renunciado 5 miembros de la comisión directiva. La reunión pasó un cuarto intermedio para tratar de convencerlos de que siga. Más titulares de la tapa de Diario El Liberal. Preocupación por la salud de Cuti Carabajal. Está internado. con neumonitis bilateral catarral. Es el diagnóstico de los médicos de la clínica de esta ciudad capital, donde quedó internado en compañía de su hija. Investigador de la UNCE precisa el impacto de pasar horas pegados al celular. Son los títulos que adelantamos. Es la tapa de hoy, martes 25 de agosto. Los títulos de Diario El Liberal.

0: Estamos avanzando en la mañana de Informadísimos, exactamente 6 de la mañana, 19 minutos. Estoy diciendo bien la hora, sí, chicos, 6 de la mañana, 19 minutos. Estamos con una temperatura de casi 7 grados en la capital sandiegueña, 25 grados es la máxima anticipada para hoy. Ya está nuestro WhatsApp vía oyentes, 3854063432. Mañana, no le voy a decir fría, que salga con su bufanda esa que tiene para abrigarse, pero no se descuide porque después nos complicamos en estos cambios severos de temperatura. Me voy a exteriores, sumamos a nuestros compañeros al equipo. Roque Azán, buen día, ¿cómo estás?
1: ¿Qué tal? Buen día, Karina, un saludo para vos, para el compañero en técnica y los oyentes que nos están eligiendo en esta mañana del último martes, ¿no?, de este mes de agosto, así que sea un buen martes para todos y a pasarlo de la mejor manera, ¿no?
0: Que sea un buen martes para todos, así es. Tati, ¿cómo está? ¿Está un poco abrigado? ¿No? ¿Desoír los datos del tiempo?
1: Sí, abrigado como corresponde, o sea, está fresco, pero menos frío que ayer, parece. Hoy, si la temperatura empieza a subir para arriba, creo que tenemos una jornada agradable, especialmente al mediodía, a la siesta, como ha sido ayer, y ojalá eso se vuelva a repetir en esta jornada del martes, ¿no?
0: Se vienen los 30 grados para mañana, dice el Servicio Meteorológico. Igualmente, ayer hemos tenido, bueno, mientras que no sale el sol, siempre estamos ahí como a la espera de cambiar un poco la imagen de la mañana. Todavía no tenemos la luz del día, Tati.
1: No, todavía no, esto va a suceder después de las 7:30 aproximadamente. Por ahora el cielo está despejado, lo que hace de que va a haber sol después de las 8:30 aproximadamente. Una jornada agradable, de cualquier manera hay que tener cuidado en no desabrigarse, porque estos cambios bruscos de frío, pasar de clima primaveral, trae sus consecuencias también, ¿no?
0: ¿Con qué arrancamos, Tati?
1: Bueno, vamos a comenzar hablando con el del tránsito y los accesos a la ciudad capital, que ya comienza a activarse el tránsito en los diferentes puntos de la ciudad, y en el sector norte el mismo comienza a ser importante a través de Avenida Madre Ciudades, Avenida Belgrano, Avenida Colón, Avenida Aguirre y La Colectora, lo mismo que Hipólito Yrigoyen, ¿no? Todas esas son las avenidas, las calles más importantes que conectan al norte con el centro de la ciudad. Pasando al sector oeste, a través de Libertad, La Valle, Avenida Alsina y Avenida Solís, que son los más importantes, recordándole a los conductores que está un corte importante que es de Alsina y Avenida Aguirre por la construcción de un puente en lo que es el sector oeste. Y ahí existen también algunas cortes parciales en Pedro León Gallo, en lo que sería la altura del barrio Industria, más precisamente en el carril de lo que sería de este a oeste. En lo que es el sector sur, el tránsito comienza a ser importante a través de Avenida Belgrano, fundamentalmente Independencia, Viano, Camino de la Costa, Costanera Sur y el puente Juan Francisco Borges. Viniendo ya lo que es

0: Telco, pero hay un corte parcial importante que es en Avenida Roca y Chaco. Allí se están trabajando operarios de la empresa Agua de Santiago, así que disminuye la velocidad. Y otro importante también en lo que sería Chacabuco, casi Plata. En lo que es la autopista Juan Domingo Perón y el puente carretero, el tránsito por ahora es regular, la mayoría de los conductores vienen desde la banda Santiago, y en la banda el tránsito está siendo importante ya a través de lo que sería España, Avenida Belgrano, Aristóbulo del Valle, Avenida San Martín, Avenida Bolivia, Avenida del Libertador, Avenida Comandante Besares, Dorrego, de Anfunes y Quintana en dirección hacia la autopista Juan Domingo Perón. Y en lo que se refiere a rutas que recorren el extenso territorio provincial, bueno, comentar que es intenso el tránsito en la ruta que une Añatuya con Los Juríes. El informe del tránsito, como siempre, a través de la Radio Líder en información.
1: Muy bien, Tati, el estado del tránsito, la circulación a esta hora, que con el transcurso de los minutos seguramente se va a ir incrementando. Destacamos los títulos de las efemérides, lo más destacado para hoy, Tati.
0: Sí, algunos de los hechos que se recuerdan para este 25 de agosto, por ejemplo, Día Internacional del Peluquero, ¿no? Así que saludamos a todos los peluqueros de la provincia.
1: Ah, mira.
0: A los que nos cortan el cabello en Hamburgo, como a mí. Día Nacional de Ayuda a la Persona Autista, también se recuerda en esta fecha. También en 1825 se declara la independencia en Uruguay. También San José de Calasán, se lo recuerda hoy como patrono ante Dios de todas las escuelas populares cristiana del mundo, ¿no? Y tenemos para compartir la frase con los oyentes, una pequeña frase para esta mañana del martes 25, ¿no? Y dice lo siguiente, ahí con la cortina que nos pone Franco Corazante, Corazanta, y dice: cuida tus intenciones para que tus pasos tengan luz. Vamos a reiterar la frase: cuida tus intenciones para que tus pasos tengan luz. Y bueno, en lo que se refiere a saludo, bueno, saludamos a los peluqueros, como dijimos en su día, a los trabajadores de Hamburgo, como habíamos mencionado. También saludamos a Gustavo Lencina, que nos escucha desde Selva, en el departamento Rivadavia, y al doctor Gustavo González, del barrio Lomas del Golf, que realiza sus actividades como odontólogo en la localidad de Los Núñez, en el departamento Riondo, y también en el centro de la ciudad capital. Estos son entonces algunos de los oyentes que todas las mañanas de muy temprano están en la sintonía de Informadísimo por Panorama.
1: Muy bien, Tati, la rutina, que tengas buen martes y estamos a la espera de tus llamados desde exteriores.
0: Muy bien, en el instante volvemos con la noticia, hasta luego.
1: Hasta luego, Tati. Estamos parados sobre las 6 de la mañana, 25 minutos, casi 7 grados en la capital santiagueña. Máxima anticipada para esta jornada, casi 25 grados.

0: pero no.
1: Diariopanorama.com dice a esta hora, martes con clima agradable en Santiago del Estero, la máxima rondará los 25 grados. Policiales, dramática historia de cinco hermanos, denuncian golpizas y duros castigos por parte de su abuela. Somos Deporte, bombazo en Mitre, Luis Miguel presentó su renuncia indeclinable como presidente. Estados Unidos prepara una revocación masiva de visas que podría afectar hasta 200.000 extranjeros. Central Córdoba no pudo con Tigre y sufrió una nueva derrota en Victoria. Domínguez analizó la derrota de Central Córdoba. Nos está costando que el buen rendimiento se traduzca en ganar partidos. La Casa Rosada afina su estrategia antes de otra jornada clave en diputados. Patrimonio bajo la lupa. Adorni pidió una prórroga para responder ante la justicia. Persecución y disparos en plena ruta 11. Secuestraron dos camionetas robadas y hay dos prófugos.

0: títulos nacionales.
1: El portal digital Infobae dice: el gobierno buscará sumar poder en el Consejo de la Magistratura. ¿Cuáles son los lugares que podría reclamar? Las autoridades nacionales aumentarán su influencia en el organismo encargado, entre otras cuestiones, de designar, desplazar y sancionar a los jueces. Mientras tanto, la senadora Bullrich avanza en el Senado con los pliegos pendientes. Señales mixtas: la Argentina se encuentra en medio de datos que mejoran el ingreso de dólares, pero complican la inflación. Una tormenta tropical, un vuelo de alto riesgo y un gol mítico que no vio. La increíble historia del regreso de Maradona al Azteca es la columna de esta jornada. Presionado por la economía, Milei vuelve a sacudir la interna y no deja margen para la diferenciación. El dólar rompió la barrera de los 1.500 pesos porque el gobierno dejó de defender ese techo y que espera también el mercado. Otro de los títulos también: Trump apuesta a la cumbre con Xi Jinping para profundizar el aislamiento global en Irán, que sostiene su economía por los acuerdos secretos con China. Estos son los títulos que tiene hoy el portal digital Infobae. Me encanta ir a la cama contigo. Casi tocando las 6:30 de la mañana en toda la República Argentina, casi 7 grados en la madre de ciudades. Tenemos una sensación térmica de 6 grados. 3854-06-3432 es la línea de contacto con nuestros oyentes. Buen día, equipo, ya en sintonía. Que tengan una excelente jornada, nos dice Pedro con su mensaje. Buen día, Karina. Lindo programa para hoy. Quiero saludar en el día de su cumpleaños al indio Froilán. Dice que tenga un lindo día, nuestro amigo Alfredo Clausen de Estación Sin Volar. Hoy es el cumpleaños del indio Froilán. Mirá, bueno, ya le vamos a hacer una dedicatoria, por cierto. Y gracias a nuestra amiga Celina Roldano. Hola, Celina, saluda a todo el equipo, los escucho todos los días, como siempre, haciendo los deberes desde muy temprano. Que tengan un bonito día con la bendición del Señor. Así que me encanta el saludo. Gracias, Celina. Ya estoy esperando el mensaje de la audiencia. Hola, Cari. Y también estamos vía streaming. Casi a las 6:30 de la mañana. Milena, ¿cómo estás? Buen día, un gusto.
2: ¿Qué tal? Muy buenos días. El primer buen día de la mañana. Muy contento de acompañarlos. Y para hoy tengo un panorama internacional. Si quieres, te empiezo a comentar cómo estamos en el mundo.
1: Comente.
2: Bueno, Trump busca conseguir profundizar el aislamiento económico de Irán. Donald Trump prepara una nueva ofensiva contra Irán y uno de los principales objetivos de su estrategia es China, uno de los países que mantiene importantes vínculos económicos con Teherán. Trump iniciará con Xi Jinping en septiembre y la relación entre China e Irán estará entre los temas de discusión. Washington busca que Beijing reduzca sus operaciones comerciales con Teherán y especialmente sus compras de petróleo iraní. El petróleo es fundamental para la economía iraní porque representa uno de los principales ingresos. A pesar de las sanciones estadounidenses, Irán logró mantener parte de sus exportaciones gracias a mecanismos comerciales y financieros desarrollados junto a China. La relación entre ambos países también incluye inversiones en infraestructura, energía y transporte. Para eso, Estados Unidos. Por eso China, tan importante, una pieza clave para intentar profundizar el aislamiento económico de Irán. La estrategia de Trump consiste en aumentar la presión sobre los países y empresas que continúen haciendo negocios con Teherán. Pero aplicar esta política contra China supone un desafío mucho mayor debido al peso económico y geopolítico de Beijing. En el mundo de los cereales, una nueva amenaza para el suministro mundial. El mundo vuelve a mirar con preocupación al Mar Negro, una región fundamental para el comercio internacional de cereales. La guerra entre Rusia y Ucrania está afectando nuevamente las rutas utilizadas para exportar trigo y otros productos agrícolas, y la preocupación es esencialmente importante porque ambos países tienen un peso enorme en el mercado mundial. A diferencia de lo ocurrido en 2022, cuando principalmente las exportaciones ucranianas estaban afectadas, ahora también están bajo ataque las exportaciones rusas. Los puertos del Mar Negro son fundamentales para que el trigo llegue a diferentes mercados internacionales. Cualquier interrupción puede provocar mayores costos de transporte, dificultades para conseguir determinados productos y presión sobre los precios. Por ahora, la situación no alcanza la gravedad de la crisis alimentaria registrada en 2022. Existen reservas y la producción mundial de trigo sigue siendo importante, pero los mercados

0: Ya están reaccionando ante la posibilidad de nuevas interrupciones. Y una nota muy interesante es referida al Alzheimer. Una sustancia del intestino podría estar relacionada con un deterioro cognitivo más rápido. Investigadores de la University of Wisconsin, Madison, estudiaron a casi 1.200 personas y realizaron experimentos en animales para analizar el vínculo entre la microbiota intestinal y el cerebro. Una nueva investigación científica encontró una relación entre este vínculo y justamente lo que los científicos están concentrándose es en una sustancia llamada imidazole propiane o IMP, que es producida por determinadas bacterias del intestino. El hallazgo se relaciona con una línea de investigación que viene creciendo en los últimos años, la conexión entre el intestino y el cerebro. La microbiota intestinal está formada por millones de microorganismos que cumplen diferentes funciones en el organismo. Los científicos ya habían observado diferencias entre la microbiota de personas con Alzheimer y la de una persona sin la enfermedad. En los experimentos con ratones, los investigadores encontraron además una relación entre la presencia de IMP y una mayor acumulación de proteínas asociadas al Alzheimer, como beta-amiloide y tau. Una nota muy interesante que forma parte de Infobae.
1: Son los títulos a nivel internacional también. Estamos sobre las 6 de la mañana, 33 minutos, casi 7 grados en la capital santiagueña. Tenemos una sensación térmica de 6 grados. Bueno, saludamos Sergio Galleguillo. Dice, será figura central en la fiesta de Ojo de Agua. Hoy la ciudad está cumpliendo 142 años. Así que, Ojo de Agua, saludamos. Están de festejos. Podemos escuchar algo de nuestro amigo también Sergio Galleguillo y saludos a la hermosa comunidad de Ojo de Agua que está de celebraciones, por cierto, con varias actividades. La información dice que el cantante riojano se va a presentar a partir de las 20 en la Plaza Belgrano, donde vecinos, familias y visitantes podrán disfrutar de una noche cargada de música, tradición y alegría. La entrada, por supuesto, es completamente libre y gratuita. Así que bueno, toda la gente de Villa Ojo de Agua, felicidades y que tengan un lindo día de cumpleaños.

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mañana, 45 minutos, estamos con casi 7 grados en la madre de ciudades, una sensación térmica de 6 grados. Y luego de varios días, de varias semanas, podría decir, el presidente de la Nación, Javier Milei, volvió a la actividad en Casa Rosada con una reunión de gabinete que duró aproximadamente 3 horas en la jornada de ayer y apuntó a distintas cuestiones relacionadas básicamente a la economía, que es el trazo de la lapicera de Javier Milei. Y estuvo presidiendo esta reunión que se habían dado cita justamente en el Salón Eva Perón, donde tanto ministros y secretarios que están muy cercanos a Javier Milei participaron de esta reunión, de la cual no han trascendido, no hay intercambio ni fotos ni videos, pero con asistencia casi completa, solo no estuvieron participando en esta reunión la ministra Alejandra Monteoliva, que es la ministra de Seguridad. Tampoco estuvo Sandra Petovelo, con una agenda que se encuentra en el exterior, y tampoco el asesor presidencial Santiago Caputo, que ingresó a Casa Rosada recién pasada las 11 de la mañana. El presidente reafirmó que no va a entregar las ideas que están como guía en su gestión y que al populismo no se le gana con más populismo, habría expresado una fuente muy cercana.

0: que estuvo allí con todas las repercusiones de lo que fue esta reunión. Lo cierto es que hacía muchas semanas que el presidente de la Nación no estaba justamente en Casa Rosada. Habrá estado manejando de otra manera su agenda, y las dos apariciones que tuvo el presidente es cerrando, recuerden, el Consejo de las Américas, y estuvo también en Rosario en la Bolsa de Comercio con discursos bastante fuertes y para los que muchos consideran con frases que han resonado hoy mucho por el lado del periodismo, por el lado de los economistas, con fuertes definiciones del presidente, que ha marcado nuevamente un momento incómodo con sus discursos. Lo cierto es que hubo reunión de gabinete en la jornada de ayer, y también ha trascendido que negó el presidente de la Nación esto que se viene difundiendo y hablando hoy mucho, como es el tema de la crisis de morosidad para muchos argentinos. Vamos a seguir teniendo las repercusiones el día después de lo que ha dejado la reunión de gabinete. Me voy a exteriores, Tati, te escuchamos.
1: Y así es, Karina. Bueno, en este caso esta nota tiene que ver con la salud y la prevención, con el cuidado de nuestra dentadura, ¿no? Y el doctor Gustavo Germán González, este odontólogo que realiza sus funciones allá en Los Núñez, en el departamento de Rionda y también aquí en Santiago Capital, bueno, nos habla sobre la prevención en el cuidado de los dientes. Esto es lo que nos explicaba.
2: Bueno, buen día a la audiencia de Radio Panorama. Hoy quería traerles unos tips que son preguntas comunes de los pacientes en el consultorio y creo que les puede servir. Preguntas recurrentes que hacen los pacientes, por ejemplo, ¿cuántas veces debo limpiar mis dientes por día? En realidad esa pregunta es muy variable y depende de la cantidad de comidas que haga la persona. Normalmente son entre 2 y 4 cepillados diarios, ¿no? Otra pregunta típica es, ¿cada cuánto cambio el cepillo dental? Un cepillo dental lo tengo que cambiar más o menos a los 3 meses. Y si no llevo un control así, simplemente con ver las cerdas del cepillo cuando están todas deshilachadas, ya nos indica que debemos cambiarla. Otra pregunta importante para nosotros en este caso es el tema de que se hace mucho a las personas, es ¿cuándo debo visitar al dentista, la consulta, la famosa consulta? La consulta es la práctica más importante de la práctica odontológica, y si el paciente tiene obra social tiene que ser una vez al mes, si es en forma particular las veces que lo indique su dentista, de tal manera de ir sorteando todos los problemas que se dan en la boca.
3: ¿A los niños, por ejemplo, es ideal traerlo al mes, al año, a los bebés?
2: Bueno, con respecto a esa es otra pregunta muy importante también, a los niños, ¿a qué edad debo llevarlo? En realidad la consulta pediátrica se puede hacer desde muy chiquito, porque en realidad se trabaja sobre la madre, más que nada inculcándole hábitos de higiene. Después está el tema de los alimentos.
1: Bueno, a ver, sí, estamos, ¿no? ¿Todavía?
0: Aquí estamos, Tati, te escuchamos.
1: Bueno, esto era parte de lo que explicaba, ¿no?, el doctor Gustavo González, algunos consejos de prevención sobre el cuidado de nuestros dientes de edad muy temprana y alguna de las consultas que realizan los pacientes cuando van al consultorio.
0: Muy bien, Tati, ¿cómo estamos afuera? Estamos con temperatura de casi 7 grados, seguimos todavía sin tener las primeras luces de la jornada.
1: No, todavía no llegó la luz natural, la temperatura podemos decir que está agradable, ¿no?, para este momento, para esta hora, por eso no, esto no quiere decir que hay que desabrigarse, no estar con las remeritas, sino con todos los cuidados. El cielo está despejado, lo que hace presumir que va a ser una jornada agradable después de las 10, 11 de la mañana con un sol a pleno.
0: Muy bien, hasta luego, Tati, gracias.
1: Hasta luego.
0: 6:52, estamos llegando casi a las 7:00 a.m, rapidito, en este 25 de agosto, gracias a todos los que nos mandan un mensaje. Hola Cari, saludando a el 3854063432, tenemos a Gloria, buen día Cari, nos dice, Fanny, buen día Karina, Guillermo, Franco, al resto del equipo, feliz martes, escuchándolos. A ver, Cari dice, no tiene sonido en Canal 7, saludos, me dice Gloria, buen día Karina y equipo. Bueno, también nos comenta, bueno, seguramente nuestros técnicos ya de Canal 7 van a estar chequeando qué está pasando. Ya vamos a tener mayores novedades. Eduardo me dice, buen día amiga, ¿qué salió en la quiniela? Me dice, ¿cuál es el número de la suerte? Chicos, ¿qué salió en la tómbola, por favor? Pues, Franquito, la tómbola de anoche, 67, bueno, ¿qué sería? La mordida, ¿cómo el tema de...?
4: Una mordidita. Sí. Habrá que escucharlo.
0: No me sale, Ricky Martin. Sí, Ricky Martin, claro. Repensando, calculo. Bueno, aquí está Milena que me dijo Ricky Martin. Y bueno, no sé cuál será el número de la suerte. ¿Qué le podemos decir, Milena?
4: Número
0: no.
4: de la suerte. Sí. Mira, ayer a mí me ha quedado haciendo ruido el 99.
0: Hermanos, ¿es así? ¿Sí? ¿Le gusta el 99? A ver. 367.
4: Exacto.
0: Exactamente. Ahora... no sabemos quién es el santiagueño que se llevó los 58 millones, ¿sabemos? No sabemos nada. Bueno, el santiagueño que se llevó 58 millones en el Kini. Muy bueno, tendríamos que seguir investigando quién es el millonario santiagueño que logró acertar con estos números. Bueno, ya lo dijimos, entonces el número de la suerte, a partir de mañana vamos a tirar algunos datos. Y miren si sale el 99, ¿no?
4: ¿Está? Qué maravilla.
0: Ah, es fija.
4: Mirá, bueno, mirá, no te lo dejo ahí picando.
0: Ahí nomás. Bueno, avíseme cualquier cosa, Franquito. 367 entonces. Gracias a quienes están conectados vía streaming en YouTube, en plataforma. Me quedé pensando los números de la suerte. ¿Cómo se saca un número de la suerte, chicos? Porque lo soñaron. ¿Ustedes creen en los sueños? Digo, 48, 47, sí. A veces se da.
4: Sí. Yo creo que uno se sugestiona mucho igual, porque de golpe lo empiezas a buscar también, a buscar encontrarlo.
0: Bueno, a partir de mañana damos consejos de tarot también.
4: Claro.
0: Cerca de las 7:00 a.m. en toda la República Argentina. Gracias a quienes están conectados con nosotros vía streaming. Y 3854063432. Ya voy con Mile, a ver qué me dice la audiencia. Hola, buen día. ¿Cómo anda mi amiga María del Borges? ¿Cómo estás? Que tengan un bendecido día. La saludo porque después me reta si no la saludo. Sí. Hola, buen día, Cari. Te estoy escuchando mientras me estoy cambiando para ir a la escuela. Francisco, bueno, que tengas un lindo día escolar. Y bueno, vamos con Mile antes de las 7 de la mañana.
4: Bueno, los que no están teniendo suerte en los números, Cari, son los supermercados. 22 provincias de la Argentina tienen baja en el consumo de supermercados. Debilidad potente. A tema polenta me parece que vamos, pero en caída. Aunque algunos indicadores de la economía mejoraron, los ingresos de los hogares todavía enfrentan una fuerte presión por el costo de vida. Pobreza, empleo, salarios y capacidad de ahorro ayudan a explicar por qué tantas familias priorizan lo indispensable y postergan otros gastos. Las góndolas de los supermercados vuelven a funcionar como un termómetro del bolsillo argentino, una costumbre prácticamente de esta nación. La información difundida por Ámbito Financiero advierte sobre un escenario de consumo debilitado, con las ventas de supermercado por debajo de sus niveles históricos en buena parte de las provincias. El dato se suma a otros indicadores que muestran que la recuperación de la economía todavía no se traduce de manera uniforme en el consumo cotidiano. Los datos oficiales del INDEC muestran que en mayo de 2026 las ventas de los supermercados, medidas a precios constantes, cayeron casi un 1% respecto de mayo de de 2025. En abril la caída había sido mucho mayor, rozando el 4% interanual. Y hay una clave para poder entender estas cifras, ¿no? Que la facturación aumente en pesos no significa necesariamente que la gente esté comprando más. Para analizar el consumo real hay que observar las ventas a precios constantes, es decir, descontando el efecto de la inflación. ¿Qué está pasando entonces con el consumidor? Bueno, en un contexto de ingresos todavía ajustados, muchas familias modifican sus prioridades, lo que hablamos todos los días, ¿no? Primero aparecen los gastos esenciales, alimentos, servicios.

0: servicios, transporte y vivienda, después quedan los consumos considerados prescindibles. Una encuesta privada de Focus Market, difundida en mayo, encontró que más del 46% de los hogares había resignado gustos o salidas para llegar a fin de mes. Esto en correlato con Santiago del Estero y las entrevistas que nos brinda Tati, ¿no? Como para refrescarle a la gente que nos acompaña también y nos inició la semana acompañándonos y escuchando lo que le decía la gente a Tati de no llego al 10. Por otro lado, mientras que más del 31% aseguró que no había podido cubrir todos sus gastos fijos. La presión también se observa cuando miramos la pobreza, según el último dato oficial disponible del INDEC, correspondiente al segundo semestre de 2025, el 28,2% de las personas estaban por debajo de la línea de la pobreza. Roger te comentaba que ya eran 1,3 millones aproximadamente, estamos rozando el 30%, lo que significa un crecimiento del 1,8 aproximadamente, mientras que el 6,3% se encontraba en situación de indigencia el año pasado. En términos de hogares, la pobreza alcanzó el 21% y la indigencia el 4,8%. Estos datos del año pasado, ¿no? Esto significa que millones de personas viven en hogares cuyos ingresos no alcanzan para cubrir una canasta básica de bienes y servicios y que otro grupo todavía más vulnerable ni siquiera logra cubrir la canasta básica alimentaria. En julio de 2026, la canasta básica alimentaria subió un 2,6% en el mes y acumuló un crecimiento interanual del 37,4%. La canasta básica total, que incorpora alimentos y otros bienes y servicios necesarios para no caer por debajo de la línea de la pobreza, aumentó un 2,2% anual y mensual y un 36,1% interanual. Frente a esto, aparece otro dato fundamental que es el tema ingresos. Según la encuesta permanente de hogares del INDEC, en el cuarto trimestre de 2025, el ingreso promedio de una persona ocupada fue de aproximadamente 1.070.000, mientras que el ingreso mediano fue de 800.000 pesos. Es decir, la mitad de las personas ocupadas tenía ingresos por debajo de ese último valor. Entre los asalariados, el ingreso promedio fue de aproximadamente 1.080.000 pesos, pero la diferencia entre trabajadores registrados y no registrados fue muy importante. Quienes tenían descuento jubilatorio promediaron 1.300.000 pesos, mientras que quienes no tenían descuento jubilatorio promediaron los 650.000. El mercado laboral ayuda a explicar el escenario. Durante el primer trimestre del 2026, la tasa de empleo fue del 44,8% y la de desocupación alcanzó el 7,8% de la población económicamente activa. La tasa de actividad fue del 48,6%. Es decir, existe una gran cantidad de personas trabajando, pero tener un empleo no necesariamente significa contar con suficiente ingreso disponible para consumir más.
1: La nota de Milena en la mañana, estamos tocando ahí, estamos parados sobre las 7 de la mañana en toda la República Argentina, momento de...
2: El 2x4 de la mañana.
1: Tenemos Obsesión con Alfredo de Angelis.

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7 de la mañana, 11 minutos. Estamos con 7 grados en la capital santiagueña, una sensación térmica de 6 grados. Máxima pronosticada para esta jornada, jornada de día martes, 26 grados para la capital santiagueña. Estamos con el 3854-06-3432, la línea de contacto con nuestros oyentes, el mensajito de todas las mañanas. Hola, Cari, los estamos saludando. Tenía vía streaming. Saludos de General Pico La Pampa. Bueno, nos escribe Eduardo también en nuestro streaming. Radio Panorama, estamos en YouTube, conectados 100.1 en vivo. El gobierno de la provincia equipó a la policía para reforzar la seguridad. El gobierno amplió el parque automotor de la policía con la incorporación de 30 motocicletas para reforzar la tarea de prevención y seguridad en distintos puntos de la provincia. Con la presencia del jefe de gabinete de ministros, Víctor Araujo, en representación del gobernador Elías Suárez, se hizo entrega formal en la Jefatura Central de Policía. También formaron parte de la ceremonia el ministro de Gobierno, Seguridad y Culto, el doctor Bernardo Herrera, el secretario

0: de Seguridad, el comisario general retirado Marcelo Pato, junto a las autoridades de la policía. La incorporación va a fortalecer los recorridos preventivos y va a mejorar la presencia policial, sumando herramientas para seguir cuidando a los santiagueños en todo el territorio provincial, resaltó el gobierno de Santiago del Estero. Son 30 motocicletas de alta cilindrada para distintos puntos de la provincia, y esto también forma parte de las diversas actividades en lo que sucede ya en nuestra provincia por los festejos centrales de un nuevo aniversario de la policía de la provincia de Santiago del Estero. 7:00 a.m, 12 minutos, casi 13 en toda la República Argentina. Hoy, 25 de agosto, la policía de la provincia de Santiago del Estero está celebrando un nuevo aniversario. Bueno, han tenido actividades de la semana pasada, sobre todo actividades abiertas a toda la comunidad, que han tenido una gran convocatoria. Lo último, el día domingo, justamente en el playón del Estadio Único Madre de Ciudades, con la presencia de la banda de música de la policía de la provincia. Veía una nota en Diario Liberal también. Una multitud disfrutó del show de la banda de música de la policía. Y hoy, a las 3 de la tarde, hoy 15 horas a las 3 de la tarde en el Parque Aguirre, se va a llevar a cabo el tradicional desfile de la policía de la provincia, y por cierto, cuentan todos los años con gran participación de toda la población y toda la comunidad que los acompaña. Así que un saludo a casi los 4.000 efectivos de la policía de la provincia que cubren todo el territorio provincial, hombres y mujeres que trabajan en la fuerza aquí en Santiago del Estero, que ha tenido una gran etapa de profesionalización en los últimos años. El día domingo conversé en una nota para Canal 7 con Marcelo Pato, el secretario de Seguridad, y justamente nos comentaba en la entrevista los distintos capacitadores que suelen venir inclusive de otros países a Santiago del Estero para capacitar a la policía, y también para destacar el año pasado cerraron el año 2025 con el programa Puentes Azules, con la incorporación de jóvenes con autismo que se están desarrollando en distintos puntos. Bueno, solo algunas referencias los programas que implementa la policía en Santiago del Estero. En especial, el saludo para la gente de la Escuela de Policía Coronel Lorenzo Lugones, donde uno de los institutos de formación policial, también al liceo, bueno, en especial mi corazón a la Escuela de Policía, a todos los oficiales, a todos los suboficiales, instructores que día a día trabajan en uno de estas instituciones. Y por supuesto, bueno, permítanme el saludo para mi esposo, para Javier, en el día de la policía, así bueno, me doy ese permiso de saludarlo en esta jornada, y que tengan un lindo día y disfruten, vayan hoy a la siesta a participar. Tenemos 25 grados de máxima pronosticada, una linda siesta santiagueña para disfrutar del desfile. Exactamente, voy a decir bien, 7:16 a.m, le robé un minuto a Guillermo Fernández.
1: Karina, ¿cómo estás? Buen día.
0: Un minutito,
1: Milena, todo el equipo informadísimo.
0: ¿Cómo estás, Guillermo? Un minutito nomás.
1: No se trata de robar un minuto, sino se trata de informar, porque este programa se llama
0: Informadísimo. Y usted siempre está recargadísimo con la información.
1: Bueno, y ayer fue un día...
0: Ay, Guillermo, ¿cómo pasa?
1: Movidito,
0: Sí, de muchas cosas.
1: Sí, movidito el día de ayer. Sobre todo en el mundo Mitre, ¿no? En el mundo Mitre...
0: ¿Qué pasó, Guillermo?
1: Renunció el presidente.
0: ¿Lo sorprendió usted?
1: Sí, me sorprendió.
0: ¿Lo sorprendió?
1: Me sorprendió. Pero por otro lado también me dicen que lo están intentando convencer para que revea su postura de lo que anunció ayer en la comisión directiva, en la reunión de comisión directiva. Estamos hablando de la renuncia del doctor Luis Miguel a la presidencia de Mitre. Van a intentar convencerlo. Veremos si esto llega a buen puerto o si se mantiene en lo que anunció ayer en esta reunión de comisión directiva. Se acudió un institucional en Mitre porque, bueno, el presidente presentó la renuncia de manera indeclinable como presidente, y en este caso el que ha quedado ahora como presidente es Lucas Serafini, que venía actuando como vice en esta comisión directiva. Sin embargo, bueno, según lo que dicen, están intentando hacer que el doctor Luis Miguel revea su decisión, su postura, y pueda continuar al frente del cargo. Por ahora esto ha pasado a una reunión, la reunión ha pasado a cuarto intermedio, y vamos a ver cómo se desarrolla la jornada de este día martes. La de ayer empezó con todo para el mundo Mitre, con la renuncia.

0: De su presidente, ha ocupado ahora el cargo de presidente, repito, Luca Serafini, y un Mitre que se prepara ya para el compromiso que tiene por delante. Viene de perder de manera abultada un partido muy importante frente al Deportivo Madrid, pero entiendo que no es solamente la derrota del fin de semana lo que ha llevado al doctor Luis Miguel a presentar la renuncia, sino que evidentemente hay algo más en la interna de lo que es la institución aurinegra, que seguramente lo vamos a conocer y lo vamos a saber en las próximas horas o en los próximos días, pero por lo pronto es una noticia que sacude. Como me decías a mí, ¿te sorprendió? Sí, me sorprendió justamente que se dé en este momento, en un tramo en donde está ya entrando en una etapa decisiva, lo que es la competencia, y para un Mitre que no está tan lejos de lo que es la zona en sí del reducido. Pero bueno, iremos conociendo, como digo, los pormenores de lo que llevaron al doctor Luis Miguel a presentar anoche en esta reunión de comisión directiva esta renuncia. Vamos a ver qué pasa en el mundo Mitre, pero es una noticia que indudablemente en este momento, este tipo de cambios institucionales que se dan en los clubes, que se están jugando mucho, sí. Y bueno, muchas veces bueno, generan esto, ¿no? Esa sensación de incertidumbre, de qué puede pasar. Mitre se está jugando mucho, no solamente el tema con el tema de la permanencia no está tan complicado como Güemes, pero sí se está jugando mucho desde lo deportivo, el hecho de poder ingresar entre los ocho y pelear por el reducido y un ascenso en esta temporada. En lo que tiene que ver con el
1: vóley. ¿Le va a mandar un mensajito al doctor Miguel?
0: ¿Usted? Ya le mandé.
1: Conociéndolo usted, Guillermo.
0: Ya estamos haciendo todo el trabajo. Ya le mandé, todavía no contestó. Pero bueno.
1: Y en una de estas estás repensando, como dice.
0: Sí, todo puede ser. Por eso digo, hay que esperar, porque ha pasado ya en otros clubes muchas veces de este tipo de renuncias que se dan y que posturas que se terminan después
2: cuando se enfrían las ideas. Claro. Se enfrían las ideas y
0: hay que tomar decisiones,
2: como seguimos siempre, con la programación habitual.
0: Con las pulsaciones a mil, no hay que en ningún ámbito de la vida, no hay que tomar. Hay que tomar decisiones así cuando uno está con las pulsaciones a mil.
1: Sí,
0: porque
1: sí,
0: generalmente te salen mal. Bueno. Y lo digo porque me pasó en algún momento, en alguna etapa de mi vida, de tomar decisiones y después a la larga te das cuenta y dices, che, no era para esto, claro. No, era para seguir, era para hacer esto. Bueno,
2: pero Legrand, con el diario del lunes, todos sabemos qué pasó el domingo, esa es la típica. Hay que intentar gestionar las emociones si le mandamos fuerzas al expresidente.
1: Hoy expresidente, pero bueno, es un amigo de la casa, seguramente vamos a tomar contacto con él y nos va a decir algo. Con la santa, llega con la bolsa, a ver, con
0: Epa.
1: La santa, mire.
2: Carga.
1: Escuchó, ¿no era que le dolía el estómago usted con la santa? Para Fernández y para usted no, por favor no me coma nada, le duele la panza con la santa. Escúcheme, bueno.
0: Sí, bueno, le cuento algo lindo ahora.
1: Cuente, es su espacio, siga.
0: Le cuento algo que tiene que ver con el vóley, porque ayer nuestras selecciones, tanto la masculina como la femenina, han viajado a Chaco. Hoy va a comenzar el campeonato argentino en resistencia, que es el último de los grandes eventos de vóley que vamos a tener en el 2026. Recuerden que antes hubo uno en Buenos Aires y que en junio habíamos tenido uno en Comodoro Rivadavia. Este va a ser el último de los tres importantes que tenía el calendario 2026 para el vóley. Y Santiago del Estero va a marcar presencia con una delegación de muchos jóvenes que han viajado. Estamos hablando de chicos de entre 13 y 14 años, muchos de ellos con su primera experiencia también fuera de la provincia, participando de lo que es nada más y nada menos que un campeonato argentino que se va a desarrollar en la provincia de Chaco, que estiman, ayer lo escuchaba el secretario de Deportes de esa provincia, que decía, creemos que vamos a tener entre 2.500 y 2.800 personas formando parte de estos tres días de competencia, entre lo que tiene que ver con deportistas, cuerpo técnicos, ayudantes y, bueno, obviamente las delegaciones y acompañantes que tiene cada una de las provincias, entre las que va a estar presente, entre las 22 provincias que van a participar, Santiago del Estero va a estar presente también en lo que es la rama femenina y la rama masculina. Y a propósito de esto, nosotros hemos estado conversando con una de las entrenadoras, con María Elena Jiménez, que nos contaba, antes de partir rumbo a Chaco, con qué expectativas viajaban y principalmente en qué se basan como principal objetivo, más allá de lo deportivo, de poder tener este tipo de experiencias y de medirse con los principales equipos del país en el vóley, en esta que es la categoría, la sub-14, y esto nos contaba la profe, una de las entrenadoras.
3: Soy la entrenadora del Club Ciclista Olímpico, María Elena Jiménez. Este año me tocó estar a cargo de la selección sub-14 femenina,

0: Comentarles también que tuvimos una ardua tarea para poder conformar un equipo de 14 jugadoras de distintos clubes de la provincia. No fue fácil la elección para nosotros porque dejamos muchas jugadoras en el camino, pero tratamos de ser lo más objetivo posible para buscar una base, para dejar una base para lo que va a venir el año 2027 con jugadoras de mucha altura y buena técnica. Las siete restantes están al límite de la edad y saber que al año ellas tienen su posibilidad para poder jugar y conformar una selección del sub-16. Sabemos que no va a ser fácil nuestra competencia, pero vamos con toda la ilusión de hacer un buen torneo. Lo importante que tengo para decirle a nuestras jugadoras que disfruten, que vayan a hacer experiencia y no olvidar que esto solo es un juego en donde se gana y se pierde. Ir con una mentalidad positiva y dar lo mejor de cada una. También en otro párrafo decirles a ustedes que queremos agradecer a los padres que están haciendo un gran esfuerzo económico, a la federación por su apoyo. Y a mis compañeros de trabajo, Víctor Hugo Paz, asistente técnico, Erika Van de Velde, acompañante femenino, Walter Santillán, jefe de delegación, y a ustedes sobre todo por el apoyo constante y el compromiso que tienen hacia nuestro deporte. ¿Qué más decirle? Que vamos con toda la ilusión, que necesitamos el apoyo de todos ustedes. Y decirles gracias por la difusión que le dan a nuestro vóley.
1: Bueno, ahí estaba la profe María Elena Jiménez viajando rumbo a Chaco con las chicas, una delegación importante de santiagueñas que van a empezar a participar, como decíamos, 22 provincias. Desde hoy el acto inaugural va a ser cerca de las 13, nos cuentan, entre las 12, 12 y media, 13 horas, allí se va a llevar a cabo en la provincia de Chaco el acto inaugural y bueno, seguidamente la competencia. Recordemos que se va a extender esto hasta el próximo 29 de agosto vamos a tener vóley, torneo sub-14, con un muy buen nivel de equipos y entre ellos también nuestra provincia, Santiago del Estero, formando parte de lo que va a ser esta cita, que es la última en orden de importancia para lo que es el calendario del vóley en esta categoría de los juveniles. Pasando y volviendo al fútbol, ustedes saben que el domingo va a arrancar el torneo regional durante la mañana. En el Buendía Santiago vamos a brindar un informe más completo de cómo se está moviendo el mercado de pases, porque ya han comenzado a presentarse las primeras novedades, tanto en Unión Santiago como en Central Argentino de la Banda, que son dos de los equipos que van a representar a lo que es la Liga Santiagueña dentro de un total de 16 equipos de nuestra provincia que van a participar. Nosotros en la transmisión del domingo algo les adelantábamos con respecto al mercado de pases para el Trico y hay dos jugadores de Vélez Sarsfield, de San Ramón, que jugaron el domingo la final para el equipo velezano y que hoy ya son oficialmente refuerzos de Unión Santiago. Estamos hablando de Nahuel Corbalán, un muy buen número 10, un volante ofensivo que suma el Trico, y el otro es Jesús Dened, que a propósito terminó siendo el goleador de este último campeonato del fútbol de primera en Santiago del Estero. Jesús Dened y Nahuel Corbalán han llegado a un acuerdo para hacer y sumarse al plantel de Unión Santiago para el torneo regional. Para mi gusto, dos muy buenos refuerzos para el Trico, un volante ofensivo como Nahuel Corbalán, que lo hemos visto hacer muchos goles esta temporada con la camiseta de Vélez Sarsfield de San Ramón, y el delantero Jesús Dened, número 9, que terminó siendo el goleador del campeonato y que además se lo ha visto en estos últimos años, tanto con la camiseta de Vélez como también con la camiseta de Central Argentino, el campeonato pasado, con mucha confianza, creciendo, dando pasos importantes en lo que es el fútbol local. Dos muy buenas contrataciones para el Trico, que ya comenzó también a mover en esta última semana previa a su debut el mercado de pases. Y el otro es Franco Rossi. Franco Rossi, que llega luego de lograr el subcampeonato con Vélez Sarsfield, y un jugador que ya conoce lo que es jugar en Unión Santiago, que conoce lo que es el club, que conoce lo que es ganar también títulos con el tricolor, se estaría sumando en las próximas horas. Franco Rossi también para reforzar el plantel de Gustavo Módica, Unión Santiago, que quiere ser protagonista en este torneo regional que ya lo tenemos ahí prácticamente a la vuelta de la esquina.
2: El señor Guillermo Fernández, 7:28, ya viene la presentación de Guillermo en el momento a las 7:30, pero quiero decirle, bueno, recibimos muchos mensajes que no pueden escuchar a través del canal. Nosotros dice que no están al aire, estamos al aire como todos los días. Son cuestiones técnicas que tienen que ver ya con el canal, pero nosotros estamos aquí. Gracias a la audiencia que nos manda mensajes, estamos vía WhatsApp. 3854-06-3432, que es la línea de contacto con nuestros oyentes. Estamos bien por el streaming, Gastón. Estamos bien por el streaming. Está todo ok. Radio Panorama 100.1 en vivo. Y le voy a mandar saludos porque hoy está cumpliendo años una querida amiga. Hola, Vilma. Buen día. Que tengas un excelente día de cumpleaños. Felicidades para vos, Vilma Papastamati, que está de festejos y está de cumpleaños. A ver, tengo más saluditos, no me quiero olvidar porque después me van a retar, me dice Cari, mándame saludos. Quiero mandarle saludos a Mercedes, con quien me encontré anoche también, que estaba tomando una merienda y bueno, ahí nos saludamos, me comentaba que todas las mañanas es fiel oyente. Y también le voy a mandar un saludo al departamento de alumnos de la escuela normal, a Fabiana, a Fátima y a Carla, un besito, que tengan también ustedes excelente jornada. 7:29 en toda la República Argentina.

0: 7:30 en toda la República Argentina, estamos con 10 grados, ha comenzado a subir la temperatura, qué lindo cielo santiagueño que tenemos a esta hora, las imágenes que nos devuelve nuestra cámara de exteriores, la verdad, linda mañana, bueno, al menos se vislumbra una linda mañana de martes. Lo tengo en línea, ya lo voy a saludar, quiero hacerle varias consultas también, porque próximamente, bueno, las universidades públicas a nivel nacional se ha convocado a una medida de fuerza por 48 horas y vamos a ver también la Universidad Nacional de Santiago del Estero se suma y cómo estamos en materia de financiamiento, que es uno de los temas que hace mucho tiempo vienen reclamando las casas de altos estudios en todo el país. Lo voy a saludar, gracias por estos minutos con Radio Panorama, al rector de la Universidad Nacional de Santiago del Estero, licenciado Marcelino Ledesma. Rector, un gusto saludarlo. Buen día.
1: Muy buenos días, Karina, ¿qué tal? Un gusto de estar en contacto con ustedes, como siempre.
0: Bueno, muchas gracias. Bueno, rector, tengo mucho para contarle porque estuvo participando también de una importante reunión en Catamarca. Pero antes, vayamos por estas noticias de las cuales de manera recurrente sabemos es una problemática en toda la República Argentina y cómo está la UNCE en lo que es el marco de esta nueva convocatoria de un paro de 48 horas.
1: Así es, el Frente Sindical Universitario a nivel nacional está conformado por todas las bases de gremiales vinculadas con el personal de la universidad, tanto docente como no docente, ha convocado un paro de 48 horas para el día jueves 27 y viernes 28 de este mes de agosto, el próximo jueves y viernes, sin presencia en el lugar de trabajo. Este es un paro que busca, por un lado, la base, digamos, de la recomposición salarial de todos los trabajadores universitarios. En el caso de la Universidad Nacional de Santiago del Estero, está convocado por el gremio docente ADUNCE y por el gremio no docente APUNCE. Pero también está en el marco de un reclamo general del sistema universitario vinculado justamente con el cumplimiento de la ley de financiamiento universitario.
0: Ahora, rector, no es la primera vez que hablamos de estas cuestiones. Recuerdo inclusive que en el año 2025, cuando hacíamos una nota en Canal 7, decíamos qué difícil es poder proyectar, qué difícil es marcar un camino.

0: Y no con perspectivas, cuando el tema de financiamiento imposibilita muchas cuestiones que tienen que ver con la gestión universitaria.
1: Así es, porque si bien el centro de la acción universitaria está vinculado con procesos académicos, con procesos científicos, pero también con procesos de extensión y de vinculación y transferencia, los recursos forman parte, digamos, de los elementos que necesitamos para poder poner en práctica y en acción los planes universitarios, tanto académicos, científicos, de extensión, de vinculación, de transferencia tecnológica, de presencia territorial. Los recursos son los mecanismos que hacen posible las acciones en cada uno de esos planes, ¿no? Y cuando estos recursos son mínimos, son escasos, las organizaciones, en este caso las universidades, tenemos que marcar prioridades en función de aquellas acciones que son necesarias e imprescindibles de desarrollar para poder continuar en acción, para poder continuar con las puertas abiertas, para poder continuar siendo, digamos, las instituciones vigentes en cada uno de nuestras jurisdicciones. En este caso, en Santiago del Estero, la UNCE es la única universidad pública de la provincia.
0: Rector, usted mantiene seguramente contacto con otros rectores. Digo, ¿cuál es la visión de otros rectores de otras universidades en nuestro país?
1: Bueno, en particular hemos estado el viernes pasado reunidos en la Universidad Nacional de Catamarca, los rectores del NOA, trabajando en varias cuestiones. La primera es esta, buscar, digamos, estrategias que nos permitan continuar trabajando en agendas limitadas, pero agendas activas universitarias, ¿no? Y por otro lado es la preocupación permanente por justamente el desarrollo de nuestras actividades en condiciones de calidad, que esas son las condiciones que como sistema universitario generamos, digamos, esa promesa institucional para cada uno de los estudiantes, de los investigadores y de las organizaciones con las cuales nos vinculamos, ¿no? Esas condiciones de calidad que son las planteadas en nuestros planes de estudios, en nuestros proyectos, pero que a veces se ven un tanto limitadas en términos de las posibilidades presupuestarias.
0: Licenciado, ¿hasta dónde puede impactar el hecho de que en el transcurso de este año, bueno, el año pasado también han quedado sin actividades, digo, los chicos, aunque también los estudiantes son muy conscientes de la situación?
1: Así es, toda medida de esfuerzo, por supuesto, tiene por un lado un contenido de reclamo que lo consideramos justo, pero también tiene por otro lado una suspensión de actividad que forma parte del proceso, ¿no? Y en ese sentido las universidades estamos generando además acciones que tienen que ver con la contención y la continuidad del vínculo pedagógico, que nos parece por demás importantes. Mecanismos como los tecnológicos que nos permiten sostener aulas virtuales, que además de vínculo generan espacios de repositorio para el material, uh-huh. El generar posibilidades de fortalecer las clases, fortalecer las consultas, fortalecer el acompañamiento a través de mecanismos de tutorías, forman parte, digamos, de algunas estrategias que buscan el menor impacto posible en nuestros estudiantes, que además viven el día a día de la vida universitaria en las condiciones en las que la universidad hoy está. Becas estudiantiles que son mínimas y que por supuesto también les impacta en ellos en la contención de orden económica para sus actividades de estudio, para la compra de sus apuntes, de libros, o para viajes de estudio que van a fortalecer sus prácticas preprofesionales, entre otras.
0: Bien, licenciado, antes de cerrar la nota vamos al otro aspecto que también me parece para resaltar. Usted lo acaba de mencionar, lo decíamos al inicio de la nota, esta reunión con rectores en la provincia de Catamarca, con rectores del noreste argentino. Digo, analizaron cómo mejorar la investigación universitaria en el NOA. ¿Cuáles son las conclusiones de esta charla, rector?

0: Bueno, ha sido una jornada de trabajo muy intensa que ya se viene desarrollando desde hace 3 años. Las universidades del NOA estamos trabajando para poder superar de manera conjunta, colectiva, algunas acciones que nos permitan, en términos de investigación, poder avanzar, ¿no? Sistemas que les ayude a nuestros grupos de investigación a conectarse de manera conjunta en la región para poder desarrollar trabajos de manera mancomunada que les permita superar algunas limitaciones que tenemos como universidad en particular, pero que como región se puede potenciar en temas que no son comunes en la agenda científica, ¿no? Pensar en trabajar de manera conjunta en la formación de posgrado, que ya lo venimos haciendo, la mayoría o muchos de nuestros doctorados y nuestras maestrías son regionales y en colaboración con universidades de Salta, de Jujuy, de Tucumán, de Catamarca, de La Rioja y nuestra Universidad de Santiago del Estero. Y eso nos permite justamente abordar temáticas con sinergias regionales que nos ayudan a superar las asimetrías propias de una historia que tenemos como región y que también en esta coyuntura nos ayuda a trabajar de manera conjunta con recursos más limitados.
1: Así es. Rector, ¿tienen previsto próximamente, en los próximos tiempos, alguna reunión con otros rectores a nivel nacional?
0: Así es, el día 4 de septiembre, el viernes 4, la reunión del Consejo Interuniversitario Nacional en la sede de la Universidad Nacional de Río Negro, en donde el tema de agenda principal seguramente va a ser el presupuesto 2027 para el sistema universitario, ¿no? Uh-huh. Va a ser una jornada en la que voy a participar en representación de nuestra universidad y en donde el plenario de rectores de universidades públicas nos vamos a reunir para trabajar y debatir ese tema, entre otros.
1: Entre otros. Bueno, y a su regreso estamos conversando con usted para saber lo conversado en ese encuentro, rector. Ha sido muy amable en atendernos y gracias por estos minutos con la radio.
0: Karina, un saludo para usted, por toda la audiencia que siempre sé que nos sigue permanentemente y seguimos en contacto. Un abrazo.
1: Que tenga buena jornada. Muchas gracias. El licenciado Marcelino Ledesma es el rector de la Universidad Nacional de Santiago del Estero. Se vienen 2 jornadas, 48 horas de paro de las universidades nacionales nuevamente, ¿no? Es recurrente, le decía al rector, el tema de hablar del financiamiento educativo, de cómo poder, bueno, nos acaba de decir, va a haber una reunión el 4 de septiembre donde hay que avanzar en lo que es el presupuesto 2027. Qué difícil se hace poder construir una política de gestión, sobre todo con tantas actividades que tiene la UNCE en este marco de incertidumbre e incomodidad, porque hay algo no resuelto en este país y es el tema universitario. Estamos exactamente sobre las 7 de la mañana, 41 minutos, y lo dejo al señor Guillermo Fernández porque nos vamos a ir a la pausa con un rincón acostumbrado.
2: Bueno, antes del rincón, déjame dejar un título, Cari, que vamos a ampliar después en el Buen Día Santiago con respecto a lo que pasó ayer en la cancha de Güemes y el testimonio de Juan Sánchez Otelo, ¿no? Güemes no aprovechó lo que era un escenario perfecto en la previa. Todos los resultados se dieron para que Güemes edificara una victoria. No sucedió esto, sigue en zona de descenso, pero lo bueno es que todavía depende de sí mismo Güemes en esto de la calculadora en mano fecha a fecha en un torneo tan competitivo como la Primera Nacional. ¿Qué dijo Juan Sánchez Otelo? Somos un plantel sufrido y todavía depende de nosotros. Eso es un dato positivo teniendo en cuenta lo que queda del torneo. Lo vamos a escuchar en el transcurso de la mañana al testimonio de uno de los goleadores que tiene Güemes en esta campaña. Ahora sí, el rincón que tiene su presentación.
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2: Y vamos a escuchar una linda samba, ¿no? Una samba que fue compuesta por un hombre de los pagos del señor Gustavo Anzani.
1: Ah, mira.
2: Si digo Frías, es sinónimo de Rally Barrio Nuevo,
1: del
2: ¿no?
1: El señor Rally Barrio Nuevo.
2: Cantante, compositor, con una trayectoria impecable. Amigo también de esta casa, Rally Barrio Nuevo, compuso unas lindas zambas, ¿no? Que han sonado y que fue incluida en su disco que se llamó El Principio del Final. Allá por 1995, este disco que fue todo un éxito, tenía y tiene entre su repertorio una zamba que es muy linda. Zamba y acuarela.

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0: 7 de la mañana, 53 minutos, digo bien, 53 minutos en la capital santiagueña, con una temperatura de 10 grados 8 décimas, casi 11 grados, cielo ligeramente nublado, máxima anticipada para esta jornada, 25 grados, transitamos los últimos, casi nada, ya viene Carlos Gómez, ya viene Debate Abierto, todo el análisis la información y nosotros ya transcurriendo este informadísimo día martes. ¿Con qué nos vamos, Milena?
1: Bueno, ¿qué tenemos que mirar esta semana en el ámbito económico? Te lo voy a resumir en cinco preguntitas. Primero, la deuda. ¿El gobierno consigue renovar sus vencimientos y a qué tasa? Segundo, el dólar. ¿El mercado cambiario continúa estable? Tercero, las reservas. ¿El Banco Central consigue seguir acumulando dólares? Cuarto, las exportaciones. ¿Qué sectores están generando las divisas y cuáles están creciendo? Quinto, turismo, ingresos y ahorro. ¿La economía está generando más recursos y qué está pasando con el dinero que entra y sale del país? ¿Qué resultados serían una buena señal? Te lo digo brevemente. Bueno, no existe un número que nos permita decir si la economía está bien o mal. No hay un solo número, pero podemos establecer algunas señales. Sería positivo que las exportaciones continúen creciendo, obviamente, que sectores como energía y minería aumenten su participación, que el Banco Central pueda acumular reserva y que el mercado cambiario permanezca estable y que el Tesoro consiga renovar una parte importante de sus vencimientos sin tener que pagar intereses demasiado altos. En cambio, sería una señal de alerta si vemos una fuerte caída de la demanda por los títulos del gobierno, un aumento importante en tasas, una presión fuerte sobre el dólar o una caída importante de las reservas.
0: Gracias, Milena. Guillermo, ¿con qué nos vamos?
2: Bueno, después del 0-0 de las Leonas en el Mundial de Hockey que se está desarrollando en Bélgica, ayer nos tocó empatar 0-0 contra el seleccionado local, aseguró el primer puesto nuestra selección argentina y ahora se va a medir frente a Australia. Esto va a ser el jueves a partir de las 15:30. El horario, estaba chequeando ahí el horario del partido, horario por estos lados para lo que es el partido de las Leonas, para el equipo de Fernando Ferrara, jueves 15:30, frente a Australia, en lo que tiene que ver con las semifinales del Mundial de Hockey que se está desarrollando en Bélgica. Nuestras Leonas siempre ahí en instancias decisivas.
0: ¡Ay, qué hermoso!
2: Estamos ahí en semifinales y ahora frente a Australia va a ser duro el partido. Jueves 15:30.
0: Muy bien, estamos ahí tocando las 8 de la mañana. Ya está en maquillaje el señor Carlos Gómez, el conductor de Debate Abierto. Ya está aquí. ¿Cómo le va? Martín Lotto también va a estar manejando las cámaras. Está en camarines, sí, está en camarines, ya haciendo el último make-up de la mañana.
2: Está por una serie, Carlos Gómez, ¿no? Al estilo de Moria, puede ser, ¿no? Ya está para la serie.
0: Que venga su biopic también para Carlos Gómez. Muy buena la nota de nuestro compañero Carlos Gómez. La verdad, un tema nuevamente que habla de violencia intrafamiliar. Se lo voy a preguntar en Buen Día Santiago hoy a la mañana, excelente la nota. Cuánto sufrimiento de 5 hermanos con esta abuela. La verdad, unos videos reveladores en las últimas horas, así que le voy a preguntar a Carlos luego de esa nota, excelente nota en Canal 7 anoche en la edición central. Nos vamos, qué buena nota anoche con Mario Pergolini. Hacía mucho que no tenía una aparición pública, nada más y nada menos que el señor Palito Ortega, sus 85 años, tanta energía. Evidentemente, la energía va mucho más allá de los años que podamos tener. Y nos vamos con Palito Ortega, que llevó, así como nuestro Leodán, la música por el mundo, el tucumano Palito Ortega. Estamos con la cámara, arriba me dice ya Martín. Gracias a todos los que nos han acompañado en Informadísimo. Ya llega Debate Abierto. Y nosotros nos vamos escuchando al señor Palito Ortega.

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7: Amigos, ¿cómo les va? ¿Cómo están? El gusto de reencontrarnos a esta hora con nuestro Debate Abierto. Ya estamos en martes 25 de agosto de 2026. Quiero saludar y presentar a mis compañeros en esta mesa. Linda jornada es la que vamos a tener aparentemente en la Madre de Ciudades. Está la señora Karina Romano. Cari, bienvenida, buen día. ¿Cómo estás?
8: Gracias, Carlos. ¿Cómo estás? Un gusto saludarte a todo el equipo, a toda la mesa. ¿Qué tal, oyentes? ¿Cómo están? Estamos con una temperatura de 11 grados. Arrancamos con 7 grados, una sensación térmica de 6 grados y hoy marchamos a los 25 grados. Para mañana hablan de 30 grados en la capital santiagueña, pero luego un descenso de la temperatura máxima de 24 grados para el día jueves.
7: Bueno, muy bien. Está el diputado Lelio Manzanares. Lelio, bienvenido. Buen día. ¿Cómo estamos?
9: Buen día, Carlos. A la mesa, al panel, a toda la audiencia. Y también, si me permites, al querido Pepe Stancampiano de Autoservicio Roma, Roca y Mitre, que nos ve todas las mañanas.
7: Sí,
9: histórico.

0: Histórico.
1: De muchos años.
0: Muchos años.
1: De muchos años.
0: Sí, sí. Un gran saludo porque nos ve todas las mañanas, dice. Sí.
1: Y siempre ha sido una familia muy amable y gentil con nosotros. Cada vez excelente. Que fuimos a hacer una nota, consultar sobre precios, eso, sí, consumo, pero te hablo de años, no sé.
0: Bueno, mira vos.
1: Sí, 20 años.
0: No sabía ese dato, pero bueno.
1: Sí.
2: Sociales.
1: Así, muy gentiles. Así que un saludo a las familias que están cambiando.
2: Salud.
1: Bueno, muy bien. Aquí estamos. Está el contador Javier Alexandro. ¿Cómo estamos, contador? Bienvenido, buen día.
3: Buenos días, Carlos, Karina, a la mesa, a la audiencia. La verdad que sí, una linda mañana. Saliendo el sol ya, así que poco fresco, pero arrancando ya este día martes, ¿no?
2: No tiene sociales.
1: Muy bien.
3: Hoy no tenemos sociales.
1: Rubén Kleinman, bienvenido, buen día.
4: Buen día, al panel, a la audiencia.
1: ¿Cómo estamos?
4: Muy bien. Tampoco tengo sociales, ¿no?, en el día de hoy.
1: Bueno, pero ustedes vienen activos desde la Libertad Avanza, que salidas, reuniones, algo me habías dicho por el interior.
4: Sí, bueno, tenemos actividad en Capital, en algunos lugares del interior, con los equipos locales, o sea, trabajando en temas políticos, temas de agenda, así que sí, con bastante actividad.
1: Claro, bien.
0: Más actividad que el presidente, por lo menos, porque sí. Imagínate un presidente que casi 30 días no pisaba la Rosada, más de 45 días que no convocaba a la reunión de gabinete. Así que la verdad que lo felicito.
4: Bueno, las cosas se miden por los resultados y en todo caso el hecho... No, sí, por supuesto que se nota. Sí, sí, si mira los números lo va a notar.
0: La ausencia del presidente.
4: Sería bueno que lea los números de la economía.
0: Sí.
4: Además, hoy por hoy se sabe que todo lo que son expedientes son digitales, así que el presidente tiene su despacho también en la Quinta de Olivos, o sea que vaya o no a la Rosada, convoque o no. Me llama la atención porque... justamente lo que no hacía el kirchnerismo eran reuniones de gabinete.
0: Mirá, mucho,
4: ahora lo sorprende.
0: Pero mucho de esto habla, la falta de tacto con la realidad que tiene el presidente por las declaraciones que ha hecho hace unos días. Por ejemplo, culpando que la gente está endeudada porque compró televisores para el Mundial. O sea, la verdad es que yo o les recomendaría que haga otras declaraciones o que se haga unos estudios importantes, porque la verdad que a uno lo preocupa, ¿no?, que quien maneja los destinos de este país haga ese tipo de declaraciones tan simplistas, si se quiere, o culpar al Mundial y que ahí la gente ha comprado televisores
4: en el mismo discurso y mostró los datos de la economía. Los datos de la actividad económica.
0: Los ve. A ver, vos hablabas de los consumos, lo tuyo aquí. Los shopping, se sobreentiende que es un sector de la gente acomodada y un sector de lo cual él ha beneficiado. Ha tenido también una caída.
4: Los shopping vienen en caída en todo el mundo. El tema es el comercio. Entonces, el comercio es uno de los 12 rubros sobre 15 que mostró mejoras según los últimos datos del EMAE. Así que hablemos con datos.
0: ¿Mejoras? ¿Dónde están las mejoras?
4: La última publicación del EMAE, del comercio.
0: ¿Qué número de mejora, decime? ¿Cuál es el número?
4: 2,5% de mejora el comercio.
0: ¿Mejora de cuál a cuál mes?
4: De julio con respecto a junio.
0: ¿Julio con respecto a junio?
4: Sí, 27 meses.
0: ¿Y el interanual?
4: 27 meses de crecimiento seguido de la economía. El interanual también da positivo.
0: La economía es una cosa. Y para ahí el crecimiento se mide, te repito, por los índices de los tres sectores que hoy en día están beneficiados, que es la minería, la
4: no son tres, son 12 sobre 15.
0: Pesca, intermediación financiera y extractivización.
4: Claro, o sea, 12 sobre 15.
0: Comercio, construcción, industria.
4: También dispositivo, construcción, hotelería, industria, manufacturera.
0: Fíjate los datos de la hotelería.
4: Sí.
0: Las últimas vacaciones de invierno.
1: Pero hay algunos sectores que aún en este contexto, como Greenman, de la Cámara de Comercio, han sido explícitos. Vos me decías el viernes, es Greenman, bueno, pero lo hacen...
0: No. Él ha dicho que si hay que pagar este precio de que cierren tantos locales y que tanta gente quede excluida, bueno, lo pagaremos. No ha dicho que estaban bien, ha dicho que hay que pagar el precio este malo que estamos viviendo hoy en día. No es que él ha salido de
4: no
0: decir
4: dijo
0: que
4: exactamente eso, cada uno hace su interpretación, por supuesto, pero las declaraciones fueron claras.
3: Rubén, yo por ahí te escucho decir que hay que ir a los números. Los números no te sirven de nada, los cotidianos.
4: Ah, no sirven
3: día
4: los
3: día,
4: números.
3: La gente, no, la verdad que hoy en día como está, y vos mejor que nadie lo sabe, porque también formo parte del gobierno de Macri, y también los números son números, muchas veces sí pueden llegar a reflejar en lo macro, podemos decir que, bueno, medianamente está encaminado. Pero lo que hace al micro y al día a día de la gente, decirle a la gente, mirar a la cámara y decirle a la gente, estamos mejor, abajó el desempleo, me parece una falta de
4: respeto. Ha bajado la pobreza, ha mejorado la economía, esos son datos que no lo podemos
2: negar. Me parece que el mejor dato es la realidad.
4: Claro, esos son los datos de la realidad.
2: Y nunca nos vamos a poner de acuerdo porque tenemos total.

0: Y la política, si bien es cierto, tiene muchas chicanas, pero siempre el paralelismo. No pasa eso, pero el anterior gobierno. No pasa esto, pero o sea, la comparativa, creo que la gente ya sabe cómo ha
1: Claro,
0: vivido,
1: el tema es que la crítica
0: cómo
1: viene
0: vive.
1: justamente de los que hicieron que estemos
0: Y
1: en este
0: no,
1: lugar.
0: pero la gente
1: O
0: lo
1: sea,
0: sabe, la gente
1: bueno,
0: sabe,
1: es
0: no
1: bueno
0: tiene,
1: recordarlo.
0: me parece que no
1: Pero
0: tiene
1: no,
0: ni
1: no.
0: dos ni
1: O
0: tres
1: sea, los
0: años.
1: mismos que nos
0: Los
1: llevaron a esta
0: bolsillos.
1: situación son los que ahora nos
0: No, no,
1: recomiendan
0: sí, es
1: cómo
0: bueno
1: salir.
0: recordar que el mismo ministro que tenemos hoy en día es el que nos endeuda en la época de Mauricio Macri con 45 mil millones de dólares con el FMI.
1: Para
0: Ese mismo
1: refinanciar la
0: ministro,
1: deuda que
0: no
1: dejó el
0: señor.
1: kirchnerismo. Sí,
0: ¿Vos te
1: señor.
0: acuerdas lo que decía Duhovne, ministro de Economía del gobierno de Mauricio Macri, que decía que la Argentina era la ventaja que él tenía y el gobierno de Macri era la ventaja del desendeudamiento del país, de la empresa, del sector empresario y de las familias?
1: Claro,
0: ¿Qué?
1: porque
0: Ahora,
1: te
0: eso usted
1: digo,
0: no lo replica,
2: ahora hay
0: parece.
2: algunos sectores, a mí
0: ¿No lo recuerda en esa parte?
2: me llama la atención que hay algunos sectores, algunas líneas del justicialismo, por lo menos que han tenido alguna pertenencia, como Antonio Aracre, que dijo en las últimas horas, se lo dijo a Fontevecchi en Perfil, ex jefe de asesores de Alberto Fernández, ¿no? Hay que tener en cuenta. La inflación va a seguir bajando, la mora va a seguir bajando y la actividad va a seguir mejorando. Y vamos a llegar al cuarto trimestre de este año con números macroeconómicos bastante más sólidos.
0: Aracle es un mileísta, confeso, ¿no? O sea, de hecho
1: Pero si estaba
0: Aracle,
1: con Alberto Fernández.
0: sí,
2: Fue.
0: hay un montón que ustedes los
2: Patricia
0: niegan,
2: Bullrich,
0: que
2: Patricia
0: ustedes
2: Bullrich
0: los
2: tocó todos los
0: niegan.
2: partidos, me
1: Sí,
2: extraña.
1: Pero nunca
0: A
1: estuvo con
0: ver,
1: el kirchnerismo.
0: Guillermo Francos,
1: ¿Eh?
0: su jefe de gabinete.
1: Guillermo Francos,
0: Sí, ¿qué era?
2: Pero digo,
0: Chico,
2: a lo que
0: funcionario de
2: voy,
0: quién era, de Alberto
2: Chico,
0: Fernández.
2: y quiero apuntar que
0: Daniel Scioli,
2: hay
0: ¿de quién era?
2: referentes, hay
0: Chico, no, no,
2: referentes.
0: porque ¿sabes qué es la gran mentira? Que hablan de lo nuevo en la política, lo novedoso, que este modelo es nuevo, que vienen a remodelar todo, y son lo mismo de siempre. Y te repito, Sturzenegger, Bullrich, que han fracasado con la
1: No
0: alianza,
1: sé
0: con
1: si
0: Mauricio
1: será lo
0: Macri y
1: nuevo,
0: actualmente,
1: pero es lo que está
0: Caputo.
1: sacando el desastre que dejó el
0: ¿Qué
1: gobierno de Alberto Fernández. Por
0: desastre?
1: supuesto.
0: ¿A
1: Y sí,
0: quién?
2: A ver,
1: es que
2: yo
1: ustedes
2: que
1: la traen.
2: Vos ayer
0: ¿Cómo
2: vos
0: es
2: te
0: eso
2: decías,
0: tan?
2: porque ustedes, primero he dicho ustedes, no sé a qué te refería, pero cuando vos hablas, aquí a la gente no le interesa si sos mileísta, peronista, kirchnerista. Se trata de una cuestión de sentido común. Yo puedo mirar a la cámara y decirle a la gente que la realidad es otra. Lo que se percibe, no, lo que se vive, no lo que se percibe, no los números, lo que se vive el día a
1: Claro,
2: día.
1: por eso,
2: Sí, es
1: o sea,
2: verdad. A ver, hay sectores que pueden decir, bueno, ninguno te puede decir que está de maravilla.
1: cuando no se pueden rebatir los números, por supuesto se
0: No, no,
1: opta
0: no, es que
1: por
0: no
1: otros.
0: tienen ni eso
2: Pero en
0: para.
2: el
0: A
2: sentido
0: ver,
2: común no
0: el
2: es.
0: superávit que ustedes defienden es un superávit mentiroso, porque es un
1: Ajá.
0: superávit con plata, con dinero de las provincias. Es un superávit con plata que ustedes no envían a las provincias.
1: O sea,
0: Como te le he dado varios
1: me
0: ejemplos
1: llama la
0: aquí,
1: atención
0: el
1: que hablen de
0: fondo.
1: superávit y los que han dejado el endeudamiento más grande,
2: Bueno, me
1: el
2: voy al
1: déficit más
2: teléfono.
1: grande.
2: Está
1: ¿No es cierto
2: licenciado
1: eso?
2: Osvaldo Granado. Licenciado, ¿cómo le va? Buen día, buen martes.
3: Buen martes, ¿qué tal, Carlos? ¿Cómo le va? Muy buen día. Bueno, a ver, el tema fundamental ayer en la reunión de gabinete donde estaba el presidente y hoy, a través de todos los comentarios y todos los análisis, sigue siendo, bueno, ¿cómo está aquí? ¿Cómo es la mora? El 16% de los que están endeudados están en mora, el 16%. Ahora, de ese 16%, 17% debe menos de 100 mil pesos. Y el 40% menos de un salario mínimo, o sea, menos de 376 mil pesos, el 40%. El trabajo, es un trabajo bien, a ver, que está publicado hoy y que demuestra una radiografía, que es un relevamiento que hicieron funcionarios durante el gobierno de Mauricio Macri, una consultora especializada en estrategia. Y de lo que están diciendo que el trabajo no encontró una relación clara entre la mora, la pobreza y el desempleo. Porque el incumplimiento, especialmente, es para jóvenes y para otro tipo de cosas, porque es muy poco dinero. Generalmente están. Y además yo creí que era fintech, y la verdad es que la mayoría está en los bancos. No se puede decir con estos datos que ni el desempleo sea la causa clave. Pero una de las conclusiones, y vuelvo a insistir, es que el incumplimiento está fuertemente concentrado. El 17% de los morosos, insisto, debe menos de 100 mil. y el 40%

0: 100% menos de un salario mínimo. En el otro extremo, el 14% de las personas con mayores obligaciones reunía el 73% de todo el dinero en mora. O sea, a esta altura, la cantidad de personas o el volumen adeudado no es significativo, pero ahora los bancos tienen que empezar a actuar. Ayer decían, hay un salvataje, se puede hacer, no se puede hacer. Lo que dijo Milei en la reunión de gabinete fue muy claro. Dijo, nosotros no podemos intervenir porque todos los que estuvieron cumpliendo considerarían que eso es una discriminación. Si el Estado interviene, hacemos populismo. Porque beneficiamos a los que están con problemas, pero los que estuvieron cumpliendo, que es la mayoría, que es más del 80%, que estaría diciendo. Entonces no se puede combatir, el textual en la reunión dijo, no se puede con esta intervención intervenir, porque haríamos populismo, que se supone que combatimos el populismo haciendo populismo, esto iría contra lo que nosotros pensamos. Así que eso se planteó ayer. El otro tema que es importante es que el dólar subió a 1530. Entonces la pregunta es, a ver, en el mercado, a ver qué pasaba. Y entonces averiguamos lo siguiente. Resulta que mañana, vence un bono del Tesoro, mañana hay que pagarlo, que es en pesos, pero equivalente a 2.600 millones de dólares. O sea, es en pesos, pero sigue el valor del dólar. O sea, si el dólar subía un poquitito entre las últimas 48, 72 horas, ellos iban a recibir más plata, que es mucho. Es en pesos el equivalente a 2.600 millones de dólares. Entonces, estuvieron administrando la suba. Presionaban para la suba y estuvieron administrando la 1.530. Yo pregunté si esto tenía algún riesgo sobre los precios y me dijeron que el dólar, en general, en todo lo que va del año, subió exactamente el 6%. Y la inflación, en todo lo que va del año, en todos estos meses, está arriba del 17%. O sea, la relación entre los precios y el dólar en este momento es bastante grande, entre que subió uno y el otro. Y va a haber que tener en cuenta otra cosa. Tú ya se sabe los datos de la gente que compra de la plataforma del exterior, con Courier. ¿Ustedes saben cuánto compraron a través de el comercio electrónico? ¿Cuánto compraron online? Bueno, en 7 meses, 751 millones de dólares. 751 millones de dólares, 83% más que el año pasado. Por eso cuando estamos hablando de compras y estamos hablando de que a los negocios no le entra gente, que no viene, que el sector textil le va mal, tenemos que ver también del otro lado qué está pasando con las compras online, con las compras a través del correo electrónico, etcétera, el comercio electrónico. La Cámara de Comercio Electrónico lo acaba de señalar. En 7 meses son 751 millones de dólares. 83% más. Está cambiando la estructura de todo esto. La estructura de compra está cambiando también lentamente, salvo los negocios de barrio donde usted va a comprar inmediatamente algo que necesita. Después el resto incluso se va menos a los supermercados. ¿Por qué no tenés? A ver, a esta altura el supermercado te puede tentar y por ahí compras cosas que no necesitas y estás gastando plata que no tenés. Pero es así. Y Carlos, ya sobre el cierre, le doy una noticia muy extraña, pero ayer me enteré. Hay una persona política ella, que está armando un grupo para presentarse en la presidencia de Boca el año que viene. Ese grupo es política ella, lo está armando con cierta gente. Hay un grupo que se está armando para presentarte en las elecciones de Boca. ¿Sabe quién es la persona que está reuniendo a varios? María Eugenia Vidal. Ese es el dato que tengo. ¿Alguna otra cosita, Carlos, que le quedó por ahí?
1: A ver, si usted me la cita a Vidal, el antecedente inmediato que se me ocurre es su fracaso en la provincia de Buenos Aires.
0: Sí, no, pero este es Boca, no tiene nada que ver.
1: A ver, dámela. No, ya sé, pero digo, como dirigente, ha sido, para mí, y esto es una opinión absolutamente personal, ha sido una inútil.
0: Sí, bueno, veremos. No sé con quién se está reuniendo, pero bueno, después veremos qué pasa. Así que veremos qué sucede. Le mando un abrazo y la seguimos mañana.
1: Bueno, un abrazo, que esté muy bien. Ahí está. Bueno, ya que me la ha traído primera vez que una mujer llega a la gobernación de Buenos Aires, con todo lo que implicó, con todo lo que ha significado haber dado ese paso, ¿no? No haber hecho una gestión digna, ¿no? Digna.
2: Pasable.
1: Pasable, aceptable. Digo, por eso ha sido una inútil. Y ha sido el momento, en el que dominaban nación, provincia,
3: ciudad de Buenos Aires.
2: Todos atravesados por
1: bueno,
2: el mismo.
1: Nada. Un paréntesis solo para mencionar a María Eugenia Vidal que la trae a la charla, la trae
3: Heidi,
1: a la mesa.
3: Heidi,
1: la trae a la mesa el licenciado Granados. El tema es, a ver, ahora si comparamos con la gestión de Riquelme, bueno, capaz que puede ser una opción después del desastre que está dejando en Boca. Pero bueno, en fin, no sé por qué hemos llegado a esto.
2: Bueno,
1: hablando de la economía, hay muchos oyentes que están hablando de la cuestión esta, ¿no? De lo insostenible de la situación.
2: Nos llegan mensajes.
1: No podemos negar la realidad. Ahora, qué raro, qué curioso, se supone que el presidente está rodeado de asesores, ¿no es cierto? Qué curioso que, bueno, él mismo haya dicho, no me voy a mover un centímetro de la política económica, esto no se va a cambiar absolutamente nada, y le pidió al gabinete que defienda.
4: Bueno,
1: su proyecto.
4: El presidente tiene una lógica distinta a lo que venimos observando de los últimos gobiernos. Él es cierto, él ha dicho que va a sostener su plan económico y no va a tener especulación política. O sea, yo lo he dicho otros días, sería lo más fácil para el gobierno largar un plan platita, que la gente tenga plata en el bolsillo, que consuma, que se disimule la situación y bueno, y después se gana la elección y después vemos cómo se arregla, que es lo que han hecho hasta el momento. Él ha dicho que él prefiere perder la elección, pero hacer lo que corresponde, que es el plan económico que está llevando adelante.
5: Yo creo que
2: en ese plan que ha sido muy doloroso en el último tiempo, con la cantidad de familias que han quedado desempleadas en el ámbito de lo público y el ámbito de lo privado, Opina Argentina y Subán Córdoba, creo que es, que dice que de 6 de cada 10 argentinos no cree que sus perspectivas económicas van a empeorar. Primero, por el endeudamiento. Segundo, porque no pueden afrontar de manera diaria las necesidades básicas de la familia argentina. Y sobre todo, porque tiene miedo de perder su empleo. Esos son los tres ejes del análisis de Subán Córdoba. Pero si nosotros siempre volvemos al mismo eje y nosotros mismos que recepcionamos, la gente nos está escribiendo, creo que te escribe Carlos a tu teléfono, al WhatsApp de los oyentes. Hoy hemos hablado con el licenciado Marcelino Ledesma de la Universidad Nacional. Paro de 48 horas nuevamente de la universidad, se han reunido en Catamarca los rectores de las universidades. Y qué difícil es gestionar cuando no se puede hacer con certeza un presupuesto universitario y la vienen peleando desde ese sentido. Hay otro artículo hoy en el diario El Liberal, la problemática en las obras sociales, hay en riesgo 4.000 y algo de pacientes que están en diálisis, hay problemas con el PAMI también, y así podemos decir programas en medicamentos oncológicos, etcétera. O sea, es palpable, ustedes, conocidos, amigos, vecinos, todo el mundo les habla de la situación. O sea, ¿qué quiero decir? La gente acaba de escribir, hay un oyente que manda un mensaje al WhatsApp y dice, qué lástima, un presidente alejado de las necesidades de la gente. O sea, la gente se siente indefensa por eso, porque si le vamos a decir que la inflación es cero en agosto y que va a tener un dígito, y la gente cree, dice, bueno, bien, vamos a tener otro número, nuestra perspectiva va a cambiar. Entonces eso genera miedo. Cae la perspectiva y te genera una cierta incomodidad de no saber qué vas a ver para el futuro. Y también, chicos, nosotros aquí nos peleamos y vamos y nos vemos y
5: todo. A ver, recién Rubén decía, es la lógica, pero de lógica no tiene nada, es una falta de empatía, una falta de interés por el ciudadano que lo votó. Y ayer me decía,
4: ¿qué propuesta?
5: ¿Pero por qué te voy a proponer o te va a proponer la oposición si ustedes son los que están gobernando y están gobernando mal?
4: Entonces no hay propuesta.
5: ¿Por qué nosotros tenemos que darle la propuesta?
4: No hay propuesta, es crítica solamente, no hay propuesta.
6: Bueno, si hay propuesta.
4: Por otro lado, me deja tranquilo lo que dice Karina de lo que publica Subán Córdoba, porque nunca pega una, empezando por la elección del 2023 que anticipó el gobierno, el triunfo de Massa, y de ahí para acá, todas las encuestas que ha publicado Subán Córdoba.
2: ¿Vos llegas a fin de mes? ¿Eh? Cómodamente llegas a fin de mes.

0: veces me cuesta.
1: Sí, a veces sí. Me cuesta, se llega.
2: Sí. Sí. Bueno, sí, sí. Le pasa a la familia argentina, no lo dice Subán, lo decimos, no sé, el vecino del lado de casa, el trabajador.
0: Pero están en contra del equilibrio fiscal. Bueno, ¿cuáles son las propuestas?
3: No estamos en contra. Ahora, bueno, si el equilibrio fiscal, te repito, Santiago del Estero tiene equilibrio fiscal hace más de 20 años y ha tenido un crecimiento exponencial en el rubro o en la temática que vos quieras tocar, ¿eh? Materia de vivienda, materia de salud, materia de deporte, materia de turismo.
0: Vienen diciendo que no hay actividad económica, que los comercios cierran.
3: Ahora bien, no ha hecho eso con el sufrimiento de la gente. Lo ha hecho en beneficio de la gente e incluyendo a la gente.
0: Están diciendo que los comercios cierran y la situación es difícil en Santiago.
3: La situación económica del país está así, no es Santiago del Estero. Santiago del Estero no es una isla. No es una isla. No somos una isla, no somos un país. Pertenecemos a la Argentina. Y en Santiago del Estero también se aplican las tarifas de la luz, que ustedes las desregulan. Las tarifas del combustible, que ustedes las desregulan. Las tarifas del aumento de la carne. Porque, ¿qué pasa? Hoy cualquier... Hablan del crecimiento de la exportación de la carne. Me parece excelente. Ahora bien, ¿en detrimento de qué? Del consumo interno de carne y los precios elevadísimos que hay de carne. ¿Usted se dio cuenta de algo? Hay algo muy simple, Carlos. Sí. El dólar, porque en esa época de Alberto, en la cual a vos te encanta volver atrás, no hacía la de Cristina. Porque no te conviene compararme con la de Cristina. Cualquiera. No, con el hombre de Cristina no pueden ni arrancar ustedes, Rubén.
0: Ah, ¿no? O sea,
3: decime un indicador que esté mejor con Cristina.
0: El endeudamiento, por ejemplo.
1: Justamente. Pero si Milei sale reconociendo el primero de diciembre, sale del 2017, sale reconociendo que el gobierno kirchnerista ha pagado no solo los intereses, sino la deuda.
0: Y se ha endeudado. Estoy hablando en serio.
3: ¿Vos puedes hablar?
0: No se endeudó en el sistema internacional porque tenía el crédito, no tenía acceso al crédito.
3: Yo sé que le diría a Milei, así como él dice.
0: Le metía papelitos al Banco Central para vaciarlo y se quedó con los fondos del ANSES. Justamente porque no tenía acceso al crédito internacional.
3: Bueno, culpa a los endeudados seriales de nuestro país. Yo le di una pistola para que vayan a tomar deuda. Yo di lo mismo a vos.
0: Le sacaba los dólares al central a cambio de papelitos de colores, lo dejó empapelado.
3: ¿Y a vos quién te ha puesto una pistola para ir al FMI a pedirle plata?
0: A refinanciar la deuda que dejaron ustedes.
3: Caputo, amigo ministro de Economía.
4: Quiero mencionar estos temas antes de que nos vayamos de
3: agenda. El vendedor cereal
4: local y de alguna manera responder a nuestros oyentes. Les pido una opinión breve a ustedes. Tema IOSE, en rojo. Fundido y con prestadores que no cumple con prestadores y beneficiarios, eso por un lado. Después el tema de los abusos de las financieras. A ver, aquí dice un oyente, me ofrecieron 300.000 pesos, me quieren descontar 12 cuotas de 60.000, son unos delincuentes. Todo esto también es parte de la situación.
1: Sí, absolutamente. Económica. A ver, la problemática del IOSE viene hace muchísimos años en lo que hace a la falta de prestación, al cobro de plus. Es más, creo que ha habido un programa, no recuerdo, creo que ha sido Libertad de Opinión, que no estabas vos, cuando se habla del tema del cobro de plus. Es lamentable lo que está padeciendo el afiliado, eso es una realidad. Que hay sectores que hay que regularizar, hay que regularizar. Ahora, ¿qué pasa con el tema de las financieras también? Los intereses son exorbitantes. Con esta desregulación y esta liberación que se pretende hacer, lo mismo que está sucediendo con los intereses va a suceder en los diferentes sectores. La gente no da más de deuda y entra en estos préstamos que no va a poder
2: salir. Eso es nada, Carlos, lo que te están comentando los oyentes. A comparación, creo que ustedes vieron un hombre que se hizo viral, que fue a San Cayetano porque le quitaban la casa, porque tenía 26 millones de pesos en deudas de financiera. Sí. Entonces le decían, te debo 400 la semana, listo, no me lo pagues, pero a la otra semana van a ser 800 y así sucesivamente. ¿No?
4: ¿Puede ser tan dispar la realidad? Mira, José Herrera dice este WhatsApp, dice, buen día, yo trabajo en forma independiente y llego a fin de mes. ¿Puede ser tan dispar la realidad?
0: Sí. Siempre la realidad es heterogénea. Siempre es heterogénea.
3: El tema que hay que hablar de las mayorías, Carlos. A ver, uno no puede hablar de lo personal o de lo que le pase a mi primo o a mi cuñado o a mi suegro o al vecino de frente. Hay que hablar de las mayorías. ¿Entiendes? Eso es el tema. La cuestión es que aquí, en este país, a las mayorías no se las contiene, a las mayorías no se las escucha, a las mayorías se las deja de lado y se gobierna claramente para un sector. A ver, vamos, ahora se quiere aprobar otra vez el super rigi otra vez en este país. ¿A quién beneficia eso? A ver, dígame si el trabajador de a pie, o el desocupado, o el desempleado, o el estudiante, o el universitario,

0: ¿A quién beneficia
1: las inversiones?
0: Eso?
1: No generan empleo.
0: Pero,
1: no generan empleo.
0: Sí, bueno, pero no hablamos de inversiones genuinas.
1: No es genuino.
0: Escúchame, en este caso, una inversión que dinamice la economía, no que sea específica al sector, repito.
1: Y la minería no dinamiza la economía.
0: No.
1: La gente que trabaja no consume, no va a la peluquería, no va al supermercado,
0: a ver,
1: no compra casa, no compra auto.
0: Es un sector chiquito, Rubén. Es un sector chiquito.
2: Ya que mencionas la peluquería, hoy me apunta.
0: Pedrito, no, minería, dicho.
1: No.
3: Minería
1: que dinamice, y lo nombré la peluquería también, o sea,
2: como una actividad, ha dicho. Sí, bueno,
0: en Neuquén aquí cortes pelo, entonces ya.
1: Bueno, esa chica.
2: Me apunta Pedrito Chaparro,
3: sí,
2: Pito,
3: hoy es el
2: Día Mundial del Peluquero, así que bueno, un saludo para él y para Renato.
4: Para Renato, un amigo.
0: Sí, discúlpeme, y también para la policía de la provincia, ¿no? Aniversario de la policía, que me han contado que el domingo esto espectacular.
3: Ah, estaba hermosa la banda de música.
0: Lo que ha sido el recital de la banda de música, muchísima gente, mucha familia.
3: ¡Qué show!
2: Bien.
3: Hay desfile a las 3 de la tarde.
0: Sí, a las 3 de la tarde en el parque.
2: Bueno, muy bien. Nos vamos.
3: Saludos a todos.
2: Sí. Última palabra.
4: Expectativa. Bien. Expectativa.
2: Bueno, muy
4: gran
2: bien. No me dijo nada de la banda, pero bueno, mañana.
4: No,
2: mañana
4: que habla del mañana, cambio de mañana, gestión.
2: Mañana me trae
4: los amigos que lleguen y los amigos que se van.
2: Claro. No, pero digo, ¿qué va a pasar ahora? Ahora se viene el cumpleaños de la banda.
3: 16 de septiembre.
2: Me intriga saber cómo va a ser eso. ¿Quiénes van a encabezar el festejo en la banda?
0: ¿Y tienen que encabezar el intendente actual con todo su gabinete? ¿Sí, quién más?
4: ¿Sigue?
2: Pregunto, pero bueno.
3: Ya se reunió.
2: La última palabra es expectativa.
4: Expectativa.
2: Por todo eso. Gracias, abrazo enorme. Chau.
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0: 8 de la mañana, 34 minutos. Muy buen día, bienvenidos a este martes 25 de agosto. Vayan pasando, vayan preparando el mate, porque vamos a empezar este recorrido de noticias de media hora. La temperatura en Santiago es de 9 grados, una décima. La sensación térmica 7.1. La humedad 77%, el viento es del norte, 13 kilómetros. El cielo está parcialmente nublado. La máxima prevista para hoy, muy pobrecita hasta este momento, 14 grados. Vamos por las efemérides del día de hoy. En 1530 nacía el zar de Rusia Iván el Terrible. Muere en 1900 el poeta y filósofo alemán Friedrich Nietzsche, que tenía una frase muy buena. Tenía una frase que decía, que la publica en el libro El Crepúsculo de los Ídolos, que dice: la vida sin música sería un error. Totalmente de acuerdo. En 1912 nace el actor y director teatral español Narciso Ibáñez Menta. Nace el actor británico Sean Connery. Gene Simmons, bajista de la banda Kiss. En el 2000, nacía en Argentina Nicki Nicole, cantante argentina, que es quien nos va a estar acompañando durante todo el panorama. Y en el 2012 muere el astronauta estadounidense Neil Armstrong, el que pisó la luna, supuestamente. Y saludamos a todos los peluqueros en el día de hoy. Hoy es el día del peluquero. Es el Día Nacional de la Ayuda a las Personas con Autismo. En el 1594 se fundaba San Luis. En 1604 nacía el primer poeta argentino en Córdoba, Luis de Tejeda. Es considerado por la historia como el primer poeta argentino. En el 1821 Catamarca se emancipaba de Tucumán. Y en 1994, por primera vez, Yacyretá comenzaba a generar energía eléctrica de manera comercial.
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0: El dólar oficial, 1.480 pesos para la compra, 1.530 para la venta. El dólar blue, 1.545, 1.565. El dólar turista, 1924, 1989. El euro se ubica en 1759 pesos con 80 para la compra, 1761 con 11 para la venta. El real, 292 con 45, 292 con 65. Todas las cotizaciones que hemos leído han subido considerablemente en relación al día de ayer. Y el riesgo país se ubica en 509 puntos, 4 puntos más del último cierre de la jornada de ayer. Un movimiento a la alza de 0,79%.
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0: Policía baleó a motociclista de 19 años que circulaba en contramano. Un adolescente recibió un disparo de escopeta accionada por un policía durante un confuso episodio mientras el joven circulaba en motocicleta, al parecer en contramano, en la ciudad de Quimilí. Según las actuaciones de rigor de la seccional 29, el hecho se registró a las 23:40, el escenario resultó la avenida Avellaneda y calle 9 de Julio en Quimilí, departamento Moreno. Profunda alerta en centros de diálisis por el ajuste del PAMI en salud renal. Los centros de diálisis hacen saber a la ciudadanía que esta afligente situación afecta a más de 200 entidades diseminadas por todo el territorio nacional y compromete la atención dialítica que reciben aproximadamente 4.700 afiliados dependientes del Instituto Nacional de Servicios Sociales para Jubilados y Pensionados, más conocido como PAMI. En esencia, la mayor preocupación radica en que el denominado módulo PAMI, que, entre otras variables, establece el monto de la obra social que paga por cada prestación de diálisis, no solo no se actualizó en el último año y medio, sino que además ha sufrido una reducción del 8%. Cuti Carabajal fue internado por una neumonitis bilateral. El reconocido músico santiagueño de 79 años se encuentra internado en un sanatorio céntrico de la ciudad. En una reciente entrevista, su hija Pamela confirmó que el artista ingresó a la clínica tras ser diagnosticado de neumonitis catarral. Según relató Pamela, los problemas de salud del músico comenzaron días atrás, pero se agravaron tras cumplir con sus recientes compromisos laborales. Denuncian que el abuso formó parte de un plan del padre para arrancar al niño de las termas. La abogada de la madre del niño termeño, que está en medio de una puja familiar por su tenencia y actualmente internado en el hospital Garrahan, denunció un plan orquestado entre el padre del menor y un familiar tendiente a arrancarlo de Santiago del Estero, basándose en una motivación contundente, que habría sufrido un abuso sexual por parte del entorno de su madre. Así lo señaló la doctora Natalie Montero al afirmar que la investigación ahora se acercará a la verdad. Luis Miguel presentó su renuncia indeclinable como presidente de Mitre. La decisión abre un escenario de incertidumbre en la institución aurinegra, que ahora deberá definir formalmente los pasos a seguir y cómo quedará conformada su conducción.
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0: Para la UIA, la actividad industrial interrumpió el rebote de julio. La Unión Industrial Argentina estimó una caída del 0,6% para la actividad industrial en julio. De verificarse en los números oficiales del INDEC, le pondría un freno a la incipiente recuperación que venía mostrando uno de los sectores perdedores del modelo luego de 2 meses consecutivos de rebote en mayo y junio. Además, dejaría a la industria operando en 3,4% por debajo de los niveles de noviembre del año 2023. Con la tasa cediendo, el dólar mayorista superó los 1.500 pesos. Con la tasa de interés cediendo posiciones tras los picos cercanos al 30% anual en la semana pasada, la demanda de dólares en el mercado libre de cambios desbordó a la oferta y se rompió el techo de 1.500 pesos que venía defendiendo el gobierno, pese a que hubo una presumible intervención del Banco Central en coberturas vía bonos y una menor compra de divisas. El director de la consultora Outlier, Gabriel Camaño Gómez, dijo: flexibilizado el techo de 1.500, con eso debería aflojar la tasa en pesos y volatilidad. De hecho, ya hizo lo primero sobre el cierre de la semana pasada. Hay preocupación en el gobierno, especialmente en el ministro Caputo, por la situación del dólar, especialmente después del resultado del fin de semana y de la reunión de gabinete del día de ayer. Vamos al contacto con Tati Hassan cuando son las 8:42 de la mañana. Tati, bienvenido.
2: Buen día, Laura. Un saludo para vos, para los oyentes del Panorama de Noticias de la mañana en Radio Panorama. Para actualizar el tránsito en estos momentos, es intenso en Santiago Ciudad, en las principales avenidas y arterias, como Avenida Belgrano, Avenida Moreno y lo que es en estos momentos Independencia. Recordándole a los conductores que hay cortes importantes en algunos puntos de la ciudad, como por ejemplo en el oeste, corte total de Avenida Aguirre y Alsina por la construcción de un puente, eviten transitar por ese lugar. En lo que es ya el sector norte de Santiago Ciudad, podemos mencionar corte parcial importante en Avenida Roca y Chaco, esto es por una apertura de la empresa Agua de Santiago, y también lo mismo en Chacabuco, Casi Plata, también por una apertura de la empresa Agua de Santiago. En la ciudad de La Banda el tránsito es fluido en avenidas como, en este caso, Avenida Bolivia, también lo que es Dorrego y también Avenida del Libertador. Y en lo que se refiere a rutas que recorren el extenso territorio provincial, es importante el tránsito en lo que es la ruta provincial número 5 entre Campo Gallo y Tintina. El informe del tránsito, como siempre, a través de la Radio Líder en Información.
0: Muchas gracias, Tati. La baja de impuestos a sectores de altos ingresos costó al fisco argentino un 3%.

1% del Producto Bruto Interno. La bajada de impuestos se enfoca a empresas y a los deciles de ingresos más altos que el sector, que el gobierno inició en el 2025, viene acumulando un costo equivalente al 3% del PBI en el año pasado y el actual. Solo en 2026, ahorrar esos beneficios tributarios habría alcanzado para cumplir una meta fiscal que por ahora está en duda y luego del incumplimiento del objetivo del primer semestre que obligará a pedir el waiver al FMI. En términos distributivos, la clave para una política fiscal progresiva implicaría la posibilidad de aplicar un menor ajuste del gasto. El presidente del Instituto Argentino de Análisis Fiscal, Nadine Argañarás, listó todas las modificaciones tributarias que aplicó el gobierno actual a los sectores de altos ingresos. Mientras en 2024 hubo una baja de bienes personales, a la par se realizó una suba de los impuestos al combustible y del impuesto país, que terminó recaudando una extra de 0,34 del PBI durante ese año, en el que el gobierno se aplicó el grueso de la motosierra. El Ministerio de Economía informó una contracción del 4% del PBI en el gasto público nacional, reduciéndolo del 22,1% del producto al 18,1%. El gasto social cayó 3,3 puntos del PBI. Milei le bajó línea al gabinete, dijo que no va a traicionar sus ideas y que no hay una situación de crisis por la mora de los créditos. Después de varias semanas con una actividad concentrada principalmente en Olivos, Javier Milei volvió a La Rosada. La reunión arrancó pasadas las 10 de la mañana y fue la primera que el presidente mantuvo con su equipo desde el 9 de julio. En total, duró casi 3 horas y terminó poco antes de las 13. No hubo fotos, a diferencia de otras ocasiones. Y esto tiene su fundamento. Los ministros le vaciaron a Milei la primera reunión de gabinete en 46 días. Karina tiene más convocatoria, dicen. 3 ministros prefirieron viajar y evitar la reunión que convocó varios días atrás el presidente, afectado por las notas periodísticas, como una de Clarín, que revelaron que no había ido a La Rosada en todo agosto. Sandra Petovelo prefirió ir a Salta a respaldar a Gustavo Sáenz. La ministra de Seguridad, Alejandra Montioliva, también viajó al interior con su par de justicia, Juan Bautista Baíquez, que estuvo en Misiones para la presentación del nuevo Código Penal Procesal que encabezó Pasalacua. Santiago Caputo faltó por primera vez a una reunión de gabinete en medio de la interna con Karina, que le sacó el control de comunicación estratégica. Karina tiene mejor convocatoria que su hermano, dijeron entre los libertarios, publica este diario. Ningún ministro citado a la mesa política que encabeza la hermana del presidente los martes se anima a pegar el faltazo. Según el Deutsche Bank, Argentina es uno de los países con mejores salarios de Latinoamérica. El informe Mapping the World's Price del Deutsche Bank ubicó a Buenos Aires entre una de las ciudades latinoamericanas con mayores salarios netos después de impuestos y ocupa el puesto 59 entre las 69 ciudades comparadas a nivel mundial. El estudio mide el ingreso mensual neto expresado en dólares y permite comparar el nivel salarial de grandes ciudades de distintas regiones. En América Latina, el ranking incluye a Ciudad de México, São Paulo, Buenos Aires, Santiago de Chile, Bogotá y Río de Janeiro. Ciudad de México ocupa el primer lugar regional, São Paulo el segundo. El salario sostenible depende del valor que genera cada trabajador, mientras que la estructura productiva determina la demanda de profesionales y empleos especializados, aclaran en este informe. Acusan al Gobierno Nacional por atrasos en discapacidad. El Estado sigue sin cumplir. Uno de los sectores sumergidos en una emergencia acuciante sigue siendo el de los prestadores de servicios para personas con discapacidad y sus pacientes, quienes sufren incertidumbre sobre sus tratamientos. Antes, el gobierno de Javier Milei ya había reiterado reclamos de la actualización de aranceles y por la necesidad de una actualización de la burocracia detrás de los costos del sector, que dependen tanto del gobierno nacional como de las obras sociales y habitualmente cobran con más de 2 meses de atrasos por los trabajos realizados, muchas veces las tarifas se desactualizan. La Asociación Civil de Servicios para la Discapacidad y la Inclusión advierte ahora por nuevas demoras en el circuito de cobros, que en este caso estarían vinculados a atrasos del gobierno nacional. En síntesis, el gobierno nacional no transfiere la plata a las obras sociales, por lo tanto las obras sociales no pueden pagar a los prestadores de discapacidad. Celebrando el cumpleaños de Nicki Nicole, seguimos con información. Bancos de Wall Street celebran el superávit del gobierno, pero advierten por la recaudación y la actividad.

0: Los principales bancos internacionales volvieron a poner la lupa sobre la economía argentina y encontraron un resultado favorable. El gobierno recuperó el superávit fiscal en julio, luego del déficit financiero registrado en junio. El equilibrio de las cuentas públicas continúa funcionando como el ancla central del programa económico, incluso frente a importantes vencimientos de deuda. Sin embargo, los informes del JP Morgan, Santander, Goldman Sachs también dejaron dos señales de preocupación para el segundo semestre. La primera es que la recaudación todavía no muestra una recuperación sólida y de parte de la mejora de julio respondió a factores administrativos que podrían no repetirse. La segunda es la pérdida del impulso de la actividad acompañada por una nueva caída de confianza de los consumidores. Y aquí hay un dato que refuta lo que dicen estos bancos internacionales, porque de acuerdo a la medición de la Universidad de Itela, la confianza en el gobierno repuntó en agosto. Marcó un promedio más bajo durante la gestión de Milei, pero repuntó. El índice de confianza en el gobierno que elabora la Universidad Torcuato de Itela se ubicó 2,06 puntos en agosto, lo que representa un aumento del 6,4 respecto de julio, el segundo incremento mensual del año. En la comparación interanual, sin embargo, el índice cayó 2,8. El repunte de agosto fue el segundo del año después del de junio. Las variaciones mensuales del ICG, el índice de confianza, durante 2026 fueron enero menos 2,8, febrero menos 0,6, marzo menos 3,5, abril menos 12,1, mayo menos 1,6, junio más 3,9, julio menos 6,5 y agosto más 6,4. Argentina va por una cifra récord. Estiman exportaciones por más de 100 mil millones de dólares para el 2026. Las exportaciones de Argentina alcanzarán un récord histórico al superar los 100 mil millones de dólares durante 2026 y el superávit comercial terminará por encima de los 20 mil millones de dólares, según un informe elaborado por la consultora LSG. El reporte detalló que la proyección de ventas externas para el actual calendario es de 103.740 millones, lo que implica un incremento de 16.600 millones respecto de 2025. El peronismo busca una mayoría para prorrogar la emergencia en discapacidad y bajar el endeudamiento familiar. En la próxima sesión, Martín Menem convocó una sesión de la Cámara de Diputados para el miércoles para aprobar proyectos económicos como la reforma de la Carta Orgánica del Banco Central. Durante la jornada deberá evitar que el peronismo busque aliados para avanzar con dos temas que podrían complicar a Javier Milei: la prórroga de emergencia en discapacidad y el endeudamiento familiar. El bloque de Unión por la Patria presentó iniciativas sobre estos asuntos y mantiene conversaciones con sectores de la oposición dialoguista para llegar a un acuerdo con la expectativa de alcanzar 129 votos que se requieren para dominar el recinto. Arca acelera embargos y golpea a las pymes en plena crisis. Las pequeñas y medianas empresas atraviesan en Argentina un escenario cada vez más delicado. Mientras las ventas retroceden y profundizan los problemas de liquidez, Arca aceleró el ejercicio de ejecuciones fiscales por deudas tributarias. Empresarios advierten que un embargo sobre las cuentas puede dejar a una firma sin capacidad para pagar salarios o proveedores, mientras CAME reclama medidas para evitar que la presión fiscal termine empujando a más empresas al cierre.
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0: El servicio meteorológico dice para este martes 25 de agosto que durante la mañana el comienzo de la jornada será fresco, con temperaturas cercanas a los 10 grados como estamos ahora. Con el correr de las horas, el ambiente se va a tornar más templado y se espera que las condiciones meteorológicas se mantengan estables sin cambios bruscos. Aquí, en esta página donde habla del pronóstico, habla de una máxima de 25 grados. La página del servicio meteorológico decía 14. Aquí tenemos una mejor perspectiva, 25 grados de máxima posiblemente para hoy. Temperatura en Santiago Capital, 9 grados una décima, humedad 77%, viento del norte a 13 kilómetros, la sensación térmica 7,1. Esto está actualizado a las 8. Tatia San está en la calle, Franco Colasanta en los controles, Laura Robato en el micrófono. Nos encontramos a las 12 del mediodía con toda la información de estas horas por venir. Que tengan ustedes una linda mañana.

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1: Gente linda, buen día Santiago, ¿cómo les va? ¿Qué dicen que están haciendo a esta hora? Me encantaría saber. Nos pueden contar en nuestros chats, en nuestro WhatsApp de oyentes, nos pueden contar también a través de nuestra plataforma de YouTube, deben suscribirse. Bueno, hermoso martes el que tendríamos en Santiago del Estero, con una máxima que es probable que esté superando ampliamente los 20 grados. Así que habrá que prepararse para eso. Gracias por estar del otro lado. Los vamos a acompañar hasta el mediodía con nuestra propuesta, que se trae de todo, hasta música también, música en vivo, cuando nos acerquemos hacia el final de este capítulo de martes. Somos todos panorámicos, el 100% más uno de la provincia conectado a la Radio Líder, y está la dupla, el binomio de cada mañana.

0: manejando el control, la puesta al aire, también ponchando las cámaras del streaming para nuestra plataforma. Están Gastón Santillán y Franco Colasanta. En producción está Laura Robato, Roque Roberto Tati Azán desde Exteriores, Analía Fabiana Sanabria en el teléfono. Y a esta hora renuevo presentación y saludo para la dama del aire de Panorama, la señora Karina Anabel Romano. ¿Cómo estamos, Cari?
1: Muy bien, ¿cómo le va, señor Carlos Gómez? Un gusto.

0: Planificar el fin de semana, no estamos lejos todavía, le quedan algunos días a este mes de agosto y vamos a ingresar en el mes de septiembre. Día de los estudiantes, llegada la primavera, día del jubilado, día del maestro, infinidad de celebraciones, un mes cargado de celebraciones, es el mes de septiembre que ya estamos ahí, muy cerquita, mirando para la próxima semana. Estamos arrancando con 10 grados en la capital Santiago. No sé, usted, señora, que acaba de salir, ¿siente los 10 grados? 9 grados es la sensación térmica y la máxima anticipada para hoy es de 25 grados. Para mañana 30 grados, dice el servicio meteorológico. No es como para que se ponga bronceador todavía, porque para el día jueves se anticipa 24 grados de temperatura. Igual aquí Fernández me está haciendo caritas, el señor Guillermo Fernández. Él le gusta mucho la parte facial, todo eso, nos tenemos que cuidar. Mucho protector solar. En octubre ya es tiempo, ¿o no, Laura Robato, de empezar a tomar sol? ¿Octubre? Octubre, obvio, me dice, octubre es la fecha, así que nos empezamos a preparar, vamos a dejar ya este otoño, este invierno, que no ha sido demasiado fuerte para los santiagueños al menos. Así que estamos arrancando con todas las pilas y la familia linda de Buen Día Santiago que nos recepciona. 3854-06-3432 es la línea de contacto con nuestros oyentes. Ya sabe, Buen Día Santiago, que está todo el equipo a través de nuestra plataforma en YouTube, Radio Panorama en vivo 100.1. Bueno, que estén todos lindos, señor Carlos Gómez, bueno, está todo bien. Después le voy a contar qué va a hablar el presidente con su gente legislativa, bien, diputados, senadores, que se espera para mañana día miércoles, de gran impacto para el Congreso de la Nación.
1: Bueno, muy bien, tienen que defender la parada.
0: Exactamente, ya hablamos de eso.
1: Muy bien, está el señor Guillermo Horacio Guillegol Fernández. Guille, ¿cómo estamos?
2: Carlos, ¿cómo estás? A todo este equipazo de las mañanas de Buen Día Santiago, como dice Karina, la familia linda, ¿no? La familia linda de Buen Día Santiago. Y la gente te lo hace sentir así en la calle. Venía recién con un chofer de aplicación que los venía escuchando en la parte final del debate. Sí. Y me decía que nos escuchaba todos los días. Enzo, un abrazo grande, ahí que nos va escuchando en su remis, trabajando desde muy temprano. Y me dijo algo que me hizo ruido. Sea cual sea el gobierno que esté al frente, yo me tengo que levantar todos los días a las 6 y hacer mi rutina de todos los días y salir a buscar justamente la moneda. Palabras textuales de este remisero, un poco que grafican el pensamiento de seguramente muchos de los argentinos, ¿no? Esto de salir y cumplir con la rutina que tenemos siempre.
1: Guillermo, pasan cosas en Mitre, cortito.
2: Sí, renunció el presidente, renunció el doctor Luis Miguel. Ayer hubo una reunión de comisión directiva en donde expresó y detalló los motivos de un cargo que ocupó durante 8 meses. Si bien se llamó a cuarto intermedio para que el doctor Luis Miguel pueda rever su situación, en Mitre están pasando cosas en lo institucional que no suman en este momento, porque el equipo está peleando por ingresar al reducido, más allá de que viene de una derrota contundente. Es una noticia que sorprende y que de hecho anoche también, cuando estábamos en nuestro programa deportivo del Clásico, a la noche cuando brindamos algunos detalles de lo que estaba sucediendo, nos sorprendíamos justamente con esta que ha sido una decisión que en principio sería una decisión que no tiene vuelta atrás, aunque nos cuentan, nos dicen que lo que están intentando es que a raíz de que se llamó a cuarto intermedio es poder convencer al doctor Luis Miguel para que siga al frente de Mitre, más aún porque solamente quedan 2 meses de competencia para que termine justamente este año 2026. Bueno. En principio, quien ocupará el cargo de presidente va a ser quien venía desempeñándose como vicepresidente. Estamos hablando del contador Lucas Serafini. Son horas claves en Mitre, tema del que nos vamos a ocupar obviamente durante la mañana.
1: Bueno, ya me voy con Tatia San. Uno de los temas del día es la llegada de San Gil, la procesión de San Gil desde Sacha Pozo hacia esta capital. Esto se va a producir al mediodía. Van a llegar a la parroquia San Roque, como todos los años. Tienen un lema en particular y ya me voy con Tati, que está en el teléfono. Presentación ahora para Milena Galán. ¿Cómo estás, Milena?
3: Buen día. Muy buenos días. El segundo buen día de la mañana. Me encanta esa aclaratoria. El primer buen día con informadísimos. Y lo que vamos a tratar hoy es a pedido de un oyente en el día de ayer. ¿Cuáles son las consecuencias de una mala nutrición en los jóvenes? Y vamos a hablar justamente del desarrollo cognitivo, y para eso vamos a escuchar también un audio que muy amablemente nos envió la licenciada en nutrición y también especialista en nutrición y deporte, docencia universitaria, Luz Jerez.
1: Bien, bueno, enseguida estamos con eso. Me dicen que están los trueques los trueques

0: a la orden del día.
1: Sí.
0: ¿No? Hoy en día se puede trocar absolutamente todo. Lo que te imagines, eso se puede trocar. ¿Qué tienes? ¿Qué te hace falta? ¿Tengo tal cosa? O sea, interesante como para ver y revisar, sí, también en redes sociales, ¿no?
1: Es popular, sí, sí.
0: Bueno.
2: Lo voy a pensar.
0: Dale, me voy con Tati San Roque. Roberto, Tati San, ¿estás ahí? Tati.
3: Sí, ¿qué tal? Buen día, Carlos. Saludos para vos, los compañeros en la mesa, los compañeros en la parte técnica y a los oyentes que nos están eligiendo en esta mañana, el martes. Buen día, Santiago, ¿no? Te comento que estamos sobre la ruta provincial 211, donde vienen diferentes columnas que salieron esta mañana, a las 6 de la mañana, desde el paraje Sacha Pozo, en el departamento Banda, rumbo a lo que es la parroquia San Roque, en la avenida Hipólito Yrigoyen, en la ciudad capital, donde está previsto que lleguen aproximadamente a las 14 horas, ¿no? Donde allí el padre Luis Trejo los va a recibir le va a dar el saludo, va a haber una misa correspondiente. Así que diferentes columnas de estos fieles a San Gil vienen en este momento caminando por esta ruta provincial, ¿no? Para hacer conocer su fe, su devoción hacia lo que es la figura de San Gil, ¿no? Así que gente de diferentes edades vienen aquí acompañando al santo. Le vamos a preguntar aquí a este señor. Buen día, estamos para Radio Panorama en vivo. ¿Qué le vienen a pedir a San Gil? A ver, ¿qué le vienen a pedir a San Gil?
4: Que me proteja todo el camino con mi familia.
3: ¿A qué hora salieron? ¿Bien temprano? ¿A qué hora salieron?
4: Ayer, ¿no? A las 6 de la tarde.
3: ¿6 de la tarde salieron ya o ahora 6 de la mañana?
4: No, a las 6 de la tarde, ayer lo esperé aquí en la granja.
3: Esperaron la granja. Aquí estuvieron toda la noche y ahora yendo a lo que es Santiago.
4: Sí, señor.
3: Bueno, ¿qué milagro conoces, San Gil, con vos, con tu familia? ¿Cuál conoces?
5: Nos cuide toda la familia.
3: Nos cuide toda la familia.
5: Muy bien. Lleguemos bien a Santiago.
3: Lleguemos bien a Santiago. Primero, lo principal, que lleguemos bien allá. ¿Con ustedes hizo muchos milagros?
6: ¿La familia?
3: Sí, sí. ¿Usted conoce? Sí, sí. Muchos milagros me he hecho. Mando bien, por gracias a Dios. Ahí está mi sobrina, todo eso, mando bien. Todo.
6: ¿Es un procesante hace mucho tiempo?
3: Sí, muchos años, muchos años.
6: ¿De
3: los 12
6: años?
3: 420 empezó a decir.
6: Muy bien.
3: ¿De qué localidad son? De aquí de la Banda, Ciudad Argentino.
6: Barrio Central Argentino.
3: ¿Y fueron hasta Sacha Pozo o llegaron aquí hasta la granja? No, hasta Sacha Pozo hemos ido, ellos hemos vuelto de nuevo caminando aquí hasta la granja. A las 12.
6: ¿Y van hasta San Roque? ¿Llegan hasta el final?
3: Hasta el final llegaron.
6: Bueno, viene mucha gente más atrás, ¿no?
3: Sí, muy mucha gente viene, muy mucha gente. Muy lindo.
4: Santo también. Mucha gente viene con el santo.
6: Aparte es un santo que no solamente lo siguen aquí en la provincia, sino fuera de la provincia también, ¿no?
4: Todo el país parece.
6: ¿Y en el color rojo lo que caracteriza?
4: Sí, señor. Rojo de Bordeaux.
6: Muy bien. Pues gracias. Bueno, esta es la gente que viene aquí en esta procesión de San Gil, que viene a venerar al santo. Por lo tanto, el tránsito está reducido, especialmente en el carril de lo que sería a Santiago en este momento, por esta ruta provincial 211, de la gente que está acompañando lo que es de esta figura de este santo de San Gil, ¿no? Vamos a preguntar aquí a otros jóvenes. Buen día, estamos en vivo para Radio Panorama. ¿Y qué le vienen a pedir a San Gil? ¿Qué le vienen a pedir a San Gil? ¿Qué le vienen a pedir a San Gil?
7: Salud, trabajo y bendición de mi familia.
6: Bien. Muchos milagros en tu vida, con tu familia.
7: Sí.
6: Bueno, ¿desde cuándo lo vienes? ¿Desde anoche? ¿Desde esta mañana?
7: Salió. ¿Qué arma salió?
8: ¿Qué
7: arma salió?
8: A las 4 de la mañana.
6: 4 de la mañana,
8: sí. De la capilla para aquí, sí, a las 4 de la mañana. Porque veníamos con gente que viene por primera vez. Y hemos venido parando así, despacito.
6: Hubo vigilia también, ¿no?
8: Sí, sí, también.
6: La gente le viene a pedir por salud, por trabajo.
8: Por salud de la familia, claro.
6: Bueno, muchísima gente que viene detrás de ustedes, ¿no?
8: Sí, detrás de nosotros hay mucha gente que da allá para salir junto con el santo, digamos, al mismo horario. Y sí, sí, hay bastante gente. Y más adelante también van bastante.
6: Bien, en el caso tuyo, ¿de qué lugar vienes?
8: De la Valle Avenida.
6: Valle Avenida, la banda.
8: Valle Avenida, la banda.
6: ¿Tu nombre?
8: Lucas.
6: Gracias. Bueno, ahí Lucas, del barrio Avenida de la Banda, otra de las personas, de los jóvenes que sigue a esta procesión, donde viene muchísima gente acompañando al Santo.
1: ¡Aguante la avenida, papá!
2: ¡Aguante la avenida!
0: Bueno, ahí estamos con Tati Hassan, entonces, a la altura de la granja. ¿Es esto, Tati, o ya han pasado la granja?
6: Ya pasaron la granja.
0: Bien.
6: Ya pasaron la granja, así que estamos cerca al puente que está sobre la ruta 34, para que tengan una mayor idea, ¿no?
0: Ajá, bien, bien. Es el cruce de rutas 34 y 11, ¿no es cierto?
6: Claro, ruta 34 y 11. Muy cerca estamos del lugar.
0: Bien, perfecto. El lema de este año es Fe que peregrina, esperanza que nos une.
6: Exactamente, ese es el lema.
0: Sí.
6: Estas columnas vienen dispersadas, ¿no? Porque vienen por diferentes sectores, e inclusive hay gente que viene en dirección a la banda, de la banda van en dirección a la granja, ¿no? En dirección a Clodomira, para
0: claro.
6: ser más exacto, ¿no? Pero sí. La mayoría ya está camino a lo que es la parroquia San Roque.
0: Bien, bien. Bueno, ¿son familias completas? ¿Qué estás observando?
6: Sí, sí, son familias completas de barrios bandeños tradicionales, ¿no? Hablemos de barrios como La Avenida, Central Argentino, vienen también de aquí, de zonas cercanas a Clodomira, del departamento Banda, de diferentes puntos, porque es grande el departamento Banda, y también vienen personas de otras provincias que vienen a venerar al santo.
0: Bien, bueno, cuando vos dispongas volvemos, o ¿tienes algún otro testimonio por ahí a mano?
6: No, todavía por el momento no, pero en instante vamos a estar con más declaraciones.
0: Bueno, dale, dale, enseguida volvemos con vos. Ahí está entonces la procesión de San Gil desde Sacha Pozo a esta capital.
9: Pago de San Gil.

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0: Bueno, 9 de la mañana, 32 minutos. ¿Cómo venimos con la temperatura?
1: 12 grados. Actualizada la temperatura en la página web del Servicio Meteorológico, 12 grados con cielo parcialmente nublado. La humedad alcanza el 74%. El viento es del sector noreste a 12 kilómetros por hora. 26 grados es la máxima anticipada.
0: Bueno, la experiencia de mamás y papás es haber recibido el informe de libreta.
1: Sí, ya tenemos las últimas semanas, ¿no?
2: Sí, están con las pruebas.
0: Ah, y están con pruebas.
2: Última semanita de pruebas y después se viene.
0: Bueno.
2: Toma papá la libreta.
0: Bueno.
2: Qué hermoso.
0: Y entramos ya con los chicos en la última etapa del año.
1: Última etapa del año.
0: Bien, bien. El último tramo del año. De eso quiero hablar con la licenciada Patricia Núñez. Se vienen épocas de pruebas, escritas, orales, integradoras. ¿Qué pasa con el nivel académico local? No sé si tendrá por ahí algún indicador. ¿Qué está pasando con las formas de enseñar? El tema contenidos. ¿Están aprendiendo? La pregunta es, ¿están aprendiendo los chicos? A ver, porque si no aprenden hay que acudir a los profesores particulares y eso implica un costo, un presupuesto para cada hogar. Licenciada Patricia Núñez, qué gusto tenerte en esta mañana de Panorama. Buen día, ¿cómo estás?
3: ¿Qué tal, Carlos? Buen día. ¿Qué tal, Karina, Gigi, los de la mesa que están ahí?
0: Aquí estamos.
1: ¿Qué tal? Buen día.
0: A todo el equipo está atento. Bueno, a ver, ¿qué es lo que te indica, Patricia, tu experiencia desde el consultorio, en tu condición de psicopedagoga? ¿Qué está pasando con el proceso enseñanza-aprendizaje?
3: Bueno, uno tiene datos, recordá que los aprendizajes se evalúan a través de las pruebas a aprender, ¿no? Y se evalúan en dos campos, en tres campos desde el 2023 aproximadamente. Se evalúan en tres campos: matemática, lengua y alfabetización. Matemática en tanto en primaria, en secundaria, y alfabetización en primaria hasta tercer grado.
0: Sí.
3: Y ahí tenemos

0: tenemos un problemita, ¿sí? Porque en todo el país se ha evaluado alfabetización en tercer grado, y si bien hay avances importantes en muchas provincias, todavía no tenemos el nivel satisfactorio en alfabetización, y eso es un aprendizaje fundacional. O sea, nosotros le decimos fundacional porque el niño que no aprende a leer y escribir tiene como ya un arranque en los aprendizajes que vienen con dificultades. Y eso es lo que se ve mucho en consultorios, y sobre todo cuando uno empieza a explorar y a dónde va para reforzar los aprendizajes, y van a las maestras particulares. O sea, el trabajo de las maestras particulares en estas épocas del año, más allá de las instancias de evaluación, que los papás pueden buscar refuerzos y seguimientos y monitoreos, todo el año es una demanda concreta por parte de las familias. ¿Qué es lo que les pasa a los chicos? Puede ser muy heterogéneo las causas, de hecho, por supuesto, pero a mí lo que más me preocupa es, la situación de la enseñanza, porque los docentes se encuentran como muy desbordados por otras problemáticas que están en torno a las escuelas. Hay escuelas mucho más ruidosas que otras, y cuando digo ruidosas es porque no hay posibilidad de que los niños permanezcan atentos por más de 20 minutos, 30 minutos en clase, y los docentes tienen que asumir posturas un poco extremas, como son prácticas, ¿no? Prácticas que uno ve, uno escucha, y a través de los cuadernos. En mi caso, yo siempre digo, tráigame un cuaderno de un niño y yo voy a ver qué está enseñando la maestra y cómo lo está haciendo. Y de pronto hay prácticas como, por ejemplo, el dictado, la copia, muchos ejercicios, y los toman como una medida disciplinaria. Y eso ya es preocupante, ¿sí? Porque si el docente toma, prácticas de enseñanza para disciplinar un aula, estamos en una situación de crisis dentro de la enseñanza.
1: Bien, ¿qué estás observando con los chicos de la secundaria? Porque aquí me apunta un oyente, me dice, hay muchas dificultades de cómo terminan su etapa los chicos.
0: No, totalmente. Estamos muy mal en secundaria. No es solamente garantizar que el estudiante vaya a la escuela, o sea, en todo, ¿no? Tanto en primaria como en secundaria, hay que ver todo. Una cosa es que vayan a la escuela, que eso está muy bien, y que la vacante siempre esté para el estudiante, y otra cosa es cuando, a pesar de que va a la escuela, no aprende. Claro. Pero en secundaria sí estamos flojos, bastante flojos. Por supuesto que en todo el país la cosa es desigual, no hay un dato homogéneo, y no está mal, porque eso implica también interpretaciones, comprensión de cómo cada provincia ve sus problemas y cómo los encara. Pero en secundaria el riesgo está en matemática. Ahí tenemos una situación de muchísima fragilidad, porque los aprendizajes en matemática de secundaria, que son evaluados por estas pruebas en el último año, son por demás bajos. O sea, casi la mitad de los estudiantes de secundaria no logran adquirir los aprendizajes satisfactorios para la matemática. Y lengua está por ahí cerca. Sí, ha habido una pequeña mejora, pero no es lo que se espera. Entonces tenemos estudiantes de secundaria que arrastran dificultades para leer, para comprender, razonar, escribir, ¿sí?, y resolver situaciones problemáticas. Entonces, vos me dirás, bueno, ¿y cómo lo revertimos a todo esto? Y hay algo que es muy importante, que se viene reflexionando en materia de enseñanza desde hace mucho tiempo, y es, ¿qué enseñamos? ¿Competencias o contenidos? ¿No? Entonces ahí es donde se debate la cuestión. si vamos a enseñar contenidos y vamos a seguir con

0: sumas, con restas, con problemas, con con leyendas, cuentos, literatura, o vamos a enseñar competencias. ¿Y esto qué significa? Aprender a leer, aprender a comprender, aprender a resolver un problema, aprender a razonar desde la lógica, usando todos los elementos que implican hacer de ese pensamiento algo dinámico y que evolucione armónicamente. Ese es el debate, y eso es lo que todavía muchas líneas de enseñanza no terminan por hacer clic.
1: Ahora, las dos cosas son imposibles. Vos dices, estamos en este dilema, ¿qué le enseñamos, contenido o competencias? Pero me parece que las dos cosas son fundamentales, ¿no? El contenido, por un lado, siempre ha sido uno de los postulados de la educación argentina. Pero esto de darle también herramientas y competencias a los chicos también es fundamental.
0: Creo que me parece que hace rato que venimos experimentando en la práctica docente esta dificultad que arranca.
1: El pensamiento crítico que hoy en día lamentablemente está muy boicoteado por la tecnología, por la inteligencia artificial, ¿no?
0: Sí. Bueno, a ver, ¿cómo logramos un pensamiento crítico? El pensamiento crítico arranca en la casa, en el nivel inicial, y se va conformando a medida que el niño avanza en la experiencia con el entorno y con el medio. Pero básicamente un pensamiento crítico implica que el sujeto tenga al frente opciones, alternativas, con información, y esas opciones alternativas que le da la información pueda juzgarlo desde un esquema de valores, desde un esquema de una configuración personal y familiar de valores. Entonces, vos me dirás, bueno, ¿cómo hace una persona que no ha construido su esquema de valores para tener un pensamiento crítico? Le va a costar un mundo, o va a ser presa fácil de la tecnología, las redes sociales, la influencia del pensamiento de los demás. Entonces arrancamos con un problema de base en nuestra sociedad.
1: A ver,
0: nuestra sociedad ha perdido la capacidad de tener un juicio propio.
1: Sí.
0: Y se deja llevar por los pensamientos de otros.
1: Eso es alarmante. Una consulta de Milena aquí, por favor, licenciada.
2: ¿Qué tal, licenciada? ¿Cómo está? Me gustaría consultarle una opinión referida a los datos que reflejan los informes de 2025, que nos hablan de uno de cada 10 alumnos que termina la secundaria a tiempo, que más del 50% de los estudiantes faltan más de 15 veces al año, y asimismo que en informes de 2022 Santiago del Estero era una de las provincias con mayor tasa de abandono en la secundaria. ¿Cómo está esta información en la actualidad?
0: Esa información no ha mejorado. En muchas provincias ese dato se ha dado, o sea, han podido. Por ejemplo, hay provincias que han salido a la búsqueda de los estudiantes de secundaria a ver dónde estaban después que se iban de la escuela, y han generado, por ejemplo, sistemas de recuperación y acompañamiento. Porque cuando un estudiante de secundaria se va por causas bastante puntuales. Por ejemplo, está trabajando, va a buscar un trabajo para poder tener su dinero porque su entorno no se lo puede proporcionar. Hay unas cuestiones conductuales que tienen que ver con experimentar la necesidad de la autonomía y la autodeterminación rápidamente, entonces se aleja del hogar. Hay provincias que han salido a la búsqueda de esos estudiantes, que han abandonado y por ende los han traído a propuestas educativas acordes a sus realidades. Pero en Santiago del Estero eso no ha sucedido en estos últimos tiempos. Entonces, yo creo que, los chicos que se han ido de las escuelas, nadie los ha salido a buscar. ¿no? Y eso, este, ha

0: habla también de cómo interpreta nuestra provincia esta problemática.
1: Bien.
0: Entonces, sí. Pero por ejemplo, ¿no? O sea, sí. Si se ha generado unos sistemas actuales de ir a buscar ese estudiante de otra manera. Y ojalá tengamos buenos resultados, porque hemos podido ver que, o sea, nos hemos preguntado en muchos momentos, cuando advertíamos cierres de divisiones, bueno, ¿dónde van los chicos? ¿Dónde están esos chicos que tendrían que estar ocupando esas aulas, no? Pero bueno, yo creo que hay despertares ahí interesantes en nuestra provincia que han salido a la búsqueda de los estudiantes.
1: Bueno, ¿y qué es lo que pasa? A ver, no vamos a poner un ejemplo puntual porque estamos recibiendo información de oyentes, por ejemplo, de lo que pasa en el colegio secundario, La Brasa, aparentemente, primer año.
0: Sí.
1: Dice, nunca tienen profesores. Ayer salieron 11:30, hoy 9:55. Y tienen la comunicación, nos reenvían la comunicación. Buen día, tutores. Rectoría comunica que los alumnos deberán ser retirados a 10:35 por ausencia de la docente. Eso ayer y hoy también deben ser retirados 9:55. Digo, es un caso particular, pero de pronto por ahí también se multiplican.
0: Es un caso particular y se multiplica, y lo conozco de cerca, uh-huh, a esos casos, y también uno en el consultorio cuando indaga a los papás, bueno, a los chicos, ¿han ido a la escuela? No, porque la seño no iba, entonces nos han dicho que no, o el profesor no iba, entonces no teníamos que ir. Esto es un problema muy serio porque afecta varios estamentos de una institución. Afecta el ingreso y la permanencia del estudiante, que es su derecho de ir a la escuela y permanecer en la escuela el tiempo que dura la escuela, atendido por el personal de la escuela. Ahora, si un profesor no va, alguien tiene que ir a cubrir esa aula. Esa aula puede ser cubierta por un preceptor, puede ser cubierta hasta por el mismo directivo. Eso es algo que figura en la organización de una escuela, cubrir las aulas cuando hay ausentismo docente. Pero también es verdad que cuando ese ausentismo se multiplica, y de pronto, porque es así, aulas enteras y cursos enteros quedan sin docente, nadie puede humanamente cubrir esos vacíos,
1: sí.
0: ¿No?
1: Están apareciendo más casos. Escuela de Comercio nos están escribiendo.
0: Uno no va a ir contra un docente que puede tomar una licencia y puede, digamos, faltar, que eso es un derecho también en su obligación laboral. Pero esto, cuando la institución pierde, por ejemplo, la organización natural de las clases, y hay estudiantes que no van a tener clases más que un mes, porque cuando analizamos las asistencias del primer cuatrimestre, por ejemplo, ya tenemos estudiantes que solamente en cuatro meses han tenido 20 días de clase de una materia. Entonces es grave. Cuando empezamos a analizar el ausentismo, es muy grave la situación en Santiago del Estero. Muy grave.
1: Bueno, aquí estamos. A ver, decime, Milena, ahí vamos cerrando.
2: Licenciada, me gustaría hacerle una última consulta referida a una temática que inclusive está acomplejando la educación en el nivel universitario, y es el promedio de tiempo de atención de los alumnos y asimismo también el planteamiento de los estudiantes, ¿no? De cómo hace falta quizá una reforma en la pedagogía de la enseñanza que se adecue a los cambios, ¿no?, cognitivos que están suscitándose por la introducción de la tecnología. ¿Cuál sería la recomendación de usted como profesional para mejorar justamente esto de la educación, la interacción y la atención, el desempeño de los alumnos en las aulas?
0: Tema que no es tampoco nuevo, sino que ya viene de hace tiempo, que las problemáticas de los ingresantes a la universidad, y ahora es la permanencia del estudiante universitario dentro de las aulas y estudiando hasta de manera autónoma, que tampoco lo logra hacer. ¿Eso qué significa? Si no está estudiando con alguien que lo monitoree, que lo supervise, ya sea un compañero de materia, un profesor particular, tampoco el estudiante universitario puede estudiar solo. Hay un viejo método muy viejo,

0: pero les diría que es bastante viejo, que se llama el pomodoro. Es la técnica del pomodoro, que se está volviendo a implementar en las áreas universitarias, donde los tiempos de atención se reducen a 25 minutos. 25 minutos se trabaja sobre atención, concentración en lo que se lee, se atiende o lo que sea que esté haciendo el estudiante en el aula. Se cortan 5 minutos y se vuelve a retomar otro periodo de tiempo. O sea, no hay que inventar nada. Hay que volver a viejas técnicas que antes ya se pensaron para estos problemas. Y eso implica tal vez un poco más de creatividad, sí, a la hora de enseñar.
1: Sí, y probablemente ese replanteo implique también repensar lo que se está dedicando, ¿no?, al servicio educativo en general, ¿no?
0: Es que es creatividad. Hay que ser más creativos y pensar un poco más la educación, porque los problemas no nos pueden, como quien dice, llevar por delante los problemas. Tenemos que poder encararlos con creatividad y seguramente van a salir cosas buenas.
1: Bueno, hemos tocado varios aspectos, varias aristas de la problemática educativa. Licenciada, un abrazo y muchas gracias.
0: Abrazo a todos, gracias.
1: Que esté muy bien. Hasta luego. La licenciada Patricia Núñez con nosotros, son las 10 menos 10.

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0: Bueno, son las 10 de la mañana, 6 minutos, avancemos en este capítulo de martes de Buen Día Santiago,
1: cariño. Bueno, seguimos en una hermosa mañana en la capital santiagueña, la temperatura es de 12 grados, el cielo está parcialmente nublado, la humedad alcanza el 74%, el viento es del sector noreste a 12 kilómetros por hora y la máxima, recordemos, anticipada para este día martes es de 26 grados.
0: Bueno, quiero entrar en el tema dólar, ¿no? Las variaciones que está teniendo, está aumentando, aunque desde el gobierno nacional lo van a sostener y poco se están pronunciando al respecto. Bueno, ¿a qué se debe? ¿A qué se debe este aumento del dólar y esta explicación de un especialista, el contador Gastón Roldán, especialista en pymes, que nos aporta este análisis? Lo tenemos ahí, el contador Gastón Roldán, contador pyme. Vamos.
2: Buen día, hoy estamos viendo nuevamente al dólar por encima de los 1.500 pesos. Estamos hablando del dólar oficial mayorista, 1.510 pesos. Y obviamente la pregunta es, ¿esto cómo impacta en el bolsillo del santiagueño? Primero hay que poner el número en contexto. A comienzos de este año, 2026, el dólar mayorista estaba alrededor de los 1.470 pesos y hoy está cerca de los 1.510. Es decir, aumentó muy poco. Mientras tanto, los precios en Argentina aumentaron aproximadamente un 19% entre enero y julio del 2026, según el INDEC. Entonces, hoy no tenemos un dólar que haya corrido por encima de la inflación. Al contrario, durante este año el dólar quedó bastante por detrás de los precios. ¿Esto quiere decir que no hay de qué preocuparse? No, hay que mirar qué pasa de aquí en adelante. En Santiago del Estero esto es particularmente importante porque tenemos muchas pymes que dependen del consumo y también muchas que trabajan directa o indirectamente con el Estado. Ahí tenemos empresas constructoras, pero también proveedores de alimentos, papel, servicios, tecnología, transporte y muchísimos otros rubros. Algunas son pequeñas empresas y otras son medianas de importante tamaño. Si el Estado compra menos, si se demora una obra o si una familia consume menos, todo este circuito económico santiagueño se enfría. Y a esto hay que agregar otro problema, el crédito. Cuando las tasas de interés en pesos están altas, para una pyme financiar capital de trabajo, comprar mercadería o esperar 60 o 90 días para cobrar se vuelve mucho más caro. Al mismo tiempo, esas tasas buscan que una persona o una empresa que tiene pesos tenga una alternativa y no

0: ganadería para un productor que vende algo cuyo precio está relacionado con el dólar. Un dólar un poco más competitivo puede incluso ser favorable. Entonces, hoy no podemos decir simplemente subió el dólar, esto es malo. Tenemos que preguntar cómo impacta en cada familia, en cada empresa. Para una familia, el principal problema sigue siendo recuperar poder de compra. Para una pyme que vende al mercado interno, el desafío es vender en un contexto de menor consumo y financiarse sin que el costo financiero se coma la ganancia. Para una empresa importadora, controlar costos y el valor del dólar. Y para el sector productivo y exportador, un dólar que acompañe mejor sus costos puede ser una oportunidad. Por eso, más que asustarnos porque el dólar pasó los 1.500 pesos, yo miraría tres cosas de aquí en adelante. ¿Qué pasa con la inflación? ¿Qué pasa con las tasas de interés? ¿Y qué pasa con el consumo? Porque finalmente estos tres números terminan llegando al lugar que realmente importa, el bolsillo de la familia santiagueña y la caja de nuestras pymes.
1: Bueno, la explicación entonces del fenómeno del dólar y este aumento que se está produciendo como, a ver, un síntoma, el pulso del día a día de la economía en la República Argentina y cómo impacta. Y en Santiago del Estero se lo agradecemos al contador Gastón Roldán. Aquí estamos, 10 de la mañana, 12 minutos ahora. Estamos con, ¿cuánto me decías de temperatura?
2: Casi 12 grados a esta hora.
1: Casi 12 grados.
2: Una linda jornada.
1: Un título breve, Guillegol.
3: Bueno, un título que después vamos a ampliar y tiene que ver con el mundo Güemes. No pudo aprovechar el gaucho. ¿Jugaron todos para Güemes? Menos Güemes. Así sería la definición de este título. Todos jugaron para Güemes, menos Güemes, que empató 0-0 ayer frente a Atlético Rafaela. Enseguida escuchamos testimonios y el análisis de lo que dejó otra fecha más que pasa para el gaucho sin poder conseguir una victoria.
1: Bueno, ya vamos a estar con lo que nos habías anticipado, Milena, sobre consumo. La opinión que teníamos de un oyente como disparador de qué tan bien nos estamos alimentando o no, ¿no?
2: Exactamente.
1: También nos habías anticipado, Cari, lo del presidente Milei y sus legisladores.
2: Bueno, mañana no va a ser una sesión más, va a ser una sesión especial en el Congreso, y lo digo porque nuevamente el presidente de la Nación insiste con su sector, por cierto, de legisladores en varios proyectos que tienen en carpeta y que necesitan ya hacia las próximas horas poder resolverse en el ámbito legislativo. De hecho, el presidente ayer ha tenido una reunión con su gabinete de gobierno. De hecho, hacía mucho tiempo que no estaba trabajando en Casa Rosada. Se reunió con su gabinete del Ejecutivo para ratificar de alguna manera todo lo que vienen trabajando en materia de políticas económicas. Pero también ha mantenido una reunión muy importante el presidente por la previa de dos sesiones importantes en el Congreso de la Nación. Esta cumbre con senadores y diputados del sector que representan a Libertad Avanza está siendo dada antes de los debates por la reforma en la Carta Orgánica del Banco Central, que lo decía Carlos ayer, iniciando justamente lo que es el debate abierto, lo estábamos hablando. Y por otro lado, el proyecto de inocencia fiscal, dos de las iniciativas que más énfasis, por así decirlo, le pone el presidente de la Nación en el marco de sus políticas económicas. El presidente encabezó esa reunión en la jornada de ayer y hoy es el tiempo justamente, también, de hecho, ayer habló el presidente con que no existe una crisis de morosidad. Eso le dijo, obviamente, el presidente a su equipo. No va a haber cambios en la política económica.
1: Sí, que no se va a mover ni un centímetro.
2: No se va a mover un ápice. Van a continuar de esta manera y para el Poder Ejecutivo no existe una crisis de morosidad. Lo dijo el presidente. El gobierno no ha tenido ningún tipo de injerencia en que un poco más de 6 millones de argentinos se hayan endeudado. No lo atribuye a ninguna causa que genere incomodidad por parte del sector de los trabajadores, y le restó importancia, ¿te acuerdas?, a la manifestación la semana pasada frente al Ministerio de Economía de la Nación. Eso es por un lado. Eso ha quedado descartado en la reunión de ayer y volvió a apoyar a Federico Stutzenegger. Había muchos ruidos ruido interno.

0: en el sector de la Libertad Avanza y volvió a apoyarlo. Hubo dos apariciones públicas del presidente que hicieron mucho ruido. Aquella cerrando la Asamblea de las Américas y lo que viajó a Rosario por la Bolsa de Comercio. Dos momentos que han incomodado y han puesto nuevamente tensión con algunos sectores, algunas áreas representativas del empresariado, porque bueno, el presidente ha tenido palabras bastante ofensivas, consideran los empresarios. Bueno, descartemos el tema de los periodistas, eso ya lo sabemos, pero hay opinólogos en el ámbito de la economía, Carlos, que dicen de que esas manifestaciones, esos exabruptos que ha tenido el presidente, no le hacen para nada bien a el rumbo de la economía. Ha llegado el turno ahora de la reunión con los diputados y los senadores, esta denominada cumbre que está encabezada justamente por el presidente de la Nación, se está dando antes de las sesiones previstas para mañana en el Congreso de la Nación. El encuentro se va a llevar a cabo, me parece que en tema de las 5:30 de la tarde, pero ahora el presidente tiene una previa con Karina Milei para ajustar lo que va a ser el encuentro de esta tarde, cuando se presente, ya lo había presentado inclusive por cadena nacional, la modificatoria de la Carta Orgánica del Banco Central de la República Argentina, y el único acto en el cual se piensa abordar esta temática va a ser hoy en horas de la tarde. Entre los funcionarios que van a participar del encuentro están convocados, bueno, nuevamente Karina Milei, va a estar Diego Santilli, va a estar Martín Menem y también el subsecretario de gestión institucional, creo que es Lule Menem, me parece que ese es el cargo, si no mal recuerdo. Y bueno, tienen que asistir obviamente a la cita, y el presidente dijo que esta charla va a ser profunda, va a interiorizar de manera profunda las ideas que él tiene con respecto a la reforma. Bueno, ¿te acuerdas que utilizó la cadena nacional para hablar de la reforma del Banco Central de la República Argentina y no quiere que su sector de la Libertad Avanza, bueno, mire, tienen que ponerse anteojeras, mirar nada más estos dos proyectos que necesita que salgan, y bueno, y lo demás, diría Moria Kazán, que se calle el decorado.
1: Bueno, muy bien. Bueno, querían que hablen, que hablemos, que no, bueno, ahí acaba de hablar la señora Romano, habló sin respirar, porque pone este mensaje. Hablen de una vez, ¿para qué tanta música? Para eso está Willy. Sí, gracias por todos los mensajes. Siempre y cuando sean con respeto. Con respeto, todo bien. Todo bien, y le vamos a contestar. Así que un abrazo a cada uno de los que se suma también a nuestro chat en YouTube.
0: Con Willy Paranza.
1: Dice Manira Gadán, excelente programa, Milena. Éxitos en tus proyectos. Te amamos, tu familia. Así que bueno, y ahora lo vamos a escuchar a Milena Gadán.
2: Dale. Bueno, primero le voy a mandar saludos a los preventistas y a los repartidores que
1: están todavía ahí,
2: que nos miran, sí,
1: están todavía en el negocio,
2: nos acompañan, exactamente, así que le mando un abrazo muy grande, gente que apoya desde siempre, que me conoce desde muy chiquita. Y ahora voy a hablarles de algo que viene referido a mi ámbito y que nos interpela a todos. Ya lo estábamos anticipando, pero te voy a dar un poquito de introducción antes de que escuchemos el audio que te comentaba al inicio de la jornada de la profesional. ¿Qué sucede con la alimentación? Bueno, la inseguridad alimentaria grave se ha duplicado en el último tiempo, y si tomamos en cuenta la inseguridad alimentaria moderada o grave, ha pasado a un crecimiento del 10% en el último tiempo, según informes de ámbito financiero. ¿Qué significa la inseguridad alimentaria? Que una persona o una familia tiene dificultades para acceder de manera regular a alimentos suficientes y adecuados. No necesariamente quiere decir que pase días sin comer. Puede significar, por ejemplo, reducir la cantidad de comida, saltear algunas o reemplazar alimentos nutritivos por otros más baratos. Y ahí aparece uno de los grandes problemas, ¿no? El precio condiciona qué alimentos se ingieren.
1: Mira, te interrumpo un segundo, sí, porque dice, buen día, consulta, dice José, ¿cuánto cuesta alimentarse? ¿Cuánto cuesta alimentarse bien con artículos de primera marca o de segundas marcas o de tercera, si hubiera? Claro.
2: Bueno, claro, muy interesante.
1: Te das cuenta que el consumidor ya tiene la gimnasia como para saber qué es lo que va a ir eligiendo, ¿no?
2: Exactamente. Ahí voy a referirme a una entrevista que le realicé a una profesional en su momento, que me decía, el secreto está en volver a lo esencial. ¿Cuáles tienen que ser tus tres lugares frecuentes?

0: verdulería, carnicería y, en caso de ser necesario, recomendado por un profesional,
1: sí,
0: la dietética para alguna clase de suplemento. Pero si no necesitas suplementación, el secreto está en que tu compra se base en la verdulería y la carnicería. Sea lo que sea, pero en esos dos lugares en los que se puede ahorrar muchísimo dinero, porque exactamente estarías comprando el alimento neto. No vas a estar comprando que el endulzante, que esto, que aquello, sino recortar para una alimentación literalmente optimizada, porque es, vamos a decir, voy a comer el bifecito de pollo con la ensalada.
1: Uh-huh.
0: Y dejar de querer agregarle que un aderezo, que esto, que aquello. Volver a la base de la alimentación es justamente el secreto también para hacer economía, en cierta manera, y a su vez comer de manera nutritiva. Ese sí era un tip que me daba la licenciada Sol Miranda. Le mando un saludo muy grande.
1: Bueno, mira, me preguntan, ¿para qué bolsillo están hablando? ¿Para qué tipo de bolsillo están hablando?
0: Bueno, esa es una de las preguntas más frecuentes. Le vamos a invitar a la licenciada a que nos brinde una conversación desde la legitimidad que le ofrece la profesión, por supuesto, pero yo creo que, como ella dice, el secreto está ahí, en que un estándar de bolsillo, vamos a decir, pueda, a través de la carnicería o la pollería y la verdulería, hacer una alimentación equilibrada. Uh-huh. Pero vamos a traer una propuesta de esto también, Raquel, la gente lo está sugiriendo, ¿no? Cuestión, lo que está preocupando es la segunda encuesta nacional de nutrición y salud publicada por el entonces ministro de Salud, que encontró que el 41,1% de los chicos y adolescentes entre 5 y 17 años tenía exceso de peso. O sea, puede inclusive que no se trate de una cuestión económica, sino de mala elección de alimentos. Entonces, un 20% presentaba sobrepeso y un 20% obesidad. En menores de 5 años, el exceso de peso alcanzaba el 13,6%. Es decir, en Argentina hay un doble discurso, como nos pasa y transitamos en la mayoría de los casos, ¿no? Hay problemas de acceso a alimentos, pero al mismo tiempo aumenta el consumo de alimentos de baja calidad nutricional. Ahora, ¿cuál es la preocupación de nuestro oyente que radica en el origen de este informe el día de hoy? ¿Y qué pasa con justamente la evolución cognitiva? Uh-huh. A razón de esto, vamos a escuchar el audio de la licenciada Luz Jerez, especialista en nutrición, para tomar idea de cuál es la relevancia justamente de la alimentación en el desarrollo cognitivo.
2: ¿Cómo están? Soy Luz Jerez Carabajal, licenciada en nutrición. Es un placer compartir este espacio con ustedes. Hoy quiero hablar de un tema que considero fundamental, especialmente cuando pensamos en niños, en adolescentes y en adultos mayores, que es la importancia de la alimentación en el desarrollo cognitivo. Cuando hablamos de alimentación, muchas veces pensamos en crecimiento, en peso, en prevenir enfermedades, pero la verdad es que hay una dimensión que no siempre la tenemos tan presente, como por ejemplo que alimentamos, dependiendo de lo que escogemos para comer diariamente, también alimentamos nuestro cerebro. El cerebro necesita energía y nutrientes para poder desarrollarse y funcionar correctamente. Y esto es especialmente importante en los primeros años de vida, porque es una etapa de enorme crecimiento y desarrollo cerebral. Una alimentación adecuada puede contribuir a procesos fundamentales como atención, el desarrollo de una buena memoria, aprendizaje, que puedan concentrarse y, obviamente, potenciar el rendimiento escolar. Hay algunos nutrientes a tener en cuenta, a cubrir con la alimentación, o en el caso de no poder hacerlo, de suplementación, como lo es el hierro, el zinc, el yodo, vitaminas del complejo B, algunos ácidos grasos como los omega 3, las proteínas, y también otros micronutrientes que tienen funciones importantes en el desarrollo y funcionamiento del sistema nervioso. Por eso, por ejemplo, cuando un niño tiene una alimentación poco variada o escasa en frutas, verduras, legumbres, cereales integrales, proteínas de alto valor biológico como carnes, lácteos, entre otros, presenta alguna deficiencia nutricional, no solamente podemos observar consecuencias en el crecimiento físico, sino también puede verse afectada su capacidad de concentración, su energía diaria y su desempeño cotidiano.

0: Algo muy importante es considerar que no existe un alimento mágico que haga que un niño aprenda más o se vuelva más inteligente. Lo que realmente importa es el patrón alimentario general. Una alimentación variada, suficiente, equilibrada, que incluye, como les decía anteriormente, frutas, verduras, legumbres, cereales preferentemente integrales, fuentes de proteínas como huevos, lácteos, carnes, según cada caso, grasas saludables, entre otros alimentos. Y no olvidarnos también de un nutriente esencial, que es el agua. También tenemos que recordar que la alimentación no trabaja sola. El desarrollo cognitivo necesita un abordaje integral, como no solamente una buena alimentación, sino importante el descanso adecuado, la actividad física, estimulación, vínculos afectivos, un entorno saludable y una buena hidratación. Y esto empieza incluso antes de que nazca el bebé. La alimentación durante el embarazo también es importante para acompañar el desarrollo del sistema nervioso de ese futuro niño. Por eso hablar de alimentación saludable en la infancia no debería ser solamente hablar de peso o de evitar determinados alimentos, sino es hablar de darle al niño los nutrientes y las condiciones que él necesita para poder crecer, aprender y desarrollarse plenamente. Me gustaría cerrar con una frase sencilla, que es que cada comida es también una oportunidad para nutrir no solamente al niño o adulto mayor o adolescente, sino también su cerebro. Así que como familias, como profesionales, como sociedad, tenemos que entender que alimentar el bienestar o bien a nuestros niños es también una forma de acompañar su desarrollo y su futuro. Para mí ha sido un placer compartir este tema con ustedes. Les mando muchos cariños.
1: Bueno, le agradecemos a la licenciada Luz Jerez que nos colaboraba con este audio y asimismo justamente reiterar en una etapa en la que hace 12 años prácticamente estamos transitando de baja de la tasa de natalidad, que aquellas mujeres que estén transitando un embarazo o buscando el mismo, de los primeros, desde el embarazo es que vos tienes que comenzar a apoyar justamente a este ser por nacer para que su desarrollo cognitivo sea óptimo. Asimismo, también para las que están maternando o aquellos padres también que están acompañando a sus esposas, saber que los primeros 1000 días de vida son los más importantes. Así también los primeros días de gestación. Hay que tener en cuenta, por sobre todo las cosas, que se puede resolver una alimentación saludable sin caer en la gran compra de que esto es saludable porque en la publicidad lo dice. Hay que volver a la compra básica en esencial, como bien nos decía la licenciada. Así que el secreto está en la carnicería, en la pollería y en la verdulería.
2: Bueno, muy bien, así de simple y sencillo. Estamos cerca de las 10:30, Guillegol Fernández.
3: Bueno, hay novedades.
2: Tema Mitre.
3: Tema Mitre, que es noticia por estas horas, por la renuncia. Lo que le podemos adelantar es que no habrá vuelta atrás en la decisión que tomó el doctor Luis Miguel. Es una decisión que está tomada y que no habrá vuelta atrás. De hecho, los argumentos del por qué decide dar este paso al costado, cuestiones personales y familiares que lo hacen considerar que el ciclo, si bien fue corto, se cumplió. Hay ciclos que duran más y otros menos, dijo el doctor Luis Miguel. Hay papas y presidentes que han durado solo días. Seguramente se puede haber precipitado por diferencias en las visiones de liderazgo, pero nada más por tratar de unificar la gestión. No hay crisis, no hay vacíos en la institución, solamente se trata de ciclos. Y Mitre merece seguir trabajando como lo venía haciendo, dice el hoy ya expresidente del Club Atlético Mitre, el doctor Luis Miguel. Un ciclo que duró apenas 8 meses al frente de la presidencia y justamente de acuerdo a lo que marca el estatuto en la parte reglamentaria, quien debe asumir como presidente, que venía cumpliendo la función de vice, es Lucas Serafini. El contador Lucas Serafini, que era el vicepresidente primero, pasará a ocupar el cargo de presidente en Mitre. Son horas importantes en estos cambios institucionales que se producen en el inicio de la semana y de cara a lo que va a ser el próximo partido que Mitre deberá afrontar como local el fin de semana que viene frente a Central Norte. Renuncia indeclinable por parte del doctor Luis Miguel, y allí estaba justamente dando lectura a los motivos, ¿no?, que lo han llevado a tomar esta decisión a solamente 8 meses al frente de la institución.
2: Bueno, gracias, Guillermo.

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2: 10 de la mañana, 30 minutos, con cielo mayormente nublado en Buenos Aires, 10 grados la temperatura, la sensación térmica 8 grados 2 décimas, la humedad 74%.
3: Causa Cuadernos, un ex ejecutivo de Techint ratificó que entregó coimas a Roberto Barata.
2: Se trata del ex gerente administrativo Héctor Zabaleta, quien lo confirmó en el marco de su declaración como testigo en la audiencia de hoy.
3: Señaló que entregó paquetes con fechas coincidentes con las anotaciones del remisero Oscar Centeno y que le ordenaron pagar un total de $1,000,000. El gobierno avanzó con la implementación del régimen para medianas empresas.
2: Puso en marcha el sistema de gestión de inversiones, una plataforma digital que permitirá a los contribuyentes registrar sus proyectos de inversión y gestionar los beneficios tributarios del programa.
3: El Vaticano pidió el fin de la guerra.
2: Amplía Rolando Klempert.
4: La guerra debe terminar. Esa fue la declaración que realizó hace instante nada más el jefe de la diplomacia del Vaticano, Paul Richard Gallagher, tras reunirse en Moscú con el canciller ruso Sergei Lavrov, uno de los hombres de mayor confianza de Vladimir Putin. El emisario del Papa León XIV aseguró que cuanto más tiempo continúe el conflicto con Ucrania, más difícil será lograr una solución adecuada. Lo dijo al salir de la reunión, que fue la primera en años. Mientras tanto, continúan los ataques cruzados con drones y misiles y la posibilidad de un alto el fuego sigue pareciendo cada vez más lejana, informó Rolando Klempert, Radio Rivadavia.
3: Roger Federer volverá a jugar al tenis.
2: Su regreso será en Nueva York para disputar una serie de exhibiciones durante la previa del US Open, aunque rechazó la posibilidad de volver a competir luego de su retiro a los 41 años en el año 2022.
3: Cielo mayormente nublado, 10 grados la temperatura, 74 el porcentaje de la humedad con una sensación térmica de 8 grados 2 décimas.
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0: pasado de alcohol.
1: La mañana que sigue su curso aquí en Buen Día Santiago, ¿con qué temperatura, compañera?
2: En la región en la que nosotros estamos presenciando este martes, 18 grados. Y se ve un lindo día afuera, con las pantallas, con las cámaras de exteriores. Vemos un hermoso casi mediodía.
1: Bueno, y a propósito de esto, qué mejor que él, ¿no? Que recorre las calles para certificarnos qué está pasando afuera.
2: Nuestro hombre de la calle.
1: El hombre que recorre las calles se llama Roque Tatia San. Tati, ¿por dónde andas?
3: Bueno, sí, para comentarte que sol a pleno, ¿no? Sol espléndido, Milena y Guillermo, en este momento en la capital santiagueña, ¿no? Sol a pleno, así que ojalá que se mantenga por varios días y que suba para arriba. Así que los santiagueños disfrutando de esta jornada. Y comentarles que hace instante en Casa de Gobierno asumió hace poco quien va a estar al frente de la Dirección de Gestión Económica del Gobierno Provincial, que es la doctora María de los Ángeles Montenegro. La jura lo tomó el gobernador de la provincia, Elías Miguel Suárez, quien después de este juramento dijo breves palabras sobre esta funcionaria, sobre esta dirección o gestión que se va a ocupar, y después también habló con la prensa la doctora María Montenegro, ¿no? Esto es lo que decía en primer lugar el gobernador cuando se dirigía a los presentes, y después la doctora Montenegro en diálogo con la prensa.
4: Tan importante en lo que es la gestión de gobierno de la provincia. Este cargo que sin duda tiene mucho que ver con la gestión económica, con el mejor manejo de los recursos y desde luego fundamentalmente en esta gestión orientado a lograr datos estadísticos que sean capaces de poder tomar mejores decisiones. Y eso es lo que le estamos encomendando a la doctora Montenegro y a su equipo de trabajo, que sin duda lo van a hacer con eficiencia y experiencia. Así que agradecerle a los compañeros de trabajo del gabinete y a todos quienes hoy forman parte de este acto. Muchas gracias.
5: Han sido las palabras.
6: Secretaría se ha creado un organismo de justamente de gestión administrativa, digamos, que toma en cuenta las variables económicas, porque el gobernador te sirve justamente, como recién lo ha referenciado, quiere estadísticas para que después pueda hacer su toma de decisiones. Entonces, un organismo, digamos, muy importante, justamente con esa finalidad ha sido creado esta secretaría.
7: ¿Hay alguna prioridad en la gestión ahora?
6: Sí. Seguimos en el mismo camino que veníamos ya con el control moral, con las contrataciones que venimos haciendo y siempre siguiendo, digamos, los lineamientos que nos da el señor gobernador en cuanto a quiere que sea un organismo.

0: mismo operativo, y también teniendo en cuenta siempre, como vuelvo a repetir, las variables económicas. Y también él hace mucho hincapié en que el tema de las estadísticas, para que, bueno, todo eso sirva para que después él pueda tomar decisiones, muy importante.
1: Doctora, ¿estamos hablando de qué estadísticas puntualmente?
0: En todas las áreas, digamos, en todos los ministerios, de todas las áreas, digamos. En base a eso se toman los datos que se requieren y, bueno, luego se le pasa a él.
2: Bien, doctora, muchísimas gracias, ¿no?
0: Gracias.
3: Esas fueron las palabras de Guillermo en primer término, Milena, del gobernador Elías Suárez, tras la jura de la doctora María de Los Ángeles Montenegro en gestión económica del gobierno provincial en el salón principal de Casa de Gobierno.
4: Bueno, gracias, Tati. ¿Cómo estamos ahí con la temperatura? ¿Cómo sientes vos que estás recorriendo las calles?
3: No, la verdad que está espectacular, está la verdad acorde para disfrutarlo este día. Así que bueno, mucha gente que está con abrigos, dentro de un rato ya está comenzando a sacarse ya, ¿no? Las camperas, algunos pulóveres, para disfrutar esta jornada espectacular en lo que se refiere al clima en Santiago del Estero.
4: Bueno, ¿ya pensó, ya definió el menú? ¿Va pensando qué va a almorzar hoy?
3: Sí, ya lo pensamos, ya lo pedimos.
4: Va por algo tranquilo, me imagino, ¿no? Una ensaladita ahí tranquila, no, es martes hoy.
3: Pedimos yo que ahí con ensalada de carne y ensalada de fruta.
4: Bueno, que muy lo disfrute, ¿eh? Qué lindo, ¿eh? Gracias, bien. Tati, abrazo, ¿eh?
5: Ve, muy sigue bien, las gracias. Recomendaciones. Vuelve cuenta. A los orígenes, carnicería, pollería y verdulería, nada más.
4: Bien, bien.
5: Tati hizo los deberes.
4: Bien repartido, Tati Asán, ¿eh? Abrazo.
3: Sí, escuchamos los consejos de Milena, así claro. Que tratamos de aplicar.
5: Gracias, muchísimas Tati. Gracias, Tati.
4: Excelente trabajo de Tati siempre ahí en las calles, recorriendo la ciudad. Bueno, vamos a hablar de lo que dejó ayer el partido de Güemes. Sí, sí. Recién Carlos me preguntaba qué pasó en Güemes. Bueno, Güemes no pudo aprovechar su gran oportunidad porque perdió Agropecuario, perdió Chacarita, no ganó Patronato, perdió Chicago también de local frente a Atlanta, y cuando todo hacía pensar que era un escenario perfecto para que Güemes pudiera conseguir su victoria, después de varias fechas sin poder hacerlo, el gaucho no pasó del 0-0 ayer frente a Atlético Rafaela. El primer tiempo flojo del equipo de Mario Gómez, y en el segundo tiempo, con algunos cambios, fue un equipo más ambicioso y de hecho tuvo posibilidades Güemes como para romper el cero y quedarse con los tres puntos. Rafaela también tuvo su chance, fue un partido en el segundo tiempo que le ofreció posibilidades a los dos equipos, pero bueno, lamentablemente en la situación en la que está en Güemes es como que sabe a poco el punto, teniendo en cuenta que es de local. Si bien venía de una racha de varias derrotas consecutivas, ya hace tres partidos que no pierde, son tres empates que viene sumando desde que llegó Mario Gómez, pero bueno, el equipo necesita ganar, necesita romper esa racha y conseguir una victoria que le permita tomar confianza. Lo bueno de todo esto es que Güemes sigue dependiendo de sí mismo en este tramo que queda el campeonato. Se ha jugado ayer la fecha 26, o este fin de semana, y quedan por delante todavía 10 partidos, es decir, hay 30 puntos en juego para un Güemes que en este momento le ha achicado un punto a Patronato, que es el otro equipo que estaba muy comprometido, y también un punto a Chacarita. Es decir, hoy está a 5 puntos de Chacarita de salir de la zona de descenso y a 3 puntos de poder alcanzar a Patronato, que es el otro equipo que está muy comprometido con el tema del descenso. Vamos a escuchar conceptos de Juan Sánchez Otelo. Con 9 tantos sigue siendo el goleador de Güemes en esta temporada. Este delantero experimentado que ha pasado por varios clubes en el fútbol argentino. Esto decía ayer en ronda de prensa después del partido, y las sensaciones de haber estado tan cerca y de no poder lamentablemente conseguir esa victoria que a Güemes se le sigue negando. Lo compartimos.
6: Creo que hicimos un gran partido. Por ahí el primer tiempo no fue tan bueno en ataque, sino más bien en ese orden defensivo que ya vienen las primeras dos fechas, esta sería la tercera, trabajándose muy bien. El segundo tiempo creo que generamos, nos tuvimos finos, y por ahí lo que lo dije hace un rato a tu colega, por ahí lo que antes era teníamos mejor que era el ataque, hoy nos está costando un poquito más, pero también es lógico por el orden defensivo que estamos teniendo.
7: Están afianzándose justamente atrás en la defensa, 3 partidos sin recibir goles.
6: Sí, por eso, a ver, recibimos contra Mitre, que fue un autogol. Creo que merecíamos más, pero el fútbol de merecimiento no existe, hay que convertir, así que nada, nosotros tenemos que mejorar en la parte de adelante, ser más contundentes, y todavía depende de nosotros, así que hay que seguir trabajando. Creo que lo estamos haciendo de la mejor forma que podemos. Lamentablemente el resultado no se nos da, creo que hicimos las cosas bien hoy para llevarnos los tres

0: punto, pero bueno, hay que seguir laburando. Estoy un poco frustrado porque creo que merecíamos más, pero no queda otra que dar vuelta a la página y seguir laburando, porque de la única forma que se sale es trabajando. Así que nada, hay que seguir por este lado.
1: Bueno, ¿renuevan esa confianza con esta comisión directiva que llegó hace poquito?
0: Sí, a ver, nosotros tuvimos una charla, sabemos que la situación que le dieron es malísima, la verdad lo dije la otra vez, la comisión anterior se fue sin pagarnos, llega este y se encuentra por ahí todo una nebulosa que no se sabe bien, nosotros tienen buenas intenciones, pero bueno, necesitamos respuesta porque está complicada la situación para el plantel. Después lo que me decías de lo deportivo, nosotros tratamos de dejar todo eso imagen de la mejor forma, pero siempre digo lo mismo, por ahí a veces termina pagando los platos rotos el cuerpo técnico anterior, que también venía haciendo las cosas bien. El fútbol de resultado, creo que con Mario ahora lo empezamos, hubo una renovación de energía que tratamos de llevar adelante. Falta el triunfo, que yo creo que un triunfo no voy a poner en pie de guerra ahí para pelearla, por lo menos, y que dependa de nosotros. Lamentablemente no se la dio, pero estamos laburando para eso.
1: ¿Sienten una mejoría igualmente para estas finales que se vienen?
0: Sí, nosotros hoy creo que fuimos superiores, creo que el segundo tiempo que fuimos muy superiores. Ellos la verdad no querían saber más nada y nosotros íbamos yendo, pero no nos convertimos. Hoy la verdad nos faltó contundencia, hay que mejorar eso. De todas las líneas, lamentablemente, no solo tiene que recaer, como los defensivos recaen en todas las líneas, también en el ataque tiene que ser cualquiera que meta el gol más en estas circunstancias. Así que nada, laburar, pensar en lo que viene y darle para adelante.
2: Juan Sánchez Sotelo, ¿no? Hablando de todo un poco, ahí conversaba también con nuestro compañero Amaru Pérez del equipo del Clásico ayer en zona de vestuarios, que fue después de la transmisión que llevamos adelante, una de las dos transmisiones a través de nuestra emisora y para toda la provincia. Güemes sigue sin ganar, sumó un punto como local y lo que se le viene va a ser el domingo por la tarde, deberá visitar a partir de las 6:30 en la Ciudadela a San Martín de Tucumán, nada más y nada menos. Un partido duro, complicado, que se viene para el gaucho, que era en búsqueda aquí a la vecina provincia de Tucumán, a intentar cortar esa racha y poder conseguir esa victoria que se le viene negando.
3: 10 de la mañana, 52 minutos, ahí a poquito de llegar a las 11 de la mañana, con una temperatura casi de 13 grados, la máxima anticipada para hoy, que bueno, puede alcanzar entre los 25 y los 26 grados. Antes de las noticias de las 11 de la mañana, ¿qué tenemos, Milena?
4: Bueno, vamos a hablar un poquitito de lo que es la economía en general, porque por ahí hay que rastrear una por una las noticias, entonces yo prefiero traértelo bien resumido, lo concreto, lo que te sirve para poder acompañar el mate, para poder charlar con tus hijos y también ir adentrándolos en lo que es la teoría económica, ¿no? Así que vamos a bajar un poco todo ese lenguaje tan técnico y te comento que la economía argentina crece, pero no todos los sectores avanzan al mismo tiempo. La economía argentina volvió a mostrar una señal de crecimiento en junio de 2026, aunque detrás del número general aparece una realidad más compleja. Algunos sectores avanzan con fuerza, mientras otros todavía atraviesan dificultades. Según el estimador mensual de actividad económica, el EMAE, elaborado por el INDEC, la actividad económica creció un 2,7% en junio respecto del mismo mes de 2025 y avanzó un 0,8% frente a mayo, en términos desestacionalizados. En el acumulado del primer semestre, la economía creció un 1,9%. De los 15 sectores relevados por el INTEC, 12 tuvieron una variación positiva en junio. Pero los mayores avances estuvieron concentrados principalmente en actividades vinculadas con la producción primaria, las exportaciones, la energía y las finanzas. Vamos a hablar de la pesca, que es el salto más particular. El más llamativo, que registró un crecimiento interanual de casi 250% en junio de 2026. Sin embargo, este porcentaje debe ponerse en contexto. En junio de 2025, la pesca había sufrido una caída del 75% interanual prácticamente. Por eso, una parte importante del salto de este año se explica por la comparación con una base excepcionalmente baja. Aún así, existen señales concretas de recuperación. Entre enero y julio de 2026, los desembarques de las principales pesquerías alcanzaron casi las 600.000 toneladas, un 16% más que en el mismo periodo de 2025. Además, las exportaciones pesqueras crecieron un 32% en valor durante el primer cuatrimestre de 2026 hasta alcanzar los 867.000 millones de dólares. Respecto a la minería, uno de los grandes motores, creció el 15,6% interanual en junio y fue el

0: sector con mayor incidencia positiva sobre el crecimiento general del EMAE, aportando aproximadamente 0,61 puntos porcentuales. El gobierno considera estratégica esta actividad, especialmente por las oportunidades que presentan en el litio, el cobre, el oro y la plata. La minería aparece así como una de las grandes apuestas del modelo económico actual: producir, exportar, generar divisas a partir de los recursos naturales. Finanzas. La intermediación financiera creció un 5,1% interanual en junio. El sector incluye a los bancos y otras actividades relacionadas con el sistema financiero y puede funcionar como un indicador del movimiento del crédito y del dinero. Sin embargo, el crecimiento fue mucho menor que el registrado un año antes, en junio de 2025, y la intermediación financiera habría aumentado en ese momento un 28,7%. Es decir, en resumidas cuentas, el sector continúa creciendo, pero un ritmo considerablemente menor que durante el fuerte crecimiento registrado en 2025. Para terminar, hablemos un poquitito de lo que es el agro y la construcción, temáticas que hemos abordado inclusive con mi compañero Carlos Gómez. Respecto a la construcción, creció un 2,8% interanual en junio a nivel nacional y es un sector relevante por su efecto multiplicador. Una obra moviliza no solamente a las empresas constructoras, como bien sabemos, sino también a los proveedores: cemento, acero, madera, transporte, maquinarias y servicios. Todo esto en un contexto donde, como bien sabemos, se han disminuido la cantidad de obras públicas. Y el gobierno lo que plantea es impulsar mediante la inversión privada, crédito e infraestructura. Y por último, el agro. La agricultura, ganadería, caza y silvicultura registró un crecimiento del 4,6% y el agro tiene un peso particular en la economía argentina, que además de generar producción, representa una fuente fundamental de exportaciones y divisas. El gobierno también relaciona esta evolución con la reducción de derechos de exportación y sostiene que una menor carga tributaria puede favorecer la producción, la inversión y las exportaciones. Este es un breve resumen de lo que tiene el panorama económico en nuestro país.
1: Gracias, Milena. Estamos sobre las 10 de la mañana, 57 minutos, tocando a las 11 de la mañana. Se viene Rigoberto enseguida, que ya entró al estudio, anda ahí buscando un matecito. Enseguida estamos con nuestros amigos de Sombras y Trapos. Lo tenemos a Cola Santa y enseguida noticias.

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1: Casi 11:15. Avancemos en esta mañana de martes, Cari.
2: Bueno, linda mañana de martes. Allá tenemos un cielo hermoso en la capital santiagueña. Recordemos que para hoy la máxima que puede rondar entre los 25 y los 26 grados, dice el Servicio Meteorológico Nacional. Camino a que mañana podamos llegar a tener, recuerden bien, que se anticipa la posibilidad de 30 grados en la temperatura, y luego ya hacia el día jueves todo esto podría llegar a cambiar, justamente porque tendríamos nuevamente un descenso en la temperatura máxima y alcanzaríamos los 24 grados. Dice el Servicio Meteorológico que a esta hora estamos con 16 grados en la madre de ciudades. 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
1: Bueno, nos están escuchando en Córdoba también y se lo agradecemos a Verónica. Verónica Olmos, que nos envía este audio, dice que tiene alguna conexión afectiva con Santiago del Estero por la información que ella ha recibido y está buscando nada más y nada menos que a su mamá.
2: Mira.
1: Y quiere a través de Radio Panorama llegar a toda la provincia. La tenemos ahí, Gastón, por favor, la escuchamos, Verónica Olmos.
3: Hola, muy buenos días. Mi nombre es Verónica Olmos, vivo en Altagracia, provincia de Córdoba. Estoy buscando una ayuda, ya sea por los medios, por la radio, como en este caso. Yo estoy buscando a mi abuela, obviamente a esta altura ya va a haber fallecido, pero ella se radicó en Santiago del Estero. No sabemos si la parte de la banda, de qué parte, pero estoy buscando mis raíces, no sé si me explico. No estoy buscando ni fortuna ni herencia, quiero ver mis raíces porque ella abandonó a mi papá y lo que sabemos por una tía que también lamentablemente falleció, se fue a vivir a Santiago del Estero. Y yo estoy buscando si tengo mis raíces, dentro de mi árbol genealógico han quedado tíos o tías o primos para conocerlos, no para otra cosa, no, que no se tome para buscar algo, porque no me interesa eso. Si me interesa ver si tengo algún familiar, alguna raíz por parte de mi abuela paterna. Ella se llamaba Sara Fernández, estuvo casada con José María Olmos en Monteros, Tucumán, y luego de dejar a mi padre se radicó en Santiago del Estero. Vuelvo a repetir, no sé si... yo sé que Santiago del Estero tiene un montón de lugares, pero bueno, puede ser el quemado, la banda, un montón de lugares, pero yo creo que con la radio y difundiendo, voy a lograr a buscar algún familiar que me haya quedado de herencia de mi abuela. Familiar, o sea, quiero un familiar conocer o saber que tengo.

0: o tías por parte de ella, o tíos o primos. Es lo que necesito. Gracias.
1: Bueno, Valeria Olmos, desde
0: Olmos.
1: Altagracia, Córdoba, rectifico este dato, corrijo, está buscando a su abuela paterna.
2: Paterna.
1: Bueno, ojalá pueda recibir algún tipo de información.
2: Para lo que todos nos escuchan.
1: A través de nuestro WhatsApp de oyentes.
2: Claro, conocidos, de conocidos, 3854, reiteramos nuestra vía de contacto, 3854-06-3432, a lo mejor a veces con un dato que pensamos que puede ser insignificante, podemos ayudar y colaborar en la búsqueda de algún tipo de información, nos escriben y pasamos el teléfono de contacto de ella.
1: Bueno, muy bien, gracias a Jorge Barrio Nuevo que nos está escribiendo también, dice, hoy estaría cumpliendo años mi mamá, no la tengo físicamente, pero está en el cielo, así que bueno, evocando a su mamá. Gracias Jorge por ser parte de la gente linda de Buen Día Santiago. Y llegó el Fernández.
3: Bueno, estamos ahí cerca ya del espacio de la música. Ya está en los estudios de Panorama, ya enseguida se va a estar sumando a nosotros. Talento joven, Carlos Gómez, hoy traemos una voz joven, una voz también de las más actuales que tenemos en Santiago y que además participa de un concurso que ya nos había contado el amigo Nico Montenegro. Recuerden cuando anduvo por acá nuestro amigo Nico Montenegro, que hay un concurso con muchos talentos, con muchos chicos y chicas que están participando en Santiago del Estero, y de hecho quien nos va a visitar hoy, su nombre es Isaías Arancibia, forma parte de este concurso y se ha metido ya en instancias finales y decisivas que tiene este certamen. Así que hoy va a venir a exponer todo su talento y a traernos su música aquí en esta mañana de martes en el Buen Día Santiago.
1: Bueno, vos dices música, dices armonía y bueno, y esta mesa comienza a poblarse así de esta manera. Ponchalo Gastón, está Gustavo Anzani, está el Gauchito.
4: ¡Esta mi gente!
1: ¿Cómo estamos, Carlos? ¿Cómo
5: linda?
1: Carina, buen día.
5: Estamos?
1: Elena, Guille, ¿todo bien? ¿Todo bien?
5: Bien, acá estamos con la información. Rigoberto, no sé si quiere hablar usted primero.
4: Usted, le doy el permiso, usted mi antecesor.
5: Bueno.
4: Por favor.
5: Anoche fue el debut de Popstar, volvió Popstar luego de 25 años, ¿no?
2: ¿Cómo le fue con el rating?
5: Y el rating fue lo más visto del día, pero yo esperaba más.
2: Esperaba más.
5: 11,8 el promedio, con pico de 12,5. La verdad que no hubo mucha diferencia entre el pico de rating y el promedio.
1: Sí.
5: Pero bueno, fue lo más visto de la televisión de Buenos Aires, los canales abiertos.
1: Uh-huh. Sí.
5: Pero, vamos a decir la verdad, esperaban más de 20 puntos y no se dio. Por lo menos así fueron los estrenos de Gran Hermano, de La Voz Argentina, de Masterchef.
1: ¿Y qué habrá pasado? No enganchó. ¿Qué pudo haber influido?
5: No sé, sí, no.
4: ¿No habrán farmeado bien el aura, che?
5: Capaz. La idea es que, bueno, participan. El objetivo es conformar una nueva banda de música pop íntegramente femenina, ¿no? Como lo explicaron anoche en el programa. Nico Vázquez, el conductor. Nick Nicole, Ángela Torres, Charlie García. No el gran Charlie, sino este es Charlie, que con IE. Charlie García, a veces lo pronunciamos así para que la gente no se confunda.
4: Claro.
5: Es el jurado. Martín Sirio está como el soporte anímico de los participantes, les da el consejo, les levanta el ánimo, alguna sugerencia o estrategia para el juego también le da. Y después la Reini está en la parte de las redes sociales, de lo que es las reacciones en vivo. Pero bueno, 12,5 fue el pico y se mantuvo en 11,8 el promedio en el programa debut, así que bueno, Telefe Noticias hizo 10,1, no estuvo lejos, muy buen rating. Mirá, para el noticiero de Telefe Noticias
2: con Barini
5: 10,1, mientras que el programa que apuesta todo Telefe, el Popstar, quedó en 11,8, ¿no? Sí, le ganó el mano a mano a Es Mi Sueño, el programa de Canal 13, que está en otra nueva temporada también, que hizo 7,4, pero no quedó tan lejos. Ni siquiera llegó a duplicarlo.
2: Sí, porque cuando esperas más números, tienes esa expectativa.
5: Claro, generalmente en los estrenos o debuts de los reality anteriores, sobre todo los tres a que hice referencia, duplicaban a la competencia de Canal 13, llegaban, merodeaban los 20 puntos, algunos los superaban, pero no se dio con Popstar. Si uno pensaba que la generación que la vimos en sus primeras ediciones siendo

0: jóvenes, ahora ya somos adultos.
1: Sí.
0: ¿Adulto mayor, sí?
2: No.
0: Ya me siento adulto mayor yo. Yo tenía la edad de Mile cuando lo, de Milena cuando
3: sí,
0: lo vi.
3: Eso a partir de los 90 en adelante, 95 en adelante.
1: Claro.
3: Ahí se siente uno adulto mayor.
0: Ah, sí, tanto. Sí, no, sí.
3: A partir de ahí,
0: a los 60, ¿no?
1: Y debe ser.
0: O 55.
1: No sé. Subir un poco. Subir un poco la barra.
0: Ya me quiero jubilar.
2: Subí más.
3: Claro, ¿qué te pasa?
2: De los 70 para arriba, decís vos.
4: Sí, los chequeo. Y les doy la buena o mala noticia.
2: No.
4: A ver.
3: ¿Qué dice el ejemplo?
0: Yo tengo que 55, ¿no? No.
2: ¿Qué importa? ¿Qué importa, hombre? Olvídate de eso.
0: ¿Riborto cuánto tiene?
1: ¿Desde qué edad se considera?
2: ¿Cuánto me das?
4: No empecemos con el
2: ¿cuánto me das?
0: No te doy nada.
4: ¿Por qué hablo así?
2: ¿Qué tal? ¿Cómo le va, doña?
4: No, aquí está. Convención Interamericana Argentina la adopta y habla justamente de que la edad de los de las personas mayores.
2: ¿Suspenso?
4: Es a partir de los...
2: ¡Ta-ta-ta-ta!
4: 60 años.
1: Epa.
0: Estuve cerca.
1: Ya entras entonces.
0: Sí.
2: En la tercera.
0: Estoy ahí cerca.
3: Estoy haciendo así.
0: Adulto mayor.
4: No, pero pará, un dato bueno.
0: Sí.
4: Cari 60, vos 65. A partir de ahí, adulto mayor será.
2: Ah, sí.
0: Bueno, pero esa es la jubilación, ¿no?
2: Sí.
4: Así lo plantean de acuerdo al marco legal. A partir de los 60 y los 65, adulto mayor.
1: Ah, mira. Bueno.
2: O sea que a partir de los 60 ya vas acelerando, pones en tercera y así vas hasta que vas a quinta, ¿visto?
1: Sí.
2: Ya con eso.
4: Y la sexta, la jubilación.
1: Mira que Gustavo no frena en las curvas, ¿eh?
2: Guarda.
4: Será buen piloto.
0: Es claro, ya. No, pero vos sabés que nunca fui colectivo sin freno, ¿no?
1: No.
0: Viste que el colectivo no para a veces, pero está sin freno y pasa derecho. Qué bueno.
2: Habrá que lubricar la pastilla, ¿eh?
0: Claro, ¿no?
2: Habrá que lubricar.
0: No, bueno, suele pasar. ¿Quién no estuvo esperando el colectivo? Y le echa la culpa al chofer y a veces está flojo de freno y ¿qué pasa?
2: Hace falta aceite.
1: ¿Conoce el colectivo sin freno? Bueno.
0: Claro,
3: hay varios,
0: sigue y vos quedás ahí, ¿viste? No.
1: Bueno, dale.
3: Román, no ponga orden, por favor. ¿No?
2: ¿Has visto, Caro? Ya te han empezado a hacer renegar aquí en la mesa.
3: Es martes.
2: Dios mío.
4: No sé qué ha pasado, Gaucho.
2: No me la hagan adulto mayor a la Caro temprano, ¿eh? No me la hagan adulto mayor.
4: Ni se te ocurra.
0: Y para cerrar la noticia, vamos a hablar de Jorge Porcel Jr. ¿Lo tienen?
1: Quiere moneda.
2: Quiere moneda. Él quiere cobrar siempre más.
1: Quiere cobrar la aparición de su padre, de la personificación de su padre en la serie.
2: De 1980.
4: Escucharlo hablar.
3: ¿Pero qué apareció? ¿10 minutos? ¿Menos?
2: Él cobra por minuto.
0: No la vi yo la serie, la verdad es que me aburrió el primer capítulo y no pude.
4: Aparece...
3: Pero nada, es la aparición.
4: Sí, muy pocas veces aparece en la famosa película y después en la obra de teatro que encabezaban en Mar del Plata, Moria Casán con Susana Jiménez. No lo deja muy bien parado. Moria Casán a Jorge Porcel, porque hay un diálogo que tiene Moria con Susana donde dice, yo no me dejaría, o sea, lo trataban como si les faltaba el respeto y que tocaba su cuerpo mucho más de lo que indicaba el guión. No queda muy bien parado en ese sentido Jorge Porcel. El gran amor de Carmen Barbieri.
1: Claro.
4: Y apareció el hijo de, bueno, en realidad como él no sabe de dónde se va a colgar, qué es lo que va a hacer de su vida, reclama la aparición de Porcel, pero bueno.
0: Sí, dice que es un derecho habiente. ¿Por qué? Porque dice que están usando el nombre de su padre y él tiene los derechos, así que estamos protegidos por la ley, dice Jorgito Porcel Jr.
4: Netflix está preocupado por lo que diga el hijo de Jorge Porcel cuando hicieron documentales sobre la corona británica. Imagínate, se están preocupando por Jorge Porcel.
0: Bueno, él dice, lo estamos evaluando con mi abogado, dice Jorge Porcel Jr.
4: Bueno, mira, lo mismo que la familia.
0: Yo creo que no va a tener, éxito porque si recién lo está evaluando quiere decir que no hay muchas chances.
4: Con Netflix que eran era.
1: Bueno.
0: Sí, va a ser un gigante el streaming a nivel mundial, debe tener cubierto todas las cuestiones, porque deben estar con las cuestiones legales a pleno, deben tener un departamento, un bufete de abogados de un nivel impresionante.
4: Claro.
0: Porque y antes de comenzar
4: Moria presenta su historia, pero Netflix es la encargada de decir esto sí, esto no,
1: claro,
4: esto
1: seguro.
4: Sí, esto no. Que vende, que no va a vender. Hay novios de Moria Casán que salieron enojados, como Ferrer, diciendo, pero por favor, si ¿cómo no voy a salir yo en la serie? Si ¿me entiendes? Así que todos tratando de buscar la moneda.
0: Así que bueno, después de MasterChef, Se está armando la nueva temporada y ya confirmaron a dos figuras que, de la música para los jóvenes, como Elegante y Luke Ra. Bien. Vamos a ver cuando viene Masterchef. Creo que lo van a apurar a Masterchef más que nunca porque no estás resultando los números, por lo menos en el lanzamiento de lo que fue Popstar la noche de ayer y que lo vimos en toda la provincia a través de Canal 7.
1: Como corresponde.
4: Como corresponde. Qué desprestigio, bueno, que está sí. Gran hermano. Mira, Gustavo.
1: Señores,
0: sí, ni si, ayer música. Hubo una salida también.
4: Polémica de Tamara, sí. Pero bueno, me parece que ya está agotado, tiene que terminar ya Gran Hermano.
0: Y lo tienen que hacer descansar el producto.
3: Todavía no entró nuestro artista del día a los estudios de Panorama y ya hay 6 mensajes que preguntan por él en el chat. Bueno,
5: ahí barra brava.
1: Ahí va a llegar.
2: Ay, barra.
1: Pero sí, antes, sí. Pero antes va a cantar el gran Rigoberto, Franquito.
2: Ah, vamos, sí, que,
5: dale, a ver.
2: Guarda que hago la previa de Cortinero.
1: Lo queremos escuchar.
2: Escuche, vamos a poner en contexto. Oye,
5: telonero, gaucho.
2: Vamos. Claro, telonero. Bueno, eso. Cortinero, telonero, lo mismo. Escúcheme una cosa. Vamos a poner en contexto a la gente. Hoy es Día Internacional del Peluquero.
1: Sí.
5: ¿Eh? Sí.
2: Aquello que se hace en las mechas, el degradé.
3: Abrazo, Renato.
2: El brushing, el desmechado, el entrecortado.
0: ¿El rulero dónde le quedó?
2: ¿Usted, verdad que a usted le gustaba hacerse las planchitas, Anzani?
3: No,
0: yo rulero.
2: ¿Se hacían las planchitas antes o no?
0: ¿A usted quién lo peina?
2: No, ¿le digo? ¿Le digo que me peina?
1: No me diga, no me quiero enterar.
2: Bueno, dale. Escuchen, vamos a dedicarle esta chaca para todos los peluqueros, a la gente que se va a la peluquería todos los días y... Bueno,
3: hoy sale 2x1 el corte,
2: Se la dedico a Fronca con la Santa que se ha hecho un corte chihuahua, ahí le dedico.
4: ¿Qué le pasa?
2: ¡Mándeme la música nomás, mi gente! ¡Vamos a cantar nomás!
1: A ver.
2: Ahí cuando quiera, ¿no?
1: Tranquilo.
2: ¡Eso!
1: ¡Epa! Escuchar,
2: Guarda que me enloquezco, Ah, pero antes le dedico un arito hasta que el otro se prepare, mira. Sí, le dedico un arito para el profe Migui, che. Ajá, dice que él todos los días va a la peluquería, ¡Arro, arro! Me contaron que el profe Migui a los peluqueros le da sospecha. Porque anda yendo seguido para hacerse las mechas.
5: Epa. Bueno, hay que mantener.
4: No le digan así al profe.
1: Le da la cabellera.
2: Sí, claro.
5: Si puede.
2: Anda con ese corte pocho pantera, ¿visto el profe mío?
5: ¿Quién más?
2: Corte Rambo.
3: Bien. ¿Cómo le gusta el baile,
2: ¿Cómo le gusta?
1: Bien.
5: A ver.
2: ¿Cómo le gusta?
1: Está haciendo malabares ahí.
2: Sí, tengo. Y eso que tempranito le he pasado, ¿no? Bueno, tengo otro arito, che.
1: Diga.
2: ¡Aro! ¡Qué lindo es cuando el peluquero te corta el pelo con destreza! Lástima que cuando te cobra te arranca la cabeza.
5: ¡Qué temita ese!
1: ¿Quieres que te acompañemos a capela con las palmitas?
5: A ver.
2: Pero no tengo problema, mi gente. Ahí vamos,
1: Ahí está. Ahí está la música. Salió.
2: Bueno, mira, justo.
1: Habemos
2: corpus. Ahí va.
5: ¿Qué dice?
1: A ver, muchacha, dale, vamos.
2: Palmas. ¡Vamos, mi gente! ¡Vamos, Caru! ¡Eso! ¡Palmas! ¡Palmas! ¡Palmas! ¡Palmas!

corte. Gracias al peluquero. Se viene la segunda. Échale un poquito nomás.

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2: Bueno, y este repiqueteo nos va a introducir precisamente en un momento especial, ¿eh?, de este capítulo de martes de Buen Día Santiago.
3: Exactamente, un casi como un mini fogón, como le decimos siempre, Carlos, a este espacio, ¿no? Y qué lindo cuando recibimos gente joven, ¿no? Porque hay mucho talento en Santiago y este talento que viene desde la ciudad de la banda, que va a ser presentado como tiene que ser presentado, bueno, por un líder de este espacio que es el Gaucho.
4: Claro, amigo. Gracias.
2: ¿Va a ser un aro, Rigo?
4: Va a ser un arito para
2: bueno, recibir. Bueno, ¿le podrás tirar una milonguita de aro en vivo? Una milonga de aro.
5: Lo veía confundido, ¿eh?
2: Ahí va.
4: ¡Ese es mi chango! ¡Hijo integra, Patiño!
2: Presentación y cantamos, ¿sí?
4: Ahí vamos, ¿eh?
2: Señores, para todo el mundo, ¿eh? Vamos.
4: ¡Aro, aro, aro, aro! ¡En Buen Día, Santiago! No se aceptan cosas tibias.

0: Gracias. Por eso hemos traído un gran artista, a Isaías Arancibia.
1: ¡Ah, bueno!
2: ¡Vamos, mono!
1: ¡Me encanta!
3: A disfrutarlo, ¿eh?

0: Con el abril de casino.
1: Bueno. Esta barra brava que estaba apurada por escucharlo.
2: Estaban en el chat ansiosos, bueno, todos, ¿eh?
3: Sí,
1: una locura la cantidad de mensajes.
3: ¿Cómo se llama la samba?
4: Después de tantos años de Néstor Garnica.
3: Bien, muy bien. Bueno,
1: leo un poquito de todos estos hermosos mensajes que les están dejando desde el interior de Santa Fe, presente, haciéndole el aguante a tan hermoso artista. Felicidades, Isi. Saludo a Simón Cardoso, un capo en la guitarra. Van a dar de qué hablar, esperando desde La Pampa. Yo lo escuché en Buenos Aires cantando. Lo más es Isa.

0: Esperando al artista, saludos de La Pampa, felicidades, mira, bella melodía, genios, los mejores sin duda, cuánto talento tenemos, canta con el alma. No se dan idea la cantidad de mensajes tan positivos que les está dejando la gente.
1: Habíamos tenido gente, che.
0: Una barra brava importante.
2: Conectado, o sea, sí, todo, sí, sí. Se la aguante, qué lindo.
3: Aquí llegó
2: un
3: mensaje también para Isaías. Hola Isaías, deja de hacerte la cuca, ¿a qué hora vienes a la escuela? Ah, no.
0: Ese no. La preceptora.
2: Isa está en pleno concurso, ¿no? Está en un concurso con muchos talentos de Santiago.
1: Sí, concurso que se realiza en Temple los días domingos. Bueno, ahora ya han pasado la primera instancia, estamos en octavos de final. Los que hemos pasado, obviamente, hay un jurado que evalúa ahí las presentaciones y ellos designan quiénes pasan. Y ahora, bueno, se está llevando a cabo los octavos de final que acaba de empezar este fin de pasado.
4: Bien, bueno, muy bien. ¿Quiénes te acompañan? ¿Quiénes te
1: están acompañando? Lauti en violín, sí. Simón Cardoso en guitarra. Los que siempre me acompañan ellos.
4: Está bien.
1: Y bueno, ahora, si les parece, una chacarerita.
4: Bueno, dale.
0: Por favor. Tengo, si me
3: permiten presentar o no. Sí. ¿Puedo hacer un arito? De telonero.
4: Te va a hacer un arito.
3: Ahí tengo un arito.
4: Tírale un.
3: A ver, tírame esa milonguita.
4: Una milonguita de aro, por favor.
3: A ver. Mira cómo le hace hablar esa guita. Con guitarra al hombro, Isaías, con su canto iluminando, tirando bellas melodías.
4: ¡Vamos! Ahí estamos. ¿Cómo vamos a seguir? ¿Qué hacemos ahora?
1: Una chacarrita, camino al amor.
4: Bueno, vale. Casito.
3: Cuando quiera, maestro.

0: ¿cuánto que? Ay, perdón.
1: Camino al amor, que se masificó al principio de la década del 90, ¿no? Con esa formación de Jacinto, Peteco y Juan, ¿no? Los santiagueños. Ahí me parece que se produce la explosión de esa obra, como de tantas otras que han llevado inclusive por las escuelas, los santiagueños, Jacinto, Peteco y Juan. Bueno, qué recuerdo,
2: ¿cuánto
1: qué recuerdo?
2: Talento, ¿no?
1: Me lleva a mi secundaria en la normal de la banda, en la escuela normal, doctor José Benjamín Gorostiaga. Bueno, ¿cómo seguimos? Isa, dale que tenemos los últimos
3: seguimos
1: minutos.
3: Seguimos con una chacarita, lindo adorno para mi apero.
1: Bueno.
0: ¡Epa!
1: Bueno, a ver.
0: Ahí anda el profe Miguel, los está escuchando, manda saludos.
1: Hablando de apero, el tipo que siempre anda con buena montura.
0: Qué bueno,
1: anda siempre con buena montura.
0: Le encanta agarrar el jinete. Escuche la jineteada. Sí. Ahí le mando un saludo para Fabri de Los Paches, nos están escuchando.
1: Ah, está ahí. Un abrazo.
0: Fabri, querido, hablando Fabri. De peluquero, qué cortadito que te hace.
1: Fabri, para Romy, para toda la familia. Dale.
2: Le hiciste emocionar a tu madrina, ¿eh? Te dejo un mensaje. Sí.
4: Exactamente, mucha tía contenta está aquí en los comentarios. Así que manden saludos, chicos, porque los van a retar cuando vuelvan si no saludan.
3: Quiero mandar un saludito para mi tío, segundo, ahí que me está mirando y me está escuchando. Un saludo para mi tío.
0: ¿Y bueno, tío para primero?
3: No, para él no. Bueno, para todas las personas, agradecer por siempre apoyar a Simón, a Lauti y a mí. Así que bueno, gracias por siempre estar.
2: ¿Sandra quién es? Sandra.
3: Sandra es mi madrina.
2: Ahí está.
4: Aquí nos ponen tu abuelo y tu padrino presentes, orgullosos. Bueno, orgullosos todos de ustedes, ¿eh? Me imagino que la escuela también bancando, y agradecerle a la escuela también por permitirles la salida y acompañarnos en esta jornada. Lo importante de progresar con los jóvenes en la música.
2: ¿Qué edades tienen?
3: Bueno, yo soy el más grande, tengo 22. ¿Y los chicos cuántos años tienen, Simón?
5: Yo tengo 16.
2: ¿16?
0: ¿Qué, se conocen ustedes?
1: 16. Ah, 16. Mira vos, 16, 17, qué grande.
2: ¿Cuánto?
1: Bueno, mira, qué lindo. Qué lindo es.
4: La señor Cari manda saludos aquí.
1: Ah, bien, bien. Qué linda esa visita que tienen en Buen Día Santiago, ver jóvenes talentosos, da esperanza. Se revuelve todo lo vivido últimamente y se puede creer que hay un futuro posible en estos chicos.
0: Qué lindo.
1: Así que bueno, ahí estamos. Gracias. ¿Qué dice? Dar una vuelta de cara de esta. A esta situación de nuestro bendito país. Es un soplo de oxígeno que nos hace falta. Muy lindo el show de los chicos. Gracias por este hermoso mensaje.
2: Sí, señora.
1: Bueno, ¿cómo seguimos? Dale.
3: Con una chacarita. Lindo adorno para mi apero.
1: Ahí está.
0: ¡Vamos nomás!
2: Esa.
1: Lindo adorno para mi apero. Esa. Ahí está. Mientras tanto, ¿me escuchas, Franquito? Mientras tanto, dice. Mi hermoso nieto, siempre los escucho. Bien, Isa, te amo, mi amor.
6: Qué grande, Lauti, Simón, acompañando a Isa. Soy su mamá, con la boca llena aquí.
2: Dardo Palacios también, Dardo Palacios con su mamá, agente de tránsito que está escuchando y disfrutando el programa. Está escuchando.
1: Un beso a todos, ¿eh?
3: Sí. Bueno, igual no termino más, pero saludo para mi abuela.
1: No termino más.
3: Para la Dana también, seguidores de TikTok. Sí. Gracias por siempre apoyar ahí. Así que bueno, vámonos más.
1: Vámonos más.
4: Esa. Largue.

0: Llegado,
1: bueno, ¿eh? Muy bien. ¿Cómo te ubican en las redes, Isa?
0: En las redes como Isa Arancibia, en Instagram y en TikTok, Isaías.
1: Bueno.
2: Qué chico, maravilla,
1: chaval. Sí. Simón.
3: Cardoso con Z, Simón con 2 N al final.
0: Lauti.
4: Lauti con Y, Luna, 18.
1: Ajá.
2: Chico, muchachos.
1: Ay, talento, a full en las redes, ¿eh? Sí.
5: Tremendo, ¿eh?
1: A full en las redes.
6: Hay que apoyarlos, sí o sí. Totalmente. Gracias por el espacio para artistas jóvenes, voces frescas, cálidas y llenas de vida. Bendiciones. Muy bien los tres. La guitarra de Simón es la segunda voz. La hace cantar. Qué grande es Lauti, Simón. Bueno, chicos, la verdad, mucha gente escuchándolos, esperemos que así también copen otros espacios, porque la gente joven es la que tiene que tomar la escena sí o sí en todos lados. Coincido,
1: bueno, tu abuela sigue escribiendo, dice, soy Esther, la abuela de Isa, los veo todos los días, vecina de la comunidad Virgen del Valle, de la banda, claro, fui vecina de Carlitos, besos para todos, gracias Esther. Un abrazo.
6: Lionel,
1: felicitaciones por el nieto.
6: ¿Qué me van a hablar de fan si yo sé que soy la número uno? ¿Quién es Lionela?
0: Mi primita, de Buenos Aires.
6: Ay, corazón.
1: Ah, de bueno, te están viendo ya.
0: Ay, sí.
1: Buenísimo.
5: ¿Cuánto talento en la banda, eh? La banda.
0: La banda, tenemos poetas y cantores.
5: Sí, sí.
2: ¿Qué banda de talento?
1: Bueno, qué gana de quedarnos, ¿no? Qué gana de quedarnos, pero bueno.
2: Es pedir algo para comer.
1: Tenemos que ir. Hacemos una más, bien arriba, bien polenta para despedirnos, ¿te parece?
2: Tengo guarito.
0: Sí, ¿una zambita o chacarera?
1: Ey, una chacarera, ¿qué opinas?
0: Bueno.
1: ¿Puede ser?
0: Y ahora soy feliz.
1: Vaya, dale.
2: Bueno,
1: listo, van coordinando eso, nosotros nos vamos, hacemos la despedida.
2: Hacemos la despedida, dale.
1: Hacemos nuestro ritual de despedida, viene el aro de Rigo, y después nos despedimos con la música de Isa y los Chacos. Isa Arancibia. Nos vamos, Guillegol, nos vamos, Malena.
6: Nos vamos.
1: Milena.
6: No pasa nada. No.
5: Excelente martes para todos.
1: Bueno, gente, gracias. Gracias, gente linda, por acompañarnos en este capítulo de martes. Los esperamos a todos. Aprovechen y disfruten. Qué día hermoso, espléndido que tenemos en Santiago del Estero. Ya saben, duerman poco. De eso se trata,
5: Vámonos.
1: Ya saben, duerman poco.
6: Sueñen mucho.
1: De eso se trata. Con el aro, mi hermano querido está con nosotros. Dale.
2: Era mi loquita.
1: Milonga de aro. Dale, que nos acomodamos así, dale.
2: Qué hermoso.

0: como lo hacen los lapachos, así lo hicieron esta mañana estos jóvenes muchachos.
1: Bien ahí.
2: Ándale nomás.
1: Vamos nomás. Y ahora soy feliz. Ahí estamos. Así suena. A ver. Oh.

0: felicitaciones.
1: Muchas gracias.
2: Isaías Arancibia con nosotros.
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0: 12 horas, 6 minutos. Bienvenidos a este panorama informativo del mediodía. Temperatura en Santiago Capital, 18 grados 8 décimos. La humedad, 54%. El viento es del norte, a 15 kilómetros. El cielo está parcialmente nublado.
1: Cotizaciones del día.
0: El dólar oficial no ha tenido movimientos, continúa en 1.480 pesos para la compra, 1.530 para la venta, igual que el dólar blue, 1.545, 1.565. También el dólar tarjeta permanece inmóvil, 1.424 pesos para la compra, 1.989 para la venta. En tanto, el euro, 1.762 pesos con 75 para la compra, 1.763 con 49 para la venta. Y el real, 293 con 44, 293 con 57. Recordemos que sobre estas dos monedas, el Banco Central o el Tesoro Nacional no tienen ningún tipo de injerencia. El riesgo país se ubica en 508 puntos, un punto menos que esta mañana, una variación a la baja de 0,20%.
1: En Santiago y la Banda.
0: Gastón Roldán, contador, asesor de pymes, habló sobre la suba del dólar y cómo impacta en los bolsillos santiagueños de acuerdo al sector en el que cada uno se desarrolla. Lo explicaba de la siguiente manera.
2: En Santiago del Estero esto es particularmente importante porque tenemos muchas pymes que dependen del consumo y también muchas que trabajan directa o indirectamente con el Estado. Si el Estado compra menos, si se demora una obra o si una familia consume menos, todo este circuito económico santiagueño se enfría. Y a esto hay que agregar otro problema, el crédito. Cuando las tasas de interés en pesos están altas, para una pyme financiar capital de trabajo, comprar mercadería o esperar 60 o 90 días para cobrar se vuelve mucho más caro. Tenemos también cada vez más empresas santiagueñas que importan. Para ellas, un dólar más alto significa revisar muy bien costos, precios y financiamiento. Pero Santiago tiene otra cara muy importante, el campo. Para un productor que vende algo cuyo precio está relacionado con el dólar un poco más competitivo puede incluso ser favorable. Para una familia, el principal problema sigue siendo recuperar poder de compra. Para una pyme que vende al mercado interno, el desafío es vender en un contexto de menor consumo y financiarse sin que el costo financiero se coma la ganancia. Para una empresa importadora, controlar costos y el valor del dólar. Y para el sector productivo y exportador, un dólar que acompañe mejor sus costos puede ser una oportunidad.
0: Audiencia clave por la tenencia del niño termeño. La justicia define si el padre recupera la libertad. La causa por la tenencia del niño de las Termas de Río Hondo, que permanece internado en el Hospital Garrahan, tendrá una instancia decisiva. El juez Diego Vitar y la fiscal Dayana Pérez Vicens encabezan una audiencia en la que se analiza la situación procesal del padre del menor detenido en el marco de la investigación. La defensa del progenitor, representada por el abogado Andrés Lizárraga, solicitará su libertad. En paralelo, la fiscalía avanza con distintas medidas destinadas a determinar qué participación tuvo el padre en el traslado del niño a Buenos Aires y cuál es el contexto en el que se originó la denuncia por presunto abuso sexual.

0: Nuevo paro universitario los días 27 y 28 de agosto. Los puntos que movilizan este paro: reclamo salarial e incumplimiento de la ley de financiamiento universitario por parte del Poder Ejecutivo Nacional. Radio Panorama dialogó con el licenciado Marcelino Ledesma, rector de la Universidad Nacional, que nos decía lo siguiente.
1: Este es un paro que busca la base, digamos, de la recomposición salarial de todos los trabajadores universitarios, pero también está en el marco de un reclamo general del sistema universitario vinculado justamente con el cumplimiento de la ley de financiamiento universitario. Porque si bien

centro de la acción universitaria está vinculado con procesos académicos, con procesos científicos, también con procesos de extensión y de vinculación y transferencia. Los recursos forman parte, digamos, de los elementos que necesitamos para poder poner en práctica y en acción los planes universitarios, tanto académicos, científicos, de extensión, de vinculación, de transferencia tecnológica,

0: 12 minutos pasan de las 12 del mediodía. Vamos al contacto con Magdalena Brescia, que es la productora del noticiero de la primera edición en Canal 7. Maga, bienvenida al panorama.
1: Bueno, muchas gracias, Laura, por llamar. Sí, así es, a la 1 de la tarde vamos a arrancar con nuestro noticiero, esos 60 minutos de información. Hoy con la presencia del gobernador Elías Suárez, haciendo todo un balance de su gestión y, por supuesto, también respondiendo a las preguntas que los chicos tienen propuestas para hacer a nuestro gobernador. Por otro lado, también sigue Santiago Crece con Vos, esta nueva etapa, ¿no?, de educación por parte del gobierno provincial. Tenemos que decir que más de 4.200 jóvenes ya cursan este nuevo periodo. Y por otro lado, estamos con móvil en vivo, en este caso nuestro compañero Neri Casasola está nuevamente en Termas de Río Hondo porque hay audiencia clave por la tenencia del niño termeño. Hemos contado y desarrollado la historia ayer y hoy le seguimos dando continuidad porque la justicia define si el padre recupera o no la libertad. También vamos a estar con este grave accidente de tránsito que deja matrimonio internado. Lamentablemente tenemos que seguir hablando de los siniestros viales y en este caso el hecho sucedió el domingo pasado en Maco. Hay mucho por desandar a la 1 de la tarde, los vamos a esperar. Vamos también por el lado del deporte y por supuesto también vamos a comentar que ya comenzó Popstar, la gran propuesta de Telefe que transmite Canal 7 y por supuesto tiene todos los sueños de los adolescentes para poder desarrollarse en la música, pero también en el baile.
0: No tenemos un buen nivel en la alfabetización, lo que dificulta los aprendizajes posteriores. Esta afirmación la realizó la licenciada en psicopedagogía Patricia Núñez esta mañana por Radio Panorama, hablando del nivel académico que se maneja en los establecimientos educativos en la provincia. La escuchamos.
2: Todavía no tenemos el nivel satisfactorio en alfabetización y eso es un aprendizaje fundacional. El niño que no aprende a leer y escribir tiene un arranque en los aprendizajes que vienen con dificultades. Y eso es lo que se ve mucho en consultorios y sobre todo cuando uno empieza a explorar y a dónde va para reforzar los aprendizajes y van a las maestras particulares. ¿Qué es lo que les pasa a los chicos? Puede ser muy heterogéneo las causas, pero a mí lo que más me preocupa es la situación de la enseñanza, porque los docentes se encuentran como muy desbordados por otras problemáticas que están en torno a las escuelas. Hay escuelas mucho más ruidosas que otras, y cuando digo ruidosas es porque no hay posibilidad de que los niños permanezcan atentos por más de 20 minutos, 30 minutos en clase, y los docentes tienen que asumir posturas un poco extremas y a través de los cuadernos. En mi caso hay prácticas como por ejemplo el dictado, la copia, muchos ejercicios y los toman como una medida disciplinaria y eso ya es preocupante porque si el docente toma prácticas de enseñanza para disciplinar un aula estamos en una situación de crisis dentro de la enseñanza.
0: Vamos al contacto con Carlos Gómez. En un segundo seguimos con este tema. Carlos, bienvenido al panorama.
3: Sí, Laura, buenas tardes para todos. Es información de último momento y está vinculada a un incidente grave ocurrido hace una hora aproximadamente. Así está registrado, por lo menos, en el parte de la policía de la provincia. Un alumno de 14 años de la Escuela Técnica número 2 de la ciudad de La Banda, la industrial de La Banda, le incrustó, le clavó un destornillador a un compañero y fue asistido, fue trasladado al Centro Integral de Salud Bandeño, a donde se han ordenado en estos momentos algunos estudios como tomografía, por ejemplo, según la información que se ha conocido. Concretamente, se da cuenta de que todo pasó cerca de las 11:30, lo ha reportado el personal educativo, informó también a la madre del joven herido. Se indica que este menor de 14 años resultó lesionado con un destornillador que fue incrustado en la rodilla derecha por parte de otro menor de la misma edad, producto de una gresca entre ambos, siendo los mismos alumnos de dicha escuela. El menor fue trasladado al CIS

0: la doctora María Gómez, quien ordena tomografía y consulta con el traumatólogo. Un alumno de 14 años, entonces, que le clavó un destornillador en la rodilla a su propio compañero.
1: Muchas gracias, Carlos, por la información. Retomamos la entrevista con la licenciada Patricia Núñez sobre la deserción de estudiantes secundarios que se viene registrando en nuestra provincia. Esto nos decía la licenciada Patricia Núñez hoy por la mañana.
2: Esa información no ha mejorado. Esa información no ha mejorado. En muchas provincias han salido a la búsqueda de los estudiantes de secundaria a ver dónde estaban después que se iban de la escuela y han generado, por ejemplo, sistemas de recuperación y acompañamiento. Porque cuando un estudiante de secundaria se va por causas bastante puntuales. Por ejemplo, va a buscar un trabajo para poder tener su dinero. Hay unas cuestiones conductuales que tienen que ver con experimentar la necesidad de la autonomía y la autodeterminación rápidamente. Entonces se aleja del hogar. Hay provincias que han salido a la búsqueda de esos estudiantes. Los han traído a propuestas educativas acordes a sus realidades. Pero en Santiago del Estero eso no ha sucedido en estos últimos tiempos. Entonces, yo creo que los chicos que se han ido de las escuelas, nadie los ha salido a buscar, ¿no? Y eso habla también de cómo interpreta nuestra provincia esta problemática.
1: Vamos al contacto ahora con Roque Azán, que está trabajando en la calle. Tati, bienvenido al panorama.
3: Buen día, Laura, un saludo para vos, para los oyentes que nos están eligiendo en este panorama informativo del mediodía en Radio Panorama. En este caso, para informar, en la mañana de hoy asumió la nueva secretaria de Gestión Económica del Gobierno Provincial, que va a estar a cargo de la doctora María de los Ángeles Montenegro. Tras la jura de la misma, realizó breves palabras el gobernador Elías Suárez y posteriormente habló la doctora Montenegro. Escuchamos en primer lugar al gobernador Elías Suárez sobre este cargo que hoy se ha ocupado.
4: Este cargo que sin duda tiene mucho que ver con la gestión económica, con el mejor manejo de los recursos y desde luego fundamentalmente en esta gestión orientado a lograr datos estadísticos que sean capaces de poder tomar mejores decisiones. Y eso es lo que le estamos encomendando a la doctora Montenegro y a su equipo de trabajo, que sin duda lo van a hacer con eficiencia y experiencia.
3: Por otra parte, la doctora María Los Ángeles Montenegro, después que asumió como secretaria de Gestión Económica, en diálogo con la prensa en Casa de Gobierno, decía lo siguiente.
5: El gobernador quiere estadísticas para que después pueda hacer su toma de decisiones. Entonces, un organismo, digamos, muy importante, justamente con esa finalidad ha sido creado esta secretaría. Seguimos en el mismo camino que veníamos ya con el control morado, con las contrataciones que venimos haciendo y siempre siguiendo, digamos, los lineamientos que nos da el señor gobernador en cuanto a quiere que sea un organismo operativo, y también teniendo en cuenta siempre, como lo vuelvo a repetir, las variables económicas.
3: Bien, esto era parte de lo que decía la doctora María de los Ángeles Montenegro, secretaria de Gestión Económica, en diálogo con la prensa, después ya asumió su cargo en la jornada de hoy.
1: Muchas gracias, Tati. Continuidad y éxito. Más de 4.200 jóvenes ya cursan una nueva etapa de Santiago Crece con Vos. El gobierno de la provincia de Santiago del Estero anunció el inicio de clases de la segunda cohorte del programa de formación y capacitación para jóvenes Santiago Crece con Vos, que ya alcanza a más de 4.200 jóvenes capacitándose activamente en distintos puntos del territorio provincial. La iniciativa, impulsada por el gobernador Elías Suárez, continúa avanzando luego del interés generado entre los jóvenes santiagueños que agotaron rápidamente los cupos disponibles para esta nueva etapa. Actualmente la prioridad está puesta en el dictado de las clases y el acompañamiento de los alumnos con el objetivo de vincular su formación con las demandas concretas del mundo laboral.

0: Argentina de Sociedades de Ginecología y Obstetricia, que tendrá por primera vez a Santiago del Estero como sede. Estuvieron la presidenta del comité organizador, Mariela Fuentes Costilla, junto a Delia Schaap, María Florencia Ugosoli, María Marta Ingrata, entre otras. Por la cartera sanitaria participaron Cecilia Castillo, Agustina Gómez y José Gómez. El evento tendrá una destacada dimensión científica y federal. Durante 4 días de programa se desarrollarán más de 120 sesiones científicas organizadas en más de 30 ejes temáticos, con la participación de más de 300 disertantes esperados de distintos puntos del país. Vamos a un nuevo contacto ahora con Tati Hassan. Tati, te volvemos a escuchar.
1: Sí, el doctor González, Gustavo González, odontólogo de nuestra provincia, dio en este caso en detalles, precisiones sobre los principales cuidados que se deben realizar sobre los dientes. Esto es lo que explicaba al respecto el doctor González.
2: Preguntas recurrentes que hacen los pacientes, por ejemplo, ¿cuántas veces debo limpiar mis dientes por día? En realidad esa pregunta es muy variable y depende de la cantidad de comidas que haga la persona. Normalmente son entre 2 y 4 cepillados diarios. Otra pregunta típica es ¿cada cuánto cambio el cepillo dental? Un cepillo dental lo tengo que cambiar más o menos a los 3 meses. Y si no llevo un control así, simplemente con ver la cerda del cepillo cuando están todas deshilachadas ya nos indica que debemos cambiar. ¿Cuándo debo visitar al dentista? La consulta es la práctica más importante y si el paciente tiene obra social tiene que ser una vez al mes, si es en forma particular las veces que lo indique su dentista, de tal manera de ir sorteando todos los problemas que se dan en la boca.
3: ¿A los niños, por ejemplo, es ideal traerlo al año, a los bebés?
2: En realidad la consulta pediátrica se puede hacer desde muy chiquito porque en realidad se trabaja sobre la madre, más que nada inculcándole hábitos de higiene.
1: Esto era parte de lo que explicaba el doctor Gustavo González, odontólogo de nuestra provincia, refiriéndose a las prevenciones en el cuidado de nuestros dientes. Y actualizamos el tránsito en estos momentos en Santiago Ciudad, es intenso. Principales avenidas y arterias de la ciudad capital, como por ejemplo Avenida Belgrano, Avenida Moreno, en Rivadavia, donde hay demoras desde lo que sería Irigoyen hasta Avenida Belgrano, también hay demoras en cercanía de lo que es la Escuela Centenario por calle Los Andes, entre Avenida Belgrano y Moreno, sucede lo mismo en la Escuela Zorrilla, en Avenida Moreno y Sarmiento. Recordando que hay cortes parciales importantes, como el de Avenida Roca y Chacabuco, y Chaco más precisamente, y después Chacabuco y Plata. En la ciudad de La Banda el tránsito es fluido, intenso, en por ejemplo Aristóbulo del Valle, en Avenida Belgrano, y también lo que es Leán Funes. Y en lo que se refiere a rutas que recorren el interior provincial, es intenso el tránsito por Ruta Nacional número 9 entre Termas de Río Hondo y San Miguel de Tucumán. El informe del tránsito, como siempre, a través de la Radio Líder en Información.
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0: Dice el servicio meteorológico que esta tarde se va a registrar el momento más cálido del día con una temperatura que puede alcanzar los 25 grados. Ambiente agradable para actividades al aire libre, temperaturas propias de una jornada templada de agosto. Para la noche la temperatura comenzará a descender nuevamente de manera progresiva y el ambiente se volverá más fresco. Mañana miércoles 26 de agosto se espera que continúe el tiempo relativamente estable en la ciudad de Santiago del Estero, por lo que el panorama seguirá marcando temperaturas moderadas y una amplitud térmica importante entre las primeras horas de la mañana y las horas de la tarde. Roque Hassan en la calle, Mauro Manestar en los controles, Magdalena Brescia en el Noticiero 7, Laura Robato en el micrófono. Nos despedimos hasta mañana a las 8:30 de la mañana con toda la información necesaria para empezar el día. Que tengan ustedes una hermosa jornada.
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12: Doce, 31 minutos, ¿cómo están? Muy buen mediodía para ustedes, nuestros amigos oyentes de la radio. Bienvenidos a este mediodía, como todos los días, acompañarlos con muy buena información durante esta hora, y bueno, y hoy también con una programación especial que vamos a tener dentro de nuestro espacio. Los saludo a Mauro Manestar, operación técnica puesta en el aire, Laura Robato sigue en la producción, y las cámaras del Canal 14 de TIC que se van sumando también a partir de este momento. Radio Panorama 100.1, por el canal de YouTube de la radio. Todas estas vías son en las cuales nos comunicamos a diario. Bueno, y el equipo aquí listo. ¿Cómo están, chicos?
13: Hola, Rita.
12: ¿Qué tal?
13: Buen mediodía.
14: Buen día.
12: Bienvenidos a este mediodía. Y decíamos hoy un programa especial, Rafa.
13: Sí, se va a venir el gobernador Elías Suárez. Vamos a tratar un poco la agenda de gestión. hay novedades, hay cambios en el gobierno, vamos a ver qué hay en ese sentido.

0: Si deberemos esperar más noticias.
1: Bien.
0: Después, bueno, ver la marcha de la economía del país, cómo impacta esto en la provincia, qué medidas viene tomando el gobierno al respecto. Está la situación de los trabajos que se están haciendo en la cuenca del Salado, del Dulce, en los bajos submeridionales, por una preocupación ante una situación que se está produciendo, como es este fenómeno del Super Niño. Sí,
1: así es. Bueno, vamos a estar y vamos a invitar entonces a todos nuestros seguidores del canal de YouTube, bueno, el canal 14.
0: Y por la radio.
1: Y por la radio. Por Panorama, para que nos sigan. Y también vamos a hacer conexión con el noticiero, ¿no?
0: Ah, mira vos.
1: Sí, uh-huh. Bien, bueno.
0: Y después todo lo van a ver en el diario Panorama, en Diario
1: Liberal. Seguramente, seguramente. Así que estemos atentos a la visita del gobernador. Si te parece, ahí lo tengo a sí. Marcelo ahora. Ajá. Vamos a arrancar con el tiempo, que está espectacular.
2: Sí, está espectacular. ¿Sí? Mientras tanto, déjame que
1: despejado,
2: me vaya mirando.
1: Sí.
2: La cosa es...
1: Ah, tienes dos vías.
2: ¿Lo oficial?
1: Hablando, hoy quieres? Es el día de la policía, así. Ajá, que hablando sí. de oficial, sí. Saludos a toda la policía.
3: 25 y día del peluquero, no sé si lo
1: del
3: creo,
1: peluquero ¿eh? También.
3: Abrazo a Renato, amigo querido. No se escucha siempre.
2: ¿Hoy día sí. del peluquero?
1: Del peluquero. Claro.
2: Oh, déjame que lo salude entonces a mi amigo personal, Marcelo Figueroa. Uh-huh. Que
3: muchacho, ¿cómo te dejó el copo?
1: Ah, ¿no? Él, suyas. Él es el autor.
0: Pare con los canjes. Sí.
1: No, o sea, siempre le preguntamos quién es el responsable.
0: Yo al mío no le mando saludos porque me cobra. Así que,
1: claro.
2: Sí. Ah, bueno, vos has visto cómo es esto.
3: Te voy a hacer una foto en vivo.
0: Le voy a decir el nombre de pila, no me ha gustado.
3: Esta foto va para Adriana. Le estoy mandando a Adriana, que nos está viendo. Adriana, ¿te suena?
2: Ajá, nos está viendo, sí, por supuesto.
1: Sí, sí, sí.
2: Qué lindo. Así que, un saludo para Marcelo Figueroa Che, que siempre tiene la deferencia de atenderme en su propio domicilio.
1: Ah, muy bien.
2: No es común que...
1: A deshoras.
2: También.
1: Claro, porque tu trabajo te lleva...
2: Muchas veces las actividades hacen que uno tenga que decir... Día sábado, día domingo a la tarde. ¿Cómo vas a venir el domingo a la tarde? Y sí, bueno. Te he visto cómo es esto.
3: Esto es así.
1: Bien. Bueno, vamos con entonces la temperatura actual.
3: Temperatura, ya te digo, porque justamente estaba tratando de actualizar. Ajá. Porque estuvo ahí flojito el tema de internet también, ¿no? Toda la mañana.
1: ¿Qué pasa?
3: Un poquito. Pero se actualiza, esto es Radio en Vivo. Un abrazo grande para Dardo Palacio y su mamá, agente de tránsito que nos está mirando siempre.
1: Saludos.
3: Y que nos sigue desde el mediodía, ¿no?
1: Muy bien.
3: Tenemos 19 grados.
1: Ahí está, 19 grados.
3: 19 máxima, que puede llegar a alcanzar los 26, de acuerdo a lo que dice el servicio meteorológico.
1: Sí, muy bien. 19 grados la temperatura, y no sé si tienes por ahí
2: Tengo. Yo siempre de por afuera, ¿vio?
1: Sí, sí.
2: Dice 23 grados a esta hora.
1: Sí, se siente.
2: 25 de térmica. Y si le tomas la temperatura, mi café te va a dar como 88.
1: Claro, está bien.
2: De manera, está caliente ese café, por Dios. A ver, mirá, va a ver, para ver. 28 dicen para la tarde.
1: Para la tarde.
2: Para la tarde, para las 5 de la tarde.
1: Porque estaba previsto para mañana, recién los 30. ¿Cómo estás, Jorge?
4: Buenas.
1: Bienvenido.
4: Sí, no, los 19 deben ser de las 8 de la mañana, más o menos.
3: ¿Qué cosa?
1: No, está actualizado, nada más que el blue es el otro. No
2: hace calor. ¿Estás muy abrigado?
4: No, pero esto es el famoso tela de avión.
1: Ajá. Ah,
4: claro, no es abrigo.
1: ¿Qué,
4: no
1: el avión es de tela?
3: No. ¿Cómo sería?
4: Es para el viento, es para el viento.
1: Claro.
4: Un rompeviento.
1: Rompeviento.
2: Que rompe el viento.
4: Claro,
3: algo así. Qué bueno, Ramírez, te metiste,
2: Todo eso.
1: Sí.
4: Esto me gusta más.
2: Total Black.
1: Total
2: Black. Esto está bueno.
3: Tiene onda, ¿eh?
1: Total Black.
2: Parecía un amigo mío.
4: Claro. un DJ que murió en la suya.
2: Ajá.
1: me decía entonces que para hoy nomás vamos hoy a sentir los 28.
2: Sí, se esperan 28 grados tipo 5 a la tarde más o menos.
1: Qué calor.
2: Está bien, ¿no?
4: Sí, es hermoso. Calor, ¿no?
1: ¿Y mañana cómo va a estar?
2: Bien, gracias.
1: Sí, a ver si te puede dar el extendido.
2: A ver, ya le digo a la voz de mi conciencia que me mande el extendido, vamos a ver.
1: Porque para mañana estaba previsto los 30 de máxima. Hoy es martes. Todo el día.
2: Bueno, para mañana dice 32 de máxima.
1: Bueno, bien. Va a ser mucho calor.
2: Sí.
4: Qué lindo.
2: Cero posibilidad de precipitaciones. Viento del...
4: Es que mire los lapachos, mire por la ventana, mire los lapachos.
1: Diría Juancho.
3: Qué lindo es.
2: Está espectacular.
1: Florece el lapacho y deja de helar.
2: Así es el asunto.
1: Y cayó bajo cero el otro día.
2: Bueno, esos son detalles.
1: Claro, son dichos.
2: Sí, tengan cuidado, y esto en serio, ¿no? Tengan cuidado cuando la hoja de la flor del lapacho cae al piso. Deja por lo general una superficie... un tanto
1: rebalosa.
2: Resbaladiza.
1: Ah, te caíste.
2: Sí, mi espalda y mi nuca dieron cuenta una vez.
1: Ah. alguna vez.
2: Plena.

0: La Plaza Libertad,
1: uy, ¿por qué no estuve
0: sí, fui
1: en
0: el hazme reír de todo el centro de la ciudad.
2: Eso te pasa por ser famoso, ¿ves?
0: Claro, sí. En serio, pisé las hojitas de la Pacho, dejan sí, muy resbaladizo la superficie del piso, uno pisa mal, claro. Agarra mal y se va.
1: También, qué feo que es cuando
3: sí, no se barre y ajá. Se junta con agua, deja un olor
0: también.
3: Tremendo.
0: Sí, la verdad no suelo andar oliendo, ¿qué quiere que le diga? ¿No?
1: Bueno, pero
0: la Pacho
1: por ahí...
0: con barro no es exactamente lo que ando oliendo.
1: Sí, pero por ahí es no sé, no lo puedes evitar.
3: A veces por la roca uno claro. Lava y se juntan ahí, se siente.
1: Sí, se siente.
4: Pero ya se empezó a sentir, sí.
1: Sí.
3: El naranjo en flor.
4: El olorcito de esas florcitas, de esos árboles que están en el centro, sí. Que son los del naranjo
3: en flor. El famoso naranjo en flor.
1: Y el paraíso también.
4: El paraíso también. Esa ya se empezó a sentir el olorcito de esas flores.
1: La primavera está por llegar.
4: Sí. Y falta menos. Hoy ya estamos a menos de un mes.
0: Sí. Nuestro sistema respiratorio empezará.
1: También. Otra las alergias.
3: Las alergias. Venimos mal con el tema de la neumonía.
1: Hablando de neumonía, el que está internado justamente con ese cuadro es Cuti, ¿no?
3: Sí, Cuti
1: Carabajal, el tío Cuti, como le decimos de cariño, está evolucionando favorablemente. Vi una publicación que hizo.
0: Bueno, si te vas a poner así.
1: Perdón, estoy hablando.
0: Sí,
1: ¿no?
0: Decíamos.
1: Que hizo Emilio Josami.
3: Sí.
1: Hablando de que está evolucionando favorablemente, así que bueno, desde aquí, toda la fuerza al tío Cuti para
3: susto,
1: que salga de este
3: momento. Venía varios días mucho a trajinar y. Bueno, como a veces te bajan la defensa y te cae todo encima, pero bueno, está recuperando bien, gracias a Dios.
1: Sí, gracias.
3: Y a la ciencia médica y al cuidado de los médicos, enfermeros y el acompañamiento de la familia, ¿no? Que siempre es importante.
1: Totalmente. Bueno, chicos, arrancamos ya que estás
3: para que hable,
1: Rafa,
3: ¿no?
0: Ya que está con ganas de
1: hablar. Escuchar.
0: Niño, con ganas de hablar Ledesma.
3: Mira que Ledesma siempre zafaba porque era te tomaban hacían pasar
4: por orden alfabético.
3: Por orden alfabético. Empezamos por
1: con la
3: Ávila. Si no hacían al revés, no, vamos por lo que empezaban al último. Claro. Y al medio siempre zafaba. Por a ahí me agarraban de sorpresa y...
5: Sí. Vos ya entrabas con una tendencia
3: No, bueno, a ver, ayer fue hubo una reunión, bueno, era el tema, mira vos, que se reúna el gabinete y que esté el presidente después de casi un mes de no haber estado en la Casa Rosada. Lo importante es que se analizaron las principales variables económicas y lo que hizo el presidente, a pesar de todas las señales de alarma, es ratificar el rumbo de la política y el programa económico. En ese sentido sostuvo que, porque ya está planteada la carrera electoral, que para ganar no va a traicionar sus ideas y que cuesta mucho tiempo construir credibilidad y que cambiar ahora de rumbo implicaría perderla. Uno de los temas, a ver, se analizó lo que es la morosidad y se concluyó que los indicadores no reflejan una situación de crisis, ¿no? También se observó el incremento de la mora, dice que este incremento de la mora comienza a descender y que es una tendencia. Y señala aquí, bueno, esto hace un poquito de ruido, dice, distintas medidas que el gobierno viene implementando para trabajar sobre la morosidad y mejorar las condiciones de financiamiento, entre ellas la reducción de la inflación y del riesgo país y el trabajo con los distintos actores del sector para renegociar tasas y extender plazos. Yo, perdón, no conozco, ¿no?, medida en ese sentido alguna. Sí es cierto, bueno, que se trabaja sobre la inflación y que, bueno, hablando del riesgo país, es una de las de los principales objetivos. Ahora estábamos cerca de los 400 puntos, 402, ahora pasamos a los 500 y nos mantenemos orbitando alrededor de los 500 puntos. También, ojo, pusieron en énfasis el tema del discurso político, ¿no? Estos mensajes que dicen buscan generar incertidumbre y temor en la sociedad y los mercados. Frente a ello, lo que le dijo el presidente a los ministros, salgan a defender la gestión, muestren resultados y pongan en evidencia los logros del gobierno. Así que bueno, ¿qué le dicen? Vayan a indicadores concretos y para mostrarle a la gente cómo este rumbo económico va mostrando su bonanza y el país va logrando mejorar día a día sus indicadores. Bueno, diría el ex jefe de gabinete Finn, queda sí, mucha tela para cortar. Evidentemente, si alguno esperaba algún tipo de reacción o medidas de parte del gobierno nacional para paliar los efectos de este rumbo económico en un sector de la sociedad, ya le dijo que el populismo no se gana con más populismo, lo dijo el mismo presidente. Sí. Así que no debemos.
1: No esperen
3: si sí, alguna medida.
1: Plan platita,
3: no va a haber.
1: No va a haber. Bueno, estaba viendo y siguiendo en línea con las declaraciones que hizo en la entrevista que dio el domingo, que salió por lo menos el domingo.
3: Sí, con Radio Mitre, con Gabriel Añelo.
1: La verdad que, sí, en la que fue muy, digamos, muy violento con Bonelli. Bonelli le respondió.
3: Sí, le respondió.
1: En este ida y vuelta que, bueno, por ahí uno dice innecesario, pero bueno, hay que...
3: El periodista le pidió que respete la investidura, básicamente, porque más allá del ataque personal a él, cuando se ataca a un presidente, de la manera en que lo hace Javier Milei, no es Javier Milei contra esa persona.
1: Claro,
3: vos sos presidente de la nación de los de la Argentina, sos presidente de los argentinos. El que queda mal es el país y la figura, obviamente, del presidente.
1: Sí. ¿Qué hay de cierto de que pidió que no le saquen fotos caminando, o sea, que no lo filmen y saquen fotos caminando?
3: Mira, no sé, lo que sí escuché, que él dijo que tiene 2 hernias de disco, por eso no usa zapatos.
1: Claro, después también.
3: Usa zapatillas y por eso esa forma tan particular que tiene él
1: de caminar.
0: Muy excepcionalmente los zapatos del presidente.
1: En la última lo vimos de zapatilla, creo.
0: Es mucho más normal verlo de zapatilla.
1: Por ahí uno dice que importa, claro.
0: Muy importante, pero a ver, el otro día en la recepción de las cartas credenciales de los embajadores, que nuevos embajadores de distintos países que llegaron a la Argentina, en una ceremonia que se entiende desde la diplomacia es muy importante, se les presentó de zapatillas. No. Después salvo el acto de San Martín y después no mucho más que eso.
1: Claro, igual, de todas maneras uno dice que importa cómo camina, que importa el tema... Importa porque forma parte de la salud también, ¿no? Y la salud es una cuestión de Estado.
0: Sí, sí, sí.
1: Salud, bueno, de presidente, cuestión de Estado. Tenemos que saber.
3: Ya sea dónde quieres ir, o no sé si es intuyo, lo dijo Nelson Castro después del ataque. Sí, habló de la salud mental.
1: Sí.
3: Que es preocupante. Lo dijo Nelson Castro, que aparte de ser periodista, es médico. Y sobre la salud de los presidentes, él escribió, ¿no?
0: Sí.
3: Tiene
0: un cuestión. Par de libros sobre eso.
3: Tiene un libro, sí, sobre eso. Bueno, siempre se planteó esa cuestión, ¿no? De la emotividad o de la salud, sí, salud mental del presidente por esos ataques de furia que tiene. Incontrolable. Bueno, para una persona que se supone tiene que ser tener cierta mesura al momento de expresarse, ¿no? Porque, como te digo, es la cabeza de un país.
1: Sí, perdón, lo conocí así a Milei.
3: Claro.
1: En campaña, o sea que los que votaron, él está elegido por la mayoría de los argentinos, los cuales en su campaña ya se sabía más o menos quién era, claro, el que iba a presidir.
3: Permiso, bien. ¿No? Me llama...
1: Sí, adelante. Vamos con Guillermo y hablemos de deportes.
5: Bueno, el tema del día ha sido la sorpresiva renuncia del presidente Mitre, el doctor Luis Miguel. Hemos estado en contacto con él durante la mañana y un poco en base a los argumentos, lo que nos confirma es que no hay vuelta atrás, por más que había especulaciones con respecto a cómo pasó un cuarto intermedio, la reunión de comisión directiva, de poder convencerlo para que siga al frente de Mitre. Su ciclo, que apenas duró 8 meses al frente de la institución, tiene que ver esta salida con cuestiones netamente personales, de acuerdo a lo que nos contó el doctor, cuestiones personales y familiares. Yo considero que mi ciclo se cumplió, a pesar de que fue corto, porque fueron apenas 8 meses. Hay ciclos, nos dice el doctor, que duran más y otros menos. Hay papas y presidentes que solo duraron días, lo mío duró 8 meses, seguramente se puede haber precipitado por diferencias en las visiones de liderazgo, pero nada más para tratar de unificar nuestra gestión. No hay crisis, no hay vacíos en la institución, solamente un ciclo que se cumple y Mitre se merece seguir trabajando como lo venía haciendo y de hecho lo seguirá haciendo, nos contaba esto.

0: Bueno, el doctor fuera de micrófono con respecto al porqué de, bueno, los argumentos que dio también ayer en esta reunión de comisión directiva del porqué de dar el paso al costado en este momento. Desde lo que es el aspecto netamente reglamentario, en lo que marca el estatuto, institucionalmente el que debe asumir es Lucas Serafini, el contador que venía actuando como vicepresidente en este corrimiento de cargos, es quien pasaría a ocupar la presidencia para, bueno, esta etapa que todavía queda por delante, porque recordemos que a la B Nacional le quedan 2 meses todavía fuertes de competencia, se ha jugado la fecha 26 y Mitre todavía matemáticamente tiene muchas chances de poder ingresar sí. entre los 8 y apuntarle al reducido. Por eso es que, bueno, no deja de sorprender esta decisión que ha tomado quien hasta en la jornada de ayer se desempeñó como presidente del Club Atlético Mitre. Vamos a ver cómo se va a reacomodar todo en lo institucional y en lo deportivo. Repito, Mitre chances concretas tiene todavía de poder clasificarse porque quedan 30 puntos todavía por disputar en un campeonato que es durísimo, que fecha a fecha nos va presentando un escenario totalmente diferente para todos los equipos. Y Mitre hoy, desde lo matemático, si uno toma la tabla en lo que es la zona de Mitre, más allá que perdió y de manera abultada este fin de semana, hoy Mitre tiene 29 puntos y el último equipo que está ingresando, que es Bolívar, tiene 35. O sea, hay una diferencia de 6 puntos para el último que ingresa al reducido, cuando todavía quedan 30 puntos sí. por disputar. Es decir, queda todavía un torneo importante y largo por delante. Dejando Mitre, pasando a Güemes. Ayer se dio un escenario para Güemes que era muy positivo. No había ganado Chacarita, no había ganado Agropecuario, no había ganado Chicago, que perdió como local frente a Atlanta. Empató Patronato de local frente a Gimnasia Jujuy. Sin embargo, bueno, Güemes no pudo aprovechar su gran chance, que era ganar y cortar una racha de ya más de 11 partidos sin poder conseguir una victoria. No jugó bien el primer tiempo, pero en el segundo tiempo los cambios le hicieron bien y tuvo chances como para ganarlo al partido. Se tuvo que conformar con un 0-0 que le cayó mejor a la gente de Atlético Rafaela, que le permite mantenerse entre los 8 y en puestos de reducido, ¿no? Habló el goleador en el post partido, estoy hablando de Juan Sánchez Sotelo, el goleador del equipo con 9 tantos, dijo: matemáticamente todavía depende de nosotros, pero hay que ganar, hay que intentar romper esta racha y volver a un triunfo de manera inmediata. Quedan 30 puntos por jugar. Güemes en este momento en su zona le ha descontado un punto a los equipos estos que acabo de mencionar y ha quedado a 3 puntos de Patronato, que es el otro equipo comprometido, y está a 5 puntos de Chacarita sobre 30 que hay por jugar. Es decir, matemáticamente Güemes depende hoy de sí mismo, pero el tema es, como decimos siempre, ¿no?, en esta racha de no poder ganar. Claro. Hay que tratar de dejar de lado eso y tratar de, bueno, de que se pueda dar esa victoria. Lo bueno, para encontrar algo positivo, en estas últimas 3 fechas, desde que asumió Mario Gómez, el equipo no volvió a perder. Ha cosechado 3 empates. Pero en la inmediatez lo que se necesita es que consiga una victoria que le permita escalar más posiciones. Bueno, de hecho, desde lo futbolístico, tiene todavía mucho por seguir mejorando el equipo de Mario Gómez, que además ahora el fin de semana tiene que ir a Tucumán a jugar con San Martín en la Ciudadela, un partido lindo, interesante, para intentar dar el golpe allá en la vecina provincia.
1: Muy bien.
2: Patronato, sí. Guille,
0: Patronato de Paraná.
2: Desde que jugó la Copa Libertadores, empezó esta debacle. En caída libre, hasta llegar a esta situación de estar arañando ahí el descenso.
0: Sí, el campeonato pasado estuvo
2: de mitad de tabla. Hace un par de años lo de Patronato, ¿no?
0: Y lo de Patronato, a ver, ganó la Copa Argentina, le ganó Talleres, en ese momento ya debe ser 3 años.
2: Tres años. Y de ahí comenzó esa debacle.
3: Pero me parece que ya estaba casi a punto de descender cuando estaba jugando la Copa Libertadores.
0: Hay límites,
3: sí.
0: Se abocó tanto a esa Copa que le costó eso de... empezó a caer. Pero este torneo, el de la B Nacional, la verdad que es un torneo muy, muy extraño, muy parejo. Hay equipos que, fíjate que lo de Chacarita se armó para ascender y hoy está a 2 puntos de caer en el lugar de Patronato, con un presupuesto mucho mayor el de Chacarita, al que maneja Patronato y el que maneja Güemes, y está a 2 puntos del descenso Chacarita, que se armó con objetivos de ascenso. Y ha quedado muy lejos también, obviamente, del reducido, ¿no? Por eso digo, es una categoría muy pareja. Chacarita, Chicago, Almagro, equipos tradicionales, Quilmes, hoy están fuera de lo que es la zona de reducido, que tienen la obligación por presupuesto, no por historia, por sobre otros equipos.
1: Bien, bueno, gracias, Guille. Me voy con Marcelo para preguntarle dónde anduvo.
2: Anduve esta mañana por Casa de Gobierno. Porque aproveché, por supuesto, como corresponde. A propósito de lo que decía Rafa, hoy a media mañana se sigue completando el equipo económico de la administración del gobierno de Santiago del Estero, porque esta mañana, media mañana, juró la doctora María de los Ángeles Montenegro, es la nueva secretaria de Estado de Gestión Económica, en un acto que se desarrolló en el Salón de Acuerdos de la Casa de Gobierno. La doctora Montenegro se venía desempeñando como directora de Asuntos Jurídicos en la Jefatura de Gabinete de Ministros. Hablamos justamente con la doctora Montenegro a propósito de los lineamientos que va a tener al frente de esta nueva actividad. Y hay dos cuestiones muy particulares sobre las que dijo el gobernador de la provincia tiene en claro a la hora del desarrollo de estas actividades. Uno, el seguimiento pormenorizado del proceso de distintas licitaciones que tiene la provincia de Santiago del Estero, y también los datos estadísticos en torno a lo que significa la aplicación de distintas políticas de Estado.
1: Bien.
2: Son dos temas que la doctora Montenegro tiene como, a ver, como puntos principales, de acuerdo a lo que se acordó con el gobernador de la provincia, Elías Suárez, para el desarrollo de esta nueva actividad. El tema de las estadísticas es una cuestión en la que hay que prestarle mucha atención, porque, a ver, son los datos científicos que permiten en un determinado momento aplicar o no determinadas cuestiones en torno a cosas de gobierno. Y eso es algo que en tiempos en los que mandan los números y en tiempos en los que muchas veces la plata escasea para determinadas cuestiones, hay que ver bien en dónde se invierte. Bueno, en esto será una de las principales misiones que tendrá la doctora Montenegro a partir de hoy, recordemos, con esta toma de juramento de estilo que se realizó ahí en Casa de Gobierno.
1: Muy bien, bueno, gracias Marcelo. Me voy con Jorge para hablar un poco de música, de lo que quiera contarnos el día de hoy.
3: Las alergias. Pensé que se venía la invitación de Juan Saavedra.
1: Sí. No, las alergias, las alergias.
2: ¿Quiere un poquito de café caliente? Tome sí. Tranquilo.
1: Pero no sé si está bueno compartir la taza.
4: Me gusta tomar café de vez en cuando,
1: pero
4: y amargo.
2: Sí. Amargo.
0: Así como Coli.
1: Claro.
3: A ver, usted que es el locutor profesional, ¿el café es recomendable para el locutor?
4: Y... ¿Para qué? No, la verdad es que no. Como el cigarrillo. Claro. Pero no. Sí. De vez en cuando. Claro. Ajá. No hace mal.
1: En estos casos un tecito con limón.
4: Tecito.
2: Una vez al año no hace daño, solía decir mi abuela.
1: Limón y jengibre.
2: Sabia mujer si la jugó.
4: Pero ningún endulzante. Sí. Nacimos en este mundo sin azúcar. Ajá. Hasta que lo descubrimos, y cuando lo descubrimos, que wow,
2: ya no lo dejamos más.
4: La linda droga.
2: No, pero hay
4: linda
2: muchas
4: droga.
2: Cosas amargas en esta vida, Ávila, como para encima, clavarle mate, claro. Café amargo. Digo, no.
1: Bueno, son gustos. Ajá. Bueno, ¿vamos a la música, Giorgio?
4: Sí,
2: digo. No, hay gusto, dijo una vecina mía.
4: Ajá. Sí. Ajá. Bueno, sí. Vamos a hablar de cumpleañeros hoy.
1: Ah, bien.
4: En Israel, sí, ajá, nació en el año, ya te digo, el año en bien. Que nació, porque hace mucho tiempo, en el 45, muchísimo tiempo, siendo desde chico nomás este hombre, nacido en Israel como Chaim Witt, ese era su nombre, después cuando se fue en el 54 a los Estados Unidos con la familia, allí le cambiaron el nombre, llamándose Eugene Klein. Luego, cuando dijo, voy a hacer música, porque veía cómo las chicas de su... que era contemporáneo con las chicas de aquel entonces que disfrutaban de la movida británica con los Beatles, dijo, yo quiero ser estrella de rock, sí. Y a partir de eso hizo una banda que se llamó Kiss,
2: sí.
4: Así que estamos hablando de Gene Simmons, que era más allá del bajista, que ahí lo vemos,
2: ¿cuál es? ¿Es
4: el bajista, el sí, que también canta? Ajá. Ahí lo tenemos, un poquito de Kiss, por favor.

0: ¿Alguna vez aparecieron sin la cara lavada?
1: Muchas veces. Es
2: más, mejor pintado, ¿no?
3: Sí, como piñón fijo.
1: Chisimos también supo tener a través de MTV su propio reality show, ¿no? En donde mostraba su vida,
2: tenía
1: su
2: una
1: familia.
2: Particularidad, ¿no?
1: Sí.
0: Sí, se puede saber, claro.
2: Ah, y la de, ¿no la conocía usted de la lengua?
3: Claro.
2: Se podía tocar la pera y creo que hasta la nuez de Adán. Sí.
3: Epa.
2: Sí.
0: Dios, querido.
3: Bueno.
1: Ahí lo tenemos a Gene Simmons, entonces, que está cumpliendo años el día de hoy. Otro que cumple años, aunque nacido en Inglaterra, en Londres, se hizo muy, muy famoso en los Estados Unidos. Desde la época del New Wave, allá finalizando la década del 70 en adelante, les hablo de Declan McManus, que no es un nombre artístico, sino es Elvis Costello, que también en la época esta de joven supo ganarse al público de tanto el Reino Unido como

los Estados Unidos con ese look, con esos anteojos, con esa particularidad y naturalidad con la que se subía a un escenario a cantar. Pero en los 90 se hizo más famoso todavía por interpretar una canción de Charles Aznavour, que lo hizo con su precisamente su particularidad, y formó parte de una película, Nottingham, que fue muy, muy vista, muy taquillera, con Julia Roberts, con Hugh Grant. Bueno, ahí escuchamos G, precisamente.

0: Sí, la versión de
1: Charles Aznavour.
0: La de Charles Aznavour tiene su romanticismo, sí, ¿no? Pero esta con las cuerdas y toda la orquesta que hay detrás, porque era una banda de sonido, claro, en una película, lo hizo más importante, ¿no? Y a él también le sirvió, a Elvis Costello, como para que mucha gente que no lo conocía diga, ah, mira, este es Elvis Costello.
1: Sí.
0: Y alguien que está naciendo un día como hoy, lamentablemente en el 2022 se nos fue, inesperadamente, porque estaban prestos a celebrar una década más de trayectoria, los Enanitos Verdes. Nací un día como hoy ahí en Mendoza, el querido Horacio Marciano Cantero, ¿no? Y que, a ver, lo que estamos viendo ahí de fondo, escuchémoslo y les cuento algo respecto a esto que estamos escuchando. A ver.

0: Bueno, este tema que lo vemos ahí con mucha gente, que fue grabado en el año 1988, ese recital, se iban de gira hacia Latinoamérica para no volver más, si se quiere, porque hasta se instalaron en México, sí, y allá se hicieron muy, muy, muy famosos. Es una de las bandas más allá de Los Kyle o de Soda Stereo, de Virus, que fueron aquellas que representaron el rock argentino. Los Enanitos Verdes, te diría que fueron como los primeros en clavar la bandera argentina más allá en Centro y Norteamérica.
1: Es una banda de rock que tenía la particularidad, porque todos, a ver, ¿qué consumíamos de rock argentino, rock nacional, como se denominaba? Era una banda de Buenos Aires, Capital Federal, Buenos Aires y Rosario, y no más de ahí. Mm. Por ahí se escuchó en los 80 la banda Soporte. ¿Soporte era que no? Sí. De Córdoba, pero no tuvo ahí un efímero éxito. Pero bueno, esta banda, chao, que es de Mendoza, uh-huh, sí se logró instalar, sí, y llevar, bueno, su música a todo el continente americano. Porque como bien dice, fueron... en México lograron hacerse fuertes, incluso hacían reversiones de temas hasta de los Bukis,
0: de
1: Marco Antonio Solís, claro, y que bueno, eso te marca una pauta de cuánto habían pegado en esa comunidad.
0: Bueno, ellos se pusieron precisamente no el norte, sino el este, porque siendo del oeste se cruzaron hacia Buenos Aires porque decían que a partir de ahí se iba a lanzar la carrera. En el 84 fueron que aparecieron en La Falda, en un festival de Córdoba, y es allí donde ganaron. Y con eso dijeron, vamos para allá. Y desde allí es donde empezó todo. El primer álbum fue Enanitos Verdes. Pero este tema que estábamos escuchando, La Muralla Verde, perteneció al año 1986, es decir, que está cumpliendo esta canción, junto a Tu Viejas Cartas y a otros temas más, 50 años. No, perdón, 40 años. 40 años. ¿Qué pasa? Se murió lamentablemente Marciano en el 2022, no hace mucho Felipe Staite, el otro integrante de la banda, que decía, bueno, se fue Marciano, voy a seguir yo de alguna manera con el legado de los Enanitos para que no se pierda esto, pero falleció también Felipe. ¿Qué va a pasar ahora?
2: ¿Qué va a pasar ahora?
0: Enanitos e Hijos, va a arrancar dentro de poco un nuevo legado de esta gran banda, ya que estamos conmemorando el natalicio de Marciano, para decir que Natalio y Juan Pablo, que son los hijos de Felipe Staiti, y Javier Cantero, por supuesto hijo de Marciano, junto a quienes ya venían con la banda, el baterista J. Morelli, el bajista

0: Guillermo Badalá, que fue bajista de Fito Páez.
1: ¿Qué es después Badalá?
0: Nada. Este, ellos van a seguir juntos para, claro, salir de gira y, por qué no, reversionar algunos temas y también, este, por qué no, también decir que puede haber alguna canción que puedan editar, porque tanto Felipe como Marciano tienen muchas canciones escritas, compuestas, pero que no se grabaron. Así que prepárense a los fanáticos de Los Enanitos Verdes, ya que estamos recordándolo a Marciano en el día de su cumpleaños, bueno, este, a continuar con su
2: bien,
0: música.
2: Una muy buena noticia para los fanáticos, ¿eh?
0: Exactamente.
2: Que sigue, continúa. Bueno, Rafa.
3: Sí, la verdad que estoy leyendo los nuevos chats que se aportaron en la causa por este intento de asesinato a Nadia Beller. Estamos hablando de una abogada de Bolivia que mantenía una relación sentimental con Fernando Segrimedo, fundador de el diario La Derecha Diario, ex asesor de Javier Milei y de otros dirigentes de la derecha en el continente americano. Estuvo asesorando a Bolsonaro, estuvo también en Bolivia como asesor de Rodrigo Paz, el actual mandatario. Y presten atención. Estos son una serie de chats que se aportaron, que fueron antes y después del atentado. Son chats que intercambiaba Segrimedo con una persona cuyas iniciales son ESG, un presunto agente vinculado a los órganos de inteligencia. Bueno, en uno de los chats se dice: el equipo estará mañana aquí. Se hace alusión a la gente que iba, a los sicarios que iban a ejecutar los disparos. Después, en otro mensaje en vivo desde el lugar del tiroteo, una persona escribió a las 20:54: hermano, en este momento le dispararon, está herida. Y agrega un chango, dos tipos en motocicleta. No sé cuál será la acepción de chango. Bueno, algunas de estas respuestas de estos mensajes fueron borradas en el registro de llamadas, como si el que los recibió quisiera ocultarse. Entre los textos también se adjuntan fotos y videos de la escena del crimen con una ambulancia y personal de auxilio. Escucha esto, este es otro de los mensajes. Escucha esto. Al parecer no comprometió órganos. Y después, en otro mensaje entre Segrimedo y esta persona ESG, hablan de una supuesta traición de Beller, que estaba trabajando con los gringos y conspirando contra los intereses del gobierno. Siguieron los análisis, las pericias, y encontraron otro mensaje que es una nota previa al atentado, que dice: no digas a nadie porque nos vendió la amiga de Enrique. ¿Te acordás? La Nadia.
2: Sí.
3: O la eliminamos ya o estamos jodidos. ¿Conocen a alguien que pueda hacer el trabajo? Mientras tanto, la justicia de Bolivia dictó 120 días de prisión preventiva para un hombre y una mujer detenidos en el marco de este atentado contra Nadia Beller, ex pareja del consultor político Segrimedo. Los acusados son un hombre identificado como Roger A.C., de 41 años, y Paola Andrea, de 39. La mujer sería pareja de uno de los presuntos autores materiales del ataque, un ciudadano colombiano conocido como Juancho, quien permanece prófugo. La verdad, cada vez que se van conociendo más cosas. Y
2: ella
3: le llegan a meter la mano en el teléfono de Segrimedo, claro, ay Dios, lo que va a salir de ahí.
2: Y ella también, que sigue dando notas, ¿no?
3: Sigue dando notas. Sigue dando notas
2: desde el lugar donde está internada.
3: Y está, está dispuesta, y está dispuesta a venir a declarar.
2: A declarar.
3: Sí. Incluso, bueno, habló de esta cuestión, de la corrupción en Andes, de que Segrimedo le hablaba de que estaba comprometida la hermana de Karina Milei, y que incluso le decía que no veía que Javier Milei tuviera la posibilidad de ser reelecto.
2: Muy bien. Chicos, vamos al segundo bloque. Ya está el invitado en la casa.
3: Ya está el invitado aquí, bueno.
2: Bien, vamos a estar atentos entonces a la entrevista con el gobernador de la provincia, Elías Suárez. Aquí nuestro compañero el Rafa Ledesma. En el segundo bloque se quedan a través de la sintonía de la radio, por el canal de YouTube y también por Canal 14. Nosotros, hasta mañana.
0: Hasta mañana, si Dios quiere.

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10: Comenzamos con este segundo bloque de Tiempo para Compartir, un programa, una entrevista especial, porque está con nosotros en los estudios el gobernador Elías Suárez. Bienvenido, gobernador, a este espacio y a este programa. La última entrevista fue como candidato, bueno, ahora estamos como gobernador. Bienvenido, y tenemos varias preguntas para hacerle sobre la marcha del gobierno.
11: Bueno, cómo no. Buenos días, Rafa, buenos días a toda la gente del canal, y por supuesto estoy dispuesto para poder contestar las preguntas que usted crea conveniente.
10: Bien, a ver, fue un hecho destacado. La salida por razones de salud, después de tanto tiempo en la gestión de él, quien fuera el ministro de Economía, Tilo Chara, asumió Jorge Murat, que venía en su lugar, que venía a cargo de la Secretaría de Estado de Gestión Económica. Uh-huh. Bueno, quedó un lugar vacío, sí. Asumió hoy la doctora María de los Ángeles Montenegro.
11: Sí.
10: ¿Cuál es el rumbo que se quiere marcar con estos nuevos cambios o con estas nuevas designaciones en el aspecto económico?
11: En primer lugar, por supuesto, agradecerle al contador Atilio Chara, sí, por todo su compromiso, por su gestión a lo largo de estos años, que sin duda fue un gran aporte a la gestión, no solamente en estos 6, 7 u 8 meses que vamos de gestión en este año, sino también durante la gestión del ex gobernador Gerardo Zamora y de la ex gobernadora Claudia de Zamora, que estuvo al frente del Ministerio de Economía y que por razones de salud, sí, era comprensible de que él se tomara el tiempo para poder restablecerse en su salud y obviamente también garantizar la la continuidad del rumbo que veníamos marcando, bien, que tiene que ver fundamentalmente con el orden administrativo, la prevención en la administración pública y desde luego el equilibrio presupuestario. Eso es fundamental para garantizar una buena gestión, una gestión que pueda ser predecible y previsible para los santiagueños, para el pueblo de la provincia, y por eso pusimos en el cargo de ministro

0: Ministro de Economía, al contador Jorge Murat, que ya venía desempeñándose en áreas de jefatura de gabinete
1: Sí.
0: cuando me tocaba a mí estar al frente de esa cartera. Y cuando se generó el lugar que quedó vacante en la Secretaría de Estado de Gestión Económica, hoy pusimos y nombramos a la doctora María del

0: Que tienen que ver con la gestión y por supuesto también con, digamos, poder disponer y sistematizar los datos, o sea, esto ya es la parte que tiene que ver con la estadística y
1: Sí.
0: el manejo de los números como para tomar de
1: Claro, para
0: mejores
1: tomar decisiones.
0: decisiones. Hoy es fundamental contar con buenos datos, con datos valederos para poder llevar adelante una gestión. Como decimos, ordenada, equilibrada presupuestariamente y desde luego respetando ese mandato que nos dio el pueblo santiagueño.
1: Gobernador, bueno, di comunicado oficial del acto de asunción de la doctora Montenegro y se hablaba que también se iban a ocupar algunos cargos directivos en
0: Sí.
1: distintas áreas como Ministerio de Salud, Obras Públicas, Vialidad y el IPBU. ¿Cuál es la idea de estas designaciones?
0: Tiene que ver con el digamos, en el mismo sentido
1: Sí.
0: con los objetivos que nos hemos planteado y, por supuesto, era necesario reforzar áreas que operativas a nivel directivo, cargos ya existentes en el cronograma del poder ejecutivo provincial
1: Claro.
0: y cargos de contadores, farmacéuticos que son necesarios en el Ministerio de Salud para poder llevar adelante un control más eficiente, más efectivo de la aplicación de los recursos que se disponen y que tienen que ver con un presupuesto que sin duda este año es muy difícil porque los recursos coparticipables han disminuido,
1: Justamente le iba a preguntar eso.
0: han disminuido,
1: Sí.
0: y en otras áreas como Vialidad y el IPBU, para también ser eficiente a la hora de gestionar, sobre todo en materia de obras que son importantes y necesarias para el desarrollo provincial.
1: Esto, la situación de la caída de la coparticipación y digamos también que hubo muchos fondos que venían de convenios específicos, de leyes que el gobierno
0: Sí.
1: nacional, este gobierno nacional directamente dejó de transferir a las provincias.
0: Sí.
1: ¿Cómo afecta el tema de las obras? Porque bueno, usted cuando asumió, en su discurso dijo, bueno, prioridad, seguir con las obras, tema de educación, tema de salud. ¿Esto cómo le afecta al gobierno provincial?
0: En primer lugar, nosotros analizábamos en la última reunión de gabinete, que fue aproximadamente hace 15 días,
1: Sí.
0: analizábamos que los recursos coparticipables habían caído en el orden del 3,95%, casi un 4%, en el semestre de enero a julio.
1: Claro.
0: Eso implica una masa, un volumen, una masa de recursos coparticipables importante a nivel provincial. Significa, si uno lo anualiza, significa un recorte verdaderamente importante. Pero no obstante, digamos, eso es producto de la falta de consumo y tiene que ver, y además de otras cuestiones que son con los recortes en digamos, que son específicos, que vienen los recursos de manera específica, como son subsidios y como son otras cosas que también impactan en la
1: Claro.
0: provincia y que hacen necesario que cada vez seamos más eficientes en el manejo de los recursos provinciales. Mire, nosotros estamos haciendo nuestro trabajo, estamos viendo cómo controlamos ese presupuesto, cómo lo redistribuimos y cómo lo manejamos lo más eficientemente. ¿Para qué? Para garantizar lo que nos hemos comprometido,
1: Sí.
0: los programas que hemos puesto en marcha, las obras que son necesarias, las medidas que tienen que ver con el manejo cotidiano de los recursos. En ese sentido, el tema salarial es fundamental. Por eso este año nosotros acordamos con los gremios y los sindicatos una pauta que fue del 42,4% y que sin duda ese 10% que habíamos dicho a la hora de anunciar la pauta, que está por encima de la inflación, hoy se ve con claridad que teníamos razón. No alcanzaba con solamente acordar con los sindicatos para el empleado público y los docentes la inflación interanual que oscilaba en el 32,
1: Claro.
0: 33%. Por eso determinamos 10 puntos por arriba porque sin duda era fundamental y hoy lo vemos con claridad que era así. La otra cuestión que que también nos comprometimos es

0: sostener el cronograma de bonos que dimos del año en el 2025. Y esos son el bono inicio de clase, que ya lo pagamos, el bono día del trabajador, que también ya lo abonamos, los bonos
1: aguinaldo.
0: Aguinaldo, que en dos partes, y nos queda por delante el bono de fin de año que hoy lo tenemos que ratificar, sí. Y lo vamos a cumplir, que será en tres partes como el año pasado. Eso es a lo que nos comprometimos en inicio de año y lo vamos cumpliendo.
1: Eso es lo que se viene. Sí. Lo del bono de fin de año, ¿cuándo comenzaría a pagarse?
0: ¿Todavía bueno, está previsto para el mes de octubre, noviembre y diciembre. Así fue el año pasado. Uh-huh. Por supuesto, las fechas todavía no están determinadas, pero lo vamos a cumplir más o menos en las mismas fechas que lo hemos ido anunciando.
1: Claro.
0: Podrá o no tener alguna variable, pero será en octubre, noviembre y diciembre.
1: Y los montos, bueno, se verán ahí las posibilidades.
0: Seguramente, los montos serán no menor a los del año pasado.
1: Bien.
0: ¿Me entiendes?
1: Partimos
0: aunque
1: de ahí.
0: Todavía no, sí, lo podemos decir.
1: Claro.
0: Y no es una cuestión, es ver cómo marcha la cuestión presupuestaria de acá a fin de año.
1: Gobernador, se va viendo el día a día el tema de los ingresos participables, digo, porque...
0: Sí, continuamente, se ve día por día.
1: Porque la actividad económica por ahí muestra resultados que se le va bien a los que sacan petróleo, la minería, pero esas actividades no se coparticipan, lo que es ganancia o lo que es el IVA, cuando hay un consumo deprimido en todo el país, afecta directamente a las provincias, digo, ¿no?
0: Claro,
1: y ustedes día a día tienen que estar viendo eso.
0: Los recursos coparticipables, sí, la masa coparticipable que entra a la provincia, están más vinculados a no a esas líneas que usted determina, que es la minería, que nosotros, claro, no generamos recursos de minería, a la energía, que tampoco generamos en Santiago del Estero, o a los sectores financieros, que la provincia en sí mismo no tiene, digamos, sectores financieros que generen recursos para la provincia.
1: Sí.
0: ¿Qué tiene? Y sí tiene, y ahí creemos que hay que esforzarse para que es la producción. Para nosotros,
1: sí,
0: por eso definimos dos cuestiones. Una que tiene que ver el apoyo a la producción, que lo estamos haciendo a través de del Ministerio de la Producción y de las áreas que tienen que ver, y establecimos 12 agencias en un primer momento, acordamos 12 agencias de desarrollo territorial que le aportan maquinaria, tecnología, equipamiento a los sectores productivos. Y además firmamos convenios con el Colegio de Veterinarios, con el Colegio de Ingenieros Agrónomos, con el INTA, para ofrecer mayores servicios y producir más y mejor. El camino siguiente es la industrialización de esa materia prima. ¿Sí?
1: Bien, hay un trabajo también que está haciendo con el Consejo Económico y Social.
0: El Consejo Económico, sí, y Social está analizando el programa de mejorar la producción y de industrializar la materia prima. Además, sí, de las obras que son necesarias para el crecimiento y desarrollo de la provincia. En eso estamos. Hace 6, 7, 8 meses que estamos analizando esas cuestiones y ya hemos puesto de marcha esas primeras 12 agencias de desarrollo y un convenio con el CFI, con el Consejo Federal de Inversiones, conseguimos los recursos para aumentar 7 agencias de desarrollo territorial en la provincia. La provincia tenía 42, 43 agencias, bueno, ya estamos casi a la mitad, totalmente renovada y totalmente equipada. Eso sirve como herramienta de gestión a los productores. Pero además, nuestra responsabilidad de gestión es conseguir recursos de financiamiento para el sector privado. Y acordamos con el CFI recursos suficientes como para poder ofrecer algunas líneas de crédito, no, sí, son subsidios ni nada que ver, tiene,
1: claro,
0: que ser crédito, que el sector privado está primero informado y segundo gestionando. A mediados de septiembre se anunciarán los primeros acuerdos de esos créditos que tienen que ver con tres líneas de producción. La reactivación productiva, una línea que tiene que ver con el apoyo a las pymes,
1: sí,
0: una línea que tiene que ver con el apoyo al sector de mujeres, porque las mujeres son importantes en la producción en nuestra provincia,

0: y una línea verde, una línea de energía renovable. Bueno, a mediados de septiembre se estarán anunciando los primeros 1.000 millones de pesos que seguramente serán acordados a distintas empresas y según tenga que ver con estas líneas que el CFI prioriza.
1: Gobernador, recuerdo también otro de los puntos de su discurso al momento de asumir, que creo que tiene que ver con esta idea de darle valor agregado a la producción, ¿no? Porque eso, son más recursos para el sector privado, también para la provincia y más mano de obra. ¿Cómo es la actualización de la ley de promoción industrial? Eso también se está trabajando en el Consejo de...
0: Nosotros anunciamos el 10 de diciembre que... debíamos a una ley de promoción industrial muy importante y realmente una ley que fue que está en vigencia hace más de 20 años en la provincia y que sin duda tenía los elementos necesarios para desarrollar la industrialización en nuestra provincia. Nosotros creemos que después de 20 años lo más conveniente sería mejorar esa ley, incorporar los capítulos necesarios que tienen que ver con un objetivo claro y estratégico, que es definir las áreas de gestión, de industrialización en aquellos productos que son fundamentales para el crecimiento. Esto está vinculado a industrializar las materias primas que generamos y sin duda definir con claridad esos recursos estratégicos para el crecimiento y desarrollo provincial. Ahí, porque en la ley anterior no define las áreas estratégicas para el desarrollo de la provincia. Define el apoyo a las empresas que quieran invertir en nuestra provincia. Y está bueno que así sea, pero creo que a esta altura de la circunstancia nosotros tenemos que definir esas áreas estratégicas que hacen a industrializar la materia prima, que tienen que ver con la producción agrícola y ganadera, sin ningún lugar a duda, porque desarrollo energético no tenemos, desarrollo minero es escaso, creemos que para potenciar los sectores que generan recursos en la provincia hay que pensar en las áreas estratégicas que sin duda vendrán de la producción.
1: Gobernador, antes de pasar a la siguiente pregunta, me había quedado el tema de la cuestión salarial. Estamos llegando a fin de agosto. ¿Cuándo estaría cobrando la administración pública? Esta es una pregunta que me hicieron llegar a algunos oyentes.
0: Está previsto pagar el sueldo el día 28 de este mes.
1: Buena noticia.
0: El 28 de este mes vamos a poder cumplir con el
1: sueldo. Claro, pero el último día se suele pagar el último día hábil, que es el 31.
0: Sí,
1: que
0: si no me equivoco, es viernes 28.
1: Muy bien.
0: Ahí tenemos así una premisa importante. Así lo conversamos con el ministro cuando asumió, cuando pagamos los sueldos, me dijo.
1: Bien. se vienen una serie de inauguraciones, porque en materia de obras el gobierno no frenó. Como dice usted, con los recursos que tenemos seguimos haciendo obras.
0: Sin duda, mire, seguimos trabajando. Un tema central es, claramente lo hemos definido en infinidad de oportunidades, del primer anuncio el 10 de diciembre, en el anuncio del 27 de abril, y cuánta oportunidad tenemos, nosotros hacemos hincapié en los servicios esenciales que tienen que ver con la educación, con la salud y la seguridad. Y en las obras estratégicas para la producción,
1: ¿no? Claro.
0: Bueno, en materia de educación, creo que los cambios han sido fundamentales durante estos 7-8 meses. Primero, pusimos en marcha 15 obras educativas durante estos 6-7-8 meses que vamos en gestión. En los departamentos Salavina, Atamisqui, Silípica, Loreto, en Río Hondo,
1: Departamento Banda también.
0: En Departamento Banda, pusimos en el Departamento Banda, en el tramo 16, inauguramos tres obras educativas el mismo día porque era fundamental, porque estaban todas cerca y sin duda había que ponerlas en funciones. Bueno, esto implica que estamos poniendo en marcha la cuestión que hace a los establecimientos educativos, a la logística de los establecimientos educativos. Además, también la conectividad, que ya el año pasado habíamos conectado todas las escuelas y ahora estamos en el mantenimiento de la escuela, porque son algunas

0: con antena Starlink, que hay que hacerle el mantenimiento todos los años para que puedan funcionar correctamente. Pero este año pensamos que la estrategia pasaba por darle el protagonismo a los docentes. Para eso, este año la incorporación de cargos de base, que son los maestros y las horas cátedras que están que nombramos este año, prevé a los docentes que no tienen trabajo y que viven en el lugar de gestión de las escuelas que requiere el cargo. Esto, claro, es decir,
1: sí, una cuestión de arraigo también.
0: Una cuestión de arraigo y de cercanía. Los docentes, primero, que no tienen trabajo, van a encontrar un trabajo. Bueno, y segundo, la cercanía a su lugar de a su comunidad. En ese sentido, hasta el presente se van incorporando 985 cargos de base. Sí. 3.464 horas cátedra. Bueno, eso es lo que se va incorporando a nivel de el dictado de la currículum de este año, sí, incorporando docentes que no tenían trabajo o profesores que no tenían horas cátedra y que hoy se incorporan a la gestión docente, claramente. Bien. Y el otro tema está vinculado con los cargos directivos. ¿Me entiendes? Hemos puesto en marcha un concurso de antecedentes de oposición de cargos directivos, titulares, que en total son 337 cargos ofrecidos. ¿Sí? Se van a incorporar directores y vicedirectores este año, en 337 cargos directivos titulares. En ese sentido, nosotros tenemos hasta el presente 818 aspirantes a ocupar esos cargos.
1: ¿Me entiendes? Es 140.
0: Es un concurso muy complejo,
1: ¿no? Incluso un convenio con la UNCE, el tema de la formación.
0: Claro, es un concurso muy amplio, mire, sí. Consiste, primero que nada, en una capacitación, sí, que es la que estamos llevando en marcha y ya próximamente se dictará la segunda clase para la actividad de ese concurso, sí, que sin duda exige una etapa de profesionalización, una etapa de capacitación a los docentes. 818, sí, son los que quedaron en el listado definitivo de ese concurso. 149 en el nivel inicial, uh-huh, 439 en el nivel primario y 230 en el nivel secundario. Bueno, esos docentes se están capacitando. Pero lo bueno es que no solamente la capacitación sirve para la aprobación del concurso, sino que además también sirve para el perfeccionamiento de esos docentes.
1: Claro.
0: Docente que realiza y concreta el curso y que aprueba el curso, va a tener, obviamente va a tener el reconocimiento y sin duda será de mayor puntaje para los cargos que aspiren.
1: Claro. ¿Entiendes?
0: Entonces, en materia educativa, no solo es la infraestructura, no solo es el equipamiento, no solo es la conectividad, sino también poner en énfasis, quien está al frente de la educación, que son los docentes. Y lo estamos llevando a la práctica con datos concretos y específicos, ¿me entiendes? Así que, en ese sentido, esperamos concluir este año teniendo esos 337 cargos en los distintos niveles que se hagan cargo de forma titular de los puestos de dirección y vicedirector que están puestos, que están llamados a concurso.
1: La idea es que comiencen el año que viene ya con esos cargos.
0: Nuestra aspiración es que el año que viene comiencen esos directores de manera que hayan sido seleccionados en este concurso y que sin duda puedan hacerse cargo de sus escuelas.
1: Gobernador, sé que otra de sus preocupaciones, lo dijo en la campaña, uh-huh, lo dijo también desde el primer día que asumió, en la oportunidad de cuánto aparición pública tiene, es el tema de los jóvenes, ¿no? Estaba viendo la información de hoy, bueno, el programa Santiago, uh-huh, Crece con Vos, sí, ahora ya superó los 4.200

0: Jóvenes que se están capacitando, que básicamente es darle la posibilidad a que estos jóvenes tengan un conocimiento, un desarrollo de habilidades para obtener un mejor empleo, que es el
1: Así
0: final,
1: es.
0: que viene atado también con esta idea de generar una mejor producción, un mayor desarrollo económico, ¿no? Sería la otra pata.
1: Así es, usted lo dice. Yo me comprometí, me acuerdo, en esta radio y por supuesto en cuanta oportunidad tuve, de tener una política hacia los jóvenes. Y en ese sentido creo que la mejor política es ofrecerles un marco de capacitación y formación a los jóvenes, porque si no, no tienen expectativas hacia adelante. No, terminan siendo ayudantes, terminan siendo, digamos, puestos que no les generan la posibilidad de tener un salario digno. En la medida en que se capaciten en 57 cursos que están ofrecidos, en 25 localidades de la provincia, van a lograr una certificación en distintas áreas de trabajo, digamos, gente que pueda dedicarse a poner el Durlock, electricista, gasista, que puedan gestionar. Mire, hay cursos que son verdaderamente interesantes, como es el manejo de drones, y ahora estamos poniendo en ofrecimiento el manejo de drones agrícola, que son fundamentales en el campo y para poder producir mejor. Pero además, en el manejo y en el manejo de motores, en distintos temas y en distintas áreas que están ofrecidos a lo largo de estos 57 cursos y que tienen que ver cómo llegamos al joven para que pueda encontrar un perfeccionamiento, una capacitación y una formación que les proporcione mejores posibilidades a acceder a un salario más digno. Eso lo vimos a través de los estudios que generamos con el Observatorio para la Deuda Interna de la UCA y con otros trabajos que hemos llevado adelante durante este tiempo y que nos decían, Santiago del Estero ofrece trabajo pero son de baja calidad. Claro. Y la manera es capacitando. ¿A quién? A los sectores más jóvenes. Por eso es que hemos puesto en marcha y además, por supuesto, también entendiendo que el joven le va a dedicar su tiempo en cursos de 3 a 6 meses de que pueden tener durabilidad estos cursos, y también hacemos un aporte económico para que puedan llevar adelante estos cursos y poder disponer de algún recurso para materiales.
0: Y por el interés demostrado por los jóvenes, habla bien de esta, porque muchos se habían instalado en la sociedad, estos jóvenes niní, que no quieren trabajar, no quieren estudiar, no, el joven santiagueño sí quiere formarse, quiere trabajar, quiere forjar su futuro, bueno, lo que se busca es darle una oportunidad, porque encima también han desarrollado una plataforma, estaba buscando el nombre, para que puedan conseguir el trabajo.
1: A eso le sumamos una herramienta, que es una plataforma donde puedan ofrecerse y puedan gestionar sus propios trabajos. En el presente hay 4.200 jóvenes que están cursando estos cursos, y 1.200 que en el transcurso de estos 4 meses lograron certificarse en distintas áreas, ¿me entiendes? Entonces, al presente ya vamos en 5.500 jóvenes que están en el marco de este programa y esperamos que a fin de año podamos llegar a los 8.000 o 9.000 jóvenes capacitados en distintas áreas de producción, en distintos ofrecimientos de trabajo, con una capacitación que sin duda les va a permitir acceder a mejores sueldos o iniciar su propio emprendimiento, ¿me entiende? Sí. Eso es importante.
0: Gobernador, hablando de las ocupaciones que tiene el gobierno provincial, usted mencionó hace rato una reunión que tuvo con su equipo de trabajo y definieron cuáles eran las prioridades. Y en primer lugar aparecía el tema de los trabajos que se están haciendo para prevenir lo más que se pueda los impactos de este fenómeno climático Super Niño. Esto es en la agenda del gobierno, es un tema central.
1: Claro. Uno, digamos, a principio de año ve y pone en marcha los trabajos que tienen que ver con los deberes del Estado, del Poder Ejecutivo.
0: Sí, asumió, le tocó.
1: La educación, la salud, la seguridad, las obras, los programas que de prevención. Ahora, nos sorprendió una situación que tiene que ver con un

0: con una posibilidad de mayores lluvias para este año por efecto del calentamiento del Océano Pacífico, exacto, la generación de humedad que se sostiene a lo largo de este tiempo y que prevé que durante la época de lluvia sea, sea más importante, como ya lo tuvimos el año pasado.
1: Claro.
0: Bueno, este año decidimos iniciar obras que tengan que ver con prevenir las consecuencias de una mayor precipitación. Y nosotros lo tenemos por dos motivos. Una, por el desborde de los ríos Salado y Dulce, que viene, por las lluvias que se generan en Salta, Jujuy, Tucumán, y que puedan generar un caudal importante que obviamente hay que derivar por el dique de Termas, y que puedan generar desborde en distintas partes. Y así estamos iniciando obras que tienen que ver con bordos, con despensas, con la limpieza de los ríos. Usted ha visto, sí, la maquinaria en el río Dulce, estamos tratando de despejar la arena y formando cauces que hagan previsible que las aguas corran más rápido.
1: Sí.
0: Incluso mejorando el DPS hacia el sur, y en el departamento Loreto y San Martín también generando obras que sean posibles que la mayor evacuación. Y en el río Salado lo mismo, hacia el norte, las defensas en San José del Boquerón, en Alberdi, en Pellegrini. Estamos acordando con los municipios, con los intendentes, con los comisionados municipales, sí, para darle las herramientas de que puedan generar las defensas.
1: Ya están haciendo los trabajos.
0: Sí, trabajando.
1: Sí, sí, sí.
0: En Añatuya, en Bandera, junto con los municipios. Y obras que se ejecutan a través del Ministerio de Obras Públicas y de las áreas específica, que estamos trabajando en esas defensas, en esos cauces, en mejorar las alcantarillas para poder derivar el agua. Y otro problema fundamental es la zona de los bajos submeridionales, sí, que la cuestión tiene que ver por esa zona de los departamentos Belgrano, todo el sudeste que linda con Chaco y con Santa Fe, son zonas planas que tiene poco desnivel,
1: una suerte de depresión ahí,
0: y si llueve mucho el agua se acumula y el suelo no lo absorbe. Entonces, ¿qué estamos haciendo? La limpieza de los canales, los canales, digamos, para que desde acá, desde los departamentos de Capital y Banda y demás, para que pueda derivar el agua más rápidamente y pueda salir de la provincia y, por supuesto, evitar ese anegamiento en las zonas que son más planas y que, sí, sin duda se hace imposible derivar el agua.
1: Esta preocupación usted la planteó también con sus pares, entiendo, en la reunión que tuvo con el jefe de gabinete, en la reunión que se hizo en Misiones. Porque, sí, hay trabajos que están haciendo, pero había obras importantes,
0: claro,
1: en dimensión, en financiamiento, donde venía un trabajo que incluso a través del CFI también, uh-huh, con aporte del CFI, donde la Nación de alguna manera estaba comprometida. Pero bueno, ahora el gobierno se retira de ciertas áreas. Pero usted lo planteó esto a Santiago.
0: Hubo una reunión, sí, en Resistencia con el gobernador del Chaco y donde también participó el gobernador de Santa Fe. Uh-huh. Tratamos el tema que se preveía del exceso de agua y de lluvia en la zona de los bajos submeridionales, que a nosotros nos afecta a estos departamentos y fundamentalmente a Chaco y Santa Fe, que forman parte del mismo de esos bajos submeridionales que hace difícil evacuar el agua. Y se plantearon distintas obras de distinta envergadura. Por supuesto que la cuestión queda a la hora de ver los recursos que son necesarios para hacer las obras que hagan posible la derivación de ese exceso de agua. Y bueno, hasta ahora no encontramos las fuentes de financiamiento. No obstante eso, en Santiago del Estero nos hemos puesto a trabajar en los trabajos preliminares que tienen que ver con, como le decía, en bordos, en defensas, en alcantarillas, en compuertas, que hagan posible derivar ese exceso de agua de los departamentos como Bandera, como Ibarra, ¿me entiende? Que son donde afecta esta zona de bajos submeridionales.
1: Gobernador.

0: Vuelvo a un tema económico y con esto quisiera terminar la charla y pedir una definición,
1: Sí.
0: ¿no? Porque usted lo planteó a lo largo de la entrevista, cómo la provincia se ha ido acomodando ante un escenario donde vemos que caen los ingresos de coparticipables. ¿Esto puede poner en riesgo el equilibrio financiero que ha venido sosteniendo la provincia a lo largo de estas 2 últimas décadas?
1: Nosotros, yo puedo hablar por las cuestiones que vamos viendo hasta ahora, hasta el presente. La caída de recursos coparticipables, tomamos las medidas para contener y poder llevar adelante con más eficiencia los recursos que ingresan, con la caída que hemos determinado, redistribuir el presupuesto donde más se requiere y hasta el presente vamos cumpliendo esa pauta, orden y equilibrio económico o financiero o presupuestario.
0: Claro.
1: Ese equilibrio hasta el presente lo seguimos manteniendo. No obstante, tenemos los recursos necesarios como para poder defendernos en cualquier momento de que esa caída se profundice por el esfuerzo que vienen haciendo la provincia, los ciudadanos, y en este marco también hemos tratado de imprimirle a quienes administran esos recursos, eso del Poder Ejecutivo y los poderes del Estado, de ser cuidadosos a la hora de gestionar los recursos públicos. Por eso nosotros, no puedo anticiparme a qué puede pasar, pero estoy seguro que vamos a tener y vamos a encontrar la herramienta. ¿Por qué? Y porque somos previsibles a la hora de gestionar los recursos, ¿me entiendes? Eso es una ventaja. No estamos en situación como otras provincias que, bueno, no conozco, no sé,
0: Sí.
1: pero que sin duda requieren de la ayuda del gobierno nacional. Hasta el presente, nosotros, mire, vamos llevando adelante un programa que sí tiene que ver con una caída de los recursos coparticipables, pero sin duda estamos cumpliendo con todo lo que hemos prometido. Y lo vamos a seguir haciendo porque yo tengo confianza, tengo fe en el pueblo y en la gestión que estamos llevando adelante.
0: Bueno, muchas gracias por esta visita, por
1: Gracias a
0: esta
1: usted,
0: charla.
1: muy amable.
0: Bueno, nosotros nos despedimos. Hemos tenido aquí en el estudio la presencia del gobernador Elías Suárez. Nos reencontramos mañana. Que tengan una buena jornada. Muchas gracias, gobernador.
1: Muchas gracias.
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0: Hermosos temas, che.
1: Ah, we.
2: Sí.
1: Ah, we. Ah, we.
2: Sí.
1: Ah, chi, chi, chi, chi, chi, chi, chi.
2: Mira, estamos los dos de negro.
3: Que vea.
1: Ah, ya, estamos al aire.
2: Estamos. Total Black.
4: Che, está al aire, me manda. ¿Quién nos está viendo? Todo.
1: Mire, yo ni sabía, yo me te tontea. No.
5: ¿En qué parte, Jorge?
1: Aquí en Radio Panorama 100.1 en YouTube. No, de nada, que está ahí los controles, Franquito, ¿eh?
5: Ahí está. Mauro.
2: ¡Ah!
1: ¿En qué momento se va?
2: Parecido.
1: Balde plástico, se raja en cualquier momento.
3: ¡Hola! ¡Hola!
2: Escucha eso, ven, después lo defiende.
1: ¡Hola! Franquito, ya que ha salido, ¿qué tal está afuera, che? Está lindo, supongo, ¿no?
5: Nada de viento.
1: ¿Y tierra?
5: Nada de tierra.
1: Bueno, está bien, ¿no? Está hermoso. Pero veo vientito ya que miro la bandera.
2: Sí.
5: ¿En qué parte, Jorge?
2: Ah, está flameando.
1: Está farmeando aura.
2: Está, sí. Hablando de farmear aura, ya viene el farmeador de aura enseguida.
1: Ajá, ¿quién?
2: Y nuestro clásico del comienzo, ya va a venir. Está esperando.
1: Con otros anteojos.
2: Sí, supongo, no se va a mover con qué viene hoy.
1: Sí. Mira, che, pero mira la bandera cómo flamea, hermosa bandera argentina en Plaza Libertad, General Manuel Belgrano. Está, che, o sea,
2: hermoso.
1: Fíjate.
2: Rita, sí. ¿Qué ahora te digo? Tenemos. Te digo la temperatura, no sé si está por ahí, Carolita. Ah, se fue al jardín.
1: Claro, ahora hay que buscar otro nombre.
2: Sí, ya te voy a querer.
1: Porque la semana que viene hay que contarle a la gente, va a empezar el descanso.
2: Sí.
1: Que ahora le toca a Rita.
6: ¿El creador?
1: Así que va a descansar.
2: Licencia.
1: Va a descansar un par
2: sí,
1: de semanas.
2: Sí, hay un cualquier cosa les podemos salir de otro lado.
1: Ah.
2: Hay viajecito.
1: Ah.

0: Ah, o sea, como móvil, dice usted.
1: Claro.
0: Ah, pero videollamada hacemos nosotros, ¿no?
1: Sí, vamos.
0: Ya estamos en otra era.
1: En otra aura.
0: Claro.
1: No, así no, voy a descansar, chicos.
0: O sea, que a partir de la semana que viene

0: El otro con K y el otro con M. Se van a reír las chicas. No sirven, ¿eh? No sirven, no sirven.
1: No sé. Rita, nos va a dejar el lugar, pero bueno, nosotros vamos a seguir.
0: Vamos a ver qué ponemos aquí.
1: Vamos a seguir, ¿eh?
0: Obvio, sí.
1: En una de esas viene Marian y Marian nos da la...
0: Eso, ahí está, Marianito, ¿eh? Que tiene... Ojo que Mariano
1: no,
0: es
1: ya no va a ser lo mismo.
0: Es un diamante
1: en bruto.
0: sí, claro, es tiene capacidades, cualidades. Comunicar sabe, hay que avisar nomás cuando está al aire. Bueno, 22 grados 2 décimas la temperatura.
1: Sí.
0: 45 la humedad. 22.2 dice aquí.
1: No.
0: Bueno, vamos a esperar.
1: Ayer era 22.2, otra vez.
0: Otra vez.
1: 2, los tres patitos.
0: Sí.
1: Fósforo.
0: Viento norte, ¿sí? A 15 kilómetros.
1: Mira, en la plaza se
0: ve que es del norte.
1: Sí, se nota que es del norte para donde está flameando
0: la bandera. De allá para allá.
1: Sí.
0: Claro.
1: Bien, del norte. ¿Y qué temperatura vamos a alcanzar el día de hoy?
0: Y la máxima dice aquí 28, pero no sé, me parece que vamos a estar superando, ¿eh? Uh-huh. ¿Vos crees?
1: Sí, sí, es sí. Más, yo no creo que esté haciendo
0: ahí
1: 22.
0: Ahí está, ya acabo de ponerle F5, F5 informática.
1: Sí.
0: 24.4.
2: ¡Qué belleza,
0: O sea, casi no. 25. 38 la humedad, sí, el viento del sector norte, a 13 kilómetros, pero dice con algo de nubes el cielo, no creo.
3: Es una cuestión neurológica. Eso.
0: No creo. Y bueno, vamos a ver a cuánto llegamos de máxima.
1: Sí, 26, yo creo que hoy decían 28.
0: Sí.
1: Y para mañana 32.
0: Para mañana sí, mañana vamos a tener más calorcito.
1: Sí, sí, sí. A ver, ahora estoy al aire, estoy escribiendo esto al momento.
4: Ajá. ¿Está al aire?
1: Ajá, porque le estoy mandando un mensaje a un amigo.
0: Sí.
1: ¿Sí? Y le digo, y estamos...
0: Estamos al aire.
1: Por hablar de... ¿Qué dijimos ayer?
5: Pero mandale como cosa tuya.
1: ¿Qué dijimos ayer que vamos a hablar hoy? Ayer hablamos de los apellidos más comunes y con un ranking de 20.
0: Ahora los raros, ¿que
1: y
0: no?
1: Claro, exacto. Hoy vamos a hablar de los apellidos raros, difíciles, hasta de pronunciar en algunos, en Santiago del Estero.
0: Sí.
1: En Santiago del Estero, porque acá estamos nosotros, ¿no? De los apellidos raros. ¿Qué procedencia de...? ¿Qué procedencia?
0: Claro, ¿y de qué procedencia?
1: Es la tuya. ¿Por qué? Porque le estoy escribiendo a un amigo...
0: Que tiene un apellido raro.
1: Claro, porque ¿sabes qué apellido tiene mi amigo?
0: ¿Qué apellido?
1: Bottomley. Ajá.
0: Claro, eso es DJ raro.
1: Bottomley. Ajá. ¿Sí? Y es un apellido de muchos años acá en Santiago del Estero. Es más, ¿sabe dónde vive? Allá hay una zapatería en la esquina.
0: Ajá.
1: Pegado.
2: ¿En qué parte?
0: Ah, mira. Hay otro negocio, pero hay otro...
1: Claro, ¿no? Hay... Las casas ahí son hacia atrás.
0: Sí, porque están... Sí,
1: son
0: para
1: puertas.
0: Para adelante son alquiladas.
1: Son puertas nada más. La casa queda hacia atrás. Uh-huh. Bueno, ahí vive mi amigo. Le estoy preguntando por la procedencia del apellido. Ahí me está contestando.
0: Bien, vamos a pedirle que vaya al lado de la bandera y nos salude de ahí.
1: Ah.
0: Está cerca.
1: Y está ahí.
0: Claro. ¿Sale, amigo?
1: Claro. Bueno, ahí me está por decir, ¿no? Y de paso que escuche. Y después tengo otro amigo. No, pero este es italiano. Este es Yashischia. Él es italiano, ¿no? No hay con qué darle. Pero la procedencia ya sabemos. Pero ¿cuántos Yashischia conoces en Santiago del Estero? ¿Mm? Son pocos. Alta gama, dice. Y es inglés, claro.
0: Ay, no.
1: Bueno, no era de errarle. Perfecto. Bueno, ahí te estoy saludando, Augusto, querido. Y bueno, después de tanto tiempo, che, los asados que hacíamos ahí en la casa de Augusto.
0: ¿Sí?
1: Che,
0: sí. ¿En la terraza? ¿O en el patio?
1: En el patio, tiene un patio interno. Sí, me estaba acordando si era terraza. No, es un patio interno. Estoy saludándote, querido amigo. Bueno, y a ver, ¿qué otros apellidos conoces que sean difíciles o raros en Santiago del Estero? Ahí a Cristian Yashischia, que le mando un fuerte abrazo, que sabemos que es una procedencia italiana, pero es de los raros. O sea, que vos digas, uno, no conozco tantos con ese apellido.

0: sentido.
1: Claro.
0: ¿Cuál puede ser? A ver, Mamani sí, Mamani hay acá en Santiago, ¿no? Después está Buekert. Tenemos a nuestra, le mandamos un saludo porque viene dentro un rato, es la Tere.
1: Ajá.
0: Ella es Fischer.
1: Fischer.
0: No es Fischer, Fischer SH, ella es Fischer, ¿sí? Es distinto, ¿sí? Pero Fischer sí existe acá.
1: Sí,
0: sí. Sí, hay un, incluso un deportista había, aunque también Tere tiene un pariente deportista, ¿no?
1: No tengo idea.
0: Sí, ya le vamos a preguntar o te va a escribir.
1: Sí, porque está, debe estar escuchando.
0: Sí, seguro.
1: Que... Sí.
0: Hay Fischer y Fischer.
1: Bien.
0: Fischer viene de pescador. En inglés, fish es pescado, o pez, perdón. Pez. Y Fischer es pescador,
2: sí,
0: ¿sí? Ya que tiene esa procedencia.
1: Fischer. De paso, adelanto el tema de hoy. En Reales No Perfectos van a estar hablando de quién soy cuando hay conflicto. Qué tema, ¿eh? Qué tema. ¿Quién soy cuando hay conflicto? Ese va a ser el tema de Reales No Perfectos.
0: ¿Quién soy
1: cuando hay conflicto?
0: Cuando hay conflicto. Pues, a ver, que por ejemplo, tírame un...
1: Y bueno, cuando pasa algo.
0: Ajá.
1: ¿Quién soy? ¿En qué me convierto? ¿Si soy calma o si soy chispa?
0: Ajá.
1: puede ser también, porque depende del conflicto, ¿no? Calculo que pasa por ahí. Bueno, cuando vengan ellos vamos a charlar en la previa un poquito.
0: Bueno.
1: Depende de qué conflicto calculo, porque hay conflictos y conflictos. Hay conflictos que... Claro, no, hay conflictos que nos desestabilizan emocionalmente y que nos pueden convertir. O,
3: es una cuestión neurológica.
1: Claro, en calma para algo, o bien uno estalla.
0: Sí, o bien sos calmo hasta que
1: estallas. Que llega el conflicto.
0: No, vos puedes atravesar, yo pienso muchos conflictos, y puedes con tranquilidad, con mesura... tratar de superarlo, de solucionarlo, ¿no? Pero por ahí, de tanta tranquilidad, en algún momento, puede llegar a explotar.
1: De tanta broma que me haces, en algún momento te voy a contestar.
0: No, pero estamos hablando de conflictos, no de broma.
1: Le atacaba.
0: Ya está haciendo catarsis,
1: Bueno, de eso vamos a hablar después. Ahora nos metemos en los apellidos.
0: Por ejemplo, un cambio de turno, Santiago, sería un conflicto.
1: Sí, porque por ahí uno tiene organizado ya la vida.
0: Ajá.
1: Y, o sea, para alguien sí, a vos sí te llegan a pasar. Al turno mañana, por ejemplo.
0: Mira, yo he pasado por todos los turnos.
1: Sí, también yo pasé por todos los
0: hasta
1: turnos.
0: Hasta la noche está.
1: Exacto, yo estuve hasta la madrugada.
0: No, también, sí, de madrugada suena mi hijo.
1: Estuve hasta la madrugada.
4: ¡Rita!
1: Y uno tiene que acomodarse a los...
0: Claro.
1: Para eso armas tu año...
0: Electoral.
1: Al laboral, claro. Por ejemplo, Mauro. Tiene que pasar a las 5, levantarse a las 5 de la mañana. Le modifica todo.
0: ¿A las 5 te levantas?
1: Dani también.
0: Pero,
1: claro.
0: Cuando te llega
1: modifica
0: la
1: todo.
0: Notificación.
1: Claro, bueno. Exacto. Es un, digamos que es un...
0: ¿Y cómo sería ahí? Tranquilo, ¿en qué nos convertimos?
1: Y claro.
4: Ese sobre debe ser muy grande, te aviso, ¿no?
0: Y si es grande, sí, como vos quieras, no hay problema.
1: No, bueno, en cuestiones laborales creo que uno se tiene, cuando vos, hay cosas que vas priorizando.
0: Claro.
1: ¿O no?
0: Sí.
1: Claro, priorizas. ¿Qué es más importante?
0: Claro.
1: ¿Dormir hasta las 12 o...?
4: Eso debe ser muy grande.
1: O mantener la puente laboral, claro.
0: Es que bueno, ser docente...
1: Es todo un tema.
0: Claro. Bueno, vamos a hablar de los apellidos comunes. Apellidos menos comunes. ¿Estamos?
5: Para nosotros... Don Santiago Concha...
0: Sí.
5: Miren las casualidades.
1: Es un apellido nuevo.
5: Joven, y él se enamora...
0: Pero hay
5: de
0: muchos
5: doña
0: acá.
5: Juana, sí. María, apellido Dolores.
0: Claro, ahí está, exactamente.
1: Juana
0: ella
1: María.
0: Es Dolores. Pero Concha es muy...
1: Estamos al aire.
0: Es común en Santiago.
1: Sí, sí, hay apellidos que...
0: Sí, sí, yo conozco. Sí, tenemos
1: también.
0: Tenemos una colega también.
1: Sí.
0: Pero estamos hablando de los menos comunes
1: los
0: o pocos

0: comunes. Así que son aquellos como exclusivos de ciertas familias, que bueno, no son tan extensas como los González, como los Díaz, como los Gómez, los Rodríguez, ¿sí? Que hasta banda, ¿te acuerdas de la banda española Los Rodríguez, no? Claro, había de todo, pero bueno, son esos que en Santiago del Estero están. Y ustedes que nos están escuchando a través del WhatsApp de la radio pueden dejarnos eso, ¿eh? ¿Qué vecino tienen? ¿Qué conocido tienen? ¿Compañero de trabajo? O pareja, ¿sí? Como Dolores, que se casó y bueno, extendió su apellido. Claro. Bueno, Vaca, por ejemplo. Vaca es un apellido también. No te digo extraño, porque conocemos a gente de apellido Vaca.
1: Sí, ¿sí? Y a Vaca también.
0: Ajá, tenés también razón.
1: A Vaca.
0: Claro, hay esos apellidos. Hace rato dije Mamani, y Mamani es un apellido muy común, es como Díaz en Perú, por ejemplo. Pero bueno, hay muchos que han venido para acá. Y acá hay Mamani, por ejemplo, ¿no? Estaba con los poco comunes y acá estoy viendo todos los que habíamos hablado ayer. Ajá. Que son los más comunes, con números incluso, según el RENAPER, de cuántos existen en la Argentina. Por ejemplo, ¿no? Te tiro un apellido.
1: Dale.
0: ¿Y cuántos hay? González.
1: Sí.
0: ¿Sabes cuántos hay aquí en la Argentina? Ajá. 785.509 González. Ajá. Son 750.000 de González en el país. Hay un montón, ¿sí? Y, ¿sabes? Mira, ayer hablábamos de Santiago. Uh-huh. Como para tirar González, en la mitad de las provincias, solo Catamarca, donde predomina Carrizo, y ese no estaba, mira. En Catamarca, San Juan, ¿sabes cuál en San Juan? Lo más común, uh-huh. Castro. Te vas a San Juan y ahí te encuentras con Cristian.
1: Sí.
0: Bueno.
1: Con Vero.
0: Claro. Después, si te vas a Jujuy, bueno, ahí mira, yo te decía Mamani, por ejemplo, ajá, que es muy común en Perú. Por eso en Jujuy hay tantos Mamani, porque están ahí en el límite con Bolivia, con Perú, y están ahí, ¿no? Después en San Luis, ¿sabes cuál es el apellido más común en San Luis? Lucero. Ajá. Mira, Lucero. ¿Sí? Como la cantante.
1: Como un nombre.
0: Claro. Hablando de Lucero y de cantante, mira, me voy un ratito nomás por las ramas. ¿Sabes qué? Vi que hay un show en España de Paloma San Basilio.
1: ¡Ah, wow!
0: ¿Y sabes a quién invitó como músico?
1: ¿A quién?
0: Al Mono Vanegas.
1: ¡Guau! Wow, ¡qué bueno!
0: Tremendo.
1: Sí.
0: Tremendo. Bajista, recordemos, hijo del gran Horacio. Músico también solista y compositor de muchos artistas. Acompañó a Jorge Rojas, entre tantos otros. Y también a su padre, Horacio. Y está en España en este momento. Y pasa a acompañar a Paloma San Basilio. Tremendo, tremendo. Bueno. Llamémoslo, por favor, producción, vamos a llamarlo al Mono Vanegas.
1: Ah, estamos al aire.
0: Después, a ver, ¿qué más? Estoy viendo apellidos que ayer no mencionamos acá y está Acosta, como Claudio, uh-huh. Álvarez, como el doctor. Flores.
1: Y la doctora.
0: Como Fátima. Uh-huh. Torres, como...
1: Como Gaby.
0: Como Gaby.
1: F5. Bueno, es Torres el apellido.
0: Benítez.
1: Ah.
0: También es otro apellido común acá y no lo mencionamos ayer.
1: Camelo.
0: ¿A quién?
1: No, nada.
0: Benito.
1: No me
0: hagan...
1: No,
0: Benito, pero ese es un nombre.
1: No, el apellido.
0: No, Camelo es el apellido, sí, tienes razón. Así que, mira, son estos apellidos comunes que de los que ayer hablábamos, uh-huh. Pero, ¿cómo? Peralta. Mira, no, pero está bueno de que se haya acordado
1: ¿cómo era
0: Peralta?
1: Que se llamaba la chica? La parienta de Vizcachita, la Noni Peralta, no sé si era, ¿no? Miriam Peralta. La Miriam, estaba la Miriam Peralta y Don Vizcachita también.

0: Peralta.
1: Ese audio de pandemia, mira, pandemia.
0: Sí.
1: No nos podíamos, no, de algo nos teníamos que divertir, che.
0: Exacto. Pero hoy hablemos de esos apellidos que son los raros o poco comunes en Santiago del Estero. ¿Ustedes cuáles tienen?
1: Mirá, hoy está cumpliendo años Gaby Torres.
0: Pero ¡saludo! Acabamos de nombrarlo.
1: Bueno, no. Ay, ¿estará escuchando Gaby? Sí, bueno, ahí está.
2: Que lo cumpla Gaby F5. Torres.
0: Va, digo, Gaby.
1: Cumplas. Escuchá. ¡Eso!
0: Sí, o sea que tenemos asa. ¡Sí! ¡Vamos!
1: ¡Feliz cumple, Gaby! El papá de Nacho.
0: Bueno, hoy...
1: El esposo de Dani.
0: Un día como hoy nacía Gaby. ¿Hace cuántos años?
1: Sí.
0: 48. Ah, nació en el 78.
1: Se de tu
0: edad. El pibe, mirá, mi edad había tenido. Mirá. Bueno, un pibe, Gaby. Un día como hoy nacía Gene Simmons, también líder de los Kiss, o Elvis Costello, cantante británico, y Marciano Cantero, líder de los Enanitos Verdes. Y decía en Tiempo para Compartir que ellos, a partir del segundo disco, que cumple precisamente 40 años, estaba este tema, La Muralla Verde, que es con el que explotan. O sea que ellos, a partir del segundo disco, que se llamó Contrarreloj, es donde tienen la popularidad, porque ahí estaban muchas canciones que hasta el día de hoy nos acordamos. Y el productor de ese disco fue Andrés Calamaro.
1: Ajá.
0: Bueno, Marciano Cantero, que en paz descanse, seguramente debe estar muy feliz junto a su ex compañero Felipe Staiti, que hace poquito también nos dejó y que era parte de este gran trío mendocino. Debe estar muy feliz, porque sus hijos van a seguir ese legado de los Enanitos para llamarse Enanitos e Hijos. Así que, bueno, vamos a escuchar. El que quiera escuchar a los Enanitos Verdes, el que sea, ustedes dirán, che, ¿qué canción quieren escuchar de los Enanitos?
1: Sí. Claro, yo quisiera escuchar, pero es lenta. Ay, bueno, a mí me gusta la música así, lenta, cachonda.
0: Bueno, pero movidos pero no. Tienen muchos.
1: Claro, sí, pero bueno.
0: Este es Guitarras Blancas.
3: Uh-huh. Consignas y música bien arriba.
1: Claro.
0: Ah, bien,
1: claro.
0: Ahí Luciana, bien, gracias por decir. Bueno.
1: Sí, claro, pero no viene mal tampoco por ahí.
0: Lamento Boliviano.
1: Cachondo. Tus viejas cartas. Ese me gusta.
0: Claro, sí, claro, bueno. Tus viejas cartas. Sí. Está dentro de ese disco, claro. Contrarreloj del
1: año. Pero bueno, ustedes deciden.
0: Una canción que dedicó a su novia que dejó allá en Mendoza para irse.
1: Qué linda historia esa, ¿eh?
0: Y que se casó con ella cuando volvieron acá al país. Sí. Porque ninguno de los dos estaba casado. Y a ver, Te vino un tren. ¿Qué otras canciones así? Te vi llegar.
1: Sí.
0: No sé cuántas más, ¿Quién manda? Gaby, ¿está mirando?
1: Ahí está, saludos.
0: Bueno, Gaby. Decí nomás a qué hora y caemos, qué tema ese, ¿no? En honor al gran Marciano Cantero.

0: Ah, lo tenemos a nuestro vecino, por ejemplo, apellido.
1: Sí.
0: Él es Monici.
1: Ah, claro, también.
0: Ahí está, le mandamos un saludo a Carlito que está escuchando en este momento. Sí, apellido raro. Monici, ¿cuánto Monici conoce?
1: Mira.
0: ¿Qué dice? Domingo al mediodía. Ay, domingo al mediodía. Buah, a ver,
1: él tiene evento. Bueno, no importa, lo mismo vamos nosotros. No hay problema.
2: Como evento.
1: Claro.
2: Me apretó con el horario.
0: Bueno, ya vamos a ver, porque también mi vieja está cumpliendo años. Ah. Estará cumpliendo años. Uh-huh. No, mañana.
1: Uh-huh. Y bueno, pero tiene sábado.
0: Seguramente, claro, pues es sábado.
1: Claro, cambia la fecha.
0: Agüita, porque tiene que tomar el domingo.
1: Bueno.
0: Bueno, me cuido y... Bueno, listo.
1: Tampoco para que te descontroles.
0: No sé, trencito, todo vamos a hacer. No. Aparte, él tiene parlante con colores. Tiene micrófono inalámbrico.
1: Hacemos un karaoke.
0: Tiene, claro, tiene pantallas, tiene. Pendrive a patada. ¿Qué más tiene? De todo tiene.
2: Todo.
0: Claro, F5, imagínate. Claro. Bueno, estamos esperando entonces. Mensajes que llegan del mediodía. Bueno,
1: sí. Ah.
0: Los apellidos poco comunes,
1: sí, sí,
0: o únicos de gente en que conocen ustedes aquí en Santiago del Estero, ¿sí? Y si pueden, la procedencia también. Mm. Ya le vamos a preguntar a Tere la procedencia de su apellido. Claro. Calculo que debe ser alemán.
1: Y por el, sí, puede ser.
0: Puede ser alemán. Ah. Ya le vamos a preguntar.
1: Claro, sí, el tuyo, Fischer. Manestar, sí.
0: Ah, Manestar, ahí
1: Manestar,
0: está.
1: No es, claro, algunos te dicen Malestar.
0: Claro, Menester.
1: Menester.
0: Sí, sí, sí.
1: Manestar.
0: ¿Y de dónde es Malestar? Va, digo Manestar.
1: Una vez sacamos, ¿no? Creo que era...
0: ¿De dónde es? Sueco. Sí. Ah, ahí está, con razón sos así, po. Como Avatar.
1: Como Avatar.
0: Chango, habíamos tenido un compañero sueco, nosotros ni sabíamos.
1: Con razón, se cae cada rato por el sueco. No, malísimo el chiste.
0: Así que mira, bueno. Sueco, bueno.
1: Sí, Manestar. A ver, dice.
2: Una también me se confundí con Manuel Ortega.
1: Ah, bueno.
0: Claro, ahí está.
1: Manestar, mapa de distribución de apellidos. Croacia es. Croata. Mira. Información dice del ADN del apellido. Croacia.
0: Mira.
1: Sí, selecciona de Croacia.
0: Con razón, si tienes un parecido con el jugador, el 10 de Croacia. ¿Eh? ¿Cómo se llama el 10 de Croacia? Que juega ahora en el Milan.
1: Sí.
0: ¿Ah, cómo? No, Manestar no es.
1: Manestar.
0: Bueno, el 10 de Croacia, que jugaba en el Real Madrid, ahora está.
1: Manestar.
0: Ahí está. Mira,
1: sí, croata es.
0: Y tenemos otro compañero de un apellido raro.
1: Colasanta.
0: Colasanta.
1: ¿Y
0: dónde es Colasanta?
1: Lo unen.
0: Claro.
1: A ver, vamos a ver.
0: ¿Por qué Colasanta, che? Mirá.
2: Había una época que me confundían con Enrique Iglesias.
0: También. Mira. Bien, acá tengo otra amiga que me está diciendo que tiene razón, Lore, tiene razón, su apellido es ultra único.
1: ¿Cuál es?
0: Ella es Dietz con TZ al final.
1: Sí.
0: Dietz.
1: Ajá.
0: Mira, y su apellido tiene origen alemán, me dice Lore. Bien ahí, Lore, tienes razón, mirá, y si no me escribías no me acordaba de que conozco a alguien con un apellido tan difícil como el tuyo, Dietz.
1: Sí, claro, aquí Huguito de la banda me dice Modric, el jugador.
0: Modric, Modric, o sea, usted es pariente de Modric. Manestar, pariente, un parecido tienen con Modric.
1: Sí. Claro. Historia de vida.
0: Lo mismo, ojo. Separados bueno, al nacer.
1: Tengo Colasanta, chicos.
0: ¿Eh? Ajá, vamos a ver Colasanta.
1: El término, el apellido Colasanta es de origen italiano.
0: Sí,
1: combina la palabra cola, diminutivo de variante de Nicolás.
2: Claro.
1: Nicola, derivado del griego Nicolaos, que significa victoria del pueblo. Eso significa el apellido.
0: Ajá, bien.
1: haciendo referencia
0: Cola a, Santa.
1: Sí, a eso.
0: Cola Santa es Victoria del Pueblo.
1: Del Pueblo. Uh-huh.
0: Mira, mira.
1: Claro, es este un, es un una unión sería este, bueno, eso.
0: Sí, yo lo relacionaba con que era alguien este que está limpio, ¿eh? Que no tiene nada que purgar, digamos, ¿eh?
1: Sí, estamos al aire.
0: No tiene ningún problema. O sea,
1: no tiene relación directa con el personaje navideño Santa Claus, aunque fonéticamente sea similar en otros idiomas, el significado etimológico se centra en la unión del nombre propio, dice aquí, ¿no? Apareciendo en variantes como Cola Santo o Cola Santi también. Pero en este caso es Cola Santa.
0: Mira.
1: Algunos le dicen Cola Santi a nuestro compañero, ¿sí? Lo
0: Mauro Cola Santa, decía Cola Rogelio, ¿te acuerdas?
1: Italiano, origen italiano.
0: Sí, sí, sí. Este, pero ahí está. ¿Qué otro apellido? Getar. ¿Puede buscar Getar?
1: A ver, vamos con Getar.
0: Porque también es otro apellido.
1: Che, van a empezar a mandar mensajes, buscámelo.

0: poco común y queremos saber. Yo supongo que debe ser español. Uh-huh. Y si no, que me lo venga a decir en la cara, ahí, ya. ¿De dónde es Getar?
1: Uh-huh. Getar. Origen, sí. Apellido. Che, le hubiéramos preguntado a Benny.
0: Proviene, proviene de... este,
1: dice el origen del, también.
2: De... Mauro Colasanta manejando el control de sonido.
0: ¡Ahí está! Colasanta.
1: El control de sonido.
0: Era, qué recuerdo, mirá, sí. Rogelio uniendo a dos operadores, con el nombre y con el apellido. No, no era ninguno el de los dos. Pero al final, ¿quién era el que estaba? ¿Eras vos?
3: Mauro.
0: Ah, era él.
1: No, ya busqué mucho, me están mandando a un sitio donde tengo que pagar para conocer los orígenes.
0: Uy, no.
1: Claro, te da un tope.
0: Bueno, yo le digo que...
1: Bueno, decime.
0: Dietz, por ejemplo, Dietz, que es nuestra amiga Lore, es de origen alemán. Y deriva de Dietrich. Bueno, ¿qué significa? Mm. Significa pueblo o raza.
1: Aquí está, de forma gratuita, sí.
0: Así que ahí está, gobernante del pueblo. Gobernante del pueblo, porque tiene ese Diot, que significa pueblo, y Rik, que significa gobernante, uh-huh, o poder. Entonces, el poder del pueblo. Mira,
1: mira,
0: Lorena, tendrías que postularte en una de esas, sea gobernante de algo, ¿eh?
1: Uh-huh.
0: Bueno. Diga.
1: Para que estoy. Me fui a un sitio gratuito porque el otro me cobraba.
0: Ah.
4: Pero mandale como cosa tú.
1: Claro. El origen de Lepellide. Dice. A ver.
0: Bien, Gaby, me ha llegado la invitación. Sí, ¿te llegó la invitación a vos?
1: Ya, hace rato. Desde ayer.
0: Ah.
1: ¿A vos recién te manda?
0: No, no, recién estoy viendo.
1: No, Macano, la información.
0: Listo.
1: No, no, bueno, vamos, después averiguamos bien o le preguntamos.
0: Rábago, busquemos Rábago.
1: Ajá.
0: Porque nos está escuchando y dice, Marianito también, ajá, ¿no?
1: Se lo retaron a Marianito que no venga más porque no
0: capaz,
1: vino.
0: O se olvidó los anteojos de sol, porque era que iba a traer otro anteojo de sol hoy. Rábago, con B larga. ¿Cuál es el origen?
1: Me parece que italiano, ¿puede ser?
0: Vos decís, yo me parece español, pero bueno.
5: Bueno, ¿por qué así?
0: Ese no, ese es...
1: Español, Rábago.
0: ¿La viste?
1: Sí. Nombre habitacional de Rábago en Cantabria, origen España,
0: uh-huh,
1: dice.
0: Bien.
1: ¿Mm?
0: Sí.
1: Sí, Rábago es español.
0: Después, tenemos otro compañero que es de apellido Lechmann. Y si es Lechmann,
1: es alemán.
0: Es alemán.
1: Ni lo busquemos.
0: Pero es Lechmann, ¿sí? Que también lo tenemos de compañero acá. Digo, por los apellidos poco comunes, pero que uno se los cruza en la vida diaria.
1: Claro.
0: ¿No? Así que bueno, vamos a seguir esperando por más apellidos.
1: Dale.
0: Y hablaremos de los orígenes y todo eso. Precisamente dentro de un ratito viene Fischer Tere.
1: Uh-huh.
0: Y viene.
1: Y Lucas Serafini.
0: Y Serafini, mira, también. Ahí tenemos otro. Serafini.
1: Uh-huh.
0: ¿Serafini?
1: Uh-huh. ¿De qué orígenes?
0: Serafini, porque Fini ya no está. Pero vamos a ver, dentro de un rato se van a llegar por acá porque vienen para hacer su edición Reales No Perfectos.
3: ¿En qué parte, Jorge?
0: Aquí en Radio Panorama los van a poder ver y también van a poder escuchar. Y tenemos otro espacio del día de hoy, Rita, ¿no?
1: Sí, tenemos con la abogada, ¿sí? Rita. Sí, derecho emocional. Vamos a estar nuevamente con la...
0: ¿Eso es a las 4?
1: 4.
0: Bien, sí, bien. Sí. ¿Y van a venir todos estos compañeros cuando usted no esté?
1: Por supuesto, usted se va a tener que hacer cargo.
0: No, vamos a ver, yo, o sea, prefiero que esté el equipo completo. Mira, o sea, los miércoles venga.
1: Bueno, sí, a ver. Ah, y tenemos el apellido del doctor también, que no es muy común.
0: Era
1: Sarnowski,
0: así como suena, ¿también? Se escribe Sarnowski. ¿De dónde proviene?
1: Ahí le vamos a preguntar. No, me le digas así al doctor. Sanabria, dice aquí una compañera.
0: Ah, está.
1: Apellido españoles, dice ella, ahí nomás manda
0: Sanabria.
1: La respuesta.
0: Había un futbolista con ese apellido conocido, ¿eh? Sanabria.
1: Uh-huh.
0: Creo
1: que sí, un folclorista.
0: Creo que también, sí. Claro.

0: No, ese era Sarabia. Sarabia, el de los chalchaleros. Espero que lean el mensaje, dice Manu. ¿Qué mensaje mandaste, Manu?
1: Mi vida, a ver, Manu.
0: Manu, querido, ¿cuál es tu apellido, Manu? Claro, para ver si es que da para eso, justamente, ¿no? Para mencionarlo también. Pero sí.
1: No llegó nada.
0: ¿No llegó nada? No. Bueno, ahí está, Manu, te mandamos un abrazo, un beso. A Lili también.
1: Siempre te saludamos,
0: todos
1: Manu.
0: Todos los días.
1: Todos.
0: Y vamos a escuchar Los Enanitos, ¿te
1: Dale,
0: parece?
1: Vamos.
0: Porque un día como hoy nacía en Mendoza, uh-huh. Horacio uh-huh. es su nombre real, Marciano le decían, y precisamente de allí vino esto de el nombre de los Enanitos Verdes, que fue precisamente porque en un lugar de la zona de Mendoza, una familia fue a pasar las vacaciones.
1: Sí.
0: Se sacaron una foto y esa foto trascendió el mundo. No por los Enanitos Verdes, porque todavía no existían, sino que en la foto, al revelarla, cuando llegaron a su lugar de origen, se veía a la familia y atrás a lo que sería un hombrecito. Que dijeron, ¡wow! Era un extraterrestre, era un enanito verde.
1: Oh.
0: Y de allí quedó. Puente del Inca se llamaba aquel lugar. Y ellos cuando iniciaron se llamaron Los Enanitos Verdes de Puente del Inca. Y hasta que después le quitaron esa parte,
1: sí,
0: y quedó Los Enanitos
1: de
0: Verdes.
1: Todos.
0: Pero de ahí viene, de esa foto de esa familia, que es un hecho verídico. Pero andás a ver si es que el enanito fue real o no.
2: Jorgito, espero que leas el mensaje, ¿no?
0: Enseguida. Ustedes pidan de paso, ¿no? Canciones de Los Enanitos. Nos quedamos con todos ustedes hasta las 6 de la tarde.
2: ¿Te imaginas cómo me va a retar la María Estela?

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0: Esta canción la pidió el compañero Gustavo Anzani, cuyo apellido sí, podemos decir tranquilamente, de procedencia italiana. No son muchos los Anzani, pero será porque nosotros a él lo conocemos, porque él es famoso. Es oriundo de Frías, sí. Pero bueno, ahí está, es otro apellido que no es tan característico ni común. Así que le mandamos un saludo a Gustavito, que fue precisamente el que pidió esta canción de los enanos, de los enanitos, en honor a lo que es precisamente el cumple, o es la conmemoración del natalicio de Marciano Cantero. Y que además, no es que vamos a escuchar ese disco solamente, pero a contrarreloj está cumpliendo 40 años, que fue el segundo álbum de la banda mendocina, en donde con la producción de Andrés Calamaro obtuvieron esa fama que les sirvió para salir de los límites de la Argentina para irse a toda Latinoamérica y llegar hasta Estados Unidos, México, y precisamente en este último, el país azteca, donde quedaron a residir y desde allí hacerse a la fama mundial. Bueno, así que vamos a escuchar de todo, de los enanitos pedidos por ustedes,
1: Juancito va y le dice a mamá, sí. mamá, ¿por qué la gente me dice que soy un boliche, que parezco un boliche?
0: ¿Y? ¿Por qué?
1: Johnny, la gente está tan loca.
0: Johnny, la gente... Qué barro. Hablando de Gustavo, precisamente, ahí está su participación también en la radio, con sus chistes. Cuando se vaya Rita de vacaciones, por favor, dice, que no haya reemplazos. Aunque nosotros no dimos nombres, ¿no? Puede ser la Tere, pero la Tere es exclusiva de los martes.
2: Ah, sí, sí.
0: En una de esas, ya le vamos a llamar por acá porque su apellido no es común. Así que es una de las que tranquilamente puede hablar de su apellido. Yo soy Rasolini. Bueno, nieto de un italiano. Rasolini. Sí, yo meto a hablar y hablar, ¿cierto? Mi esposa también tiene un apellido Oyen, raro.
3: Claro, es Oyen.
0: Es raro.

0: Cuando me dijo por primera vez cuando la conocía, ¿qué? Es más, cuando va a algún lugar, me pasa constantemente con ella en donde tienen que anotarle el nombre.
1: Le

0: Mira, ahí está, Heisenberg.
1: Bien.
0: Mira, su apellido. No. ¿Qué tal con su apellido? Hola, chicos. Hola. Mi apellido es polaco, dice. Sí. Ah, no, este se lo puede decir, pero escribirlo no.
1: Ni... A ver, ¿cómo es?
0: Sekalski.
1: Sí.
0: Pero es C-Z-E-K-A-L-S-K-I. Sekalski.
1: Ah, sí.
0: No, difícil. Y es polaco, dice. Mira, gracias por mencionarnos entonces tu apellido, que la verdad, si estábamos con los difíciles, ese realmente es difícil. Me acuerdo de un apellido que era de un taller o algo, pero era Komorniki. Uh-huh. Komorniki con K, así, todo raro, porque me vino a la memoria. Rita dice, soy Omar del barrio El Poliar.
1: Ajá.
0: Los estoy escuchando.
1: Bien.
0: Saluda al Omar.
1: Saludos, Omar, para vos. Pensé que del apellido.
0: Ah, mirá este apellido. Sí. Mirá este apellido. Uh-huh. Dice, bueno, Cholo, como aparece acá. Mi apellido, y le dicen Cholo, pero
1: Cholo.
0: Por no decirle el apellido. Y de Cholo no tiene nada, porque mirá ese apellido. McDougall.
1: ¡Opa!
0: Mac separado,
1: sí.
0: Dougal.
1: Y le dicen Cholo.
0: Y le dicen Cholo. Este
1: no,
0: es McDougal.
1: No, claro, no es el otro.
0: Pero...
1: De la hamburguesa.
0: Bueno, McAllister,
1: sí,
0: McDonald,
1: claro.
0: McDougal. Mira, uh-huh, ahí está. ¿Y de dónde sos, hermano? ¿De dónde sos, Cholo? Porque nunca en mi vida escuché de ese
1: el uno apellido.
0: Se, uno
1: claro
0: se puede, o lo puede tener de compañero de la primaria,
1: sí,
0: por ejemplo.
1: Ah, sí,
0: yo
1: sí
0: tenía un compañero McDougall. Mira, y no, ni ahí. ¿Quién más? A ver, ¿cómo es? Mensaje, cha. Sí. Saludos a todos los de la radio. Mi apellido es Rodolfo.
1: Sí. ¿El apellido? Ah, mira, debe ser origen árabe. O, porque cuando vinieron, muchos de ellos les ponían el apellido.
0: La. ¿Y cómo es tu nombre?
1: Como el
0: no,
1: apellido.
0: No, vos te vas a llamar Rodolfo, raja de aquí.
1: Como Jorge, por ejemplo. El apellido Jorge existe, que es
0: sí,
1: como tu nombre, pero son turcos.
0: Le mando un saludo a la familia Jorge,
1: a
0: mi amigo Ale y a sus hermanas.
1: Claro.
0: La
1: no
0: José
1: podían
0: y la
1: ponerle
0: Sol
1: el apellido, entonces le ponían como un nombre.
2: Y Carlos Alfredo.
1: Claro, cambiaba el origen del apellido en sí.
0: Mira, Rodolfo, sí, únicos en Santiago, dice.
1: Debe ser.
0: Y sí.
1: Sí, decí si sos paisano.
0: Decime tu apellido, Rodolfo. No, no, decime tu apellido, Rodolfo. Pero te estoy diciendo. Lo mismo decía el oficial Gordillo, que el personaje del policía, hablando mal y
1: sí,
0: todo lo demás, surgió de cuando su madre le lavó el vaquero con la cédula dentro.
1: Ajá.
0: Y se hizo pelota. Bueno, cuando fue al policía a decirle, mira, necesito hacerle esto para llevar al registro civil, le preguntó cómo se llamaba y le dijo que se llamaba Miguel Martín.
1: Uh-huh.
0: No, no, decime tu apellido.
1: Claro.
0: Te digo, Miguel Martín, po. Y él le dice, no, vos debes ser Martínez. Y le puso Martínez.
1: Oh.
0: Y se tuvo que comer todo un sí tema con eso.
3: Todos los negros estaban calientes.
0: Pero él era Miguel Martín. O sea que...
1: Claro.
0: Y bueno, pero Martín, hay sí, muchos. Sí, sí, sí, sí. Ricky, por ejemplo.
1: Martín. Él es Martín. Sí. Claro, pasa que con eso es el tema de los errores cuando te vas a anotar, por ejemplo, en la escuela, en el colegio, cuando tienes sí ese tipo de apellido, hay que ser muy detallistas cómo te lo escriben al apellido, que esté bien escrito. ¿Por qué? Porque toda tu educación después está plasmada en un título.
0: Uh-huh.
1: Y si está mal escrito el título, está mal escrito tu apellido y no sos vos el que se está recibiendo.
0: Claro.
1: Entonces hay que hacer bien las cosillas.
0: Exacto,
1: ¿eh?
0: Exacto.
1: Como están en el DNI, siempre tienes que chequear que esté bien escrito, por favor.
0: Mira, María me
1: sí
0: dice que su apellido es muy famoso en Villa Mercedes, San Luis.
1: Ajá.
0: Pero no aquí. Y
1: sí
0: ella es Barroso.
1: Sí. Uh-huh.
0: Barroso me suena más conocido. Algún Barroso conocemos, pero de todas maneras no es común.
1: No, es rarito.
0: Barroso. Bueno, alguien quien está medio con mucho fango, con mucho...
3: Ah, sí, sí.
0: Bueno, mira, ella es Yarul. Bueno, Yarul
1: también,
0: sí, con doble L y doble uh-huh R y doble L al final.
1: Sí.
0: Yarul. Dice que es sirio.
1: Uh-huh.
0: Así que, bueno, don Yarul, Muy bien.

0: Perfecto. Mira, de Beltrán. Beltrán. Apellido Junco, con H.
1: Ah, no, Junco.
0: Con H.
1: Junco.
0: Hum, con M. Junco.
1: Junco.
0: Y K. Junco. ¿Tere puede venir, Tere?
1: Te la complican, ¿eh?
0: No, no, está por contrato que
1: Está.
0: pueda.
1: No, sí, está
0: No,
1: ultimando detalles. A ver, ahí viene, sí, ahí viene.
0: Junco. Mirá que la Tere se case con un junco. Ya, ¿no?
1: No,
0: Fischer,
1: ya está casada, ya está
0: Fischer de
1: casada.
0: Junco.
1: Ya está casada, Fisch.
0: ¿Pero con quién se casó? ¿Con un Díaz?
1: No, no, no, no, no, no,
0: Ah.
1: no se preguntan esas cosas. Bien, ¿cómo estás, Tere? A ver, ahí la vamos a recibir a Tere. ¿Sí? ¿Qué tal, Tere? ¿Cómo
0: Hola,
1: estás?
2: ¿Cómo están?
1: Hola.
2: Qué lindos aquí con los apellidos. Qué
0: Sí.
2: tema, los apellidos.
0: ¿Algún problema con tu apellido alguna vez? ¿Que te lo hayan escrito
2: Sí,
0: mal? ¿Que te haya
2: generalmente
0: causado
2: sí.
0: algún problema?
2: No, problema no, pero Fischer y Fisher sin la C, es mi CH y generalmente el Fisher pescador es SH.
0: Claro,
2: Entonces,
0: ese sí lo
2: pero
0: conozco.
2: claro.
1: Sí.
2: Este es
1: Ah.
2: SC la diferencia, pero
0: ¿Sí?
2: no, no hay
1: Sí.
2: ningún problema, no, para nada.
0: ¿Y la procedencia?
2: Alemana.
1: Bien.
2: Ah. Mis ojos lo.
0: Claro, de
2: Verde.
0: ahí
2: ¿Lo
0: era.
2: ve? Lo
0: Claro.
2: tenemos.
1: Sí, ahí está. Muy
2: Claro.
1: bien.
0: Bien,
1: Bien, bien, bien,
0: Deutschland.
1: bien. ¿Cómo estás, Tere?
2: Muy
1: ¿Qué tal? ¿Qué
2: bien, muy
1: tal?
2: contentas.
1: Sí.
2: Próximos ahora,
1: Sí,
2: minutitos,
1: sí, sí,
2: arrancamos
1: sí.
2: con nuestro programa.
1: Sí.
0: Reales
2: Nuevos
0: no perfectos.
2: recursos,
1: Ajá.
2: sí.
1: Sí. Bueno, hoy con un tema que
2: Ay,
1: bastante.
2: súper interesante. ¿Quién soy cuando hay conflicto?
0: ¿Quién soy? Depende del conflicto.
1: Claro.
0: Si es un conflicto tranqui, lo resuelvo y me manejo como soy. Ahora, si es un conflicto en el que me puede sacar de las casillas, como quien dice, capaz que me conocen de otra manera. Como quien.
2: Nosotros aquí vamos a ver no qué clase de conflicto, sino ante el conflicto cualquiera
0: Cualquiera.
2: sea, soy ese que reacciona, soy el
1: Ah.
2: que huye.
0: Hay algunos que callan.
2: Hay que callan, por supuesto. Entonces vamos a ver seis ahí formas de reaccionar ante un conflicto que nos van a llevar a que también analicemos qué pasa con nosotros, con nuestra emoción detrás de ese conflicto, ese que reacciona y que después qué pasa. Cree que está todo resuelto, pero no, no hay una resolución saludable para nosotros. Y bueno, la idea es poder ver, identificarnos, recordar que la impronta del programa es sacarnos de ese piloto automático con el que venimos viviendo y poder detenernos a sentirnos, a pensarnos. Así que esa es la impronta del programa. Y
0: Bueno.
2: bueno, ahí vamos. Una de las cosas, no sé, a mí me pasa que suelo tener conflicto en la casa con
1: Sí.
2: los hijos, con, no sé,
0: No faltan.
2: ustedes. Ah, perfecto.
0: No
1: Laborales.
0: faltan, no faltan,
2: Laborales.
0: siempre. Ah.
2: Entonces, bueno, hay reacciones y está bueno identificar qué pasa detrás. ¿Por qué sale esta de querer defenderme? ¿Por qué quiero huir? Bueno, esa es la intención de este programa.
1: Bien.
2: Interesantísimo.
0: Sí.
2: Así que.
0: Sí, yo lo dividí o traté
2: Mira,
0: de
2: en función
0: identificar
2: del conflicto.
0: en
1: ¿Qué
0: claro.
1: tipo de conflicto? Claro, porque
2: Claro.
1: hay
0: Porque hay
1: con.
0: conflicto, por ejemplo,
1: Sí.
0: en la casa, en el matrimonial.
2: Sí.
0: Por ahí, preferible, pensamiento
2: Que
0: personal,
2: hable
0: tranquilo, no
2: la.
0: reacciones, déjala pasar, no eches
2: Leña al fuego.
0: exacto para que. Se trate
2: Sí.
0: de
2: Sí.
0: solucionar de la mejor manera. Ahora, si es un conflicto en otro lado, quizá ahí no sé. Ahí puedo hacer valer mi derecho o mi razón de otra manera.
2: Vos sabés que me parece que más
0: Sin
2: allá de.
0: violencia, ¿no? Pero te estoy
2: Claro.
0: hablando
2: No, por supuesto, pero lo que pasa es que también está bueno ir más allá de aquello que no puedes controlar. Supuestamente vos dices, bueno, aquí controlo esta situación. Hay cuestiones que vos automáticamente tu cuerpo reacciona sin necesidad de mentalizarlo. Tu sistema nervioso entiende que es un peligro, entonces actúa, se congela.
1: Claro.
2: Una pelea en un trabajo, ejemplo, y no tienes que contestar y te congelas. Entonces, esas situaciones que vos por ahí quieres defenderte y no sabes cómo defenderte. Está esta situación de que cuando hay un conflicto en la pareja, uno dice, bueno, espero que calmen las aguas. Ahora, después sos de volver al encuentro para que esa situación pueda ser resuelta desde el diálogo, porque si no, esa situación no está resuelta,
0: esconder y ahí vas bajo la alfombra.

0: ¿Y qué pasa? Se va pudriendo situaciones.
1: Se hace más grande.
0: Y después va a haber un momento en el que no vas a saber y vas a reaccionar desde otro lugar.
2: Bien. ¿Y después a dónde estás viviendo? Allá en el
1: Bueno, creo que tenemos el compañero Sebastián Yanuse ahí en línea. Sí, Seba, ¿cómo estás? Bienvenido.
2: Se cortó.
1: Se cortó
2: ahí, entramos en otro conflicto.
1: Bien, ahí está el conflicto. Conflicto de conexión sería.
2: Sí, sí. Bueno, hoy estamos hablando de los apellidos aquí en... ¿En qué siesta? Y después vamos a continuar. Más allá que a esto, le hemos agregado es poder escuchar a la gran banda mendocina Los Enanitos Verdes, porque son noticia por el natalicio de Marciano Cantero, pero también porque estamos recordando de que se están cumpliendo 40 años de ese segundo gran álbum que han tenido. Y otra también, que se han reunido los hijos de Felipe Staiti y de Marciano Cantero para seguir con el legado de Enanitos Verdes, porque claro, fallecieron no hace mucho Felipe y Marciano y quedamos huérfanos de los Enanitos. Bueno, sus hijos van a seguir.
1: Muy bien. Ahora sí estamos con Seba. Seba, ¿cómo estás? Seba.
3: Que constituye una propuesta educativa única en el país y representa una firme apuesta a la formación. Muchas gracias. En materia de capacitación internacional, nuestra institución continúa ampliando sus vínculos de cooperación y fortalecimiento en la formación especializada de nuestros efectivos, en etapa la realizada con la Policía Nacional de Colombia, mediante el dictado de las diplomaturas en gerenciamiento de unidades de inteligencia, análisis estratégica para el control del arco melodío y gestión organizacional para el servicio de policía. Deseo destacar también a quienes llevaban el nombre de nuestra institución a las esferas del exterior.
2: Felicito.
1: Muy bien, Sebastián, ahí hemos perdido la comunicación con Sebastián. Vamos a tomar nuevamente contacto ya en un ratito con Reales No Perfectos, va a comenzar ya el programa. Está desde el acto de la Policía de la Provincia. Hoy es el día de la Policía de la Provincia justamente y en estos momentos se está llevando adelante el acto. Así que vamos a tomar seguramente nuevamente contacto con nuestro compañero Sebastián Yanuse.
2: Como ahora, también vamos a retomar todo lo que tenemos de qué siesta, porque al término de Reales No Perfectos, que tenemos también otro espacio y bloque, retomaremos el programa hasta las 6 de la tarde con esto que estamos hablando, así que todos los que han mandado mensajes, son muchos, los vamos a leer dentro de un rato nomás. Ahora nos quedamos aquí.
1: Pausa y ahora Reales No Perfectos.

0: Bien, ahí estamos, 30 minutos de las 15. Vamos al contacto con Sebastián. Seba.
1: Camas colectoras de pacientes que conforman el anillo digital, lo que posibilitó el fortalecimiento de nuestras capacidades de prevención, vigilancia y respuesta en tiempo real. Se equipó a nuestras fuerzas especiales USA con una moderna tecnología con el rol a visión de primera persona, lo que permite reducir riesgos, mejorar el reconocimiento del terreno y brindar mayor información antes y durante la intervención táctica.

0: todo se adquirió equipamiento de repetidor portátil tipo Mozilla, que cuenta con un canal encriptado y permite una comunicación segura en situaciones de intervención. Durante el mes de marzo, se inauguró el nuevo edificio de la Comisaría Comunitaria número 3 en la ciudad de La Banda, lo que permitió contar con un espacio acorde para recibir al vecino y brindar un servicio de calidad. Se encuentran terminados y en condiciones de ser inaugurados nuevos destacamentos policiales, tan delitos en el departamento capital, tratamientos en albergue.
1: Muy bien, ahí tenemos entonces el contacto con nuestro compañero Sebastián Giannuzzi desde el acto en el Día de la Policía de la Provincia. Ahora sí, vamos a Reales No Perfectos.
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0: ¿Qué tal, queridos oyentes? ¿Cómo les va? Muy buenas tardes. Un placer estar aquí nuevamente con todos ustedes haciendo este 18º programa al que hemos denominado gustosamente Reales No Perfectos. Y como hago todos los programas, voy a saludar a la más linda, a la más querida, gracias, a la más dulce, gracias, a nuestra licenciada y terapeuta, Teresa Fischer. ¿Cómo estás, Teresa?
1: Feliz. Buenas tardes. Muchas gracias. Buenas tardes a todos, Lucas, a toda la audiencia. Feliz por estar aquí, por este momento que nos regalamos para nosotros, qué para lindo, este viaje lindo, interior. Vengo aquí a hacer mi viaje interior.
0: Me parece muy bien.
1: Maravilloso.
0: Y vamos a saludar y a darle también la bienvenida y agradecerle a todo nuestro equipo de trabajo, a Mauro Manestar, a nuestro querido Franco, que nos ha acompañado también el programa anterior, a Rita Corbalán, Martín Cisneros, Daniel Sánchez y a nuestra querida Steffi. Así que bueno, ¿qué te parece, Tere, si empezamos este programa haciendo lo que en forma habitual ¿no? Hacemos en cada una de estas ediciones?
1: Perfecto.
0: Que es, bueno, nuestra respiración.
1: Sí.
0: Y me parece que sos palabra autorizada para hacerlo.
1: Este es el momento de nuestro encuentro, este es el momento en que por media hora nos regalamos un minuto, un tiempo de introspección, donde sentimos la necesidad de poder dejar lo que está afuera y conectar con nosotros. ¿Y cómo lo hacemos? De la manera más simple, sencilla, algo que hemos naturalizado y por ahí no le damos el valor, que es la respiración. Y vamos a hacer la respiración en un, como siempre, desde la libertad de cada uno, de que donde se encuentre pueda, lo invitamos a hacerla. Inspiramos por nariz, sostenemos y exhalamos por la boca. Inhalo todo aquello que me hace bien, inhalo la luz, inhalo alegría, sostengo y después exhalo todo aquello que hoy me está molestando o no me está haciendo bien. Porque tenemos el poder de también elegir qué cosas pueden quedar con nosotros. Así que inhalamos en 4, sostenemos en 4 y exhalamos en 6. Vamos. Inhalamos por nariz. 1, 2, 3, 4. Sostenemos en 4. 2, 3, 4. Exhalamos en 6. 1, 2, 3. 4, 5, 6. Estas

0: Inspiraciones, donde nos encontremos, mínimo tres son fabulosas. Donde nos encontremos en cualquier momento, estando en una cola, estando mientras manejamos, mientras estamos en nuestro trabajo, nos podemos regalar. Tres respiraciones son maravillosas,
1: Me
0: literalmente.
1: pasa en forma habitual, Teresa, ¿no? Y creo que estoy aprendiendo porque ante cada situación
0: Sí.
1: empiezo a respirar y la verdad es
0: Sí.
1: que conectamos de manera inmediata en el instante en el que estamos.
0: Sí.
1: Y bueno, creo que nos sirve, ¿no? Para
0: Por supuesto.
1: manejarnos y poder controlar el sistema nervioso
0: Por
1: y toda la
0: supuesto.
1: ansiedad que por ahí uno
0: Por
1: puede tener
0: supuesto.
1: contenida.
0: Este programa es importante recordar que la intención es que podamos salir de ese piloto automático. Ese piloto automático que no, muchas veces no nos damos cuenta que nos encontramos y que se caracteriza por una constante reacción. Entonces, esta es la invitación. Yo siento que cuando la audiencia pueda entender la importancia de la respiración y de la presencia, más la gratitud, pero aquí todos nuestros oyentes van a estar
1: La verdad que
0: maravillosos,
1: sí,
0: así
1: la
0: que
1: verdad que sí. Ahora que hace referencia a los oyentes, vamos
0: sí,
1: a transmitir
0: por
1: nuestro número de
0: favor,
1: WhatsApp para que puedan
0: por
1: conectarse.
0: favor.
1: 3854-063-432, reitero, 3854-063-432. Y vamos a
0: El tema,
1: arrancar con un
0: sí.
1: programa
0: Hermoso, súper
1: hermoso.
0: útil, me parece para... Estamos en un tiempo, después vamos a invitar a otras personas que puedan hablarnos al respecto, pero estamos en tiempo de eclipses.
1: Ah, mira vos. No
0: Sí,
1: lo había tenido en
0: no,
1: cuenta, Teresa.
0: no esas cuestiones. Y supuestamente en los momentos de eclipse, y más en este eclipse, es como uno de los periodos más intensos y transformadores del año, el eclipse del 28 de agosto. Y ahí suceden cuestiones que por ahí uno no sabe por qué están pasando, pero no solamente a uno, sino que se encuentra con que muchas personas están transitando desgano, falta de paciencia, no puede ser, oh, estoy súper cansada y el otro y yo también. Entonces, hay una cuestión ahí también que influye, podamos reconocerla o no.
1: Bien.
0: Y me parece sumamente importante plantear este tema, este gran tema.
1: Sí, porque, a
0: ¿Quién
1: ver,
0: soy?
1: ¿quién soy cuando hay conflicto?
0: Tal cual.
1: O sea, a
0: Eso es
1: ver,
0: una...
1: vivimos en permanente conflicto, ¿no? Con la pareja,
0: No,
1: con
0: bueno,
1: los
0: no es la
1: hijos, con
0: intención
1: amigos,
0: de
1: con
0: mí.
1: el trabajo, con la familia. Bueno, en determinadas situaciones de la vida,
0: Los conflictos
1: quién no tiene
0: aparecen.
1: un conflicto, ¿no?
0: Sí.
1: Y que la verdad que es brillante el tema porque ¿quién soy cuando hay conflicto? Creo que cada uno tiene una manera de
0: Sí.
1: expresarse, de proceder,
0: ¿Quién soy cuando
1: de
0: me
1: reaccionar.
0: contradicen? ¿Quién
1: Exactamente.
0: soy cuando me ponen un límite? ¿Quién
1: Muy
0: soy
1: bien.
0: cuando...
1: Cuando tengo miedo de perder
0: Tal
1: algo,
0: cual.
1: o cómo me siento cuando no me escuchan, por
0: Los
1: ejemplo.
0: hijos.
1: Los hijos, uno da una orden y los hijos. Bueno, la verdad
0: Bien.
1: que es un tema realmente súper importante, Teresa. Me gustaría que empecemos
0: Sí,
1: a
0: sí.
1: abordarlo y desde tu conocimiento, ¿no? Como
0: Sí,
1: terapeuta,
0: aquí...
1: ¿qué nos puedes decir al respecto?
0: Respecto a eso, es importante aquí compartir que nosotros no venimos, en lo personal, no traigo verdades absolutas. Ni reemplazamos un criterio individual de cualquier oyente. Aquí hablo desde la experiencia, desde mi formación, y venimos a compartir. Si a alguien que nos escucha esto le sirve, bienvenido. Ese es el propósito.
1: Eso es lo
0: Entonces,
1: importante.
0: partimos. ¿Por qué hablamos de conflictos? Porque muchas veces no nos damos cuenta de cuál es nuestra reacción ante un conflicto, porque solamente, directamente, accionamos. Reaccionamos. Entonces, aquí, en real y no perfecto, vamos a decir listo. Identificamos una situación y ¿qué pasa? A ver, ¿qué pasa conmigo? Vamos a hacer seis situaciones
1: Sí.
0: en las que van a aparecer algunas heriditas que por ahí también uno puede
1: Sí.
0: tener, ¿no?
1: Bien.
0: Decía recién con los amigos, con Jorge y con Rita, una situación, ejemplo, en la que se presenta un conflicto y lo que a mí me sale, lo que siento es rápido atacar. Se presenta una situación y a mí la adrenalina, sube la adrenalina, quiero controlar la situación y demostrar que a mí no me vas a ganar. Eso es
1: Bien,
0: automático. A mí,
1: ocurre.
0: bueno, yo
1: Ocurre.
0: les cuento que yo soy la máster de las máster porque por todas he pasado, así que hablo desde la... Pero bien, bien práctica.
1: Si me permite,
0: Entonces,
1: me identifico también con
0: bueno,
1: eso,
0: nos
1: ¿no?
0: vamos a identificar en todas.

0: ¿Qué pasa ahí? Hay algo. En ese momento, puede una interesante que nos podamos preguntar: si me hago fuerte, puede que no me lastimen. Hasta ahí dejo eso. Si me hago fuerte, puede que no me lastimen. O sea, ante una situación yo que he visto. Vamos a darle un ejemplo.
1: Sí, más que nada te quiero preguntar sí. De manera directa, ¿no?
0: Sí.
1: En esa situación de conflicto, Tere, ¿estamos mostrando quiénes somos? ¿Cuál es tu sentido?
0: Tal cual. Siempre estamos mostrando quiénes somos. No lo que pensamos. Ahí aparece, no, yo pienso que soy tranquilo. No. En el momento del conflicto aparece la respuesta y en esa respuesta nos revelamos y nos mostramos. Eso es importante. Por ahí no somos lo que la gente dice, sino en estas situaciones. Y está buenísimo porque aquí no estamos sin juicio. Acordate que es un programa en el que no hay juicio.
1: Totalmente.
0: Y que siempre buscamos que sea verdadero, bondadoso y útil la información.
1: Exactamente.
0: Así que, pero...
1: Bueno, de por sí nuestro programa, para recordarle un poco a la gente, nace, ¿no?, de una formación y de una experiencia práctica que no constituye una verdad absoluta ni reemplaza el criterio individual.
0: Sí, ya hemos dicho eso. Pasamos la... Vayamos a un ejemplo.
1: Bueno.
0: Ejemplo.
1: Si discuto, ¿no?, elevo el tono, culpo, ¿estoy controlando o necesito demostrar que tengo razón?
0: Claro, esa es la situación.
1: Sí.
0: La situación, vamos a hacerle un ejemplo.
1: Bueno, vamos a llevarlo a la práctica entonces, está bien.
0: Claro.
1: Para desglosar esas máscaras, ¿no?, que nos ponemos cuando la tensión sube en esa situación de conflicto.
0: Sí.
1: Uno es como que se convierte en una muralla de fuego, ¿no?, vamos a decirle así, que necesita elevar la voz, culpar al otro y ganar la discusión a toda costa para no sentirse vulnerable. ¿Está?
0: Sí.
1: Bueno, un sábado al mediodía.
0: Por favor.
1: Planteemos la situación. Lleva semanas acumulando el peso de los gastos de la casa y el desgaste del trabajo y tu pareja... De repente pasa por la cocina, ¿no? Y sin mala intención te dice, otra vez has comprado
0: mal.
1: Esa marca, o has comprado mal. Bueno, está carísimo lo que has comprado. Tendríamos que cuidarnos más en el presupuesto. Bueno, y uno queda ahí.
0: Reacciona,
1: lógicamente.
0: No.
1: Y en lugar de responder sobre el hecho o la situación esta del dinero en sí, sientes una descarga de calor instantánea en el pecho y elevas el tono de voz y respondes, lógicamente, con ironía, claro, ahora resulta que el problema soy yo.
0: Claro,
1: y bueno, y empieza la batalla.
0: Claro, ese es un ejemplo, está bueno. Ese es un ejemplo cuando ante una situación que se presenta, familiar, cualquiera sea, en este caso vos dices, no sé, me reprochan que haya comprado algo que no necesitaba... La reacción que vos tienes en ese momento es tu sistema nervioso, ahí entra en un modo supervivencia, porque no te he dicho mucho más, pero has reaccionado de una manera violenta, has empezado los gritos, has contestado. Entonces lo importante es que ahí hubo una descarga que vos puedas reconocer, que podamos reconocer, que ahí hay una descarga masiva de adrenalina y cortisol. Entonces ahí es donde se nos presenta un sistema nervioso totalmente desregulado. Aparece esta cuestión de supervivencia y de sentirte que estás en la lucha y al ataque y te están por atacar. Sientes que te está atacando.
1: Sí, totalmente.
0: No era la intención de tu señora tal vez. Y sientes que estás atacando. Entonces, para defenderte, ¿qué haces? Contestas de esa manera, subes el tono, te pones por encima del otro, de la situación.
1: Bueno, pero, es una reacción hasta lógica, ¿no?
0: No,
1: siento muy...
0: No es lógico, no, porque la intención aquí no es reaccionar.
1: Totalmente.
0: No es reaccionar, por favor.
1: Totalmente.
0: La intención no es que reaccionemos, tenemos que darnos cuenta cuál es la situación, ¿entiendes?
1: Así
0: o sea,
1: es.
0: No podemos reaccionar.
1: Genial.
0: Entonces, no es la idea de la reacción, ¿por qué? Porque en la reacción hay dos cosas que revelan, que nuestro sistema nervioso está totalmente desregulado.
1: Sí.
0: Y aparte, con la situación no resuelves nada.
1: Totalmente.
0: Porque vos después te vas, se enoja, seguramente la persona a la que le has gritado, y bueno, vos has ganado la discusión porque le has dicho, la otra persona no ha contestado, pero después hay una distancia afectiva.
1: Sí.
0: que está del otro lado

0: Sí.
1: Y que no nos hace bien. No hemos resuelto nada. O sea, hemos. Entonces, esa es una situación.
0: Y hemos y ahí, quizá aumentado el conflicto y ahí, con esa manera de reaccionar, ¿no?
1: Yo siento, y ahí está muy bueno saber qué es lo que tenemos miedo que nos lastimen. Esa pregunta ahí. ¿Por qué reacciono? ¿Qué me pueden estar lastimando? Entonces, temor a que
0: totalmente,
1: me lastimen, ¿no?
0: O sea, totalmente.
1: No naturalicemos las respuestas violentas.
0: Bien.
1: No naturalicemos. Perfecto. Porque no estamos diciendo, después vamos a hablar, de que escondamos u ocultemos nuestras emociones, la rabia, la bronca. No, no estoy diciendo eso. Sino estamos diciendo cómo, ante una situación, esa emoción la ponemos allá, la respondemos, la transmitimos. Eso está bueno.
0: Genial.
1: ¿Entiendes?
0: Perfecto.
1: Hoy hay otra situación. Hay una situación, hay un conflicto, ¿y qué pasa? Hay muchas personas también que ante ese conflicto aparece la huida o cambio de tema. Che, hay una situación incómoda, entonces yo decido cortarla la situación.
0: Sí.
1: No me interesa, empiezo a silbar, pregunto el tiempo. ¿Qué hay ahí también? Esas situaciones, esa forma de reaccionar ahí también ante esos conflictos, cuando uno hace una pregunta al otro y el otro responde con una evasión,
0: sí.
1: Es como que el otro con ese escape, con esa huida, está intentando ponerse a salvo. Todo esto es para que nosotros en nuestra cotidianeidad podamos reconocernos, porque esto nos pasa, yo soy de todas, yo soy la huida, yo soy la reacción, o sea, todo. El tema es que no pase por nuestra vida todo esto sin que nos podamos dar cuenta, sino que podamos tener el control o al menos reconocer esto, ¿no? Esa es la intención.
0: Y lo podemos llevar a la práctica. Me gustaría plantearte un ejemplo y que vos, digamos, desde
1: vamos,
0: tu conocimiento
1: vamos a plantearlo.
0: Puedas evacuar toda la...
1: Un ejemplo de huida.
0: Exactamente, de este segundo caso, ¿no? Vamos a imaginarnos, estamos en un almuerzo familiar, en mi caso, y mi hermana saca un tema pendiente sobre la organización y los gastos en cuanto a los cuidados de nuestros padres.
1: Ay, qué lindo.
0: Entonces,
1: natural,
0: en lugar
1: tema ese
0: de
1: común.
0: Nuestros padres mayores, ¿no? Que creo
1: somos.
0: Que es un tema que nos incumbe a muchos. Y en esa situación, en lugar de responder a esa pregunta, me pongo a mirar el celular o directamente le doy poca importancia, me levanto, me voy porque
1: después
0: estoy muy ocupado,
1: sí, ¿qué
0: tengo
1: tal?
0: Que hacer otras cosas. Ahí, en esa situación, ¿qué es lo que ocurre?
1: A mí me parece sumamente importante reconocernos ahí de qué queremos estar a salvo. Ahí hay algo como aparece la emoción de quiero estar a salvo. Cuando nosotros respondemos así, en esa evitación genera un alivio químico inmediato. ¿Por qué? Porque ante la pregunta de cómo vamos a hacer para, ejemplo, sostener económicamente a nuestros padres, es una pregunta que puede ser un tanto incómoda.
0: Totalmente.
1: Entonces, mi reacción es evitarla. Entonces, ¿qué pasa? El cerebro interpreta que el peligro ya está. Cuando yo me levanto y hago otra cosa y digo, ¿quieres un cafecito? ¿Qué tal si tomamos un café, si tomamos un matecito? Y salgo de la idea.
0: Sí.
1: Entonces, el cerebro interpreta o aprende a decir que escapar funciona. Cuando yo escapo, a mí me funciona. ¿No te pasa con personas que cuando vos planteas situaciones o temas incómodos, buscan escaparse? O sea, ¿qué pasa? El costo biológico y relacional a largo plazo es terrible.
0: Terrible.
1: Sí, ¿por qué? Porque no se resuelve lo que se plantea, no se resuelve el conflicto con la huida. ¿Y qué pasa? El vínculo, en este caso familiar, se llena de resentimiento porque no hubo presencia del otro.
0: Qué bárbaro.
1: Entonces, uno que cree, el cerebro que dice, listo, zafé, pero hay un otro que hay un resentimiento que está... Porque para el otro fue un tema importante que plantea, que necesita de tu presencia, que necesita de tu escucha, y vos, porque tu cuerpo, que has visto una situación que te daba desconfianza, has buscado salvarte escapando.
0: Totalmente.
1: ¿Mm? Eso es...
0: Realmente, ¿no? Es muy importante lo que planteas porque ocurre.
1: Pero es que somos todos.

0: O sea, aquí no, aquí voy a... Ya hemos dicho que nosotros
1: ¿Quién
0: somos
1: no ha
0: los más
1: tratado de
0: imperfectos de los más
1: evadir?
0: imperfectos, que no hay más nadie imperfecto que nosotros.
1: Totalmente.
0: Y esto forma parte de las experiencias. Y esto forma también, creo que es importante que podamos comprender que aquí estamos para compartir lo que ha funcionado en uno, lo que estamos aprendiendo a integrar en uno. Y está bueno ponerlo a disposición de aquellas
1: Totalmente.
0: personas que están con nosotros, que nos están escuchando, que si te hace bien alguna, me parece maravilloso,
1: Así
0: está
1: es.
0: el objetivo es cumplido, te venimos a brindar alguna herramienta de que por ahí te puedas detectar, uy, sí, entonces me doy cuenta que cada vez que evado algo estoy huyendo, ¿de qué estaré
1: Totalmente.
0: huyendo? ¿Qué no, me siento a salvo? ¿Qué me pasa? Y ahí te invito a algo más valiosísimo que son las preguntas. No hay que temer a las preguntas, hacernos muchas preguntas, porque ahí es cuando hacemos ese viaje interior,
1: Bien.
0: cuando hacemos preguntas para nosotros, ¿entiendes eso?
1: Genial.
0: Sí.
1: Y bueno, Tere, pasando un poquito más,
0: Sí.
1: ¿hay otro tipo de caso que debamos analizar en esta situación de conflicto?
0: Sí, me gusta el tema del bloqueo,
1: Ah,
0: de la...
1: bloqueo.
0: No, va, no sé si te ha pasado a mí, sí. Por
1: Sí.
0: ejemplo, ante una situación que generalmente pasa, lo he vivido en cuestiones de cuando era muy, cuando recién comenzaba en la parte laboral, cuando
1: Sí.
0: aparecen los jefes y el carácter del jefe y que se impone y que te pregunta, me ha pasado esto de bloquearme, ¿no?
1: Sí.
0: De sentir que me quedaba en blanco, por ahí me planteaban
1: Totalmente.
0: al pero me planteaban algo, no era la verdad y no podía responderles, o sea,
1: Exactamente.
0: me daba
1: Era como
0: eso.
1: que no podía sacar lo mejor de vos en esa
0: O
1: situación.
0: responder lo que planteaban como que sentía que era injusto, pero el
1: Exacto.
0: tono de la voz, la forma en que se contactaban o que te
1: Bien.
0: decían, bueno, a mí sí me, entonces, ¿qué siente el cuerpo? Ahí que dice, no puedo hacer nada mejor, entonces no me muevo.
1: Bien.
0: Eso inconscientemente, eso no lo estábamos pensando, por eso aquí la idea es ponerlo en la mesa para que después vos
1: Bien.
0: digas por qué.
1: Y por ejemplo, ¿no? Planteándote un ejemplo muy claro, sencillo, estamos en nuestro trabajo, ¿está?
0: Sí,
1: Y
0: sí.
1: en una reunión de trabajo.
0: Sí.
1: Y nuestro jefe, vamos a decirle a nuestro jefe, ¿no?
0: Sí, sí.
1: Estamos en esa reunión y de
0: Sí.
1: golpe, frente a todos, con nuestros compañeros a la vuelta,
0: Ay,
1: nos
0: también me ha
1: dicen.
0: pasado.
1: Bueno, nos dicen, por tu culpa
0: ¡Wow!
1: no hemos podido hacer aquella presentación, por la demora
0: Es
1: en
0: que no
1: tu
0: has hecho bien tu
1: trabajo, o
0: trabajo.
1: exactamente.
0: Sí.
1: Entonces, es fuerte, ¿no? Es fuerte.
0: Claro. Y está esa
1: ¿Cómo
0: pose.
1: nos
0: Claro, ¿no?
1: sobreponemos?
0: Y te pasa, y entonces si vos actúas esto de parálisis, primero que te sorprendes y está. Si vos no estás reaccionando como al principio, ¿te acuerdas que había esta? Depende, si te da por quedarte congelado es porque vos encuentras ahí que luchar o huir no puedes. ¿Te acuerdas que luchar era la primera reacción?
1: Así es,
0: Huir era
1: en
0: la
1: la
0: segunda.
1: segunda.
0: Entonces vos dices, entonces se apaga la respuesta, tu cerebro queda en blanco, anestesias el
1: Totalmente.
0: impacto de ese dolor y quedas en blanco. Ahora bien, ¿qué haces con lo que te llevas después internamente? Porque no te vas tragando cosas que no has dicho.
1: Totalmente.
0: ¿Y dónde quedan? En tu cuerpo.
1: Así es. Uno se siente mal.
0: Y por supuesto, ¿no te ha pasado que después vas a dormir y sigues
1: Estás
0: contestándole
1: angustiado.
0: a tu jefe en el sueño qué es lo que
1: Totalmente.
0: tendrías que haberle dicho que en el momento no pudiste decirlo?
1: Así es,
0: En la,
1: así
0: es
1: es.
0: medio que es común esto de...
1: Y me parece que también aparece la angustia, ¿o no?
0: Obvio, el cuerpo se angustia. El tema es esto, que es muy importante. Te tragas ese estrés, deja esa carga emocional atrapada en tu cuerpo porque... Bueno, ¿qué pasa en ese punto, ¿no? No puedo hacer nada. Vos has sentido que en ese momento no podías hacer nada y lo único que podías hacerte es no moverte.
1: Genial.
0: Imagínate por qué, pero ¿qué pasa con todo esto? Yo siento que después de todas estas cuestiones, está bueno que vayamos solitos nosotros y nos preguntemos, che, si yo me reconozco en esta situación. ¿Por qué será que me cuesta moverme? ¿Por qué será que me pongo la mente en blanco? ¿Por qué será que ante cualquier conflicto respondo con huida, con agresión? Está bueno que después de este momento, que es el deseo en lo personal del programa también compartido, podamos hacernos esto. Está bueno porque es un tiempo, es la manera que es real, es no perfecto, invita al oyente a hacer ese viaje adentro y decir... Ojo, que lo que venías haciendo puede que no esté siento lo mejor y que puedas cambiar.

0: Y la belleza de todo esto es que es posible todo. Porque aquí no van a hacer el reproche, aquí no vamos a venir con el juicio nosotros, ni vamos a agarrar el látigo, ay, no me digas qué mal que... No, aquí vamos a agarrar algo más valioso, algo más hermoso y poco usado, que es el autoabrazo y ese amor a nosotros. Y decir, che, mira vos, reaccionaba. Lo que pasa es que constantemente estoy con mi sistema nervioso alterado, estoy sintiendo que todo está en ataque, siento que tengo que constantemente estar a la defensiva. Entonces, muchas de las cosas que hago son reacciones, no así respuestas.
1: Así es.
0: Entonces, me parece sumamente valiosísimo que podamos descubrirnos, porque ¿saben qué? Después terminamos con enfermedades, no entendemos por qué nos pasan determinadas situaciones, por qué las totalmente angustias, y bueno.
1: Se nos enferma el cuerpo, por supuesto, son emociones que las tenemos ahí reprimidas.
0: Por supuesto, aparte aquí venimos a develarnos con muchísima amor. Vuelvo a repetir, este es un espacio en donde nos decimos cosas bondadosas, útiles, verdaderas. ¿Y por qué es verdadera? Porque no te estoy diciendo algo que no se ha pasado por mí, por ejemplo. Totalmente. Yo he estado en todas las emociones que te he dicho, yo he pasado. Y en todas han dejado, pero ahora no voy a ir a autocastigarme, ni voy a... No, perfecto. Y cuando suceda, seguramente la audiencia, el que nos está escuchando, se va a detener, la va a advertir. Y va, y eso, ya con eso, el cerebro ya está con una nueva información. Así ya es. No lo estás dejando que haga lo que quiera. Totalmente. En piloto automático. Así que eso está bueno, ¿no?
1: Bueno, y antes de que abordemos, bueno, la otra situación, uh-huh, ¿no?, que se nos puede presentar, uh-huh, bueno, voy a compartir, es un mensaje bastante extenso. Buenas tardes, señora Tere, sobre conflictos, uh-huh, ya que es la temática que están abordando. Yo tengo uno que es grave y grande. Quedé sin casa por un siniestro y mis vecinos del barrio me ayudaron ese día, que fue horroroso, viendo mi casa arder. Y un vecino, Dieguito, de gran familia, apellido Salvatierra, se preocuparon por mí y preguntó a mi hija por teléfono si me recibiría. Y dijo que sí. Yo no sabía, la verdad, yo no sabía si de... Bueno, no entiendo qué puso aquí. Hubiera preferido quedar entre escombros, quemados y no renegar, porque mi hija no pudo, bueno, tener un techo, es lo que dice, ¿no? Mi hijo y yo colaboramos en pagar todos los gastos y, bueno, voy resumiendo, no acostumbro a estar pegada con el celular, es muy bueno el programa de ustedes, quería compartirles, soy una persona de 74 años, los saluda doña Irma.
0: Oh, Irma, primero gracias por compartirnos tu historia.
1: La verdad que sí, ¿no?
0: Gracias por compartirnos tu situación. No sé si se ha resuelto el conflicto.
1: No nos ha dejado esa información.
0: Pero más allá.
1: Pero bueno, me parecía importante porque nos está compartiendo una situación.
0: Perfecto, perfecto. Y te agradezco, Irma, porque, bueno, reconocer la situación del conflicto y actuar. Siento que he actuado desde la situación de colaboración para lo que se presentaba y no desde una reacción así, desde una torpeza. Gracias, simplemente decirte gracias por compartirlo, por reconocerte, porque seguramente en lo que estamos aquí hablando de estos ejemplos, también te reconoces en cómo accionas o reaccionas ante determinadas situaciones. Bien. Y deseando desde aquí también la mejor resolución y pronta resolución de lo que significa un techo para tu hijo, ¿no?, y de esta situación. Así que muchísimo amor y gracias por compartirlo, porque bueno, cuando lo compartes ya no estás solita, ya también esta energía y esta de ponerme en tu lugar, en tus zapatos, también está bueno. Así que bueno, muchísimas gracias, Irma, muchísimas gracias.
1: Y también voy a compartir el mensaje de nuestra madrina, que siempre está presente, Liliana Rodríguez. Buenas tardes, chicos, hermoso el programa de hoy. Como siempre, gracias por todo lo que nos enseñan. Aprendemos mucho, todo está en practicar, muchas gracias. Yo no reacciono, no huyo, muy tranquila, pero creo que es demasiado y no está bueno por mi salud.
0: Ahí está.
1: Porque mi salud se ve afectada.
0: Ah, entonces ahí está bueno y ahí aparece otra situación que te voy a decir

0: y ante una situación, que está buenísimo que nos comparta, está esa persona que reacciona complaciendo, o la que cede, o la que, aunque sientas a no hacerlo, lo hace porque teme el enfado del otro, ¿no?
1: Sí.
0: Y esas personas, que yo también, todas, yo toda. Estoy más, yo tengo una maestría en cada una, nadie me gana, no
1: yo
0: me gana Irma,
1: a eso, ¿eh?
0: No me... ¿sabes qué pasa? Es que pensamos que si vos estás bien, yo estoy a salvo. Esa es la situación inconsciente que aparece, que está buena tenerla en cuenta,
1: Vamos a
0: poner ejemplo, porque si no,
1: lo entiendo.
0: Sí.
1: No, me voy a poner en lo personal, llego cansado a mi casa, quiero descansar y mi hijo me dice, papá, ¿me llevarías al entreno? Y es la tercera vez que lo traslado en el día, ¿no? Llego a mi casa. Uh-huh. Y a él le falta todavía salir, entonces me dice, ¿me llevarías a entreno? Cansado, evado la pregunta, y él me dice, bueno, déjame, voy en un Uber. Bueno, unos días se siente mal, te dice, no, está bien, te voy a llevar.
0: Pero eso es muy típico de papás.
1: Es muy típico de eso. Papá. Entonces, reacciono complaciendo.
0: La cosa es que si vos, más allá de que estás muy cansado, no estás bien, no hay una situación, vos con tal de complacer... De complacer al otro, ¿no?
1: Es como que nos ponemos una máscara, Tere, para complacer,
0: ¿ah? Sí, sí. ¿Y qué estamos buscando? La validación de ese amor, la seguridad, ¿a través de qué? Autosacrificio.
1: Total.
0: Me regalo, ahí está. Y eso no está bueno, ¿no? Entonces, ¿por qué? Porque vos puedes detectar, si yo le digo que no a mi hijo, después me va a decir... No me has llevado, se va a enojar a futuro, va a ser un problema, no me va a querer saludar. Ah, nos creamos un montón de situaciones terribles que decimos, nah, está bien, mejor, aunque no tenga ganas, me pongo un zapato, lo llevo. Y entonces, ahí hay algo muy importante porque ahí liberamos dopamina. Cuando agradamos a los otros o cuando calmamos al entorno, nosotros liberamos dopamina. Sin embargo, se dispara un nivel terrible de cortisol interno y se genera un resentimiento y un cansancio crónico interno terrible. Porque cuando vos haces algo sin escuchar lo que tu cuerpo te dice y no te respetas, eso no es que pasa por algún lado. Deja de estar. Al contrario, queda grabado en nuestro cuerpo.
1: Totalmente.
0: Y eso es el resentimiento. Y ahí cuando habla también que nos plantea esta situación de estar siempre para con el otro, porque cuando el otro está bien, yo estoy a salvo, es una invitación amorosa también a invitarte a decir, bueno, primero vos.
1: Primero nosotros.
0: Y aunque no crean, después vos y tercero vos. Después vamos a hablar de eso.
1: Así es.
0: Porque, bueno, porque hay mucho, hay, sí, hay
1: Mira,
0: otras.
1: Tenemos para hablar muchísimo,
0: después lo podemos ver.
1: Pero
0: ya,
1: se nos
0: sí,
1: está
0: sí.
1: acabando el programa.
0: Sí, sí, sí, sí.
1: Así que,
0: después,
1: bueno, vamos cerrando.
0: Hace rato, sí,
1: creo
0: sí.
1: que hay, va a ser
0: podemos
1: muy importante
0: continuarlo
1: explayarnos el próximo programa.
0: Sí, sí.
1: Así que, bueno, vamos a despedirnos, ¿te parece?
0: Sí, sí, a ver. Yo siento que importante también es intentar, voy a decirlo en esta oportunidad y lo voy a decir en la próxima oportunidad cuando sigamos hablando de otras emociones que puedan surgir. Hay una forma de responder ante los conflictos y es la forma que verdaderamente a mí me encantaría compartirla. Y que es estar desde una presencia. Y la presencia en el momento es, ante una situación, practiquemos respirar. Pero respirarnos para poder saber qué pasa con mi cuerpo. Yo automáticamente en una respiración, vos sabes, uy, estoy enojada, uy, esto me está dando, pero es automático. Eso ya es un primer gesto de amor propio.
1: Totalmente.
0: Eso es un primer gesto de amor propio. Cuando respiro, porque no hay necesidad de responder en el momento, a costa de cualquier cosa, a costa de mi salud.
1: Exactamente.
0: Porque entonces lo que te estoy diciendo es, yo digo, darte cuenta, estar en presencia, ¿qué es? Me estoy dando cuenta de lo que está pasando con mi cuerpo, qué es lo que estoy pensando, qué es lo que estoy sintiendo. Entonces, vuelves a tu corazón, hay que empezar a conectar con el corazón. Hay una información muy valiosa. Estamos mucho con la mente, y la mente viene con una historia medio programada.
1: Con una necesidad de control tremenda.
0: Con una programación que no solo es nuestra. Así que, nada, me parece sumamente importante. Después, en otro momento, les contaré a mí que desearle en esta reflexión, ¿no? Que en esta semana, cuando la tensión intente tomar el control del tablero, recuerdes tomar aire. Afianzar tus manos en el volante de tu vida y elegir conducir este momento desde la paz. Me parece sumamente importante esa invitación.
1: Tremendo. La verdad que dejamos algo para meditarlo, pensarlo.
0: Lo vamos a revisar mucho. Yo también me voy con esto. Totalmente. Me voy para volver a ver, para no, volver
1: vamos
0: a sentirme.
1: Practicar.
0: Para practicar sería mírate. Te invito a que te mires, me miro. No estemos con la cámara mucho afuera. Estamos mucho con la cámara afuera, en el otro. ¿Qué hace el otro? ¿Cómo contesta el otro? ¿Qué me pide el otro? Bueno, aquí es una invitación para que la cámara vaya para adentro. Así que, hermoso momento.
1: Así es. Bueno, Tere, nos vamos.
0: Nos va.
1: Será hasta el próximo martes.
0: Así será.
1: De 15:30 a 16 horas en...
0: Reales, no perfectos.
1: Muchas gracias.

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0: Seguimos con los Enanitos Verdes, que los vamos a escuchar durante toda la tarde hasta las 6. Excepto que vamos a tener, esto hay que decirlo también porque no lo hemos mencionado, desde que arrancamos el programa hoy vamos a tener música en vivo. Y bien, se van a venir el Octeto Criollo antes de ir al Teatro 25 de Mayo este fin de semana con folclore, con tango, que son unos músicos bárbaros que van a venir dentro un ratito, no solamente a contarnos de este evento, sino también a hacer música en vivo aquí en Qué Siesta.
1: Muy bien.
0: Ahora, Rita.
1: Sí, bueno, ahora vamos al contacto con nuestro espacio de Derecho Emocional. La tenemos aquí a la doctora Karen. ¿Qué tal? ¿Cómo está? Bienvenida.
2: Gracias, buenas tardes.
1: Nuevamente, Karen, que nos viene acompañando. ¿Ya sería el segundo programa?
2: El tercero.
1: El tercer programa en el cual, bueno, abordamos diferentes temas que tienen que ver justamente con el derecho y enfocado desde el lado emocional, como ella bien lo ha explicado. Bueno, doctora, hoy venimos con un tema complejo.
2: Sí,
1: sí,
2: sí, sí, sí.
1: Complejo, porque tiene que ver y se da lamentablemente cuando hay divorcios, cuando una familia se separa, decide separarse, y en lo general los niños, cuando se habla de cuando hay niños.
2: Claro.
1: La custodia de los niños en lo general se da con las madres, o sea, el niño debe quedar con la madre, sería la pregunta. ¿Se escucha el niño? ¿Desde cuándo se escucha el niño? Bueno, todo eso vamos,
2: claro,
1: a hablar ahora.
2: Bien, bien. Bueno, ¿cómo estás, Rita?
1: Sí, ¿qué tal?
2: ¿Cómo estás, Jorge?
0: Bienvenida.
2: Bueno, más que nada, el tema de hoy apuntaba a que existe ese prejuicio de tiene que ir con uno de los papás o tiene que ir con el otro, pero más que nada la pregunta que me interesaría que tengamos como foco en este momento es, ¿el niño tiene la obligación y la responsabilidad de decidir con quién va a ir, de elegir a uno de los dos papás? Porque ¿qué es lo que pasa? Una pareja se separa y cuando se separa empiezan estas dudas. Bueno, a ver, ¿la mamá va a quedar con el niño que tenemos en común o va a ir con el papá? ¿O quién es el que va a decidir? ¿O qué es lo que quiere el niño? Y empiezan todas estas preguntas. ¿Y cuál es el problema que para mí me parece muy importante ponerlo en la mesa? El niño no tiene que cargar con la responsabilidad que es de los adultos, porque los adultos, los padres, son los que tienen que organizar la familia. Ellos son los que deberían tener un grado de madurez suficiente para poder decidir qué es lo mejor para la criatura, teniendo en cuenta su opinión, pero no haciéndolos responsables de decidir. ¿Sí? Uh-huh. Pero ¿a qué apuntaba? Porque ¿qué pasa cuando uno le da la responsabilidad al menor? El niño, ¿qué puede sentir? Un conflicto de lealtades. ¿En qué sentido? Y si yo le elijo a mi papá, mi mamá se va a enojar. Y si yo me voy con mi mamá y mi mamá habla mal de mi papá, entonces yo, para comunicarme con ella y estar bien con ella, tengo que hablar mal de mi papá. Y viceversa. Entonces generamos un problema psicológico en la criatura totalmente evitable.
1: Sí. Bueno, se da la separación y generalmente se arregla lo que sería custodia, se llama esto, ¿no?
2: Sí, hoy la legislación en el 2015 ha cambiado, ha habido reforma en el Código Civil y Comercial, y lo que antes se denominaba tenencia, ajá, hoy cambia la terminología y se llama cuidado personal.
1: Bien.
2: Justamente el cambio de terminología obedece a cambiar la mirada que tenemos sobre los niños, sobre los chicos, porque ya no deja de ser mirado como un, ob-

0: objeto, como algo que un padre tiene. Por eso venía la
1: Claro,
0: palabra tenencia.
1: no es un
0: Y
1: objeto.
0: exactamente, pasa a cuidado personal para concebirlos como siempre ha sido, sujetos de derecho.
2: Claro,
1: Claro.
2: claro. Es decir, un término que lo hace más importante o pone la lupa sobre precisamente cómo uno lo cuida y cómo uno lo trata. No es solo tenerlo,
0: Tal cual.
2: sino es cuidarlo y preservar, por supuesto, por todo lo que son sus derechos y los deberes que tiene ese adulto por sobre la criatura. En
0: Sí.
2: el caso de los niños que por ahí emiten alguna opinión, teniendo en cuenta el caso y la edad que pudieran
0: Tener.
2: ya opinar. No hablamos de los chicos más pequeños, ¿no?
0: Claro.
2: Pero siendo un poquito más grandes, se los escucha,
0: Sí.
2: se valora
0: Sí,
2: lo que
0: sí.
2: se dice.
0: Bueno, la legislación lo establece que todo niño, todo menor de edad, tiene derecho a ser escuchado y a su opinión ser tenida en cuenta y lo estipula de esta manera el código, de acuerdo al grado de desarrollo y de madurez, porque no podemos comparar un menor que tenga 5 años con un niño que tenga 16 años.
1: Claro.
0: El nivel de madurez y de desarrollo es totalmente diferente, al igual que un niño que, o sea, supongamos, comparemos dos menores con la misma edad, pero en grados o en contextos de desarrollos completamente diferentes. Entonces van a desarrollar habilidades que les van a permitir expresarse de manera diferente, ¿sí?
1: Sí.
0: Eso también hay que tener en cuenta, no solamente las edades, sino en dónde, en qué contexto ellos pueden lograr adquirir estas herramientas que les permita darse a entender de qué es lo que quieren.
2: ¿Contempla la ley que ocurra algún caso, sí, en el que por cuestiones que puedan pasar entre la pareja, sí, en vez de ir con el papá o con la mamá, haya un abuelo o una abuela,
0: Sí, sí,
2: con el que
0: sí.
2: sí, puedan quedar los chicos?
0: Por supuesto, sí. Bueno, esa es otra rama, en realidad tiene otro nombre el tema, se llama privación de la responsabilidad parental y pasa, es diferente del cuidado personal, pasa muchas veces que los niños, por ejemplo, imaginémonos un caso de un menor que no tiene papá, o sea, que nunca lo ha reconocido, su padre, a eso me refiero, y vive con su mamá, y su mamá es violenta con el niño. Entonces ya no tiene ni papá ni mamá porque la mamá no está apta para cuidarlo por estos episodios de violencia. Entonces puede intervenir aquí un abuelo, privar de la responsabilidad parental a esa madre. ¿Qué significa eso? Que pierda esos derechos que tiene, que le brinda la responsabilidad parental y que los ejerza como tal el abuelo por la situación de violencia que... Bueno, si vivieran los dos padres, los privaría de la responsabilidad parental a ambos.
2: Pero no de la obligación
0: No, no, de pasar
2: de
0: alimentos, todo lo
2: exacto.
0: que conlleva la
1: Lo que conlleva, claro,
0: responsabilidad.
1: claro,
0: Claro,
1: claro.
0: pierde los derechos, no así las obligaciones.
1: En el caso de que el niño no pueda expresarse con quién quiere ir, pero que existan, por ejemplo, antecedentes, ahí acaba de mencionar violencia por alguno de los dos, ya llámese mamá o papá, ¿alguien actúa de oficio como para que quede de manifiesto de que, bueno, no es
0: Sí.
1: conveniente un contacto del menor
0: Claro,
1: con alguno de
0: existen,
1: los padres?
0: sí, existen distintas instituciones en la provincia que se encarga específicamente, tenemos el DINAF,
1: Sí.
0: SUBNAF, sí, distintas instituciones provinciales, pero al margen de eso, creo que es muy importante concientizar que los primeros signos de violencia ocurren en el ámbito intrafamiliar. Entonces, un vecino, una tía, alguien es el que tiene que impulsar esto e involucrarse para que esto sea visible, porque imagínense, estas instituciones actúan, pero cuando uno hace una denuncia y muchas veces es el temor de no, yo no me involucro, no me meto y después ¿qué pasa? El niño crece y crece de una manera bastante vulnerable en donde no tiene las herramientas para poder continuar con su vida, más que nada psicológicamente hablando, ¿no?
1: Sí.
2: Bueno, vamos a presentar el supuesto caso. Va
1: No.
2: al estudio,
0: Sí.
2: ¿sí? El matrimonio o la pareja, a hablar de esta situación en donde han tomado la decisión, de la
0: Sí.
2: separación o del divorcio. ¿Cómo es que debiera actuar entonces el
0: Claro, en primer
2: legal?
0: lugar, si viene un matrimonio en este caso, es preguntarles cuál era la rutina de vida de la criatura. Primero, saber qué tipo de organización tenía, qué es lo que hacía, qué actividades realizaba, conocer de la vida de él para saber cuál es la mejor organización para él. conocer a él y una

0: vez que sabemos a qué se dedica, qué hace, qué actividades tiene, a dónde va, qué horarios tiene, a qué escuela asiste, cuáles son las distancias que tiene, bueno, en base a eso podemos ahí recién analizar con qué progenitor es mejor que esté o, bueno, eso me da pie, Jorge, para explicar los distintos tipos de cuidado personal que existen, o sea, los distintos tipos de organizaciones familiares que los prevé el código para saber cuál se aplica mejor a esa situación.
1: Bien.
0: Y así tenemos el cuidado personal compartido y el cuidado personal unilateral. Esas son las dos grandes distinciones. Dentro del cuidado personal compartido viene el indistinto y luego viene el alternado. ¿Qué significa? Cuando es compartido, ambos papás deciden sobre la cotidianidad de la vida de su hijo. O sea, qué va a comer, cómo se va a vestir, a dónde va a ir, qué va a hacer. Ese sería el común denominador de que sea compartido. Alternado quiere decir que el menor va a pasar la misma cantidad de tiempo con uno que como con otro. Ejemplo, está una semana con la mamá, una semana con el papá, un mes con uno, un mes con el otro.
2: Tiene dos casas.
0: Exactamente. Y en el compartido indistinto se fija una residencia principal del menor, o sea, un domicilio en donde va a hacer base para que se entienda, y el otro progenitor que no convive va a tener ciertos días y horarios para poder comunicarse con su hijo, tener contacto. Ese sería una rama, ¿sí? Y después tenemos el unilateral. En el unilateral es que solo uno de los dos progenitores es el que decide sobre la cotidianidad del menor. Pero eso no significa, ojo, porque a veces el cliente confunde, que pierde los derechos el otro padre. No, no, simplemente uno decide en la cotidianidad, pero supongamos que queda con la mamá, que no, y tiene el cuidado personal unilateral. Si la mamá decide irse a vivir a otra provincia, tiene que pedir autorización al padre. No porque tenga el cuidado unilateral, ella lo va a decidir. Es distinto de la privación
2: Bien.
0: que hablábamos recién. No pierde los derechos el
2: Bien.
0: padre, ¿sí?
2: ¿Y de vacaciones? También.
0: También las vacaciones se pueden. Ahí hay algo también muy finito entre el cuidado personal y el régimen de comunicación. Pues son dos cosas que son paralelas, diferentes, pero una por lo general se confunden. El cuidado personal sería lo que antes se llamaba tenencia. O sea, ¿con quién van a estar los niños y de qué forma de estas modalidades que hablábamos? Mientras que el régimen de comunicación es para el progenitor que no convive y ahí se estipulan días y horarios específicos de visitas, que se les dice comúnmente, e incluso se estipulan las vacaciones, si el día del padre lo pasa con el papá, con la mamá, los cumpleaños. Sí, es
2: Sí,
0: bastante extenso.
2: porque de repente el niño no elige que los padres se separen, calculo, ¿no?
0: Tal cual.
2: Y es como que se tiene que adaptar a una nueva vida, sí o sí.
0: Exacto. Y volviendo a la pregunta que vos me hacías, Jorge, cuando viene, bueno, justamente conocer la rutina del menor
2: Claro.
0: es lo que nos va a permitir saber, bueno, a ver, esta opción quizás es la más conveniente. Yo tengo una opinión personal de un ideal, cómo sería para que el niño se vea lo menos afectado, pero ese ideal en el que pienso tiene dos factores que son muy importantes y los condiciona. Una es el recurso económico. Porque les cuento la idea y después les digo cuáles son los
2: Sí,
0: factores.
2: sí.
0: La idea es que, me imagino, el menor resida en una vivienda, en un hogar, y sean los padres quienes se trasladen de esa vivienda. Por ejemplo, bueno, esta semana viene la mamá y comparte con el niño. Y el niño tiene ahí en la casa en donde se ha criado y ha vivido y tiene todas sus actividades y él se queda ahí. Y son los padres los que semana a semana hacen sus valijas, van, vuelven para no generarle
2: Claro.
0: un cambio psicológico al menor que lo afecte. Pero bueno, lógico, tiene dos factores muy importantes. Primero, el económico, porque eso presupone tres viviendas, en donde van a ir los padres cuando no estén con el menor, y la vivienda en donde va a estar el menor, o dos viviendas como mínimo.
2: No.
0: Y el otro factor es la
2: No.
0: madurez emocional. Porque eso qué implica, una pareja que ya se ha separado, van a tener que seguir conviviendo en esa casa donde está el niño. ¿Por qué? Porque una semana va a ir uno y una semana va a ir el otro, o en la misma cantidad de tiempo. ¿Y eso qué va a generar? Si no tienen suficiente madurez los padres, que cuando lleguen a la casa, pero vos no has pagado esto, vos has dejado sucio aquello, vos has hecho esto, o sea, es
2: Claro.
0: el ideal, pero bueno, no muchas veces se puede.
2: Sí.
0: He visto casos de matrimonios, parejas que se han separado, en donde sí era posible esto porque tenían los recursos económicos para hacerlo, pero como digo, la madurez emocional no era suficiente para llevarlo a cabo.
1: O sea, es como que se dio vuelta la cosa, porque antes quizá primaba

0: qué es lo que se estaba disputando entre el matrimonio, si eran los bienes, si era que esto, que vos, que el otro, y los chicos estaban dentro de, en medio de esa
1: Claro,
0: disputa, y
1: como una
0: era
1: cosa más,
0: como
1: claro, un
0: una cosa,
1: objeto.
0: no, es que es mío, que se va conmigo, que se queda con
1: Sí.
0: vos y todo lo demás. Ahora enfocamos en los niños,
1: Sí.
0: a
1: Exacto.
0: ver qué es lo mejor para ellos, ¿eh? Y
1: Exactamente.
0: a eso nos, ustedes dos se deben adaptar, ¿sí?
1: Exactamente, lo has descrito muy bien, Jorge.
0: Bien. Me
1: Sí.
0: parece que es lo mejor que pueden haber determinado o cambiado para bien de todas estas criaturas,
1: Claro.
0: teniendo en cuenta muchos casos que son de, son notorio, y conocido a través de los medios, a través de las
1: Sí.
0: redes, de unos años a esta parte, en donde, por supuesto, lamentablemente han sucedido, pero han dejado precedente para que, creo yo,
1: Claro, una enseñanza.
0: empezara, ¿no?, a hacerse presión sobre que hay que ver, o velar por los derechos y por el
1: Un
0: bienestar
1: bienestar
0: de...
1: integral del
0: Claro,
1: menor,
0: ¿sí?
1: sí.
0: Me imagino, en el caso de los chicos que, dijiste, están en un lugar, se criaron ahí, tienen su dormitorio, tienen sus juguetes, tienen su espacio,
1: Sus amiguitos del
0: sus amigos
1: barrio.
0: del barrio, quizás hasta el mismo colegio, y
1: Claro.
0: hasta hay que cambiar muchas cosas, ¿no?
1: Exactamente,
0: Lo
1: sí.
0: estresante que debe ser.
1: Sí.
0: Y no hago foco en la edad, porque sea la edad que sea, es
1: Sí,
0: traumático,
1: tal
0: ¿no?
1: cual. Es traumático,
0: Y ni
1: esa es
0: que
1: la
0: hablar cuando
1: palabra.
0: las familias se comienzan a ensamblar, cuando
1: Claro.
0: aparecen parejas de los padres también, ¿no?
1: Exactamente,
0: Sí, que
1: sí,
0: creo que esto
1: sí.
0: es muy amplio, doctora,
1: Sí,
0: ¿sí?
1: sí,
0: Que lo
1: sí.
0: vamos a poder seguir charlando luego.
1: Bien, bien.
0: Le pido 2 minutitos para cerrar con usted. Vamos al contacto con nuestro compañero Sebastián Yanusi. Seba, te
2: Como
0: escuchamos.
2: libertario. La verdad que me voy fortalecido, me voy contento, porque he visto sin duda esa vocación que tiene la policía de la provincia en lo que es la prevención, en lo que es el acompañamiento a la comunidad y por supuesto dispuesta a ofrecer todo lo que está como institución a beneficio de la comunidad. Así que por eso me voy muy satisfecho y fortalecido, como digo. Más importante de los. Sí, siempre hemos sostenido que los servicios indelegables por parte del Estado es la educación, la salud y la seguridad. Y en ese sentido la policía cumple una gran labor, sobre todo porque permanentemente se está capacitando, permanentemente se están incorporando y renovando sus efectivos y por supuesto también la prevención y la lucha contra el delito está en la formación y desde luego en la capacitación de los hombres y en el equipamiento que necesita para poder cumplir con su obligación.
3: ¿Tecnología es uno de los puntos salientes, digo, pensando en el crecimiento de la policía?
2: Así es, la incorporación de tecnología sin duda ayuda en esa labor que tiene la policía y desde luego esto permite obtener información más rápidamente de prevención del delito y desde luego también incorporar soluciones o resoluciones de los problemas de manera más rápida y efectiva. Y eso es un servicio a la comunidad.
4: ¿Qué tiene para destacar la presencia y gesto de la policía de La Rioja?
2: Bueno, es fundamental el acompañamiento de organismos de seguridad de la región, es fundamental para poder intercambiar los datos necesarios para combatir en todo el frente en el norte argentino y desde luego, obviamente, que sea una labor más efectiva y más fértil para todos los organismos policiales de la región.
5: El gobierno, obviamente, como bien lo decía, va a seguir acompañando una fuerza que es muy importante para la paz social de la provincia.
2: Es nuestra obligación llevar adelante una política activa en materia de seguridad, de prevención, de toda, que sin duda siempre va a resultar en beneficio de todo el pueblo, de toda la comunidad. Y esa es nuestra obligación, gestionar cada vez mejor los recursos para que sean más efectivos las respuestas y las resoluciones por parte del Ejecutivo Provincial.
5: Bueno, muchas muy bien, escuchamos al gobernador de la provincia, a Elías Suárez, cuando acaba de finalizar el acto hoy, en el día justamente de la policía de la provincia, en este acto que se ha llevado a cabo en el Parque Aguirre, con presencia de jefes policiales de las provincias, e invitados especiales, autoridades. y otras autoridades que han

0: estado presentes en este acto. Nosotros vamos a tratar de ubicar ahora a Laureano Silva, que es el jefe de la policía de la provincia, en este acto que acaba de finalizar con mucha gente aquí en el Parque Aguirre, una tarde soleada además, que está acompañando esta fiesta de la fuerza provincial aquí en el Parque Aguirre, que ha tenido el desfile de todas las unidades y las fuerzas que conforman la policía de la provincia de Santiago del Estero.
1: Bien.
0: Vamos a seguir caminando aquí, pues, aquí lo tenemos ya cerca al general Laureano Silva, que es el jefe de la policía de la provincia de Santiago del Estero, para tener unas palabras en este nuevo aniversario de la policía de Santiago del Estero. Como bien lo destacaba el gobernador de la provincia, también que van a continuar el acompañamiento del gobierno para la fuerza policial y garantizar la paz social de la provincia de Santiago del Estero. Ahí se va a tomar una fotografía. Vamos a tener unas breves palabras con el general Laureano Silva en esta fiesta que se... esta fiesta que se lleva a cabo aquí en el Parque Aguirre. Vamos a escuchar al licenciado Laureano Silva en este nuevo aniversario, como decía, que acaba de finalizar el desfile y el acto protocolar del Parque Aguirre.
2: La policía de la provincia, bueno, cumple un año más de vida institucional y hemos querido festejarlo con actividades del índole deportivo, religioso, cultural y en beneficio de nuestra comunidad. Hoy hemos tenido el acto central en donde nos han visitado nuestra máxima autoridad de gobierno y, como bien lo decía en la locución, en el momento de hacer uso de la palabra, es una policía en constante transformación, en constante cambio. Buscamos el acceso a la tecnología, la formación permanente de nuestros hombres, que es un pilar fundamental en lo que es la gestión institucional.
3: ¿Cuál es el desafío que se viene para la policía de Santiago?
2: Desafíos hay muchos porque estamos a la vanguardia de lo que demanda la sociedad. Los cambios sociales son rápidos, la sociedad está más demandante y policía de la provincia tiene que estar a la altura de las circunstancias.
4: La tecnología,
2: bueno, el uso de la tecnología necesariamente demanda para poder profesionar a la fuerza. Es adquirir los elementos tecnológicos, pero fundamentalmente capacitar a nuestros efectivos, a nuestro personal, para una correcta utilización de esa tecnología en pos de la seguridad ciudadana.
0: Muy bien, escuchamos al licenciado Laureano Silva, jefe de la Policía de la Provincia, en este acto que acaba de finalizar aquí en el Parque Aguirre.
1: Muchas gracias, Seba. Hasta el próximo contacto.
0: Hasta luego,
1: Sebastián Januzzi, nuestro compañero. Unidad móvil desde el acto por el aniversario de la creación de la Policía de la Provincia de Santiago del Estero. Y bueno, vamos, interesante el tema, doctora. Creo que da para mucho porque esto tiene como muchas aristas.
5: Exacto.
1: Muchas aristas es algo importante tener en cuenta, sobre todo por la salud mental, más allá de los menores.
5: Exactamente.
1: Involucrados,
5: sí,
1: en esto.
5: Sí, sí, yo creo que la pregunta no debería ser con quién tiene que vivir mi hijo, sino la pregunta que nos deberíamos hacer como padres es qué organización le permite a mi hijo vivir de la mejor manera posible y tener un bienestar integral.
1: Bien. Sí. Bueno, la seguimos por redes sociales, ¿cómo?
5: Es en Instagram, avog.karencostas.
1: Sí.
5: Y mi teléfono de contacto es 3855-1456-18 y el estudio se encuentra ubicado en Avenida Rivadavia Oeste, 1775.
1: Muy bien.
6: Muy bien.
1: Hasta el próximo martes.
5: Así es. Gracias, chicos.
1: No, gracias a
6: usted. Gracias a usted, doctora. Gracias.
1: Bien.
6: Nosotros hacemos otra pequeña pausita en nada, ¿eh? Volvemos para continuar con Que Siesta hasta las 6 y con música en vivo. Ya está acá en Soluna Tiago Nasif, son dos músicos, grandes músicos de Santiago del Estero, jóvenes, por cierto, de los que va a ser el Octeto Criollo, que se van a estar presentando este próximo fin de semana en el Teatro 25 de Mayo, y nos van a contar de eso, y además también vienen con sus instrumentos, un bandoneón, un teclado. Ya está Martín Cisneros en los detalles, en lo técnico, porque queremos también que se escuche, además de que se vea a través de YouTube, así que todos están invitados a seguir. Ya volvemos.
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3: ¡Qué bueno!

0: bien.
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0: Che, estamos, ay, sale todo lo que estamos.
1: Y no, bueno, bueno, las 5 de la tarde, ¿quién podemos decir que no se haya dicho, claro, no? O sea, todo a dicho. Todos los que están ahí, vos sabes, si te fijas en YouTube, Rita, sí, vas a ver la cantidad de mensajes que de hay los... con respecto a los apellidos.
0: Sí, sí, sí.
1: Y
0: sí,
1: todavía no hemos leído un montón.
0: Sí.
1: Hoy hablábamos de los apellidos raros o extraños o poco comunes. Mm. Ayer hablábamos de los comunes. Díaz marca primero. Luna está dentro de los 20. Nasif no, obviamente podría ser dentro de los que hoy hablábamos, por claro, ejemplo. Pero Nasif, uno conoce a Nasif.
0: Sí,
1: por muchos. Sobre todo, no sé por qué, pero están ligados a la música los Nasif. Uh-huh. Son varios. Y hablábamos de Luna y de Nasif porque precisamente son los apellidos de los artistas, los músicos que han venido a este estudio como parte de este octeto criollo que se va a presentar este sábado en el Teatro 25 de Mayo, en el Salón de los Espejos, de los que vamos a hablar, haciendo un repertorio criollo, un repertorio folclórico, por supuesto, con varios instrumentos, entre ellos el bandoneón, que es ejecutado por Enzo Luna, y el teclado o el piano por Tiago Nasif, a quien les damos la bienvenida, ¿no?
0: Bien,
1: chicos,
0: bien, chicos,
1: gracias.
2: ¿Qué tal? Muy buenas tardes.
1: ¿Se escuchan bien?
2: De 10.
0: Sí, sí.
1: Muy bien.
2: Yo
1: bien.
2: Calculo que sí.
1: Bueno, Enzo es parte de la casa. Tiago, por primera vez, viene por lo menos a este espacio donde estamos nosotros con Rita aquí, ¿no? Así que bienvenido, Tiago.
3: Bueno, muchas gracias. Muchísimas gracias.
1: Joven, ¿no? Son jóvenes todos en este octeto.
2: Sí, sí, sí, sí. El percusionista nomás debe tener.
3: Él es más grandecito.
2: Digamos. Más grandecito, pero después ya de 25
1: sí,
2: para abajo, hasta 14 años.
1: Bueno,
0: epa,
1: pregunto bien la edad. ¿Por qué? Porque de lo que ustedes están por hacer es algo que remueve todo lo que es nuestra cultura musical, ¿no? Y lo hacen desde esta sabiduría, este conocimiento musical que tienen, como era antes quizás, no sé, me vas a contar de qué se trata precisamente este octeto criollo.
2: Bueno, primero que nada, muy agradecidos otra vez por la invitación, por aceptarnos, ¿no? Venir junto aquí con Tiago. Sí, es como vos dices, Jorge, la verdad que armar un ensamble así instrumental, ¿no? Lo que nosotros vamos a presentar, va a ser algo más camarístico, como se le sabe decir en los términos académicos, música de cámara, uh-huh, pero de un formato más acústico, sin microfoneo, sin mucho equipo de sonido, a lo mejor dos instrumentos puntuales como va a ser la guitarra y el arpa.
3: Sin efectos tampoco.
2: Sin efectos, sin nada. Bueno, la idea esta proviene de muchísimas formaciones, de muchísima música que yo también he escuchado. Tengo el placer de formar parte también de la Orquesta Típica Santiagueña, que es un proyecto de Juan Pablo Vargas Fonti, que hacemos, reinterpretamos todas las obras de don Andrés Chazarreta. Uh-huh. Y la formación, digamos, típica de que tenía esa orquesta, que era la Orquesta Nativa, era similar a la formación la que presentamos nosotros ahora el sábado, con la particularidad del arpa, sobre todo, que es un instrumento que se ha ido perdiendo con el tiempo, que era muy habitual aquí en Santiago del Estero, sobre todo aquí, que era el instrumento que más se utilizaba en el folclore, antes de conocer los instrumentos habituales.
3: Si me permite ahí meter cuchara, digamos. Bueno, yo he estudiado mucho la música del recopilador Gómez Carrillo, Manuel Gómez Carrillo, mi licenciatura. Yo he hecho en Córdoba la licenciatura en composición musical. Y nosotros vamos a hacer algo que sería como la definición más auténtico, más académica de folclore, porque vamos a trabajar sobre música que ha sido recopilada de tradición oral, digamos, que no tiene en realidad autor. Mm. Música, por decirlo de alguna manera, del pueblo, ¿no? De gente que, si bien sabía leer y escribir música, como Chazarreta, como Manuel Gómez Carrillo, se sentaban con un informante al lado que les cantaba la zamba que le había tarareado su abuela cuando era chiquito, la chacarera que le había contado, no sé, su papá. Y eso quedaba anotado, ¿no? A partir de esas recopilaciones hemos ido trabajando los arreglos. Yo más del lado de Gómez Carrillo, que es lo que más he estudiado, y bueno, del lado de Chazarreta. Y el arpa es un instrumento que figura muchísimo en las recopilaciones, ¿no? Como anotadas al arpista, tanto, tanto.

0: Baltasar Tanto, etcétera, de los
1: Baltasar
0: Baltasar
1: Gallardo, la
0: Gallardo, por
1: Guille.
0: ejemplo, ¿no? Los nombres de los informantes de esas obras.
1: Músicos que han sido de la orquesta primero
0: Sí,
1: de Andrés
0: sí.
1: Chazarreta, sobre todo eso.
2: Sería como nuestra música clásica,
1: Claro, exactamente.
2: ¿no?
1: A mí me gusta llamarlo de esa forma, así, nuestra música popular, nuestra música clásica también, por así decirlo,
2: Clásica
1: pero en fin,
2: nuestra,
1: clásica
2: de
1: nuestra,
2: Santiago.
1: exactamente.
2: ¿Eh? En
1: Entonces,
2: cuanto era todo
1: sí.
2: musical, no había letra, no había voces, digamos,
0: Voces, claro.
2: no había canto, era instrumental todo, me refiero, ¿no?
0: Depende de la canción, digamos. A
2: Ajá.
0: veces eran cantadas, a veces eran con instrumentos. Por ahí Carrillo anotaba, por ejemplo, en Santiago se le llama, es una anotación que pone en una partitura, en Santiago se le llama gato tocao al que se toca y no se canta, y gato cantao al que se canta. Depende de la canción siempre. Algunas son. Pero nosotros no vamos a cantar,
2: Ustedes van a
0: ¿sabes?
2: hacerlo todo
0: No, vamos a
2: instrumental.
0: hacer instrumental.
1: Sí, todo instrumental. No solamente igual, no solamente nos. Si bien el concierto abarca muchísimas obras por parte de él, de Gómez Carrillo y lo que yo hago de más de Andrés Chazarreta también, pero también vamos a otros compositores también santiagueños, otros autores también santiagueños, los hermanos Simón, Orlando Jerez, Julio Argentino Jerez, no me quiero olvidar de otro,
0: Bueno, el X va a presentar obras de él también,
1: el Equi
0: el
1: también, el
0: percusionista que
1: percusionista también
0: mencionamos.
1: va a presentar obras propias, bueno, nosotros también vamos a presentar algunas que otras obras propias, pero sí, lo particular de esto es que lo armamos con este ensamble de amigos, por así decirlo, porque nos conocemos entre todos. Mi idea también surge, los dos somos muy amantes también de la música de Piazzolla, por ejemplo, y Piazzolla en su momento ha tenido su conjunto 9, llamado así, Conjunto 9 de la Música de Buenos Aires, que nosotros ya que tenemos aquí prácticamente todo, nos faltaría un
2: Uno
1: contrabajo, a lo
2: más.
1: mejor uno más, pero viene la incentivación, viene por ahí más o menos, desde la música de esta orquestación de Piazzolla, bueno, también Chazarreta o Nini Flores, que es un bandoneonista, que fue un bandoneonista en el ámbito litoral, que ha armado también un ensamble así de música litoral, bueno, en fin. Entonces, para nosotros presentar esta idea, digamos, esta propuesta, es muy especial, digamos, porque, vuelvo a reiterar, nos conocemos también con Tiago hace muchísimos años, hemos estudiado aquí en la Escuela de Música, los chicos que participan también han sido alumnos, son y han sido alumnos de la Escuela de Música también, son excelentes músicos. Te voy diciendo, la familia de instrumentos que tenemos son tres cuerdas,
2: Sí.
1: violín 1, violín 2, violonchelo, el arpa, una guitarra criolla, bueno, la percusión, el bandoneón y el piano.
2: Bien,
1: Chao.
2: ahí está.
1: Demasiado.
2: Y suenan, y deben sonar como,
0: Suena
2: bueno, y más
0: fuerte.
2: en un ámbito del teatro, aunque es el
0: Claro.
2: Salón de los Espejos, pero tiene su acústica importante, ¿no?
1: Sí,
2: Que para aquel
0: sí.
2: que vaya a mirar el show, donde esté ubicado y sentado, se va a percibir perfecto hasta el más mínimo detalle de cada
0: Es
2: instrumento,
0: algo que se
2: ¿no?
0: ha pensado cuando hemos hablado del repertorio y cómo encararlo, que el espectáculo sea para el teatro, digamos, para que la persona se siente a ver y a escuchar música. Es algo también muy visual ver, bueno, la Mili, por ejemplo, que toca el arpa, ver a una persona que tiene ahí sus solos, sus momentos de brillo, o ver a Enzo tocar el bandoneón, es todo, digamos, un placer sensorial escuchar música, ¿no? Y no es lo mismo hacerlo a veces en un restaurante, en un café, en un bar, donde hay ruido, donde a veces uno se distrae comiendo, que hacerlo en el teatro, que uno va a disfrutar esa experiencia, ¿no?
2: Qué bueno, lo felicito por la propuesta. Bueno, algo por lo menos como para arrancar, y no sé si estará dentro del repertorio o esto es algo fuera, pero para que lo podamos escuchar ahora aquí.
1: ¿Cómo no?
2: ¿Qué puede
1: Yo,
2: ser?
1: maestro, ¿qué hacemos ahí? Esto está
0: ¿Vamos a la
1: completo.
0: samba?
1: Vamos con
0: ¿Vamos
1: la
0: con Hugo
1: samba.
0: Díaz?
3: Bien.
1: Preséntelo usted, maestro.
0: Bueno, de Hugo Díaz y Petrocelli, aunque no vamos a cantar, pero hay que nombrarlo a letrista igual. De Hugo Díaz, la samba del ángel.
1: Hugo Díaz, que ha sido
0: Santiagueño,
1: santiagueño,
0: armonicista, ¿no?
1: armonicista y considerado también
0: Uno de los más grandes del
1: más
0: mundo.
1: grande del mundo. En Alemania hay un museo de la armónica y tiene la imagen de Hugo Díaz, digamos. O
2: Orgullo,
1: sea,
2: qué orgullo.

0: para llegar a esos niveles.
1: Ayer lo mencionábamos, pero mira, por el hecho
2: del apellido.
1: Del apellido, que el número uno en Santiago del Estero. En Santiago del Estero es el apellido Díaz. Sí. Y nos acordamos de todos los que llevan ese apellido. Y salió, por supuesto, Hugo. Así que hoy lo volvemos a mencionar.
0: Bueno,
1: vamos.

0: Muy bien.
1: Qué hermoso.
2: Hasta ahí.
1: Qué lindo, qué lindo.
0: Bueno, Tiago, sí. Nasif y Enzo Luna son parte entonces de este octeto criollo que este sábado. Cuéntenos horario y cómo hace la gente para poder obtener una ubicación, porque tiene, no es el mismo espacio o la misma cantidad o la misma capacidad que
2: Sala principal.
0: La sala principal, claro.
2: Sí. Bueno, esto va a ser en el Teatro 25 de Mayo, en el Salón de los Espejos, la parte de arriba, este sábado a las 21 horas,
1: bien.
2: ¿Sí? De forma puntual, digamos, porque

Bueno, también queremos hacer eso, ¿no? La diferencia en cuanto al tener que empezar horario, el cierto lugar también, el espacio nos brinda hasta cierto horario también, así que tratamos de respetar eso. Y bueno, las entradas están 10 mil pesos, ¿sí? Es un precio sumamente accesible. Al número personal de cada uno, la gente se puede comunicar con nosotros.

0: lugar asegurado. La capacidad igual en el salón es para más o menos 120, 150 personas, más o menos.
1: Sí, por ahí.
2: Bueno. Es grande.
0: Es sí. grande, es sí. grande. Por suerte sí. estamos teniendo muchísima gente que nos va comprando las entradas, muchísima gente que va a ir. Así que bueno, no, nosotros muy contentos con eso.
2: Es que está perfecto, porque es sí. una manera de apoyar usted la una cultura. Movida cultural, musical, que hace también a nuestra esencia, y que no escuchamos asiduamente.
3: A menudo.
2: ¿No? Y, claro. y en estos tiempos, donde se ha diversificado más también la música, y nuestro folclore, por supuesto, que tiene su vigencia y creo, estoy convencido que va a ser eterno, pero de la manera en la que la interpretaban aquellos próceres de nuestra música folclórica santiagueña, lo hacen ustedes pocas veces. Entonces es una buena oportunidad para ir a disfrutar, como decía Tiago, sin perturbaciones, sin molestias, tranquilo, ir a escuchar y disfrutar y valorarlo también, ¿no? Darle ese valor significativo. Así que es una manera de responder a eso también, a lo que es, más allá de que ustedes lo van a hacer espectacularmente, porque son músicos que están con una partitura, ¿no? Sí. Acá lo están haciendo más como demostrando somos músicos, somos buenos.
3: Son profesionales.
2: Claro, pero allá lo hacen todos con su partitura, ¿no? Sí. ¿Cómo es el tema de las partituras? O sea, ¿hay quienes hacen arreglos o respetan tal cual estaba? ¿Cómo es la cosa?
4: Bueno, los dos hemos estado haciendo arreglos ahí. Uh-huh. Enzo, digamos, es como, digamos, dividir mitad y mitad un poco, ¿no? Uno va a hacer la mitad y hago la otra mitad para que no nos carguemos tanto con el tiempo cada uno. Y también, bueno, hay como un diálogo estético, digamos, entre los dos, ¿no? Él tiene su manera de pensar el folclore, de encararlo, y yo tengo la mía.
2: Claro.
4: Y bueno, es siempre muy placentero poder escribir algo y tener a alguien que lo vaya a leer. No es una experiencia que se le brinde siempre a quien se dedica a escribir música o a estudiar esa rama, digamos, del arte musical. Uh-huh. Así que hemos estado en eso. Sí, son arreglos propios. Uh-huh. Todo lo que se va a escuchar son, en su mayoría, son arreglos nuestros, digamos.
0: Son arreglos, sí.
4: Y algunas composiciones, como hemos dicho.
0: De nosotros dos, son arreglos propios, como dice
4: así
0: Tiago.
4: Y también hay una reinterpretación ahí del pasado, ¿no? Una edición crítica, como le dicen, de retomar, digamos, ese folclore y traerlo con una nueva mirada al presente, ¿no? Ese folclore que ha nacido de aquí, ¿no? De estas calles, de estas casas, de esta capital y del interior de la provincia. Y reverlo, revisitarlo con una mirada de público de hoy, de cómo hoy disfrutaríamos una samba, de cómo hoy disfrutaríamos una danza, por ejemplo, la danza del Ecuador o la media caña, danzas que quizás ya no son tanto de lo popular, que ya no entra tanto en la peña, ¿no?
2: Claro,
4: la peña más común de casa, uno ya no escucha esas danzas, pero sin embargo han quedado guardadas como parte de nuestra historia. Y revisitarlas, reencontrarse con ellas y encontrar también la riqueza que tenía cada una de esas expresiones.
2: Muy bien, muy bien.
3: Bien, por acá por el YouTube, Anita nos escribe, dice: excelente grupo de jóvenes, talentosos, gracias por regalarnos su arte, los veré en el teatro el sábado. Bueno, Octeto Criollo, imperdible este sábado en el Salón de los Espejos en el Teatro 25, así que hay bastante,
0: bueno,
3: hinchada.
0: Muchísimas
3: que
0: gracias.
3: Se colme, 120, necesitamos 120 espectadores.
2: Ah, sí, así, sí. Y 10.000 es un precio. Nada, ¿eh?
3: Sí. 10.000. Van a cobrar el viernes.
2: El viernes es
3: una buena
2: el cobro.
3: Inversión.
0: Ah,
3: sí,
0: buenísimo.
3: Sí,
0: ahí está.
2: Claro. ¿Cuáles son las redes de ustedes para que por ahí los ubiquen y consulten sobre el...?
0: Bueno, el mío es Enzo Martín Luna.
2: Enzo Martín Luna.
0: 99.
2: 99.
0: En Instagram, por ejemplo, así aparezco yo. Y
2: ¿naciste en el año 99?
0: Yo nací en el 99.
3: Ah, mira. 20,
2: estamos re viejos con nosotros.
0: 26 años los dos, así que...
2: En el 90.
4: Tiago Nasif López.
2: Tiago
4: en Instagram,
2: TH, ¿no?
4: Facebook, buscan, sí, con
2: TH. TH, Tiago Nasif López. Y Enzo Martín Luna, 99.
0: Sí, ahí la gente se va a ver los flyers también, las publicidades que vamos armando.
2: Y de todo lo que andan haciendo también ustedes.
0: Sí,
2: son,
0: obvio, también.
2: Con la música.
3: Son músicos.
0: Venimos a...

0: haciendo también ya hace bastante tiempo, se podría decir, así que nada, estamos muy muy contentos, muy ansiosos también para que llegue ese día, porque nosotros hemos tenido la suerte de tocar también en julio para el cumpleaños de Santiago, en el festejo, aquí en la Plaza Libertad, en el
1: Sí.
0: mega evento, lo que se le dice, ¿no? La
1: Sí,
0: vigilia,
1: sí, sí.
0: la parte del espectáculo este. Entonces, no hemos tenido descanso. Una vez que ha terminado esa función, hemos tenido que asentarnos a escribir los arreglos y coordinar ya un ensayo ya con los chicos la semana siguiente y así, así. Entonces,
2: Y hay varios músicos también de ahí, ¿no?
0: varios músicos de ahí también
2: De
0: que
2: lo
0: han
2: que tocó en
0: formado parte
2: julio.
0: del mega evento, el percusionista, el arpa, uno de los violines. Entonces, venimos así ya.
3: Bueno, la gente que nos está escuchando, para dimensionar, ¿no? De la capacidad, del talento que hay en Santiago, que se puede armar un evento de estas características, celebrando un aniversario, ¿sí? Pero haciendo de que todo el material humano para cantantes, bailarines y músicos sean todos de Santiago del Estero. Y armarlo con la calidad de la que se arma, que eso también hay que darle la derecha a los organizadores que están trabajando con muchos meses de anticipación para organizar esto, pero que puedan contar con músicos de aquí y que además sean de la capacidad y la calidad, que la
0: Sí.
3: verdad tenemos, así
1: Así
3: que
1: es.
3: es un
1: Bueno, aquí
3: orgullo.
1: escribe Pucho Achával, dice, les
3: Oh.
1: deseo éxitos, chicos, son todos talentosos, ahí estaremos para verlos, escucharlos, ya tenemos las entradas, y bueno, y está escuchando ahora la transmisión desde la ciudad de La Banda, así que le mandamos un saludo para Pucho Achával.
3: Otro
1: Sí.
3: bandoneonista, ¿eh?
0: Músico,
3: Claro,
0: gran amigo
3: músico.
0: Pucho, muy buen amigo.
3: Sí. Me imagino que si comparten un asado y cada uno va con su bandoneón,
0: No,
3: las
0: ¿sabes qué?
3: quejas de bandoneón que saldrán de ahí, ¿no?
0: Ah,
3: Tremendo,
0: las
3: tremendo.
0: salamancas que salen de ahí, sobre
3: Las
0: todo.
3: salamancas, ¿eh? Y además el bandoneón, que también es otra particularidad que le da, así como el arpa y otros instrumentos, a lo que es esta música que ustedes van a presentar, ¿no? Ese repertorio que van a presentar.
0: Sí, el bandoneón junto a la misma época de lo que es el tango, por así decirlo, se implementa también junto con el folclore. Ya la orquesta de Chazarreta ya tenía un bandoneón, que también era ciego, si no me equivoco, no me estoy. Giraldi, apellido Giraldi. Ya tenía un bandoneón, ya los bandoneones ya empezaban a circular por todo el interior de Santiago. También, el acordeón también, sobre todo el acordeón, pero el bandoneón también. Entonces forma parte, para mí personalmente, no porque lo toque el instrumento, sino para mí forma parte también de un instrumento autóctono también de toda nuestra música. Las grandes músicas que escuchamos hoy en día, chacareras, zambas también, han sido también compuestas por músicos bandoneonistas, como ha sido Orlando Jerez o Miguel Simón, que han hecho junto a Juan Carlos Carabajal, por ejemplo, han hecho zambas, chacareras, gatos, que son reconocidas hoy en día e interpretadas por otros
1: Sí.
0: músicos, pero bueno, Chacarera del Violín es una obra de los hermanos Simón,
3: Claro.
0: que es, gracias, por suerte, ha sido reinterpretada y hoy ejecutada por Néstor Garnica,
3: Claro.
0: ¿sí? Pero no me quiero olvidar de quién más es, porque yo hablo más puntualmente de la música, pero sé que también es de los hermanos Simón. En cuanto a esto al bandoneón, con el piano, la verdad no sabría decirte, aquí el maestro lo va a decir.
2: De parte de la historia de nuestro folclore,
0: Claro,
2: dice
0: creo
2: vos,
0: que tengo
2: ha
0: entendido que
2: habido.
0: Adolfo Ábalos, los que va grabando de a poco con el piano,
2: También va
0: los
2: sumando
0: hermanos
2: también.
0: Ábalos implementan al piano en esos grupos folclóricos, pero
2: Sí,
0: antes igual
2: con los
0: además.
2: grupos de folclore, digamos,
0: Grupo de
2: han
0: folclore.
2: ido paralelos también. Capaz que unas cuantas décadas después de la compañía de Chazarreta, ¿no?
0: Sí.
2: Chazarreta también ponía piano, ¿viste? O sea, han habido, sí, grandes pianistas y compositores también. A lo largo y ancho del país de folclore,
0: Sí,
2: ¿no?
0: la instrumentación también que hemos querido hacer ha sido más que nada esa, de no salirnos tanto
2: Bueno, aquí en Santiago tienes, bueno, ya lo he nombrado varias veces, Gómez Carrillo, tienes a la Inés Gómez Carrillo, que es la

0: hija, que sea eximia pianista, tocado en Estados
1: Claro.
0: Unidos, hecho una carrera internacional para presidentes y gente muy famosa, digamos. Tienes también a Waldo de los Ríos, o sea, hablando
1: Claro.
0: ya de, digamos, de folclore de autor, ¿no? Más entrado el siglo XX, pianistas y compositores. Sí.
2: Cuánta riqueza. La verdad, nombras, mencionas y traes a colación a nombres y artistas o a compositores o a letristas que han hecho tanto de lo que somos hoy y quizás dejamos de mencionarlos. Que ustedes los traigan aquí a la mesa, la verdad que está. Cuánta riqueza. Estamos, la verdad, hasta aprendiendo.
3: Estamos
2: Hasta
3: aprendiendo.
2: aprendiendo, ¿no?
1: Yo he tenido la suerte del el viernes participar de lo que ha sido el encuentro este internacional del Mixquila de Arpa,
3: Ah,
2: que
3: sí.
2: fue el fin de semana
1: Que ha sido
2: pasado.
1: este fin de que ha pasado. Y bueno, una de las integrantes del octeto, que es Milagros Ponce Neyrot,
0: Ponce, de la
1: ha
0: familia.
1: tocado,
0: Sí.
1: que es de la familia organizadora de este festival, ha tocado. He podido acompañarla junto con otros dos músicos en su, digamos, parte solista,
2: Sí.
1: porque cada uno llegaba de países de Colombia, de Uruguay,
2: Acá
1: según
2: vinieron.
1: Paraguay.
2: Sí. Estuvieron
1: Claro,
2: aquí.
1: cada
2: Algunos.
1: uno tenía su participación solista.
2: Sí.
1: Cuando abre Milagros, abre lo que es ya todo el CCB estaba llenísimo. Claro, la gente se ha sorprendido, los mismos arpistas que han venido de afuera, verlo al arpa desde otro punto de vista, interpretando obras clásicas de aquí, de nuestro folclore. O sea, como ha sido antes, siempre, desde la orquesta de don Andrés Chazarreta hasta el día de hoy, interpretar La Olvidada, una zamba, El Escondido, una chacarera, perdón, y la gente ha quedado. Obviamente la gente que viene también más de afuera en realidad,
2: Sí.
1: porque nosotros por los santiagueños sabemos que un santiagueño con un instrumento es capaz de cualquier cosa, igual va a salir bien. Entonces me ha sorprendido mucho eso y me ha gustado mucho que la gente
3: La
1: que venía de
3: reacción.
1: fuera, claro, las reacciones que tenían con verlo al instrumento, al arpa, relacionado siempre con lo más
0: Más clásico, ¿no? Lo
1: angelical,
0: más
1: lo
0: académico.
1: académico, etcétera, etcétera.
2: No, y es
0: Sí.
2: evocar también a costumbres antiguas. Era en la casa, nosotros más bien hemos sido chicos en aquel momento, pero era una costumbre antigua de tener en la casa el aparato con el tocadiscos y que la música se escuchara en discos y que eran todos de aquellos grandes valores artísticos nuestros y que se escuchaba así y eran todos instrumentales. Así que me pongo en el lugar de todos los que estuvieron ahí y que los escucharon, que habrán volado con la memoria y
1: Sí,
2: acordarse de esos
1: también.
2: momentos, con los padres, con los abuelos, y era así como lo escuchaban, ¿no? Con ese sonido tan característico, ¿no? Que creo que mucho de eso, de reminiscencia de eso, va a haber este sábado en
1: Sí.
2: el Salón
1: Salón,
2: de los
1: en el
2: Espejos.
1: salón.
2: Ahí está.
0: Y ese estudio también del arpa, que es, ¿no? Que es muy también de familia, ¿no? Es muy transmitido, digamos. También, ¿por qué no decirlo? Como folclóricamente, ¿no? Como de oral, digamos, de transmisión oral, que se sienta el padre con el hijo a enseñarle, se sienta. Porque aquí no, digamos, esto no es como el arpa de las orquestas sinfónicas, que es otro aparato, ¿no? Por
3: Claro.
0: más que las dos son arpas, el arpa
3: Es
0: paraguaya
3: su.
0: es un instrumento diferente,
3: Sí.
0: completamente diferente. Y tiene su propio estudio y su propia técnica, que es algo que hablábamos con Milagros en los ensayos, ¿no?
2: O sea, Milagro también va a ser
3: Va
2: parte de
1: a
2: este
3: estar.
2: octeto.
1: Sí,
2: Muy
1: Milagros.
2: bien,
1: Sí.
2: muy bien.
1: Milagros Ponce Neyrot en el arpa.
2: ¿Es hija de Isabel? Sí,
1: Claro,
2: ella
1: ella
2: sí.
1: es hija de Isabel. Facundo Luna en primer violín. Agustín García, el más chiquito de él, tiene 14 años y
3: Wow.
1: toca
0: Toca mejor que todos
1: mejor que
0: nosotros.
1: todos nosotros. En segundo violín, Evelyn Coronel en el violonchelo. Bueno, el X Sánchez en percusión y accesorios. Gonzalo Luna en guitarra criolla. Y ahí creo que. Y bueno, nosotros dos, ya me estaba olvidando. Nosotros
2: Faltaban
1: dos.
2: dos, che.
1: Faltaban dos.
2: Bueno, una
3: Bien.
2: más. Una más del
1: Bueno,
2: octeto, creo yo.
1: podemos hacer una chacarera. ¿Te parece?
0: ¿Sí?
1: Hacemos una chacarera. Entonces, son obras que van a estar dentro del repertorio de este sábado. Igual que la gente se imagine con toda la orquestación. Ahora estamos a dúo, en realidad, piano y bandoneón. Capaz por eso hay algún vacío que se va a sentir ahí, pero igual.

0: Sí, señor.
1: Muy bien, me ha dado ganas de bailar, no sé qué. Ah, tremendo, tremendo. Bueno, antes de despedirlo, que es que preparen otra, obviamente, para la despedida, es recordar a la gente que este sábado a las 9 de la noche va a ser en el Salón de los Espejos del Teatro 25 de Mayo, el Octeto Criollo, que ojalá de acá en más haya muchas presentaciones. Por allí es algo que ya queda como base para que, más allá de lo que tienen cada uno por su lado, otras formaciones y otros grupos musicales, se unieron para esto a la manera de evocar entonces a el folclore tradicional nuestro de Santiago del Estero, y que si aquel por ahí que no pudo en esta ocasión el sábado estar en Santiago o llegarse para verlo, que tenga otras oportunidades también de vivenciar esto, que es muy especial para los santiagueños, muy especial. Hay incluso que no son santiagueños y que por ahí se pueden encontrar por acá a acercarse, que seguramente también es del gusto, porque nos damos con esto cada vez que ocurre nuestro aniversario como Madre de Ciudades, la marcha de los bombos, que vemos a gente de tantos lugares del país y del mundo que vienen a sentir esto, que es propio y nuestro, y que también lo sienten como nosotros. Así que yo creo que ir por esa base de parte de jóvenes artistas y músicos como lo son el Octeto Criollo va a ser digno de disfrutarlo. Así que con esto quiero decir, a no perdérselo. 9 de la noche, el próximo sábado, ahí vamos a estar.
2: Bien, ahí vamos a estar.
1: ¿Da para bailar? No,
3: sí, en algún momento. Podemos hacer un espacio. Podemos hacer un espacio, no hay ningún problema.
1: ¿A dónde
3: problema.
1: Seguimos después?
2: Perdé cuidado que alguien va a encontrar algún espacio.
3: Y seguramente. Pero bueno, es parte también de lo nuestro, digamos, de lo cultural, de lo folclórico.
1: La danza acompaña.
3: Siempre es bienvenido.
1: Bien.
3: Así que bueno, una vez más, Rita, Jorge, muy agradecidos por el espacio. Siempre están atentos y siempre con su buena predisposición para con los artistas, en realidad, para venir y poder compartir, ¿no?, todo lo que hacemos, lo que presentamos. Así que bueno, invitar una vez más a la gente de que se llegue, de que va a ser un concierto muy especial, un concierto para nosotros muy familiar, porque lo venimos ya desde julio venimos juntándonos para lo que ha sido los festejos de Santiago. Hemos seguido ahora ensayando, ya

0: ponemos ahí, comemos hamburguesa, tomamos mate, sí, hacemos todo ahí. Si nos hace frío, prendemos la tele y ponemos una fogata ahí para, claro, que nos sentamos ahí calentito. Así que bueno, la gente que pueda llegarse, nuestras redes sociales también está, la gente que quiera comprarse.
1: Es Enzo Martín Luna 99.
0: Enzo Martín Luna 99, Thiago Nassif López en Instagram o en Facebook también. De todas formas, la gente que quiera llegarse también al teatro y comprarlas ahí, esa misma noche, ahí también, no hay ningún problema.
1: Uh-huh. Un ratito antes de las 9, porque va a empezar puntual a las 9.
0: Sí, sobre todo eso.
2: Ser puntuales, eso sí.
1: Sí. Bueno, lo mejor de lo mejor, y como dijiste y agradeciste lo que es el espacio, el espacio está. Y cada vez que necesiten o lo requieran, aquí los esperamos.
0: Muchísimas gracias.
1: Perfecto. Lo que elijan para la despedida y después nos vamos a una pausa antes de
0: listo. Eso veníamos hablando hace rato.
1: Con una de los enanitos verdes.
0: Dedicado, digamos, a ustedes dos, en especial Jorge, porque ya hemos compartido varias veces. Yo sé que te encanta el tango. Así que vamos a hacer una excepción en este momento para hacer una obra clásica ya conocida del maestro Astor Piazzolla.
1: Muy bien.
0: ¿Sí?

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0: Simulacro de que estamos en otro programa.
1: Sí.
0: Sería un sí esta tarde.
1: Pero
0: no, nos tenemos que ir. Ya, mañana no, igualmente vamos a retomar. Mañana tenemos a el doctor.
1: No te avisaron.
0: Mañana tenemos. Bueno. Mañana tenemos a el pediatra.
1: Así es, mañana.
0: A Sarnowski, a José Luis Sarnowski, que va a tener, por supuesto, su temática para mañana. También vamos a tener música. Bueno, va a haber de todo, en realidad. Sí. En realidad, sí, que siesta, que ahora se extiende hasta las 6 de la tarde, va teniendo diferentes alternativas y propuestas en lo musical, en diferentes temáticas. Ustedes saben que aquí hablamos un poco de todo. Lo que sí puedo decir que el próximo viernes, confirmadísimo, la banda Vinilo con el tributo a Los Iracundos. Prepárense, nostálgicos, Los Iracundos con Vinilos aquí en Qué Siesta. ¿Qué otra cosa tenemos que decir? Saludamos a todos los peluqueros.
1: Hoy es el día del peluquero, así que vaya el saludo para todos. A Lili, un saludo. Lili Palacio. Un saludo para Lili.
0: A
1: Cris también le mando un también. Saludo. Cris Ballera. Cris Ballera, ¿tu peluquero?
0: Mira, es el que me toque, es el que esté en ese momento.
1: Para que le mandemos una carta de documentos.
0: Porque son varios los chicos que atienden aquí. No, la verdad no sé el nombre, pero es aquí, peluquería barbería de aquí, a 2 cuadras de la radio, el Alvear. Alvear, entre Plata.
1: No sabes quién te toca la cabeza.
0: Entre Plata y frente al Plazoleta, Irigoyen. Ahí, entre Plata y Irigoyen. No, es

0: Que son varios.
1: Claro.
0: Y el que está libre, y ahí, sentate.
1: Ah, vení. Pensé que se tiraban la monedita, ¿quién le toca?
0: Ajá. Bueno, hoy bueno, es el día del peluquero, entonces saludos a todos.
1: Día de la policía también.
0: También.
1: Así que a toda la gente de la fuerza, un saludo.
0: Sí. Día de San Gil, ¿puede ser?
1: También día de San Gil. Dejaban un mensaje por YouTube, dejaban.
0: ¿Cómo?
1: 1 de septiembre.
0: En
1: realidad, ahí hubo una confusión porque lo que se está haciendo ahora, digamos, es como diferentes celebraciones hasta llegar el 1 de septiembre, o sea, el 1 de septiembre.
0: La palabra autorizada la tiene ella y no viene aquí a decirlo. Bueno.
1: Bien.
0: ¿Usted se queda? ¿Sigue entonces? Ah,
1: sí.
0: Bueno, ya
1: ahora
0: viene entonces amigo. Daniela Sánchez con su nuevo programa.
1: A la gente de Ojo de Agua, un saludo porque hoy están de aniversario.
0: ¡Ah, sí! Sí. ¡Saludos a todos los ojoagüenses!
1: Sí,
0: ¿cuándo
1: saludos.
0: Vamos a ir para allá?
1: Para el artesano.
0: Ah, sí. Eso es en febrero.
1: Claro,
0: falta claro.
1: mucho.
0: No, pero hoy ellos tienen su celebración. Creo
1: sí,
0: que está Sergio Galleguillo.
1: Desde anoche que están, sí.
0: Oh,
1: con la vigilia, 142
0: Hernán,
1: años.
0: El camión de... Sí, el camión.
1: Sí, de Germán.
0: ¿De Germán?
1: De Hernán. De Hernán.
0: ¿Podemos ir con el camión de Germán Changó?
1: Bueno, claro.
0: No, sí. Pero ya está. Ya.
1: Ponete
0: no,
1: de
0: fuimos,
1: acuerdo.
0: Ya estamos después de las 6.
2: Ese sobre debe ser muy grande.
0: Podemos ir en honor a los ojo de agüenses. Ya que están de aniversario, creo que son 142 años. A su intendente y a todos los chicos de prensa, a Tamir le mandamos un abrazo. Y mañana,
1: sí,
0: nuevamente, ¿va a estar usted?
1: Si Dios quiere, sí.
0: ¿La semana que viene?
1: No.
0: Bueno, nos vamos, acá cerramos, bajemos la persiana. Ya se viene el Tano Celis que va a tomar los controles. Martín Cisneros también por ahí. Daniela Sánchez que se queda. Nosotros a descansar. Chao, hasta mañana. Chao.

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igual que las gaviotas, pero eso es imposible. A ver, probemos. Así. Así. Eso es.

0: Dialogamos con el padre Walter de la Iglesia porque mañana se va a celebrar la festividad del Beato Ceferino Namuncurá y esto es lo que nos decía de las actividades previstas para el día de mañana.
1: Hace mucho tiempo que venimos trabajando silenciosamente en la capillita de Ceferino. No se la puede consagrar todavía porque no está él, sobre todo santificado, pero en su momento nos dieron a nosotros la posibilidad de que se abriera y bueno, desde ahí hemos empezado a acrecentar un poquito la devoción y lo hemos unido al CEPSI porque lo ponemos como intercesor de los chiquitos que están internados, que acompaña la esperanza de los padres y acompaña también el servicio de todo el personal del CEPSI. De hecho, tenemos visitas, tenemos encuentros de diferentes maneras. Nosotros ahora estamos los días sábados, pero hemos tenido diferentes momentos. Pero ahora de manera habitual estamos celebrando los días sábados la misa ahí en el CEPSI, en la capillita de Ceferino, y estamos haciendo un rato de adoración. Y bueno, estamos ahora en la fiesta de Ceferino, ¿no? Que va a ser este miércoles 26, el miércoles 26 la fiesta de Ceferino.
2: ¿Qué se ha preparado? ¿Cuál es el programa que se maneja, padre, para
1: el programista ha comenzado el domingo con un trido. Es un trido, un momento de oración, la capilla está abierta, la gente puede visitar. Es un momento de oración, es un momento del rezo del rosario, un poquito historiar a la vida de Ceferino, que mucha gente la conoce y otra gente prácticamente no tiene mucho conocimiento. Y yo digo, es una devoción popular, pero ahí, tranquila, diríamos, ¿no? Así que tenemos el trido estos tres días. El martes hoy hay un grupo de oración, hay una comunidad que está animando permanentemente. El domingo por la mañana vamos a arrancar tempranito. Se deja abierta la capilla y la gente puede venir. Bueno, ahí va a haber también, sobre todo, el recibimiento de la gente, un momentito de oración. Y por la tarde, 17:30, vamos a hacer la procesión. Normalmente la hacemos con la gente del barrio, de ahí del barrio Colón, esta partecita. Y previamente, estos días, mañana creo que está el tema de visitar la sala. No podemos ir mucho porque está muy, muy reservado esto, pero sí visitamos con la imagen, hay una imagen peregrina, con ella vamos visitando también a los chiquitos que están ahí internados y a la familia. Y después de la procesión tenemos la celebración de la misa y después un momento fraterno, que la misa va a ser a las 18:30. Todo por mi gente, es un poquito el lema que siempre ha tenido él, el que siempre lo anima y siempre lo ponemos nosotros, lo tenemos incorporado, ¿no?
3: Padre, hace mucho tiempo que es beato. Sí. ¿Qué falta para santificar ese
1: Ceferino? No, y lo que ha faltado ha sido que se promueva un poco la... Vos fíjate que en el caso de la mamá Antula, tanto tiempo alguien ha impulsado un poquito la devoción, ciertamente, con algunas notas distintas a lo que puede tener Ceferino. Pero la beatificación de Ceferino, por ejemplo, ha sido en el lugar cuando se ha hecho la beatificación. No, es nada más que no tiene... La Iglesia lo que busca siempre es una referencia a la santidad, unos milagros evidentes, o que sean un poquito como la razón y el... que es un poco lo que está pasando, digo, en Santiago, que nos viene bien el tema de Monseo Gotao, que también es otra de la devoción. Nada más que eso, y que alguien puede impulsar. Realmente los obispos del sur... han tenido siempre la inquietud. De hecho, se pensaba que si venía el Papa Francisco era una de las iniciativas que iba a tomar, ¿no? Decía el sur, el tema del cura Brochero y ciertamente aquí la mamá Antula, ¿no? Pero es eso, le digo, la devoción, así como devoción está, no de manera manifiesta, pero muy querido es el santito.
2: Bueno, pasando a otro tema, padre, perdón, sí. Este fin de semana tengo entendido que es...
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0: Gracias.
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1: Lucas Mateo del clúster Santiago del Estero se refirió a esta primera experiencia de capacitación para emprendedores santiagueños del clúster con Silicon Valley, con empresarios argentinos que están en San Francisco ya afincados en Silicon Valley, y esto es lo que nos decía.
2: La verdad que muy contentos con la concurrencia, con las inscripciones, y como dato de color, lo que más nos ha sorprendido es que 6 de cada 10 inscritos menores de 35 años, entonces tenemos una participación joven muy activa, que esperemos puedan sacar el fruto a este encuentro, que sea gestionado con toda la comisión directiva del clúster, articulado también con Movistar, con la área de innovación. Básicamente lo que intentamos, como dice el evento, tender puentes, ¿no? Aquí en este encuentro van a participar empresarios argentinos que ya están radicados en Silicon Valley y van a hacer un ping-pong de preguntas y respuestas. Tenemos mucho sector estudiantil, tenemos también empresarios tecnológicos que de pronto tienen soluciones y que de pronto pueden articular, ver, es un poco conocer cómo han hecho para llegar, qué caminos han tomado. ¿Cuál es el ABC para llegar? Silicon Valley es el podio de la innovación tecnológica a nivel mundial. Este encuentro es histórico, primera vez que se hace en Santiago del Estero, y es gracias básicamente al esfuerzo de toda la comisión directiva que destina su tiempo para generar esto. Desde el clúster justamente lo que pretendemos es generar puentes, generar un ecosistema que les permita relacionarse, que les permita articular. Así que ahí estamos con la propuesta.
3: Sin duda es la puerta de ingreso.
2: Es la puerta de ingreso, es la primera experiencia, por eso es Despegue 1. Esperemos poder articular también en segundas versiones de evento, en terceras, y que sobre todo de esto salga oportunidad de negocio para todos los que están aquí.
4: Bien, importante lo decías, Lucas, que los que participan son parte del clúster y para todos aquellos que se acerquen con este tipo de encuentros.
2: Sí, las puertas del clúster están abiertas, a diferencia de las cámaras, nosotros también recibimos emprendedores, recibimos en diferentes estadios, y eso también lo hace rico, porque de pronto tienes empresas que ya están muy desarrolladas, empresas que están en un estadio intermedio, emprendedores que recién están iniciando. Y siempre, el objetivo, la vocación o la columna vertebral es, somos convencidos de que nadie se salva solo y en la articulación colectiva está el progreso.
3: Muchas gracias.
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